0: O sea, era un abridor fingido, ¿no? Era un opener feature.
1: Es lo que parecía, Jicky, porque de entrada es un hombre que no tenía, digamos, muchas aperturas.
0: Sí, pero el año pasado ganó 7 y no perdió, ¿eh?
1: El lanzamiento extraño, pero habría que ver en qué condición.
0: Pero ¿no? Es muy raro de como relevista, puede ser, pero es muy raro.
1: Estaba mirando que, por ejemplo, tenía casi que la misma cantidad de partidos, la misma cantidad de innings. Es difícil que un abridor esté así. Abierto el lanzamiento.
0: Déjame ver el año pasado cómo fueron los innings y los juegos.
1: Qué bien ha salido Sandy, que hasta el momento ha permitido solo 2 carreras. La verdad que ha tenido, ha corrido con mucha suerte. El lanzamiento arriba en las alturas. Kangelix Towers. Diferente en su temporada a la del pasado año. Era bien previsible que se tratara de un opener. 2-2 el conteo.
0: Y lo más curioso es que con este intercambio del televisor y de la tablet y demás, Mile está lanzando desde el segundo inning.
1: Sí, señor, está desde el segundo capítulo.
0: Desde el segundo.
1: Solamente tiró el primero, el señor Fisher, que pescó, pero pescó solamente a 3 bateadores. Bajo el lanzamiento, la pelota por dentro, 3-2. Aquí tenemos un molesto close caption, Tigretón. Que no hay manera, ¿no? De... Yo sé que se le quita, la pregunta es cómo. Listo. En 3-2, tirándole al tercero. A la cuarta bola le tiró el torpedo amarillo. Anda con el virus del promedio bajo en las mayores. Pero que ha cobrado muchas víctimas en este 2026. La entrada coronada del turno para Connor Norby. Hoy está en primera Norby. Miren que usted ve la formación Clemén bastante cargado hacia la derecha. El lanzamiento foul. 96 millas. Ahí está la plana mayor del equipo de los Azulejos de Toronto. Miami con 29 derrotas, 3 partidos, bajo la marca de los 500. Ahí viene la bola, tirándole. Qué bueno el cambio. Un equipo que protagonizó contra los Dodgers una tremenda, memorable, diría yo, serie mundial. Favorito sentimental de muchos.
0: Oye, déjame decirte que el año pasado este pitcher, algo increíble, trabajó en 52 juegos.
1: Disculpa, Yuki.
0: 52 juegos, 50 innings nada más.
1: Sí, o sea, no es, wow. No puede ser un abridor.
0: Wow. Y llegó a tener hasta un juego salvado.
1: Más me ayuda, ¿no? Como decíamos.
0: No, está claro, pero 7-0, qué raro para un relevista.
1: En curva, tirándole al tercero. Salió a cazar mariposas por fuera. Se va en blanco Norby, se acaba el capítulo, señores. Termina para Miami en causa perdida. Primera mitad del cuarto inning, va ganando Toronto 2-0.
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0: Entonces rectificaron y aquel batazo de Otto López le pusieron hit, porque es la única forma. Para mí es un error, pero eso clásico, de tira con tiempo suficiente, moviéndose nada más que un poquito para adelante. Eso es un error clásico que ni en... Camajuaní. Hubiera sido hit, la verdad, pero veo que es hit, voy a chequear. Pero debe ser ese, porque no hay otra jugada, creo yo, en que se pueda poner un batazo de hit. Sí, se lo dieron a Otto López, por lo menos en at-bat está colocado así.
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1: La está esperando y Ken captura la bola.
0: Quizás tengamos alguna iniciativa de más flexibilidad con los batazos para levantar los promedios, ¿eh?
1: Sí, es posible, Iki. Es posible porque ciertamente lo primero que se me ocurre, vamos, usted sabe que en el negocio no quieren este desequilibrio.
0: Claro.
1: Otras veces le han ido arriba a la pelota viva. En curva, bajo lanzamiento para Jiménez. Los lanzadores se han quejado. Lo primero que hacen en muchos circuitos es bajar un poquito el tamaño del montículo. Listo. El lanzamiento en curva, rolling por segunda, preparado para fildear. Se levanta la pelota, levanta el guante, la altura va a la cintura, va el disparo y es out. Ahora tampoco lo puedes poner a ras de tierra. El pitcher tiene que tener su defensa.
0: Y tampoco debía ser justo ponerle hit a batazos que son errores y que le puede echar a perder el promedio de carreras limpio un pitcher.
1: Sí. Honor a la verdad, era un error de dos bases. Simpatizamos tremendamente con Otto. Nos alegra que le pongan hit, pero no lo era.
0: El hit número 71 del líder.
1: Bueno, Jicky ya pegó su primer cuadrangular, Rizzi Hines, que llegó en un cambio reciente. Listo. El lanzamiento no la canta. La reclama Joe Mac, a ver qué dijo. Ganando el equipo de Toronto con marcador de 2-0. Sandy permitiendo una per cápita. En el segundo con un jonrón la ganó Mac. Ese try. Bueno, el jonrón de Hines, Jicky, 107 millas. Está en doble A. Pudiera convertirse en un jardinero más. Otra opción de bateador derecho. Dentro del equipo, corredor rapidísimo. Algo de fuerza. Cambio por McCambly. Ah, suelta para la goma, foul. La pelota viene atrás.
0: Ahí está el fallecimiento lamentable de Bob Horner, ex tercera base de los Bravos. Falleció a la edad de 68 años. Fue primera selección del draft de 1978 y ganó el premio de novato del año con el equipo de los Bravos. En paz descanse.
1: El lanzamiento fly foul. Nos unimos al mismo sentimiento. Podemos decir ya, Jicky, a la madura pero prematura edad de 68.
0: Sí.
1: Tal y como corren los tiempos, la población se ha envejecido cada vez más aquí en Estados Unidos.
0: Seguro.
1: Listo. Ahí viene la bola. Bajo el lanzamiento le vino con un cambio. Antes 68 era un superabuelo y se están casando con esa edad. Bateando Valenzuela. De 1-0. Suelta para la goma, le tira, levanta un fly. Ha fallado. La está buscando Heriberto Hernández. Señores, va con la pelota y captura la bola. Terminando el cuarto, se recupera Sandy. Va ganando Toronto, señores. Marcador de 2-0.
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2: Jiki, este lanzamiento me parece que ya quiere decir que estaba 3 pulgadas 71, 3.71 por encima del techo de la zona de strike. Es el lanzamiento más alto que le hayan conectado jonrón a Sandy en su carrera, no en esta temporada. Dice 3.71 pies above the ground. Uno entendería que es sobre la tierra, pero no puede ser sobre la tierra. Tiene que ser sobre el techo de la zona de strike. Es lo que demuestran las imágenes. De todas formas, quien lo pueda comprender mejor. Bateando Norby. El lanzamiento de strike es Marcy, no Norby.
3: Pero ahí tienes el caso de que entonces uno dice, falló el pitcher. No, no falló el pitcher, no, el bateador. El bateador es el habilidoso ahí.
2: No, y mensaje clarito, ese es un hombre que no le puedes lanzar arriba. El lanzamiento le tira, saca un rolling bien colocando la pelota junto a tercera. Va para los jardines, la está cortando. Piñango se quedó con ella en primera, está Marcy.
3: Oye, los Cachorros, que estaban de líderes en su división, llevan 9 derrotas en forma consecutiva y hoy están perdiendo frente a los Piratas 8-1 en el sexto.
2: Ya lo dijo, ¿quién lo dijo? Miami está en buena racha, señores, buscando la quinta victoria consecutiva. Viene con el empate en sus muñecas, Heriberto Hernández. Conectó un gran slam en el cierre de partido frente a los New York Mets. Clayton, se mira el pitcher sin problemas. El fin de semana estaremos en la casa de los Mets. Le tocará a muchos serpentineros que estuvieron en la propia serie contra los Mets. Entre ellos Meyer, por ejemplo. El lanzamiento foul. Estará Tyler Phillips también. Me imagino que se va a mantener en la rotación Phillips.
3: Quiero pensarlo.
2: Ayer tuvimos a Jackson Young, mañana estará Eury Pérez. Hoy tenemos al látigo de Asua, Sandy Alcántara. Con algunos patinazos a mitad de temporada. 191 con el promedio, tiene par de cuadrangulares, HH.
3: Los dos jonrones han sido importantes, ¿eh?
2: Pero muy importantes, ¿eh? Conectados a victorias. Uno para el empate y el otro para la victoria. Leto, abierto el lanzamiento. 95 millas para Myers. El equipo de Toronto con Clemens, ligeramente cargado para la izquierda. No han contado con Vladimir Guerrero en esta serie frente a los Peces. Leto, bajo lanzamiento, arranca para segunda, lleva el tiro quieto, se escapa la bola. Ahora sale para tercera base, no hay disparo, quieto todo el mundo. Miami con un corredor a 90 pies del plato, sin out. Jacob Marcy, sumando y multiplicando, sumando con el robo, multiplicando con el error, se queda en tercera base.
3: Ya les decía que el punto débil de este equipo de Toronto es la defensa, aquí hay otro error y es el segundo que cometen hoy. Y por otra parte, la base robada número 14 de Marcy, que es el líder dentro de los Marlins.
2: No tienen a su catcher titular por estos días tampoco. Me imagino que esto los golpea. ¡Listo! El lanzamiento abierta, la pelota por fuera, por poco se embarca Heriberto. Corremos en tercera base. Uno de los jugadores más dinámicos que tiene el equipo. Ha comenzado, por lo menos, hacerse sentir en circulación. Entra balado en el box el pitcher, le marcan por dentro. Ahí viene la bola, foul. Lanzamiento que se quedó parado en el corazón del área. Swing completo de Heriberto Hernández. De República Dominicana. Le conectó tremendo jonrón a Williams el pasado domingo.
3: Sabes que mirando el trabajo de Cristina, sí, yo creo que es en relación con la tierra, porque es
2: tres. En curva, hay un rolling entre tercera y short. Viene para la goma, el hombre, va el disparo. Primera, quieto.

0: se coló en primera. Allen Field hit, carrera impulsada, Miami descuenta para su causa. La diferencia es mínima, diga usted.
1: Okay, creo que sí tiene que ver con el suelo, con la tierra, lo que ella dice, porque está hablando de 3.75 pies.
2: Ah, 3 pies.
1: Pies.
2: 3 pies, pero de todas formas me parecía poco, ¿no? Porque el lanzamiento primer strike.
1: 3 pies es una altura considerable.
2: Sí.
1: Sí. Y es casi 4, 3.
2: Sí, es 3.71. El tamaño del tigre, ¿no? Uh-huh. ¿O no?
1: En tacones.
2: Entra balado en el box, el pitcher se mira para primera sin problemas. Pues entonces, sí. O sea que a mí, yo como que decía, wow, pero pies. Y sí. O sea que hemos tenido que reacomodarnos con ese sistema de medida inglés, que no era el tradicional nuestro. Le tira, saca un batazo grande, señores, foul. Alando para su mano, le vino con el rompimiento Joe Mack, el hombre en turno. Hemos tenido que ir aprendiendo sobre la marcha. Y sobre todo, bueno, ya cuando hablamos de pulgadas, de mediciones más pequeñas, creo que lo entendemos más fácil.
1: Me está recordando que algo interesante de Werner Reinfeldt, que Bob Horner fue directo del draft para el equipo grande de los Bravos, por eso fue novato del año, el mismo, en el mismo año en que fue seleccionado en el draft.
2: Una bola para el bateador porque hay violación de tiempo por el pitcher. Lo indica el árbitro, que no perdona. Joe Mack está vivo. Tiene un corredor en primera base, la entrada sin nada. Listo, en preparación está el pitcher, se coloca a lado. Ahí viene la bola, rolling. Un machucón, la busca el primero, busca un out en segunda, devuelve para primera, quieto, cubriendo el pitcher en primera. Era un machucón, estaba ahí mismo el primera base. Anduvo rápido, dinámico en la carrera Joe Mack. El empate está en primera base, ahora con un out. Cuando va a entrar la tanda de arriba. Qué importante fue el intento de robo. Tan importante como el error que metió la pelota en el jardín central. El turno para Sanoca. Ha salido bien Sandy y Yiki. O sea, ha sido más bateado que lo que normalmente exhibiría en dos carreras. A veces usted no ha sido muy bateado y de cualquier manera le pueden hacer dos. Hoy a Sandy no es que haya sido una paliza, pero lo han golpeado. Incluso hay un jonrón. Javier Sanoca, cada vez más dueño de la tercera base.
1: Por ahí está el doctor Francisco Delgado, nuestro saludo.
2: Gente buena que nos acompaña, señores.
1: Siempre optimista.
2: Entra velado en el box al pitcher, Johnny segunda para doble play. Comienza los movimientos, ahí viene para la coma, le tira, saca para la línea, para el center field, va a picar, pica la pelota. Se detiene en segunda, Joe Mack comprando Sanoca. Huye pan que te coge el diente metiendo la pelota en el center field. Viene Miami.
1: Todos los días Sanoca calladito, ¿eh? Todos los días Sanoca.
2: Ya no tan calladito, Yiki. Ya es imposible mantenerlo callado. El secreto peor guardado en las mayores. Sanoca batea, cuídate de él. Comprando, son atrevidos, tremendo. Lo decimos en buena onda, ¿no? El turno para Xavier. El empate ha ido a segunda base, la ventaja está en primera. Listo en preparación. Ahí viene la bola, tirándole. Primer stretcher, bola, hacer conteo para Xavier. Convertido en el primer bate ideal del equipo, Adam Mako, o Mako, calentando por el equipo de los Blue Jays. Ayer lo tuvimos en un momentito, participó en la derrota de su equipo. Se carga para la izquierda, Clemenca en segunda. Comienza a tomar distancia en la intermedia, Mac. Listo. En curva, Xaray. Tiene dos. Perdonando a Xavier. Lo trabajan con un rompimiento afuera. Llevándoles a ustedes las grandes emociones de la pelota caliente, señores.
0: a través de la señal de Radio Mambí, jugada por jugada, desde el primero y hasta los 27. Discretamente comienza a tomar distancia Mac. Listo Mayer, lo tiene metido en el hoyo. El lanzamiento a las alturas, 94 millas. Mañana, 1:00 p.m, será la criatura por el equipo de los peces. Viene de una de sus mejores actuaciones en esta temporada. Listo, el lanzamiento, foul, recta de 95 millas, subiendo la parada. Hoy el equipo de Toronto con la vuelta de Dalton Varsho, un ex del equipo de Arizona. Jiménez en el campo corto, cargadito para el medio. Listo. Ahí viene la bola, bajo el picheo. Okamoto a nivel de almohada, se carga para la izquierda en tercera base. Le ve la cortico Piñango en el jardín izquierdo. Miren ustedes cómo hay un gran espacio a la derecha en tercera de Okamoto. Se corre para el medio el torpedero Jiménez. Listo otra vez en el box el pitcher Valenzuela, se le para por fuera. Comienza los movimientos. Ahí viene la bola, rolling por segunda para doble play. Hay uno en segunda, de vuelta a primera, quieto. No se completa el doble play. Corriendo con todo Xavier, lo rompe. El empate va a tercera con dos out. No pudo Xavier. Anduvo rápido en el desplazamiento Clemén. La entrada con dos out. El turno para Liam Hicks. Líder remolcador dentro del equipo. El otro gran remolcador del equipo hasta el momento está viendo los toros desde la barrera. Owen Casey. Va quedando para emergente. De ser necesario en algún momento de este propio partido.
1: El tercer mejor impulsor, Liam Hicks, en todas las grandes ligas.
0: Abran paso que viene el arma secreta. Listo. Comienza el movimiento. Ahí viene para la goma en curva. Extraray. Le marca el primero sin bola hacer conteo para Liam Hicks. Hay 2-0 en la jornada.
1: Un dato curioso es que sumado lo que ha hecho Edward y lo que han hecho Otto López, entre los dos, batean 324.
0: 829 el OPS de Hicks. Abierto el lanzamiento.
1: O sea, lo que es tener una combinación de doble play que sumada a su actuación baten 324.
0: Los dos deben tener una buena cantidad de bases robadas, sobre todo por la gran aportación de Otto. No que esté mucho corriendo en los senderos Xavier. Se mira quieto. En Liga Menor robaba muchísimo Xavier. Se ha detenido un poco en las mayores. Hoy por hoy dentro del equipo destacan más en ese aspecto. El lanzamiento de Rolling por tercera base. Un machucón, va el disparo a primera y saca el lado. Qué cerca estuvo de empatarlo Miami. El hombre que estaba jugando para la izquierda le llegó al machucón Okamoto. La pelota regada junto a la raya se convierte en out por la vía 53. Se va la primera mitad del quinto. Se escapa la primera mitad del juego. Va ganando Toronto con marcador de 2-1.
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1: Bueno, parece que el señor Craig Kimball tiene vidas como un gato, ¿no? Porque el hombre fue dejado para asignación por los Mets, nada más y nada menos, ¿eh? Un equipo que no está nada bien, y no encontraron forma de mantener a Kimball. Tiene 38 años y sin embargo los Reyes de Tampa lo han llamado a sus filas. va a tratar de reinventarse ahí en Tampa. Y las maravillas que ha hecho Tampa reinventando jugadores y aprovechando lo que otros sueltan, yo no dudo que en algún momento tengamos que referirnos a una buena actuación de Kimball. No sé cómo se las arreglan, pero lo cierto es que el trabajo que hacen es formidable, logrando que figuras que en otros lados no hayan brillado, ahí brillen con el equipo de Tampa, que por cierto se mantiene contra viento y marea en el primer lugar de su división, la división que consideran como la más dura del béisbol hoy por hoy, aunque no en esta temporada, pero sí en las últimas temporadas había sido la división más dura. Están poniendo otra vez los números de Ivar Cat, 14 juegos, bateando de OPS 517, qué bárbaro. José Luis Nápoles.
2: Gracias, Jiggy. Viene Lenín Sosa. El lanzamiento le marca el primer strike, le viene con la sinker. Ahí está Ivar Cat con el equipo de Pensacola. Hubo varios movimientos. Otro que está bateando muy bien, vino el año pasado procedente de Tampa. Hay suelta para la goma extrae, es Matt Exer. Ha estado bateando muchos cuadrangulares, pero se trata de otro bateador zurdo para los jardines. Se necesitan de bateadores derechos.
1: Otro que se está reinventando, tratando de reinventarse ahí en Tampa, es Mesa Junior.
2: Sí.
1: Ya por lo menos dio jonrón.
2: Y yo creo, Jiki, que la idea se te conectó en la cabeza de la siguiente forma. Ahí va un rolling por el campo corto, la busca Otto López, el disparo y saca. Yo creo que lo que empuja hacia afuera de la franquicia a Víctor Mesa Jr. no fue su talento, porque talento tiene, lo demostró, sino precisamente el superávit de bateadores zurdos que había en el equipo. Y más que todo, ya cuando el equipo asimila a Owen Casey, creo que ese fue un golpe, además del levante tremendo de Griffin Conay y del año pasado de Marcy.
1: Demasiados jardineros zurdos.
2: Acuérdate de Stowell también. El lanzamiento foul.
1: Pero como quiera, no se había podido establecer el muchacho. Y entonces, ahora tiene una buena oportunidad en Tampa. Esperemos que la aproveche.
2: Sí. Nos alegramos muchísimo por él. Tiene una gran defensa. Brazo por encima del promedio. Adentro el lanzamiento, golpeándolo. Le da Springer. Le dio en un costado. Era la defensa, no tenía problemas. Incluso un buen robador de bases. Este año va a tener el Mundial. Es muy fanático del soccer, particularmente de Argentina.
1: Y de Barcelona.
2: Y de Messi.
1: Ah.
2: Lo tiene tatuado en una pierna.
1: Ah, bueno.
2: Un corredor está en primera base, señores. La entrada coronada. Yori y segunda van para doble play. El turno para Dalton Barchow. No ha podido con él. Tiene par de cohetes. Listo. El lanzamiento tirándole foul. Había salido. La pelota quedó en el piso. Hay que ver si la roció el bateador. Sí. La roció el bateador. Se le fue en el primer picheo a Sandy. Ya estaba de pie Joe Mack. Loquito para apretar el gatillo para la intermedia.
1: Por cierto que Mesa Junior está jugando de titular hoy también en el right field y tiene de 2-1. Está batiendo 286.
2: Sí, porque ayer fue de 5-1. De 7-2 para 286.
1: Ayer para la calle con dos impulsadas.
2: Listo. El lanzamiento en curva le tira, saca por la línea por el right field, va abriendo la pelota. Foul.
1: El mismo fanático otra vez, no puede ser.
2: ¿Te parece?
1: Ese fildió la pelota hace un rato. Me parece que es el mismo que está con un guante en la esquinita allí.
2: ¿Guerrero Junior?
1: Sí, sí, sí, ese mismo. Ese mismito es.
2: Bueno, se alimenta bien. Listo, lo tiene metido en el hoyo. A ver ahora. Comienza el movimiento, hay lancha tirándole al tercero. Lo tiró para el alcantarillado, Sandy. Vamos al mambo, le digo. Ahora con la revancha, tenía par de cohetes frente a él. No se puede mover de primer el hombre y el turno. Las aventuras de Jesucín.
1: Y el hombre, además de fildear su segunda pelota en el juego, se la regaló a un niño, un gesto bonito.
2: Parece que hizo lo mismo con la primera, porque no le vimos otra pelota allí cerca. se mira, tiro bajito, quieto el hombre.
1: Dice, total, yo voy a seguir viniendo, sentarme aquí, voy a seguir fildeando.
2: Toma las mías, yo tengo más en mi casa. Se va a levantar un pitcher por el equipo de Toronto. Y más que un pitcher, el mismo que se quita el abrigo. El lanzamiento, foul, había salido el hombre. Jesúsín metió la pelota contra la pared hace un rato y todavía se le está riendo en la cara a Sandy. ...65 lanzamientos el látigo de Asua. El infield abierto como un abanico bien profundo, cargando a la izquierda en segunda está Xavier. Ahí viene para la goma, Starán, tiene dos.
1: Ha venido bien Toronto a Jesúsín, ¿eh?
2: Le ha venido bien. Era un gran prospecto de Tampa. Miami lo tuvo en aquel cambio. Se fueron dos lanzadores para Tampa. Listo. El lanzamiento abierta. Vinieron él y Ryan Stanek. Se fueron el relevista Nick Anderson y el abridor Trevor Richards. Gran tirador de cambios. Tuvo un desarrollo lento, la verdad. Fuerza tiene, fuerza tiene. Jesús. Listo. Ahí viene la bola. Foul. Había salido el hombre otra vez.
1: El swing de él es muy poderoso. Un swing muy amplio. A veces demasiado amplio, ¿no?
2: Sí, yo creo eso. Tenido problemas con la comprensión de la zona de strike. Creo que no es muy bueno cogiendo señas, Jiki. Es lo que se dice. Ya esto en las bases. Listo, otra vez en preparación está el pitcher. Se va al corredor de primer lanzamiento adentro. Lo golpeó, sí. Le dio en una de sus piernas. Le vino con la slider. Bien expresivo, Jesús. Se ve un muchacho, lo que dirían los mexicanos, buena onda.
1: Sí, está bendecido por la Virgen de República Dominicana, la Virgen de Altagracia, allí en Higüey, que es donde nació él.
2: Ahí está la Basílica de Higüey. Cuando usted va para Punta Cana, usted mira para la izquierda ahí y la deja Tigre. Una construcción muy bonita. Muchos años, ¿cierto? Listo. El lanzamiento le marca el primer strike, el turno para Okamoto.
1: Par de pelotazos en este inning.
2: Sí. Son los corredores que están en la ruta. 70 picheos hasta el momento, que eso es casi comenzando para Sandy. Ha sido sin duda una buena apertura. Se ha compuesto en el picheo. Hay suelta para la goma. Estarán. Tiene dos. 98 millas lanzando en el segundo piso. Okamoto jugando en tercera. Impidió el empate capturando un rolling. Ahora viene con dos corredores a bordo. Le siguen marcando por dentro. Ahí viene la bola. Tirándole al tercero. Se lo comió. Lo tiró para el alcantarillado. Se traga el ponche dejando dos. Se ha compuesto en el picheo, Sandy. Terminan cinco capítulos completos. Dos a bordo. Va ganando el equipo de Toronto por el momento. 2-1.
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1: Cantó Bartolo, por lo menos lo puso a cantar ahí en el training el señor Tony Marte. Vamos a ver si responden los bates. Habíamos hablado, y quiero repetir, la actuación de Owen Casey Está batiendo 300 en los últimos 12 juegos. Dos dobles, dos jonrones, nueve carreras impulsadas. Un OPS de 931. Ayer de 4-2. Hoy le dieron descanso. Pegó ayer un doble y un sencillo con dos carreras impulsadas. Tiene 26 carreras impulsadas con el equipo de los Marlins y es el segundo dentro del equipo. Lo único que le supera es Liam Hicks, que como sabemos es el tercero en todas las grandes ligas. Y es el segundo novato, el señor Casey, en carreras impulsadas. Sin embargo, la tasa de ponches sí está alta. Es algo que necesita mejorar porque es una tasa de ponches demasiado elevada. Pero como novato, y hay que acordarse siempre de eso, está como segundo en carreras impulsadas y como segundo dentro del equipo de los Marlins. O sea que como quiera que sea, sobre todo en los últimos 12 desafíos, ha sido una pieza importantísima para el equipo de los Marlins. Vienen los Marlins, inicia Otto López y describe José Luis Nápoles.
2: Vámonos al sexto inning, señores. El caballito López abriendo los senderos de 2-1 en la cordada. Suelta para la goma en curva, la pelota por fuera. Primera sin strike conteo. Bajo la producción de El Tigre Tony Marte. Tenemos nuestra gente ahí en Toronto. Ahí viene la bola, foul. Otto López. Estamos todo el tiempo entre los primeros bateadores del campeonato. 333, tiene 4 para la calle, 22 para el plato. 838, 213 turnos. Entra pelado. El lanzamiento le tira, saca a Ronnie por el campo corto. Preparado para fildear, tira la bola, dispara y saca. Primera. En el campo corto por el equipo de Toronto, Andrés Jiménez. El turno para Cayo Lextauer, sale el pitcher. O saldrá el pitcher, vendrá McCall. Se irá Myers, va saliendo el manager, comenta. Por Radio Mambí, Jiqui Quintana.
1: Gracias, José Luis. Parece que hay una cantidad de lanzamientos para cada pitcher planificada por Snyder y su cuerpo de dirección. Traen ahora a un zurdo para lanzarle a Stauer. Un juego cerradito, diferencia de una carrera. Estamos en el sexto y no quiere correr riesgos el señor Snyder. De todas maneras, siempre que se trae a muchos del bullpen, se corre un riesgo porque no todos van a venir bien. Alguno puede venir en mala situación, sea zurdo, sea derecho, pero béisbol moderno al fin y al cabo se dirige de esta manera. Mis amigos, mañana 1-7, Eury Pérez frente a Kevin Gausman. Eury Pérez 3-6, 4.91, Gausman 4-3, 3.23. Será el duelo, repito, 1-7 de la tarde. Vamos a la pizarra para ver cómo están los restantes juegos. Los Nacionales siguen ganando, ya están en el noveno, venciendo a los Guardianes 4-1. Buena temporada para los Nacionales. Los Bravos ya se le fueron arriba, los Medias Rojas van ganando 5-2 en el sexto episodio. Los Rojos a los Mets 5-0, los Mets solamente un hit en 4 entradas hasta el momento. Los Yankees 9-0, los Reales están en el tercer episodio. Filadelfia y Padre a las 9:40, Nola frente a Vázquez. Los Orioles sobre los Reyes, 6-1 en el séptimo. Pudieran los Reyes también coger una mala racha, ¿no? Le puede pasar a cualquiera. Los Tigres ante los Angelinos, 6-4 en el sexto. Los Cachorros perdiendo otra vez, el equipo que estaba de líder en esa división, uno de los mejores equipos de las grandes ligas en el papel, está camino a perder su 10º juego en forma consecutiva. Se dice fácil, ¿eh? 9-1 ganando los Piratas, están en el séptimo. Los Mellizos sobre los Medias Blancas 2-0 en el cuarto. 0-0 en el cuarto, Cardenales y Cerveceros. Aquí se reanuda el encuentro. Ya recibió el primer strike el señor Stauer y describe José Luis Nápoles.
2: Gracias, Jiqui. Cayo Lextauer. A ver si puede. Suelta para la goma, le tira, levanta un fly corrido por el center field. Ya cadáver. Le está buscando para Chop, sácala. Se acaba, señores, el turno para Cayo Lextauer. Sin problemas con el primero de los picheos. El equipo de Toronto poniendo orden. En este partido, después de una jornada en la que Miami alcanza victoria. El lanzamiento estará encantado. Listo otra vez, Maco, suelta para la goma, bola baja. Connor Darby lo han estado rotando por primera, por tercera. Ahí viene la bola, foul. La pelota viene atrás. Jeff Hoffman lanza por derecho, calienta por el equipo de Toronto. Bien pendientes de noticias que nos van llegando. Listo otra vez en preparación. Lo tiene metido en el hoyo. Ahí viene para la goma, curva, foul. 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El resumen de cada jornada. Todo lo que tiene que ver con la detención de Alina Rosales Aguirre Urreta. En manos de Inmigración. Abierto el lanzamiento. Habría que ver qué tipo de conexión pudiera tener con el aparato gobernante. El lanzamiento, foul. Se están moviendo muy rápido las noticias, particularmente en las últimas horas. Temas que tienen que ver con Cuba, con Venezuela, con Irán. También en el orden de lo local. 11 de la noche. 11 y 27, segmento de los deportes con Ernesto Clavelo. El lanzamiento, le tira, levanta un fly, ya lo corta por el right field. Se detiene, viene corriendo, la busca Sánchez y capturó la pelota. Elevando a los jardines por el bosque derecho. Zona corta del right field. Terminando el turno para Miami. Se escapa la primera mitad del sexto inning. Va ganando Toronto. Dos carreras por una.
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1: En tercera base de los Bravos de Atlanta. Y Werner Reinfeldt nos abundaba en datos. Este hombre fue seleccionado y el mismo año en que fue seleccionado del draft, debutó con los Bravos de Atlanta. Ni siquiera pasó mucho tiempo en Liga Menor. Y dio 4 jonrones en un juego sencillo el 6 de julio de 1986, jugando por los Bravos de Atlanta frente a los Expos. Realmente era un fenómeno este señor desde que comenzó en las Grandes Ligas. Gracias, Werner, por esta información. En cuanto al juego de hoy, se ha convertido en un duelo de picheo, ¿eh? Los Marlins 4 hits, 3 de ellos en una misma entrada, y los Azulejos han dado 5, 2 en el primero y después 3 en un inning donde lograron anotar solamente una carrera. Sigue Alcántara y sigue también José Luis Nápoles.
2: Muchísimas gracias, Jiki. El lanzamiento, primera bola, 0 strike, conteo. Sí, ya tenemos la información. El Departamento de Inmigración ha detenido a la señora Alina Rosales Aguirre Urreta, hija del general cubano Ulises Rosales del Toro. Se encontraba ella residiendo aquí. El lanzamiento, le tira, levanta un fly, corrido por el center field, va para atrás, alto, largo, a lo profundo, se va elevando. Y por el medio, Piñango, bota la pelota más de 400 pies. Segundo jonrón que permite Sandy. vuelve a tomar distancia de dos carreras de ventaja al equipo de Toronto. Por todo el medio, el batazo de Piñango salió a 106.2 millas. Recientemente las autoridades migratorias habían detenido también a otra ciudadana residente en Estados Unidos, conectada con el conglomerado militar de Gaesa. Habría que ver cuál es la situación. El turno para Clement. Le tira, levanta un fly, elevando a los jardines por el left. La busca Heriberto y captura la bola. En su caso, hija de quien fue jefe del Estado Mayor. Habría que ver qué vínculo podría tener con el aparato gobernante, más allá de ese roce familiar, que es bien estrecho a propósito. Muchos hijos de los Mayimbes de la dictadura gobernante, bajo lanzamiento, han venido a recibir a territorio americano. El lanzamiento por dentro, en muchas empresas, bajo la sospecha de estar conectadas a la dictadura, bajo lanzamiento, y van dos que están siendo investigadas en este momento. Y dentro de estos objetivos de investigación, pues por supuesto, familiares. Listo. El lanzamiento a foul. Obviamente, solo estamos dando la noticia de que ha sido detenida. Todo el mundo es inocente hasta que se prueba lo contrario. Y en muchos casos, pues un roce familiar no implica automáticamente a una persona. El lanzamiento tiene dos. De esto y más sabrán ustedes marcando la sintonía, señores. A las 11 con el 23, a las 6 de la mañana, con Rodrigo Durán, en el noticiero siempre en las mañanas de Radio Mambí. A las 6 de la mañana, también a las 12 del mediodía. Ahí viene la bola, rolling cortito por tercera base. La busca Sanoca, va el disparo, auto en primera base. Buena jugada de Sanoca, le velaba cortito, vino hacia adelante, metiendo la entrada en dos a. Permitido par de cuadrangulares hoy, Sandy. Este de Piñango, el de Clement. También le metió la pelota contra la pared hace un rato, Jesús Sánchez. Sandy, entre los primeros caminando partidos, ¿eh? Es el cuarto con el promedio de más alto número de innings por cada apertura. 6.33. Bajo lanzamiento, se lo marca sin embargo el principal. El líder es su compatriota Christopher Sánchez. Ahí viene la bola extra y tiene voz. Christopher Sánchez, 6.58. Convertido prácticamente, por lo menos en este momento, en el mejor zurdo. Un rendimiento espectacular. Ahí viene la bola, gente de línea por el right field. Lo tenía en dos y nada. Valenzuela depositando el batazo, salió en línea. La pelota vejita Rainfield. Ya está metido en 83 picheos. Lo vino a cruzar. Ha recibido unos cuantos golpes hoy, Sandy. Sin embargo, no le han ligado mucho. Tres carreras son pocas. Todavía sin completa el capítulo, estaría en apertura de calidad. Adentro, otro pelotazo más. A Lenín Sosa en una de sus manos. Tercer pelotazo que reparte en la jornada. Va a tener que trabajar con dos outs, pero dos corredores en circulación. Pudiera terminar con apertura de calidad, pero no ha sido un partido tranquilo. Le pegó en la mano derecha o en el antebrazo. Una sinker que le entraba a Lenín. Le dio allí en el dorso de la mano derecha. Corredores en primera y segunda. ¿Estaría buscando Jiki su apertura de calidad número 102? Estaba buscando el récord de Ricky Nolasco con el equipo de los Marlins. Para ellos no le pueden hacer otra carrera en este inning. Y ver si no lo utilizan en el capítulo próximo. sea, ya cuando usted permite tres o menos en seis innings, usted está metido en apertura de calidad. Puede incluso perder el partido. Hoy por hoy, se están llevando las aperturas de calidad como una estadística que dice más, porque el alto uso del bullpen, primero que todo, ha bajado un inning el concepto de apertura de calidad, que antes estaba en 7 innings, 3 carreras en 7, ahora ha bajado a 3 carreras en 6, porque hay mucho uso del bullpen. Bueno, están atendiendo a Lenín Sosa, tiene bastante enrojecida la mano derecha. Metimos 84 picheos hasta el momento, Sandy. La cámara con Vladimir Guerrero, que abandonó partido recientemente el domingo, precisamente por un pelotazo en la región del codo, y se va. Wow. O por lo menos le van a rociar el anestésico. Hay que ver si sale del partido. Le están dando un poquito de agua.
1: Sabes que ya muchas veces no tocan con anestesia nada porque puede ser peor.
2: Sí, pueden mascarar.
1: Pueden mascarar una lesión profunda. En Cuba sí le echaban anestesia a todos los golpes, ¿no?
2: ¿Y te acuerdas de los jugadores en el fútbol que a veces jugaban infiltrados? Ajá. O sea, el anestésico te puede bloquear el dolor. Va a seguir en el juego. Va a seguir en el juego, Sosa. Pero te puedes lesionar, ¿eh?
1: Incluso antes.
2: Te puedes resentir, quiero decir.
1: Antes, incluso en todos los béisbol, tanto en grandes ligas como en el béisbol amateur, o mal llamado amateur, como sea, los pitchers lanzaban con dolor en el brazo y se infiltraban y se ponían inyecciones para calmar el dolor. Yo recuerdo José Antonio Huelga, para poner un caso en Cuba. Aquí Sandy Koufax, entre otros muchos, ya hoy día no se hacen esas cosas.
2: Porque el dolor es un aviso, y que es como la fiebre.
1: Claro.
2: Es un aviso de que algo anda mal.
1: Claro.
2: Y cuando bloqueas el dolor, estás dejando de tener una información importante.
1: Y se gana mucho, José Luis, para arriesgarlo hoy día.
2: El lanzamiento en curva, primera mala, batiendo Springer. 2-0-3 con el promedio. Guerrero de todas las batallas, Springer. Lo hemos visto ser campeón con el equipo de Toronto en Serie Mundial. El lanzamiento le tira, saca línea, directo la falla. Otto López le puede costar una. Viene para la goma el corredor que estaba en segunda. El tiro por gusto. Quieto todo el mundo. La falló. Otto López, esta línea entre tercera y short. Le cuesta carrera, la cuarta para la causa del equipo azulejo. Se complica, Sandy, mucho más. Buen batazo de Springer. Creo que se podía manejar mejor. Sacaba el guante un poco tarde. Quiero verla de nuevo. A ver. No sincronizó perfecto el salto.
1: La calculó mal. Le van a poner el hit probablemente, pero no la calculó bien.
2: Fíjate que se estaba deteniendo el corredor Valenzuela. Otra conexión violenta. Se convierte en cohete. Se convierte en empujada.
1: Cuando
2: el tiro de Heriberto vino al plato. Por poco se le cuela a Springer en segunda.
1: Cuando lanza Alcántara.
2: Ahora el turno para Barcho. Cierto que ha permitido algunos batazos. El lanzamiento por dentro. Olvídense ya de la apertura de calidad. Son cuatro.
1: No, ciertamente no ha estado hermético. Esa es la verdad. La han golpeado.
2: Cuatro limpias. Le da usted la cuenta, ¿no?
1: Sí.
2: Barcho. De 3-2 en la cordada. Hace rato que ha ido usado. Listo, otra vez en preparación. Bajo el lanzamiento y van dos. 97 millas. Tiene la capacidad, Sandy, de llegar a momentos tardíos de la actuación lanzando con más de 95 millas. Hoy, sin embargo, esta tanda joven de Toronto. Listo. Alto el lanzamiento y van tres. No aparece el tercero.
1: Ulises. De la pareja Ulises y Taimí, se acuerda que era cloruro de etilo.
2: Cloruro de etilo.
1: El anestésico que se echaba en Cuba.
2: Él se le aplicaba cuando se portaba mal con Taimí, ¿sabes?
1: Cuando Taimí lo golpeaba.
2: El lanzamiento extrae. Taimí lo tira tomando sopita en botella. Hoy lo veía tempranito. Con Taimí no se puede estar jugando, Iki. Fíjate que todas las bromas son con Ulises.
1: Sí.
2: Es una dama de hierro. Corredores en segunda y tercera. No hay nadie en primera, lo tienen 3 y 2. El lanzamiento en curva extraña, se la robaba al descuido el corredor de primera Springer.
1: Vladimir Ortiz nos envía unos datos interesantes. Hick como segundo bate en los últimos 15 juegos. 185 nada más.
2: Sí, raro verlo allí. Ni hablar el domingo que estaba de primer bate, Jiki. El lanzamiento rolling a primera base, captura la pelota, foul. ¿De cuánto batió el domingo?
1: Te lo busco ahora, pero 185 en ese turno en los últimos 15 juegos y un OBP de 279. Hay cosas que no es necesario profundizar mucho. Saltan a la vista allí, como esto que envía Vladimir. No hay que ir mucho a la analítica.
2: Yo creo que le ha pesado un poquito el bate en el mes de mayo. No quiere decir que vaya en caída libre. Alto lanzamiento a la cuarta. Va para primera también Barcho. 21 lanzamientos después, Sandy. Metido en problemas serios aquí en este inning.
1: Está de más ahí, ¿eh?
2: Sí.
1: Está de más.
2: Y el que va a salir es Bocos.
1: Está de más. En el montículo yo sé que come entradas. Yo sé que pasa de 100 fácil en actuaciones. Yo sé que tratas de no quitar a tu abridor en el medio de una entrada. Todo eso está claro. Pero parece que levantaron tarde ahí en el bullpen a Gibson y no está listo para venir. Pero ya un pitcher que en esta entrada ha permitido jonrón, par de sencillos, dio un pelotazo y una base por bolas, y que tiene esa cantidad de lanzamientos de 93, pues sencillamente está de más. ¿El domingo qué día fue?
2: Domingo.
1: ¿Domingo qué?
2: 24.
1: 24, el domingo 24. ¿Me preguntabas por Hick?
2: Sí.
1: En ese juego fue el primer bate y batió de 2-0 y recibió 3 bases por bolas. Por lo menos se envasó como primer bate.
2: No, ya las bases por bolas lo arreglan todo.
1: Sí.
2: Porque en el OBP se refleja como envasamiento.
1: Ajá.
2: Listo, viene Jesúsín, suelta para la goma, le tira, levanta un fly, alto, largo, a lo profundo por el right field. ¡La bola se va elevando! Jesús Sánchez con un gran slam. Bota la pelota por el right field. Un bateador más le dieron a Sandy, pensando en el tercer out. Y ahora se trata de 4 carreras más.
1: Lo dicho, no voy a repetirlo porque ya lo decíamos que era el momento para haberlo sacado a tiempo y no permitir este cuadrangular. Estaba de más ahí en el montículo, pero aparentemente, digo aparentemente porque no estamos nosotros en Toronto, no estaba preparado el pitcher del bullpen. Parece que lo pararon tarde y no estaba preparado Gibson para venir. Pero era ideal traer a Gibson zurdo frente a Jesús Sánchez zurdo y ya con el señor Alcántara cansado. Otro lanzamiento alto, José Luis, y le dio y la saca de línea por el right field en otro picheo alto de Alcántara.
2: Sí, una sinker que atrapó entrando al área. El lanzamiento por dentro, pelotazo a Okamoto, el cuarto que da Sandy.
1: Wow.
2: Hombre que trabaja mucho con la sinker. Los golpes han sido a bateadores derechos.
1: Pero normalmente no da pelotazos, ¿no?
2: Sí, normalmente domina muy bien. Hay varios en el público abucheando porque ha venido un pelotazo después de un cuadrangular. El árbitro, hablando también con Sandy, que no tira pelotazos.
1: Ah, seguro.
2: Le dio en el antebrazo derecho. Ojalá y esto no desate una guerra de pelotazos por la creencia, pienso yo que sería equivocada, de que lo ha tirado exprofesos. Es el cuarto.
1: Fíjate que se van a reunir los árbitros. Están reunidos para analizar la situación, ¿eh? Van a analizar porque normalmente cuando esto ocurre viene la sospecha. Eso es inevitable, que haya la sospecha después de un gran slam, después de que te están batiendo, que la tires es profeso. Pero sabemos quién es Sandy Alcántara. Sandy Alcántara no hace eso, al contrario, preca de ser demasiado noble en ocasiones a la hora de lanzar.
2: Sí, seguramente vendrá por lo menos, Jiki, una advertencia. Por lo menos. Va a salir McCollum y creo que va a evitar todo esto. Lo va a sacar. Porque ciertamente ya está frustrado. Ha venido este pelotazo. Viene Gibson ahora. Después de el cuadrangular de Sánchez. Y el cuarto pelotazo, Sandy. Nunca lo vemos en estos problemas. Estábamos hablando incluso de apertura de calidad hace varios minutos. Cuando de pronto se complica el capítulo. Esa línea que no pudo capturar Otto López le dio larga vida al equipo de Toronto en el capítulo. Y no han parado de batear.
1: Sí, señor, se soltaron a batear. Como quiera, ha recibido 3 jonrones, incluido este gran slam de Jesús Sánchez, que está reverdeciendo laureles, ¿eh? Está logrando cosas allí en Toronto que no logró realmente con el equipo de los Marlins. Bateando cerca de 2.80 con una producción de carreras impulsadas, lo tienen de tercer bate. Ya sabemos que el tercer bate hoy día no es lo que fue, pero de todas maneras tienes que ser un buen bateador para que te lo coloquen ahí en el tercer turno. Y lo tienen allí a Sánchez. Hoy tomó un ponche en la primera oportunidad y después dio un doble contra la pared entre el Effie Center y el cuadrangular, además de que recibió un pelotazo. O sea que ha sido figura realmente Jesús Sánchez. La ley del ex se vuelve a cumplir ahí sobre el terreno de juego. No ha sido una buena temporada en sentido general para Alcántara. Cuando lanza, uno piensa en que pueden pasar cosas buenas. Aquí en este inning, quizás de atrapar otro, esa conexión hubiera sido otra la situación por completo. No hubiera pasado todo esto, pero como siempre digo, cuando lanza Alcántara, ya saben ustedes el resto, cualquier cosa puede ocurrir. Ahora hay que jugar de atrás, de bien atrás. Se ha ido de momento de un lado todo el desafío y los Marlins están obligados a producir, además de que Gibson tenga la tarea de mantener a raya la ofensiva en lo que resta de partido. José Luis Nápoles.
2: Partido que se ha complicado tremendamente para el equipo de los Peces. Gracias, Jiggy. Saludos cordiales para toda la gente buena que nos está escuchando. La entrada con 2 outs. Así que mañana con la criatura, ¿no? El favorito de el Tigre, Tony Marte. En curva, primer strike. Sufre el Tigre cuando le batean a Sandy. Yohendry Piñango botó la pelota por el center field. El lanzamiento tirándole. Tiene varios compatriotas ahí en el equipo de los Peces. Bueno, ¿dónde no están los dominicanos? Caliente el cubano Yariel Rodríguez. Del Team Acere, ¿no? El infield abierto como un abanico. La entrada con 2. Pide tiempo, no se lo conceden. Le tira y abanica y se traga el ponche, señores. Llegó cortando y moliendo. Llegó matando canallas. Termina Gibson. Solamente necesitó un bateador para encontrar el esquivo tercer out. Se acaba para Toronto. Se fueron con varias. Se fueron con 6. Se fueron con un gran slam. Se van 6 capítulos completos. Van ganando los azulejos. 8 carreras por 1.
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2: Bueno, no se trata de justificar a Sandy, obviamente, porque si justificas a uno y le cargas la culpa al otro, de todas formas, no estás repartiendo parejo y no es para eso para lo que estamos. Pero indudablemente, esta línea que no pudo sincronizar bien en el brinco Otto López, lo complica tremendamente. Era un buen batazo de Springer, pero también era fildeable. Para nadie es un secreto que tampoco ha estado muy fino en defensa, de manera particular Otto, que ha tenido tan gran temporada, que es tan buen defensor, es nuestro mejor hombre en el infield, sin dudas. Sin embargo, se le resistió este batazo, no pudo sincronizarlo, y al escaparse este posible tercer out, se amplió el capítulo y el equipo de Toronto lo aprovechó prácticamente todo. Sí, somos consistentes con la idea de que al menos, frente a Jesús Sánchez, nos hubiera gustado ver a Kate Gibson. ¿Que es mejor pitcher Gibson que Alcántara? No, ni locos. Pero posiblemente estaba más fresco y Alcántara ya estaba un poco más frustrado y sobre todo muy agotado. También el crédito para Esosín, que sacó la pelota en un lanzamiento adentro 99 millas y le puso la maceta del bate. El cubano Yariel Rodríguez se encarga de Miami, séptimo inning con Jiqui Quintana.
1: Gracias, José Luis. Está bateando el señor Marci, tiene un strike en su cuenta. Yariel Rodríguez se convierte en el cuarto pitcher utilizado hoy por el equipo de Toronto. Por su parte, Marci tiene de 2-1 con una carrera anotada. Ha anotado la única de los Marlins hasta el momento. Lanza, le tira, saca un machuconcito al short, ataca la pelota, fildea el tiro, movimiento y lo pone out. Tuvo que andar rápido y seguro ahí Jiménez para sacar a un corredor rápido que iba con todo hacia la inicial. Es el primer out aquí del Lucky Seven. Las bases están limpias. Viene Heriberto Hernández, HH. Tiene ponche y hit por el campo corto. Preparado el derecho, lanza la slider por fuera. Hoy no han podido batear los Marlins lanzamientos rompientes, porque el pitcher que más estaba tirando rompientes estuvo nada más que una entrada. El señor Fisher vino a pescar y solamente un inning. Strike cantado, otra slider. Después colocaron a Miles, que estuvo desde el segundo hasta un out en el sexto. Vino entonces McCall, sacó dos outs en el inning anterior. Y ahora traen a el señor Rodríguez. Los rostros serios ahí en el banco de los Marlins. Algunos amigos de bola y corredor comentando allí que quizás se dejó mucho a Sandy. Listo, alto y adentro el lanzamiento. Para mí fue que levantaron tarde al pitcher en el bullpen y entonces hubo que dejar a Sandy.
2: Pasa mucho, Jiqui, cuando el pitcher, sobre todo si es un caballo, un pitcher respetado, tiene dos outs. Tú esperas.
1: Lanzamiento, le tira, le manda un fly muy elevado entre el left center, es largo, va al jardinero central, está adentro, la espera y la captura. Sí, eso pasa con mucha frecuencia. Que cuando hay dos outs, tú dices, bueno, si yo tengo un pitcher caballo y me va a sacar el último out. Y no lo tengo que sacar en training. Ya había comentado que tratan los managers de no sacar a tu estelar en training. A menos que sea un caso muy excepcional, que estés en la casa y lo que quieres es que le den una ovación mientras va para el banco. Es la única variante que existe. Viene a batear Joe Mack, el enmascarado. El Marlins enmascarado está en el rectángulo de bateo. Rodríguez de lado, ahí en el box, las manos al cinto. El lanzamiento, bola la primera. 8-1 ganando Toronto. Estamos en el Lucky 7, en parte alta. Listo otra vez. Ahí va el lanzamiento. Bola baja, dos bolas sin strike. Jenier Peña entra por allí. No sé lo que quiere decir Jenier. Lanza, tirándole. Compró un lanzamiento por fuera completamente. Se embarcó con una pelota mala.
2: No suele tirar con salvas, Jenier.
1: Ahí está Vladimir Guerrero Jr. mirando los toros desde la barrera en el banco. Lanza, le tira foul por la parte izquierda.
2: Dígalo en ruso porque es un nombre ruso. Vladimir Patryushka.
1: Ah, no, es que no sabía la palabra esa. Usted sabe ruso, yo no. Usted le tocó otra etapa distinta a la mía, afortunadamente para mí.
2: Usted estuviera narrando en ruso. Sí, sí. Y a Basil O'Bill y vos te eché with much.
1: No. Gracias a Dios, no tuve que chocar con eso. Ya se prepara otra vez Rodríguez. Se impulsa, ahí va el lanzamiento. Le tira, levanta un fly elevado entre el left center. Va al jardinero izquierdo, se coloca y la captura Piñango. Para el tercer out del inning se fueron los Marlins en el Lucky 7 en un abrir y cerrar de ojos. Ellos abrieron y cerraron los ojos, pero la suerte no miró para aquí, para Doralzuela, donde estamos nosotros. Se ha ido la parte alta del séptimo y el cuartito está igualito. Azulejos 8, Marlins 1.
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3: Lo han hecho pues muy contento saludando al árbitro. Parece que son amigos. Fue, le dio la mano y todo.
4: Debe ser un descansito para alguien en los jardines y posiblemente Sanoja.
3: Lanzamiento por fuera. Creo que Sanoja fue al short. Voy a chequear, pero me parece que Sanoja fue al short en la forma en que vi ahí la colocación.
4: Entró por Xavier.
3: Por Xavier. Ya se va colocando otra vez. Ahí va el lanzamiento, tirándole.
4: Donde usted vio a Sanoja en segunda.
3: Entonces Sanoja en segunda y Poli en tercera.
4: Que se queda de primer bate.
3: Bateando Clemente, y no hay un jonrón en tres turnos. Listo Gibson, le tira y saca rolling por segunda. Se va a estrenar como segunda base Sanoja. Fildea el tiro cómodo. Out de segunda a primera. Es el primero del séptimo. Me envía una nota aquí el amigo Mr. World. Ya la victoria de los Nacionales de Washington sobre los Guardianes 6-3. Ganó Cavalli, perdió Parker. Washington está en algo. Llevo días diciéndolo. Batea Andrés Jiménez, zurdo frente a zurdo. Lanzamiento strike cantado. No hay que exagerar. Tampoco tan calvo que se le vean los sesos, José Luis. No, tampoco hay que exagerar.
4: Acuérdese que los fanáticos son prisioneros del momento.
3: Sí.
4: Fanático es fanático.
3: Sí, está claro.
4: Y aquí le mostré de...
3: Le tira, levanta un fly por la parte izquierda, es corto, la pelota va abriendo, pero llega la pelota allí, el señor HH, dudando, fue a buscar la última hora, tuvo que extender su cuerpo para fildear cerca de la raya.
4: Muy poco margen para el área foul ahí en el FLGK. No, y hasta colegas que a veces reaccionan como fanáticos. Déjame y que ver. Olvidan el pasado reciente.
3: Déjeme ver porque acá ya no veo. No, usted me aprieta demasiado ahí.
4: A usted hay que apretarlo porque usted está entero.
3: Ah, bueno. Hay dos outs, las bases están limpias, batea Valenzuela, lanzamiento, curva, strike cantado. Ahora sí entendí lo que quiere decir Jenier Peña, lo aclaró. Samuel Capetillo también lamenta lo ocurrido con Alcántara. Establece contacto Gibson. El lanzamiento le tira a Machucón de foul. Se fue tras un lanzamiento fuera de la zona. Oreste Palmira, Vladimir Ortiz. Yo no creo que quiten a un pitcher en un juego le puede afectar, pero además un pitcher bueno tiene que sobreponerse a eso para demostrar realmente su grandeza. Ya está preparado, lanza, le tira y saca una línea de hit al right field, allá la corta Stauer. Cañonazo para Valenzuela, que tiene de 4-2 el mexicano. Este es de Hermosillo.
4: Este es ambidextro, ¿eh? Hace un rato a Sandy le dio un hit a la zurda. Ya tenía dos outs el inning. Es verdad que había permitido el cuadrangular de Piñango. Y fue el que comenzó todo el problema, este Valenzuela.
3: Un pitcher, usted lo puede sacar. Un indebida, de forma indebida, demasiado tarde, demasiado temprano, un desafío. Pero yo no soy capaz de creer que eso le va a afectar toda la temporada. Adentro, el lanzamiento puede de momento disgustarte, puede que en una segunda apertura te moleste, pero no creo que tú vas a arrastrar eso toda la temporada. Es más, si eres un pitcher grande. Buena bola sin strike, la cuenta para Sosa. Ya se impulsa, ahí va el lanzamiento, curva, strike cantado. Ahora que dije que Valenzuela es de Hermosillo, unas damas me preguntaban si era de Hermosillo también el señor Tigre Marte.
4: No, él es Hermosillo.
3: Ah, me decían, ¿él es de Hermosillo? Lanzamiento curva, strike cantado. La sweeper, como decía el Iván el otro día.

0: La sweeper y la slider, lo mismo. El mismo perro con distinto collar, decían antes, ¿no? Una bola y dos strikes la cuenta. Hay dos al corredor en primera. Se prepara el pitcher, observa el corredor, lanza la curva, le tira, rolling al short, fildea bien Otto, entrega segunda, forzado en las manos y pies ahí de Sanoja. El tercer out del inning. Se fueron sin poder hacer nada los de Toronto. Sin carrera, un hit, ningún error. Uno quedó en circulación. La suerte no miró para la catarata del Niágara, ni para la bella torre de la televisión que tienen ahí en el downtown, pero ya ha mirado demasiado para Toronto, que va ganando 8-1.
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0: Bueno, sigue siendo el manda más en el OPS, Jordan Álvarez. Aquí es donde está la grandeza de Jordan Álvarez. Cuando hablamos de peloteros cubanos, de buenos bateadores, por ejemplo, de años recientes en la historia, que se perdieron jugar en el béisbol de grandes ligas, de pronto llevamos la conversación a Jordan Álvarez. Y bueno, la gente me dice, no comparemos épocas. Ok, no comparemos épocas, pero convengamos en algo, ¿eh? Está bateando en la etapa que más difícil es batear. Y es el único en este momento que tiene un OPS por encima de 1000 en las grandes ligas. No lo tiene ni Aaron Josh. No quiero decir que sea mejor bateador que Aaron Josh, pero está en 1036, es el líder. Y hoy por hoy es lo que está justificando los grandes salarios en las mayores. El OPS. Si a usted le piden escoger un departamento en el cual ser líder, óigame, escoja el OPS, que le van a pagar más que a todos, incluso por encima del departamento de las impulsadas, que ponderamos tanto. Ben Rice del equipo de los Yankees está en 984 y Corbin Carroll 974. Vuelve al juego por Mambí, Jiqui Quintana.
4: Gracias, José Luis. Hay un nuevo pitcher, es otro derecho, sigue el desfile de Toronto aprovechando la ventaja para mover el bullpen, el manager. Lanzamiento adentro, la primera bola para el señor Sanoja. Y para buscar el nombre tenemos que verlo por el televisor grande, porque aquí tenemos,
0: este es Andrews.
4: Tenemos ahí que nos tapa, Andrew. Ahora sí,
0: Tanner Andrews tiene nombre de ciclón o apellido.
4: Ahí sí lo ponen ahora en el televisor grande. No saben la magia que hay que hacer aquí. Lanzamiento, strike cantado. Tiró una slider. Hay que mirar una parte del juego por la tablet. De vez en cuando hay que buscar en los otros televisores. Tenemos plan A, B, C y D ahora. Una bola y un strike para Sanoja. Batea de 2-1. Lanzamiento, le tira una por fuera. Saca un machuconcito, la busca el inicialista. Fildea, la entrega al pitcher que cubre. Quieto en la inicial. Corrió rapidísimo y además llegaba un poco tarde Andrew ahí a primera. Y hay hit para Sanoja, su segundo del juego. Le tiró una pelota completamente afuera. Sin embargo, cuando está para ti, ni aunque te quites. Y aquí se anota un hit sin querer queriendo. Corredor en primera, en el octavo viene a batear Xavier Edwards. No, ya Xavier no está. No, señor. El que viene a batear es Polly. Polly por primera vez. Están revisando la jugada.
0: Bueno, wow. Yo la vi, me fijé, no hay nada que, wow, que reclamar aquí, ¿eh?
4: Qué raro, ¿eh?
0: Con una ventaja de 7.
4: Wow. Safe, y no hay nada que reclamar. Estaba clarísimo que el hombre no pisó ahí en primera. Pero bueno, hizo el intento el señor Snyder. Corredor en primera. Y no es el señor Snyder realmente el que hace el intento. El que hace el intento es el coach que tienen en el clubhouse, que está viendo las pantallas y que es el que decide reclamen o no reclamen. Es él al que le corresponde. Está bateando Polly por primera vez. Lanzamiento por la baja. Tiene una bola de tenedor. Reclaman. Dice que no. No pasó el bate. Estamos, amigos, en el octavo, parte alta. Listo. Lanza alta y lleva dos bolas sin strike. 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Preparado está Andrew. Despega en primera el corredor. Lanza, le tira y saca un rolling que busca el inicialista. Buena bola. Y saca la out allí en primera. Estaba ahí pegadito a la almohadilla. Y decidió pisar allí. Pero está regresando el corredor. Así que había decretado foul el árbitro de home, aparentemente. Porque el de primera indicaba para dentro del terreno. Pero habían decretado el foul en el home. Y tiene que regresar a primera Sanoja y al rectángulo de bateo Polly. Dice que no, Andrew. A la seña. Ya están de acuerdo. Dos bolas, un strike. Ahí va el lanzamiento. Por fuera. 85 millas en ese picheo. 3-1. 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Le tira, le manda un fly de foul, sale el receptor, suelta la careta, se pega ahí y la captura. Falla Polly comprando en tres bolas y un strike en foul, fly al catcher. Se coloca Toronto a 5 outs de la victoria. 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Lanzamiento. Bola. La primera está batiendo ahora el señor Liam Hicks. Ha bajado un poco en los últimos juegos. 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Lanza por fuera ligeramente, dos bolas sin strike. 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Le tira a Rolling por segunda, fildea, le entrega el chorro, ha forzado el tiro a primera y doble play. De segunda, chorro a primera, ha caído en el slump que van a caer todos los peloteros en el campeonato en algún momento. En ese ha caído ahora el señor Hicks. Da los outs 2 y 3 del inning. Se van los Marlins en el octavo, pero antes quiero darle el teléfono de American Mortgage Lender. 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Así que a tres outs de la victoria.
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0: Bueno, los boletos. En este momento, el dueño de los boletos es un muchacho que posiblemente ni siquiera tenga 162 partidos en su historial de grandes ligas. Estamos hablando, bueno, sí los tiene. 117 el año pasado, 53 este. Estamos hablando del ilustre novato del año de la temporada anterior, Nick Kurz. El hombre es el que más boletos ha recibido en este momento. Tiene un OPS muy bueno. Una veraje más que decente de 2.86, con 8 cuadrangulares y 36 remolques, 52 bases por bola. Muchacho que tiene una fuerza descomunal. ¿Cómo produce talento esa granja de los Atléticos? Lamentablemente no muchos de ellos pueden quedarse ahí, pero los primeros años realmente son memorables. Y este es otro caso, el de Nick Kurz. El segundo en boletos, Mike Trout, y también está Taylor Ward del equipo de los Orioles. Vuelve al juego Jicky Quintana.
4: Gracias, José Luis. Strike cantado el primero para George Springer. Viene de 3-2. Se recibió un pelotazo también. Anotó una carrera, una base robada. Buen pelotero, gran pelotero. Le tira y saca rolling de foul por la zona de tercera. Anthony Langel, trovador, preocupado por cómo están algunos estelares en el béisbol. Lo entiendo. Está preocupado cómo está Sandy, cómo está Fernando Tatís, cómo está Manny Machado, cómo hay algunos pitchers que se han caído, estelares, bateadores que han caído siendo estelares. Sí, está pasando mucho, estoy de acuerdo con Anthony, en el béisbol, en muchos equipos. Bajo el lanzamiento, tiró una especie de cambio ahí. Esperando turno ahí. Está Barrio y después Jesúsín, que ha hecho daño, la ley del ex. Estoy de acuerdo con el maestro Jorge Luis Piloto. Le tira y saca machucón de foul, que le da pena con Alcántara, porque es un hombre muy digno. Dice que le pareció verlo limpiarse una lágrima. Y sí, yo cada vez que veo a alguien grande y a alguien que se entrega tanto como Alcántara fallar, lo que me da es pena. No me gusta tomar eso como broma, porque son grandes que no lo pueden hacer como ellos quisieran. Bola la segunda, pasó el bate, dicen que no, el árbitro de primera, así que 2-2 la cuenta para Springer. Voy a hacer un pase de lista rapidito ahí a ver cuántos están con nosotros en las verdes y en las maduras. Le tira, levanta, fly de foul, la pelota atrás. Ya por lo menos veo a Alexander González por allí, a Lisette y Leo, otro que dice que le da pena con Alcántara. Pero la pelota es redonda y viene en caja cuadrada. No se den por vencidos, dice él. Felipe Ávila, Dianela Beltrán, esa está siempre con nosotros en las verdes y en las maduras. Preparado otra vez el pitcher. El lanzamiento. Foul. Un lanzamiento por fuera allí. Vladimir Ortiz. Está claro. Salta a la vista. Vladimir, que las primeras aperturas de Alcántara han sido mejores este año, sí, eso está clarísimo. Lanzamiento, le tira y saca una línea de hit al jardín central. Le enderezó la curva. Pero lo que yo digo es que no creo que un pitcher de esa altura, porque lo saquen un día antes de lo que él considera que es el momento, eso le vaya a durar toda la temporada. Ni creo en la mala suerte, ni creo en que un pitcher le haga tanto daño eso. Pero puede... puede que yo esté equivocado, ¿no? Por supuesto, puede que estar equivocado. Dalton Barshaw viene a batear hoy de 3-2. Ha anotado un par de carreras. Zurdo frente a zurdo. Lanzamiento por fuera. William González está por ahí. Pidiendo a Sanoja todos los días en la alineación. Otto Chévez anda por ahí. También opinando. Estamos jugando frente al equipo subcampeón. Azulejos de Toronto, ¿eh? Strike cantado. Una bola y un strike. Mr. Ward también está despierto ahí con nosotros. Hablando de lo que hizo el señor Mizorowski. Ayer hablamos bastante de eso. De todos los ponches que ha dado. La cantidad de ponches con bolas de más de 100 millas. Le tira, le manda un fly dentro del infield. Abre los brazos. Sanoja se mueve ahí en segunda. Y la captura. Falla Barshaw. Ayer hablamos del récord de más ponches con bolas sobre 100 millas, más lanzamientos por encima de 102 millas. Jorge Vergel está por ahí esperando que entre su pelotero. Carlos Eduardo Daza habla de que se anoja de 16-600 en los últimos tres juegos. Muy contento está ahí Jesús Sánchez, que viene a batear zurdo frente a zurdo. Lanzamiento, strike cantado. Estrelló la pelota contra la barda en el tercer inning para un doble. Pegó gran slam en el sexto. La ley del ex una vez más en el béisbol. Lanza tirándole. Ahora pasando trabajo frente a los lanzamientos del zurdo Gibson. Jorge Rodríguez, Carlos Ollarse, Miguel Valiente en las verdes y en las maduras, me dice. Pedro Martel disfrutando ahí en su flamante unidad en las carreteras de la Gran Unión. Por fuera el lanzamiento, una bola, dos strike. La vista en la carretera, el oído con Radio Mambí. Yanier Peña también, el socio, está vivo y en juego. Dinora Names, triste por lo de Alcántara, me dice. Todos queremos Alcántara. Digo, bueno, todo es, es un decir, pero la mayoría, la inmensa mayoría. Seis jonrones, 287, batea Jesús Sánchez. Lanza flush, lo retrató en el home plate. Por eso queríamos que si estaba listo el pitcher, Gibson, lo hubieran traído cuando estaban las bases llenas y venía a batear el señor Sánchez en el momento del gran slam. No siempre lo va a ponchar el zurdo, estamos claros, ¿eh? Pero las posibilidades aumentaban, sin duda. Raúl Dalia también está por ahí. Lanzamiento, cambio, bola baja para Okamoto.
0: Quizás el manager recordaba que también Sandy había ponchado a Jesúsín en ese mismo partido.
4: Sí, y le había dado un doble también contra la pared. Sí. Yo creo que era el momento de traerlo, pero no estaba listo, lo más probable, el pitcher.
0: Sí, creíamos que estaba agotado, que ya...
4: Adentro había... el lanzamiento, dos bolas sin strike.
0: Creo que ya había dado lo mejor que nos podía dar.
4: Exacto. Raúl Dalie, siempre presente.
0: Estaba cerca de una apertura de calidad incluso. De eso hablamos.
4: Y dice Dalí que con su caballo grande, Sandy, ya está preparado. Lenza le tira a Rolling the Foul por tercera. Daniel Darias anda por ahí. No sé qué fue lo que se acabó. Ivo Martel no vino fino al Alcántara hoy. Sí, pero estaba a punto de hacer apertura de calidad hasta el desplome del sexto. No estaba preparado el relevista, seguramente lo dejaron de sangrar.
0: No olvidemos.
4: Lanzamiento, le tira foul por tercera.
0: No olvidemos la línea que de haber sido fildeada
4: también
0: hubiera terminado el sexto inning y era, estuviéramos hablando de otra apertura de calidad.
4: Sí, sí.
0: La número 102.
4: Lo que pasa es que el que le echa a perder la actuación por completo es Jesús Sánchez. Le puso allí cuatro aceitunas al Martini con su gran slam. Preparando, Lenza le tira, levanta un fly, elevado corto por la banda izquierda, viene a Chachi, abre los brazos y la captura, decías.
0: Que a veces la diferencia allí que entre una buena actuación, que sería una apertura de calidad, y una salida en falso, a veces tiene que ver con una sola jugada.
4: Un solo lanzamiento puede ser la diferencia, ¿eh? La diferencia, un solo lanzamiento. Decían que el béisbol es un juego de pulgadas y alguien escribió en el estadio de San Francisco esta... Que no de una pulgada, de mucho menos que una pulgada, de centímetros a veces es el juego de béisbol. La entrada se fue sin carrera, hubo un hit, ningún error, quedó uno en circulación. Nos vamos al último chance de los Marlins cuando va ganando el equipo de los Azulejos 8-1.
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0: Ahora le va quedando a Miami una oportunidad. Todavía esta es una serie, independientemente de lo que pase hoy, esta es una serie que se puede ganar. De caer Miami, sería el corte de una racha de cuatro victorias en forma consecutiva después de la barrida a los New York Mets y después de la victoria de anoche, que fue un comienzo muy positivo estando en la carretera. Hoy el equipo de Toronto realmente lo ha puesto cuesta arriba. Una marcó en el segundo, otra en el tercero, Miami con el descuento en el quinto, pero llegaron seis en el sexto y a partir de allí se puso color de hormiga. Vámonos al noveno capítulo, después estaremos resumiendo en el cierre. Vuelve para la descripción, jugada por jugada, Jiqui Quintana.
4: Gracias, José Luis. Sigue Andrew. Lanzamiento es adentro, la primera bola para Otto López. Otto tiene un hit hoy, hit con duda, un rolling por tercera. En tres turnos es el líder en hit conectados en el campeonato con 71. Los Marlins solo 5 hits, ¿eh? También es esa. Lanzamiento, le tira la banda, un fly largo por el jardín izquierdo, va atrás a lo profundo, se coloca y la captura. El señor Piñango, el out número 25, no quiso caminar la pelota, le dio fuerte Otto.
0: Se le ha resistido esa pared a Otto desde ayer para acá.
4: Otto, que se mantiene también como líder de los bateadores, a dos outs de la victoria está el equipo de Toronto. Otto, que quiere hacerlo bien allí, porque él se crió parte de allí en Canadá. Contra el suelo, el lanzamiento para Kyle Stowers. Víctor Cabrera está ahí y Sergio está por Tampa. Con nosotros Gabriel Siú, Dominga Bozán. Altísimo el lanzamiento. Se tiró al suelo ahí el bateador Stower. Amalia González, los amigos no nos abandonan. Jorge Naranjo. Dos bolas sin strike. Comentario de Naranjo, se queja de la forma de dirigir el béisbol moderno.
0: Hoy Miami comenzó a juego y medio de Filadelfia. Filadelfia está en 500 exactamente, Jiqui.
4: Filadelfia no ha estado tan fino como se esperaba.
0: Solamente con menos 5 en el más menos, Miami.
4: Le tira seca Machucón de foul por la zona de primera.
0: Fíjate que Filadelfia tiene menos 21 y hasta Washington, que está por encima de 500, tiene menos 3.
4: Daniel Echarte anda por ahí, Otto Chévez, Vladimir Ortiz.
0: Cuando digo menos 3, estoy hablando entre las anotadas y las permitidas.
4: Por fuera el lanzamiento. 3 bolas, un strike, la cuenta para Stower, esperando turno está Coron Norby. Se prepara Andrew, número 43 en su uniforme. Se impulsa, lanza, tirándole, se le perdió esa pelota allí que rompió. Dice Vladimir que la cirugía Tommy John es algo ya común. De los 7 pitchers que han lanzado hoy, 4 han pasado por esa cirugía. En las grandes ligas, el 39% de los 310 lanzadores han pasado por allí. Increíble. Por fuera, la cuarta bola va con rumbo a primera Tower. Por eso, cuando decimos que el brazo de lanzar no está preparado para hacer esa cantidad de lanzamientos sobre 100 millas, sobre 97, constante. Creo, a mi modo de ver, que ese es el principal problema, porque no es el entrenamiento. Ya los pitchers no están haciendo esa cantidad de pesas que pudieran hacerla antes. Le tira, le manda un fly elevado, largo al left, pero se queda adentro, se coloca Piñango y la captura. Norby al primer lanzamiento, como casi siempre, elevando al left. El out 26-1 de la victoria está Toronto. Oreste Palmira habla de que no le gusta cómo mueven el picheo. Daniel Darias está por ahí. Voy a utilizarlo de traductor de ahora en adelante. Lanzamiento, strike cantado, el primero. A un out de la victoria, la última esperanza de los Marlins, Jacob Marcy. Fue simpático el otro día con Daniel Darias. Yo decía una cosa en broma y él me contesta en serio. Está reclamando el receptor y creo que la va a perder porque estaba por fuera ese lanzamiento. Pero dice, bueno, voy a gastar la bala que tengo porque ya estamos al final del juego y efectivamente la perdió. Bastante afuera ese lanzamiento que reclamó Valenzuela. Ya estamos preparando el fiestón, ¿eh? Después les voy a dar datos, no quiero adelantar nada. Pero ya estamos preparando el fiestón de bola y corredor. Y a William está en eso. Alto el lanzamiento, y cuando William le va de frente a una tarea, no para hasta convertirla en éxito. Y ya está dando los primeros pasos en dirección al fiestón. Pero no quiero adelantar fecha ni nada todavía. El mes que viene lo vamos a decir. Alto y afuera el lanzamiento. Tres bolas, un strike. Andrew no tiene apuro. Aparentemente se está complicando en el conteo. Tres bolas, un strike. Hay dos outs del público de pie ahí en Toronto, en el Rogers Center, en el mismo downtown allí de la bella ciudad de Toronto. Nueva York limpia, dicen algunos que es Toronto. Lanza, strike, dijo el árbitro, y el que está reclamando es el bateador, y puede ganarla el bateador. Me pareció alto ese picheo. Y efectivamente alto fue. La cuarta bola, va Marcy para primera. Par de boletos aquí a la hora de recoger los bates ha dado Andrew. Y viene HH, el hombre de los jonrones, a la hora buena. Todavía con un jonrón aquí no estarían los Marlins metidos en la pelea todavía. Pero sí hay que señalar que el hombre ha estado bien, bien, ¿eh? Ahí están repitiendo los batazos que capturó el mismo fanático. Dos allá en el right field. En un mismo juego, dos pelotas capturadas por el mismo hombre en el right field. Tirándole al primero batazo. Ahí está el señor. Bueno, ustedes están viendo otra imagen distinta a la que estamos viendo nosotros aquí, la verdad. Ahora me doy cuenta que nosotros estamos transmitiendo a través de una tablet y ustedes viendo la transmisión de los Marlins, y creo que no es la misma. Un strike sin bola para HH, la última esperanza de los Marlins. Lanza, le tira foul, la pelota va atrás. ¿Quién más está por ahí en este resumen final? Luis Ruiz. Pregunta si el entrenador de pitcheo no puede hacer sugerencias al manager. Sí. Sí las puede hacer. La mayoría no se mete, pero sí las pueden hacer, claro. Tirándole al tercero, lo ponchó. Ya para despedirme, también está por ahí Mr. Ward, William González, como dije, Antonio Ángel Trovador. Así que todos, le pasé la lista. Termina ponchándose Heriberto HH para el último out, el out 25. Se lleva la victoria el equipo de los Azulejos de 8 carreras por una. Y si usted mira por arribita, se da cuenta que la única forma que tenía Sandy Alcántara y los Marlins de ganar era dar 9 ceros. Era la única forma. Los Marlins hicieron una carrera, que fue en el quinto episodio, y batearon nada más que 5 hits frente a un desfile de 5 serpentineros del equipo de Toronto. No fue que vino uno y dominó, no, es que dominaron 5 a la artillería de los Marlins. Todos los hits fueron sencillos, y con una carrera que usted haga, pues entonces obliga a que el pitcher tenga que dar 9 ceros. Y no fue el caso. Le batearon a Alcántara, sobre todo en ese fatídico sexto inning, donde a nuestro juicio se quedó demasiado en el montículo. Así que se rompe la cadena de victorias de los Marlins. Escuchemos el comentario final de José Luis Nápoles.
10: Muchísimas gracias, allí que lamentablemente llega a la barrota número 30. 4 partidos, bajo la marca de los 500. Fue la cuarta derrota para Sandy, que tenía récord de 3-4. Lo gana Myers, ahora con saldo de 2-0. Y números muy buenos, 2.16. Un partido enredado, trabado desde el comienzo, en el que yo vi como una buena señal que Sandy no estaba hermético en el comienzo, en la primera mitad, y solamente había permitido 2 carreras. O sea, a Toronto las cosas no le estaban saliendo bien. De hecho, en este juego, con corredores en posición de anotar, fueron mejorando. Batearon de 8-3, que eso es 3.75, con hombres en posición de anotar, pero dejaron 8 corredores en la ruta. Miami hoy, cuando uno se pone a mirar, dejaron solamente 6, pero porque no batearon mucho. Pero batearon de 7-1, con hombres en posición de anotar. Mira uno el saldo, y sin dudas, otra vez Anoka viene siendo la figura más destacada, porque batió de 3-2 y su promedio está elevado en 281. Xavier se fue en blanco, bajó a 306. Otto López de 4-1 está en 330, nuestro mejor hombre en cuanto al promedio. Liam Hicks no está en caída libre, pero ha bajado a 269 y en la jornada se fue de 4-0. Eso sí, siempre estableciendo contacto con la pelota. Miami hoy no se tragó muchos ponches, fueron 5. Tampoco se conectaron muchos cohetes, solamente 5, todos sencillos, y anotaron tan solo una carrera. Además, recibieron 3 boletos. En la parte de Sandy, un partido en el que da 4 pelotazos, esto se lo tiene que agregar en el descontrol al único boleto que regaló, o sea, envasó gratuitamente a 5 hombres, permite 10 cohetes en 5 y 2 tercios, 8 carreras limpias que disparan su promedio limpias a 4.66, lo peor, que permitió además 3 cuadrangulares. Eso sí, estuvo muy cerca de una apertura de calidad. Un partido en el que Gibson vino, lo hizo bien realmente, aunque permite par de cohetes en 2 y 1 tercio, regala par de ponches y ni siquiera un boleto. Terminó Sandy Alcántara en este partido con muchos picheos. Francamente no fue otra jornada para él. Terminó con 95 lanzamientos, 67 de ellos por la zona de strike. Toronto 8 carreras, 12 indiscutibles, par de máculas al campo. Miami 1 carrera, 5 hits, 0 error. Mañana será otro día, señores, Dios mediante, volveremos a la senda de la victoria. Tenemos 4 partidos bajo la marca de los 500. Si volvemos con el triunfo, estaríamos con 3 y después a buscar mejores cosas en la casa de los New York Mets. Hay que pasar la página, amigo Jiki. Lo más importante es que aquellos que fallaron siguen saludables. Eso, en un torneo maratónico, en una temporada tan larga, es oro molido. Con las buenas noches y el último lanzamiento, Jiki Quintana.
4: Yo pensé que usted iba a decir, aquellos que vos mataste gozan de buena salud.
10: También.
4: Pero no es el caso, afortunadamente no hay muertos, los muchachos pueden recuperarse en la jornada de mañana. Rápidamente, un repaso a lo que ha pasado en otros parques. Los Rojos abusando de los Mets, 7 carreras por 2 en el octavo episodio. Está jugando Soto, de 3-1, tiene un jonrón hoy Soto en ese desafío. Los Yankees dándole una paliza a los Reales de 11 carreras por 1 en el séptimo. Filadelfia arrancó con una carrera y todavía no han bateado los Padres en ese juego que acaba de comenzar. Los Nacionales siguen su ritmo, vencieron a los Guardianes 6-3. Los Bravos también ganaron su desafío a los Medias Rojas 7-6. Hubo una reacción de los Medias Rojas en el noveno, pero se quedaron cortos. Mellizos y Medias Blancas 2-2 en el octavo. Los Cerveceros derrotando a los Cardenales 6-0. Los Cerveceros se han entusiasmado, y han aprovechado la caída estrepitosa del equipo de Chicago. Los Rangers venciendo a los Astros 9-4 en el sexto. Marineros y Atléticos acaban de comenzar sin anotar. También acaban de comenzar los D-backs y los Gigantes y están 0-0. Asimismo, los Rockies y los Dodgers recién iniciado el desafío. Los Orioles vencieron a Tampa 6-1. Tampa solamente una carrera que la hizo en el primer inning, después recibió 8-0 en forma consecutiva. Los Angelinos a los Tigres 10-6. Los Piratas otra paliza a los Cachorros, siguen en caída libre. 10 derrotas en forma consecutiva para los Cachorros de Chicago. Y esta paliza es de 12-1, repito, para cerrar entonces con los resultados de la jornada de hoy hasta el momento. La invitación para mañana, 1:00 p.m, estaremos Dios mediante con ustedes. Eury Pérez por el equipo de los Marlins, 3-6. Kevin Gausman lanzando por los Azulejos, que tiene 4-3. 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Hemos trabajado con sumo placer para ustedes en el complejo técnico La Producción General, Tony el Tigre Marte. Narración y comentarios de José Luis Nápoles y de quien les habla, Jiki Quintana. A nombre de todos, muchísimas gracias por la atención dispensada y tengan una buena noche.

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0: Si escuchamos que no deberías hablar sobre ir al baño en público, entonces decidimos cantar sobre ello.
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Buenas tardes, Miami. Buenas tardes, sur de la Florida. Buenas tardes, Caribe, las Antillas, Cubita la Bella y a todos los amigos que por internet en Edo Real sintonizan esta Radio Mambic 710 AM, La Grande. Mi nombre es Ulises Menocal y estaré compartiendo con ustedes en este espacio las tardes aquí con Ulises y Demi. Pero como siempre, amigos, no estaré solo en esta cabina. Estoy, pero que muy bien acompañado por mi querida, mi adorada y mi especial amada por siempre, Chica de Humo, dice la música, amigos.

0: mismo.
1: Muy buenas tardes para todos los amigos oyentes de Radio Mambí 710 AM. Y yo, Taimí, te quiero invitar en la tarde de hoy a que te quedes con nosotros porque hoy vamos a estar comentándote sobre el senador Alfredo Ornedo.
0: Efectivamente, Taimí. Y la portada musical en la tarde de hoy corresponde a la cubana Larixa Bacallao con esta pieza musical. Que suenen, pero que suenen los tambores con Ulises y Taimí.

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0: estaremos comentando sobre la exitosa vida de este cubano, el senador Alfredo Ornedo y Suárez. Al senador Alfredo Ornedo y Suárez, nacido en 1882, se le estimaba una gran fortuna.
1: Era mulato y sus orígenes fueron muy humildes.
0: Vendió naranjas por las calles y fue cochero, entre muchos otros oficios.
1: Llegó a hacerse el control de un tren de coches de alquiler.
0: Como cochero sirvió a la bien posesionada familia Maruri.
1: Y terminó casándose con Blanquita, la heredera de la familia, sin que los padres de ella se opusieran.
0: Si bien es cierto que se benefició de la posición de su suegro, Ornedo terminó multiplicando la fortuna a la que tuvo acceso por matrimonio.
1: Incursionó en la política y resultó elegido por el Partido Liberal primero en 1914 como concejal del Ayuntamiento de La Habana hasta llegar a senador electo 1938 y reelecto en el 44 y el 48.
0: También fue delegado de la Asamblea Constituyente de 1940 y presidió el Partido Liberal entre 1939 y 1947.
1: Alrededor de 1920, la alcaldía habanera concedió a Alfredo Ornedo y Suárez la licencia para operar por 30 años el mercado único de La Habana.
0: Era un verdadero monopolio porque la Merced prohibía la apertura de establecimientos similares en un radio de 2 kilómetros y medio y de casillas.

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1: Que Alfredo Ornedo no tardaría en repartir entre los niños del barrio que a ratos se colaban en el patio de su palacete situado en Carlos III y Castillejo para saludarlo y esperar la dádiva con que el millonario lo recompensaba.
2: Al senador Alfredo Ornedo y Suárez se le negaba la entrada al Habana Yacht Club por su color y debido a esto decidió construir su propio balneario, el Casino Deportivo.
1: O mejor dicho, dos instalaciones con el mismo nombre, el Casino Deportivo de Verano en la costa
2: y el Casino Deportivo de Invierno en la barriada del Cerro.
1: Llegó a ser propietario de los periódicos Excelsior y El País y su socio de un tercer diario, El Crisol.
2: Además del Mercado General de Abasto y Consumo, como ya te comentamos.
1: Fue propietario y presidente del Casino Deportivo de La Habana.
2: Y un club privado de socios con derecho a balneario.
1: También propietario del Teatro Blanquita, que con sus 6.600 lunetas fue el mayor del mundo en el momento de su inauguración.
2: También era propietario del Hotel Rosita de Ornedo.
1: De 172 apartamentos en 11 pisos.
2: Propietario además del Club de Cazadores de La Habana.
1: Del reparto residencial Casino Deportivo y del edificio de propiedad horizontal Río Mar en La Puntilla.
2: Ya fallecida su esposa Blanquita, Ornedo se casó con Rosa Almanza,
1: que había servido como enfermera a su primera esposa.
2: Abandonó entonces la casa de Carlos III y se fue a vivir al penthouse de su hotel Rosita de Ornedo.
1: Emigró a los Estados Unidos a finales de la década del 50.
2: Falleció en Miami el 17 de marzo de 1964, a la edad de 82 años. Y esta es la vida del senador Alfredo Ornedo y Suárez. Te lo quisimos comentar por lo interesante de esta. Ser una persona muy pobre y de color en Cuba en aquella época, llegó a ser un multimillonario en su momento.
1: Y ahora vamos a seguir disfrutando de la buena música. En esta ocasión, Fran Domínguez, con esta pieza musical. Tú me acostumbraste.
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vamos a disfrutar de este exitazo que sonó muchísimo en el año 2014, incluido en el sexto álbum de estudio de la cantante y compositora australiana Sia. La pieza musical me encanta muchísimo. Vamos a disfrutarla desde el principio. Chandelier, Sia.

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los acortes lo indican, llegó la sección de los martes. Éxitos ayer, un día como hoy. Y en esta ocasión vamos a hablar de un exitazo del año 1976. Una pieza que convirtió en todo un éxito ese cantante español Pablo Abraira, de la autoría de Rafael Pérez Botija. ¿Ustedes recuerdan ese cantante? Pablo Abraira. En el año 1976, él presentó al mercado un sencillo que fue grabado bajo el sello Areíto de Producciones Egren en Cuba. Fue el número 6945. Por la cara A tenía O Tú o Nada. Y por la cara B, A Fuego Lento. Ambas piezas de la autoría de Rafael Pérez Botija. Se convirtió rápidamente en todo un exitazo en Cuba, en España y en muchos países de Latinoamérica, esa pieza musical O Tú o Nada, que fue incluida al año siguiente, en 1977, en su producción discográfica 30 de febrero. Vamos a disfrutar este exitazo que un día como hoy, pero en el año 1976, era todo un exitazo. O Tú o Nada, en la interpretación del español Pablo Abraira. Éxitos ayer, un día como hoy.

0: O Tú o Nada. Era Paula Oraira con un exitazo el año 1976 en la sección Éxitos ayer, un día como hoy.
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0: Y ahora vamos a dialogar con ustedes a través del 844-446-0710. Hola, buenas tardes.
2: Hola, buenas tardes.
19: Mi querido amigo Ulises y Taimi.
0: Ortiz, ¿cómo estás?
2: Hola, Ortiz, ¿cómo estás? Bien. Bienvenido.
19: Escuchado y merece una felicitación muy efusiva. El panegírico que ustedes han hecho sobre la vida de don Alfredo Ornedo y Suárez.
0: Ortiz.
19: Alfredo Ornedo, dime, Ulises.
0: El ilustre senador Alfredo Ornedo y Suárez.
19: Sí, sí, como era matancero, Ulises. Y la mamá estaba sepultada en el cementerio San Carlos de Matanzas. Y todos los años, el día del cumpleaños de la madre, a las 6 de la mañana, llegaba con el chofer, depositaba una corona en la tumba de la madre y se iba. ¿Sí? Entre sus muchas ocupaciones humildes, fue soldado. No sé si ustedes lo vieron o lo supieron.
2: Sí.
19: Y fue a La Habana y se enredó con esa familia. Se casó con Blanquita, creo que se llamaba la esposa, ¿no?
0: Blanquita Maruri, sí.
19: Blanqui, sí. Y vaya, lo admitieron muy bien porque era un hombre de una inteligencia natural muy grande. Los negocios los aumentó y creció la fortuna de esa familia, que no lo rechazó, lo prohibieron bien. Fue vaya concejal del municipio de Matanzas de La Habana por el Partido Liberal. Llegó a ser presidente de la Asamblea Nacional del Partido Liberal y senador por dos o tres periodos.
2: Sí.
19: Creo que vaya... Tenía una propiedad inmensa, como el Mercado Único, el Teatro Blanquita, el Teatro Rosito Negro, el periódico El País, El Sergio y El Crisol. Y muchas propiedades más que serían innumerables. Un hombre vaya rico, pero rico de verdad. Y creo que su final fue que murió aquí, no sé, por dos años, 50 y algo, con 82 años creo que tenía cuando...
0: En el 64, aquí en Miami.
19: Sí, era un hombre vaya excepcional, de una inteligencia natural, pero muy profunda. Llegó a ser país genio. Y un comerciante, vaya, primero, en la fortuna era, vaya, calculada en millones de pesos, Ulises Daimit. Y era un hombre fiel a sus amigos, y era un hombre caritativo, era humano, quería mucho a los niños. ¿Sí? Dejó una estela, vaya, dorada de un hombre bueno. ¿Sí?
2: Y como dije anteriormente, Ortiz, lo difícil que era en aquella época, que una persona de la condición de él llegara tan alto.
19: Ah, lo rechazaban. Yo me acuerdo que Batista... Yo vi a Batista en Matanza a 10 pies de mí, ¿oíste? Porque fue a inaugurar una iglesia, una escuela, al frente de un almacén de pieles que yo visitaba, del padre Bernardo Benítez. Y Batista no era negro, Batista era indio y chino. Pero la gente, a los enemigos, para de tratarlo más, decían el negro ese. ¿Sí? Batista tenía el pelo más lacio que el mío. ¿Sí? Así éramos los cubanos.
17: A mí me parece muy interesante la vida del senador Olmedo. No, por todo lo que logró. Algo impresionante.
19: Sí, y muy buen hijo, Taimí.
17: Muy buen hijo.
19: Todos los años, religiosamente, a las 6 de la mañana estaba entrando en el cementerio de Matanza. ¿Sí? Le ponían la corona a su mamá, le detalle y se iba. ¿Sí? Parece que la mamá no quiso nunca que se la llevara, o le pidió de cementerio de Matanza, porque pudo haberla llevado para La Habana.
17: Claro.
19: San Carlos, que era mucho más grande, pero la madre parece que era matancera de esas firmes. ¿Sí? Le cumplió el mandato que ella le pidió, le asignó. ¿Sí? Yo lo felicito a ustedes una vez más por los programas tan buenos que ustedes dan, los temas que escogen. La vida de esos hombres que nos ahorramos, que fueron ilustres y que de la nada sufrieron y eran a ser potestados, grandes hombres y grandes cubanos.
0: Ortiz,
19: y felicitaciones. Dime.
0: Quiero decirte que si imponente fue la construcción del Río Mar y del edificio Rosa de Olmedo, de 172 apartamentos, que 11 pisos, que le dieron un lugar importante a esa esquina de Primera y Cero en Miramar. Si imponentes fueron esos dos edificios, más imponente fue el palacete que él construyera en Carlos III y Castillejo. Yo tuve la oportunidad de entrar a ese palacete que después se convirtió en una casa donde se hacían manifestaciones culturales y artísticas en toda la, tanto de arte, sí, de pintura, de música. Era un palacete que en el centro del patio tenía una fuente hermosa. Y era tan grande el patio, ese palacete, que ahí se ofrecían conciertos y que habían 1,000 personas como espectadores en ese patio que tenía el palacete. Era imponente. Oye, las habitaciones.
19: Me asombro con ese relato que tú haces. Y el mercado era un negocio fabuloso. Las cuadras que tenía y los comercios que tenía dentro, había peletería, tienda de ropa, casillas, de bodega, de todo. El mercado era un emporio de comercio y de negocio. Y era los negocios.
0: Yo pregunté en una ocasión a quién había pertenecido esa casa y me dijeron que esa casa había pertenecido a una persona bien importante.
19: Posiblemente, sí.
0: Que era precisamente el senador Alfredo Olmedo.
19: Sí. Los felicito a ustedes y sigan trayendo programas tan ilustrativos, tan cubanos y tan amenos como este, que yo estoy dispuesto, con mi humilde conocimiento, a cooperar con ustedes siempre.
0: Gracias, Ortiz.
17: Te lo agradecemos mucho, Ortiz.
19: Y le doy paso a sus otros radioescuchas que son muy ideales y muy buenos y los quieren mucho ustedes.
0: Gracias, Ortiz.
19: Bye.
0: Bye, suerte.
17: Hasta mañana.
0: Hola, buenas tardes.
17: Hola, buenas tardes.
18: Hola, mis amiguitos, que hace mucho tiempo que no los llamaba. Yo soy Eugenia.
17: Hola, Eugenia. Hola, ¿cómo estás? ¿Cómo estás, mi vida?
18: ¿Cómo andan? Pero yo los oigo muchas veces. Lo que pasa es que en el trayecto voy de camino, voy manejando, y entonces por eso es que no los llamo muchas veces. Pero sí los oigo. Yo los oigo mucho.
17: Muchas, muchas, muchas gracias, Eugenia.
18: Bueno, los quiero siempre. Hacen un programa muy lindo.
0: Gracias.
17: Gracias. Muchos cariños, Eugenia.
0: Bye, suerte.
17: Me da gusto hablar contigo. Bye, bye.
0: Y vamos a seguir disfrutando de la buena música. La actualidad musical te la quiero regalar a ti íntegramente, en mí. Tú y yo somos la copa y el vino, como dice el puertorriqueño Chayanne en esta pieza musical. Bailando bachata.

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0: 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Ven a compartir aquí en Radio Mambí 710 AM en este espacio de las tardes aquí con Ulises y Taimí, que de lunes a viernes se transmite en vivo en directo a las 5 de la tarde por esta super emisora. Continuamos en esta parte en los controles con el estelarísimo Gustavo Orellana. Y ahora, nuevamente a las líneas con ustedes a través del 844-446-0710. 844-446-0710. Las tardes aquí, hola.
1: Buenas tardes.
0: Buenas tardes, Rolando.
1: Buenas, Ulises. Buenas, Taimí. Han dado el caso de Ornedo como un caso más de esfuerzo y todo. Pero yo creo que en esos personajes también existe algo divino, como un toque de gracia, que lo que los demás no pueden hacer, ellos lo hacen.
0: Sí, efectivamente.
1: Ese toque divino se presenta de diferentes maneras. Una persona que muere y vuelve a vivir, y que otra vez lo tratan de matar por más de 30 días y tampoco muere. Es decir, por diferentes maneras, quiero aprovechar esto para decirle a Leo, me gustó mucho, yo estoy escuchando el programa todos los días, lo que no he podido entrar.
0: Sí.
1: Que él tiene su toque de gracia. Yo no veo en más de 20 años, no leo, no veo los videos, pero Leo tiene la facultad de lo que él lee, darle soul, darle alma, presentarlo de una manera exquisita. Presenta muy bien las cosas.
0: Sí.
1: Así que a Leo le digo que tiene un toque de gracia. La película que él vio 25 veces, yo la pude ver nada más que dos o tres, la tengo en la mente, que es Assassin, de Antonio Banderas
0: y Silvestre Salón.
1: Sí. Pero ha sido muy bueno todos los programas. Y cada vez ha cogido más balance entre lo riguroso de Taimí y la frescura que tú tienes en las presentaciones. Yo la verdad que estoy encantado. A Ortiz también lo estoy saludando. Ya con lo que dijo él y dijiste tú, está muy bien documentado el caso.
0: Pero está muy bien, está muy bien la historia de del ilustre senador Alfredo Ornedo y Suárez. Es muy importante,
1: sí, sí, sí.
0: Como bien dijo Taimí,
1: pero
0: empezar desde abajo y llegó a ser un gran empresario multimillonario.
1: Claro, esa es la parte que trató Taimí de destacar. Pero a mí me parece que además de eso, sí hay un toque de gracia que se le da a algunas personas. Principalmente es el esfuerzo, ese esfuerzo continuo ante las adversidades, continuar. Eso es muy importante. Cuando te van a aplastar, no te preocupes, defiéndete, pero continúa.
0: Efectivamente, que eso fue lo que pasó con él. No lo dejaron entrar.
1: Las cosas.
0: No lo dejaron entrar a ese club.
1: No te digo ahora lo de Abraira, porque no me da tiempo saludar a la gente, pero Abraira me gustó mucho.
0: Yo sé que Abraira te gusta mucho a ti.
1: Superstar y todo. Muy bueno. Entonces, saludos para Eunice Gómez, para Mercy, para Ani, para Mario, para Carrocera y para Oscar y para todos los demás, por supuesto. Y un bonito programa siempre, muy encantado de volver a entrar. Y saludos para Orellana. Bueno, muchas gracias.
0: Muchas gracias.
2: Gracias, Rolando. Muchas gracias.
0: Muchas gracias, Rolando. Que tengas una excelente noche.
1: Ok. Igualmente para ustedes.
0: Bye, suerte. Y bueno, vamos a seguir disfrutando también de la buena música. Y qué mejor que con la actualidad musical. Daddy Yankee, sonríele a la vida en las tardes aquí con Ulises y Taimí.

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los amantes de la buena música, como Rolando de Lara, Leo, que nos escucha desde Tampa. Ese matancero que seguro le tiene que haber tocado de cerca la historia que hicimos hoy sobre el ilustre senador Alfredo Ornedo y Suárez. Y también otros grandes oyentes de este espacio de las tardes aquí con Ulises y de mí van a disfrutar este exitazo del año 1978 del cantautor escocés Jerry Rafferty. Todo un exitazo. Esta pieza musical, Baker Street, obtuvo en el año 1979 el premio Ivor Novello a mejor canción musical de ese año. Tiene un riff espectacular de saxofón ejecutado por Rafael Ravenscroft. Vamos a disfrutar este exitazo del año 1978. Baker Street, la famosa calle de ese personaje ficticio de Sherlock Holmes, que vivía en el 221B de Baker Street en Londres. Vamos a disfrutar este exitazo del año 1978. Jerry Rafferty en las tardes aquí con Ulises y Taimí. Baker Street.

temazo. Tremenda composición e interpretación de Jerry Rafferty. Y ese riff de saxofón de Rafael Ravenscroft le da un toque espectacular a esta pieza musical del año 1978. Número 3 en el Reino Unido y número 3 también en el Billboard de los Estados Unidos. Quizás esta pieza musical ha inspirado a Jerry Rafferty de esos viajes que realizaba desde su casa en Escocia a Londres, donde se alojaba en el apartamento de un amigo que estaba ubicado en Baker Street. ¿Qué intentaba él, Jerry Rafferty? Desprenderse de unos contratos con Steeler Wells. Por eso hay una parte en la pieza musical que dice: cuando te despiertas es una nueva mañana, el sol brilla, es una nueva mañana, te vas a casa. Tremendo exitazo del año 1978 en las tardes aquí con Ulises y Temí por Jerry Rafferty. Lo disfrutó también nuestro oyente Juan Carrocera, que está escuchando este espacio junto a su esposa Mercy.

0: En este cante color cubano se siente el ritmo de tantas manos. Con la mirada al horizonte y por supuesto con el viento siempre, pero siempre a nuestro lado. Cultural, cultural, netamente cultural, este espacio de las tardes aquí con Ulises y Temí, que esperamos que en el día de hoy haya sido del agrado de todos ustedes. Estuvimos disfrutando música de todos los tiempos, dialogando con nuestros oyentes y también comentando sobre el senador Alfredo Ornedo y Suárez, ese ilustre senador cubano.
1: Gracias, gracias mil por la sintonía. Nosotros nos vamos por la tarde de hoy, pero regresamos mañana
0: a las 5 de la tarde. ¿Y cómo nos vamos, Temí?
1: Como siempre, Ulises, de la mano.
0: Salud, suerte y éxitos. Y mil, pero que mil gracias a nuestro sonidista, Gustavo Orellana, en los controles.

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1: Saludos, ¿qué tal? Muy buenos días, bienvenidos a una nueva jornada informativa, bienvenidos a una nueva mañana, un nuevo día. Son las 6 de la mañana, un minuto ya, en este miércoles 27 de mayo de 2026. Como siempre, a nombre de todo nuestro equipo, Yasmani Salgado, Gustavo Orellana y quien les habla, Rodrigo Durán. Bienvenidos al Grande de la Mañana, las noticias de Mambí.

0: Buenos días a quienes ya a esta hora están llegando a nuestra sintonía, por supuesto, y que están manejando, tengan precaución, porque ha estado lloviendo durante esta madrugada en buena parte del condado Miami-Dade. Es posible que encuentren la carretera mojada, así que mucha, mucha precaución. Bueno, a propósito de lo que está pasando en este momento con el tema de Cuba, habló un general de Puerto Rico sobre el aumento de presencia militar en la isla, particularmente por las operaciones que puedan tener que ver con algún procedimiento o alguna operación en contra del régimen de la isla. El secretario de Seguridad Pública de Puerto Rico, el general Arthur Gaffner, dijo que el aumento de la presencia militar en la isla corresponde a la posibilidad de una intervención en Cuba. Es decir, recordemos que Puerto Rico es el epicentro de todas estas operaciones militares y es donde se concentra toda la fuerza cuando hay operaciones en el Caribe. Lo mismo sucedió cuando Venezuela se estableció allí en Puerto Rico, digamos el headquarter o el centro de operaciones ya en las proximidades del Caribe. El general también resaltó que podría tener un papel importante, aparte de Puerto Rico, también República Dominicana, en una potencial incursión hacia Cuba. Hace días el gobierno dominicano extendió su permiso al Comando Sur para realizar operaciones aéreas. Garfer dijo que otros 7 países en la cuenca del Caribe también están dispuestos a colaborar con Estados Unidos para realizar este tipo de operaciones. Y esto pone una especie ya de mapa o de estrategia sobre el terreno ante una posible operación o de apoyo en el caso de que haya una incursión militar por parte de Estados Unidos a Cuba, algo que ha descartado el presidente Donald Trump en un principio, pero nunca se sabe cómo se puede reaccionar en los días futuros, en los próximos meses quizás. El presidente Trump ha dicho que espera que haya un cambio en la isla a nivel de gobierno y a nivel de trato hacia los cubanos antes de diciembre de este año. Y cada día que pasa, pues ese plazo se acorta más, ¿verdad? Así que es una de las noticias importantes en esta mañana. También hay información importante que tiene que ver con inmigración, varias noticias de inmigración, pero una de ellas tiene que ver con la Corte Suprema y un fallo a favor del presidente Trump en una disputa por límites a jueces de inmigración. La Corte Suprema falló en favor del gobierno federal en una demanda sobre restricciones a la libertad de expresión de los jueces de inmigración, y esto afectaba los derechos de los trabajadores federales. Los magistrados revocaron un fallo de un tribunal inferior que había permitido que el caso siguiera adelante y que planteó dudas sobre si un sistema de quejas para empleados federales sigue funcionando como se pretendía después de que el presidente despidiera a algunos de sus principales funcionarios. Y es que jueces de inmigración son empleados federales, a diferencia de los que trabajan en tribunales federales. Quieren demandar por una política que restringe sus discursos públicos, la cual comenzó en el primer mandato del presidente Trump y continuó bajo el gobierno de Joe Biden. Los jueces sostienen que se trata de un asunto de libertad de expresión que corresponde a un tribunal federal. El gobierno del presidente Trump discrepó de esto y dijo que los jueces deben llevar su disputa al sistema de quejas para empleados federales, que es supervisado por la Junta de Protección del Sistema de Méritos. Otra victoria para el gobierno federal en torno a lo que tiene que ver con si pueden los jueces opinar o emitir estas opiniones de manera pública o se deben referir directamente a un sistema de quejas, de reclamos de la administración federal. Todo porque corresponde a que son empleados del gobierno federal. Son ahora las 6 de la mañana, 6 minutos. ¿Qué tal si vamos a las calles a esta hora, cuando ya empieza a moverse el tráfico fuertemente en todo el condado Miami-Dade?
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0: Hay novedades ya sobre South Daisy Highway, es la US 1 sentido sur. Al llegar a la calle 272, esto en el área de Homestead, dos vehículos chocaron hace algunos minutos, no es grave, pero hay retrasos ya en el tráfico sobre este sector. También la I-75 Sur y Miami Garden Drive. En el área de Hialeah comienzan los trabajos de construcción y esto va a tener el tráfico bastante lento sobre uno de los carriles. El Palmetto Sur y la 36 calle del Northwest ya registrando novedades en esta mañana. Y la razón también es porque dos vehículos chocaron, no es grave el accidente, pero hay bloqueo de uno de los carriles, este accidente hacia las 5:30 de la mañana. Así que mucha precaución al manejar.
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0: ¿Qué tal? Saludos, Rodrigo Durán por aquí con una gran noticia en este momento. 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
0: Son ahora las 6 de la mañana, 10 minutos, 6:10. Hay noticia también importante en torno al arresto de la hija de un general del régimen castrista, del régimen de Cuba. Sigue el gobierno federal aquí en los Estados Unidos aplicando la ley para quienes pudieron haber mentido al momento de entrar en los Estados Unidos. Y esto es grave. Esto no se había enforzado, la ley no se había aplicado durante administraciones anteriores, la más reciente, la de Joe Biden, en donde entró libremente la gente por la frontera. Y dentro de esas entradas se denunciaba que estaban entrando personas que no deberían estar aquí en Estados Unidos por diversas razones, por crímenes, porque estaban infringiendo la ley al momento de mentir por la frontera. Es decir, todo este grupo de personas, ahí se colaron mucha gente de Cuba, familiares de quienes han estado oprimiendo en la isla, familiares de quienes han sido militares y de una u otra forma siguen vinculados. Y el tema no es ser familiar, es decir, una persona no escoge quién es su papá. El caso es mentir en el momento de esa aplicación para obtener una visa en Cuba. La visa la obtuvo esta persona en la isla, vino para Estados Unidos. Y ahora que se están revolviendo esos papeles, que se están buscando nuevamente, evidencia que posiblemente mintió. Esta es la segunda persona, digámoslo, de alto perfil, por estos últimos días, que es arrestada por las autoridades de inmigración. Nuestro colega Daniel Benítez nos trae los detalles de quién se trata y a qué se podría enfrentar. Daniel.
2: Sí, muchas gracias. Alina Rosales fue arrestada por ICE aquí en el sur de Florida. Según hemos conocido, ella entró al país en el año 2023 gracias a una visa de turismo que obtuvo en la embajada de Estados Unidos en Cuba.
4: En custodia del Servicio de Inmigración y Control de Aduanas ICE se encuentra Alina Rosales Aguirre Ureta, la hija de Ulises Rosales del Toro, quien fue un poderoso militar cercano a Fidel y a Raúl Castro, que ocupó el cargo de jefe del Estado Mayor de la FARC, ministro del Transporte y Azúcar, y también integrante del selecto buró político del Partido Comunista.
6: Es un mensaje a estos personajes que han venido aquí a que declaren lo que sepan. Vayan a las autoridades, informen a las autoridades quiénes son.
4: Alina Rosales, según reportó Martín Noticias, entró al territorio de Estados Unidos en 2023 con una visa de turismo entregada en la embajada norteamericana en La Habana.
6: El filtro no ha existido. Ahí todo el mundo preguntaba y nada más que firmaban y aquí entraban.
4: El arresto de Rosales llega días después de la detención de Adis Lastres Morera, la hermana de la general de brigada Ania Guillermina Lastres Morera, actual presidenta del conglomerado militar GAESA, una entidad sancionada por Estados Unidos. El secretario de Estado Marco Rubio sobre Adis Lastres dijo: "No habrá lugar en la tierra y mucho menos en nuestro país donde ciudadanos extranjeros que amenacen nuestra seguridad nacional puedan vivir con lujos".
6: Vienen más, seguro que vienen más. Hay gente que está atrás de esto.
4: Sobre el caso de Alina Rosales no han trascendido detalles. Un abogado de inmigración nos explicó posibles razones de su detención.
7: Esta persona mintió en obtener su visa en algún proceso migratorio dentro de los Estados Unidos. Esta persona puede ser detenida y puesta en un proceso de deportación.
6: Ayuden al gobierno, al pueblo cubano a obtener su libertad. Vamos, ustedes han venido a tierra de su libertad, de libertad, cuando sus padres en Cuba se han dedicado a oprimir.
2: Y el centro de detención donde ella se encuentra hasta el momento no ha sido revelado. Como parte de su proceso migratorio, ella tiene derecho ahora a una audiencia de fianza frente a un juez.
0: Bueno, pues muchas gracias, Daniel Benítez, por la información, nuestros colegas de Noticias 23. Atención, son las 6 de la mañana, 14 minutos. Hay un accidente grave que se registró en la autopista Sogras. Y esto es para quienes están manejando sobre este sector, porque se muestran los carriles en sentido norte y sur bloqueados. Atención, Sogras Expressway, carriles en sentido norte y sur bloqueados en la milla 11 a la altura de Coral Spring. Allí nos están confirmando que todos los carriles están bloqueados. Vamos a tener más detalles en solo minutos para que ustedes tengan la información. Traten de evitar esta zona, especialmente porque, bueno, van a tener tremendo retraso si se están moviendo en cualquier sentido, particularmente quienes van en sentido sur e intentan conectar también desde Broward con el condado Miami-Dade. Son las 6 de la mañana, 15 minutos. En varias noticias, el Comando Sur de los Estados Unidos confirmó la ejecución de un ataque cinético letal contra una embarcación dedicada al tráfico de drogas, esto en el Pacífico Oriental, una acción que resultó en la muerte de un narcotraficante. La intervención fue liderada por la Fuerza de Tarea Conjunta de la Operación Lanza del Sur, bajo el comando del general Francis Donovan. Según el comunicado difundido por el Comando Sur en social media, el barco atacado era operado por organizaciones terroristas designadas y transitaba rutas habituales del Caribe, conocidas por su uso en actividades de narcotráfico. Tras la ofensiva, el mando militar notificó de inmediato a la Guardia Costera de los Estados Unidos para activar el sistema de búsqueda y rescate con el objetivo de localizar a dos sobrevivientes. Durante la operación, no se registraron heridos ni daños entre las fuerzas de Estados Unidos. El Comando Sur señaló que el éxito de la operación se debió a la información de inteligencia que permitió identificar y ubicar este bote, el cual participaba activamente en el tráfico ilícito de drogas para la región. Ahí está una nueva operación por parte de las fuerzas norteamericanas. Son ahora las 6 de la mañana, 16 minutos, 6:16. Estados Unidos anunció que mantendrá los aranceles a las importaciones de México y Canadá mientras avanza la renegociación del T-MEC, Este es el tratado entre los países. El representante comercial de Washington afirmó que Estados Unidos enfrenta problemas comerciales importantes con Canadá y confirmó que, aunque se inicien las negociaciones bilaterales,

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2: Va a añadir más humedad tropical en nuestra atmósfera para dar paso a que tengamos esas lluvias. De hecho, estas mismas precipitaciones van a dejar un riesgo de inundación durante el jueves. Se mantiene en nivel 1 y así va a continuar durante el viernes y el sábado, pero se incluye hacia la zona de Los Cayos. Así que téngalo en mente si es que tiene planes de ir hacia esa región. Si hablamos de las precipitaciones para el día de hoy, vea que hacia el oeste de Miami es ahí donde pudiéramos ver alguno que otro aguacero bastante aislado. Pero si se fija, la probabilidad de lluvias permanece en un 30% para el día de hoy, pero aumentará hacia el jueves y un poco más hacia el viernes, así que téngalo en mente si es que tiene planes en la intemperie. Mientras tanto, para el día de hoy, miércoles, la temperatura comenzará ya en ese rango de los 80, la tarde se va a tornar un poco más calurosa, estoy pronosticando 87, 88 en cuanto a esa temperatura máxima, pero con la humedad se estará sintiendo un poco más elevado, yo diría que entre 93, 95 grados de índice de calor, pero vean las máximas alrededor de Miami, en Hialeah 88, hacia el sur de igual manera en 88, Kendall 89, en el área de Miami 88 la temperatura máxima. Si se va hacia la zona costera, precaución, peligro de corrientes marinas, así que mucho cuidado porque esto va a continuar durante los próximos días y es que el flujo de viento estará alcanzando nuestra región desde lo que es el Atlántico. Pronóstico extendido, recuerden que las lluvias se quedarán con nosotros de aquí hacia el fin de semana, aumentando ese potencial de inundaciones. Bueno, regreso con ustedes.
3: Claro que sí, Antonio. Y muchas gracias, Anthony Ortiz, nuestro colega de Noticias 23. Son ahora las 6 de la mañana, 19 minutos, 6:19. Cambiamos de tema porque ayer el presidente Donald Trump se sometió a un chequeo médico de rutina. Saben que hay cantidad de especulación ahí en social media, que si el presidente tiene una enfermedad grave, que los moretones en las manos. Pues el hombre fue al médico y salió perfecto. El presidente Trump va a cumplir 80 años y goza de una salud, pero tremenda. Ojalá nosotros cuando tengamos 80 años estemos así, ¿no? Activos, sin quejarnos, en actividad todo el tiempo. Bueno, pues, ¿qué pasó ayer con el detalle de ese chequeo médico del presidente?
4: El presidente estadounidense Donald Trump acudió el martes al hospital para realizarse su chequeo médico anual. Se trata del tercer examen médico que realiza el mandatario republicano desde que volvió a la Casa Blanca en enero de 2025 y tuvo lugar ahora a pocos días de que el presidente cumpla 80 años. Tras su chequeo, Trump señaló en su red social que todo salió perfecto. El mandatario republicano es el presidente de mayor edad jamás investido y se jacta a menudo de su vigor mental y físico en comparación con su predecesor demócrata Joe Biden. Algunos observadores han resaltado que a veces Trump da señales de somnolencia en actos públicos y medios de comunicación han mostrado fotos de sus manos con pequeños moretones. El año pasado, la Casa Blanca reveló que Trump había sido evaluado por hinchazón en las piernas y diagnosticado con insuficiencia venosa crónica, una afección común en la que las válvulas defectuosas de las venas permiten que la sangre se acumule, provocando hinchazón, calambres y cambios en la piel. Trump cumplirá 80 años el 14 de junio y planea celebrarlo asistiendo a un combate de artes marciales mixtas en los jardines de la Casa Blanca con miles de invitados.
3: Ahí está el hombre activo y va a celebrar, bueno, cada uno con su celebración. Ahí está ese combate que ha anunciado ahí en Washington. Señoras y señores, 6 de la mañana, 22 minutos, avanza esta mañana. Cargado de muchas noticias, saludos para todos mis paisanos colombianos que están ejerciendo esta semana el derecho al voto aquí en la ciudad de Miami, en el consulado, largas filas, pero eso no ha impedido que la gente asista allí a cumplir con este deber democrático. Muy bien, por los colombianos votando para presidente, próximo fin de semana, domingo 31, estoy bien aquí, domingo 31, correcto, domingo 31 de mayo, será la jornada de votación oficial para ver si se define en...

0: primera en primera vuelta, o se va a un balotaje, o se va a una segunda vuelta. Ahí, pues, es difícil especular. Sin embargo, ha habido mucha actividad en social media por parte del candidato Abelardo de la Espriella, y eso no tiene nada de malo. Simplemente, pues, se encuentra la fortaleza allí en la parte digital, pero se han publicado algunos resultados aparentemente de consulado en Madrid, de consulado en New York. Esta información no es cierta todavía. Es importante que la gente sepa que la información oficial se va a difundir el próximo domingo 31 de mayo. Sin embargo, pues eso no le quita el entusiasmo que puede tener su campaña, uno de los favoritos, el independiente Abelardo de la Espriella, y también, por supuesto, por el otro lado, la otra candidata de derecha también, Paloma Valencia, representando al partido del expresidente Álvaro Uribe. Y por la izquierda, la continuidad de Gustavo Petro, Iván Cepeda, quien también se perfila como favorito para ganar las elecciones. ¿Quién ganará? Bueno, el 31 de mayo se define, y de esta manera, pues, se sigue ejerciendo ese voto por Colombia. 6:24 minutos, 6:24, es hora ya de nuestro primer contacto con Yasmani Salgado, con otras noticias internacionales que también son titulares. Yasmani.
1: Aquí estoy, Rodrigo, habitual como siempre, recorriendo el mundo a esta hora. Vamos a comenzar con esto porque Irán está acusando a Estados Unidos de violar el alto el fuego tras nuevos bombardeos.
2: Yo creo que las posiciones están bastante enfrentadas todavía, entonces creo que tenemos que ver con cierto escepticismo todas estas llamadas a la calma y al optimismo que estamos viendo por parte del secretario Rubio u otros dirigentes estadounidenses. La situación sigue enquistada, el estrecho sigue cerrado. Las demandas siguen siendo las mismas: no proxies, no misiles, no enriquecimiento de uranio. Además, tenemos un problema mayor por parte de Irán, que es que es un estado que está en este momento en un proceso de bicefalia, ¿no?, entre la presidencia y el cuerpo de los guardianes de la revolución.
1: Por otra parte, algunos medios dicen que Israel mató a dos gazatíes en un bombardeo de un vehículo en el sur de Gaza.
3: El ataque, presuntamente perpetrado por un dron, se produjo junto a la rotonda de Abu Alá y dejó además varios heridos de diversa gravedad. Este nuevo bombardeo se suma a una violencia que no ha cesado pese a la tregua. Según el Ministerio de Sanidad de Gaza, más de 900 gazatíes han muerto en ataques del ejército israelí desde la entrada en vigor del alto el fuego el pasado 10 de octubre. En total, unas 72.800 personas han perdido la vida en la franja de Gaza desde el 7 de octubre de 2023, entre ellas más de 21.000 niños.
1: En materia económica, Europa sigue tambaleando mientras aumentan las tensiones entre Estados Unidos e Irán.
4: En Europa, los principales índices bursátiles han cerrado principalmente con caídas. Se ha desmarcado la bolsa de Londres, que ha repuntado el 0,24% después de no cotizar en la víspera por festivo. Mientras, el índice Eurostoxx 50 ha sido el más castigado, ha perdido por encima del 1% en una sesión de miedo por parte de los inversores por los nuevos ataques entre Estados Unidos e Irán, que diluyen la posibilidad de que se alcance una paz en Oriente Medio, así como por el repunte nuevamente del precio del crudo. El Brent al cierre europeo sumaba en el entorno al 5%, el barril superaba los $100. Repsol ha liderado los ascensos de la tabla con una subida del 2,67%, por detrás Acerinox ha ganado el 2,38%, Iberdrola el 0,94%. En el lado contrario, Mapfre ha perdido el 3,47% como el valor más castigado tras el reparto de dividendos. Por detrás, Banco Santander ha cedido el 1,6%, Telefónica el 1,53%. Wall Street abría con tendencia positiva y el selectivo S&P 500 alcanzaba un nuevo máximo histórico intradía. Sin embargo, al cierre de los mercados en Europa, sus tres principales índices cotizaban con signo mixto. El Dow Jones cedía en el entorno al 0,2%. En una jornada en la que se ha conocido que el índice de confianza del consumidor que elabora la Conference Board en Estados Unidos ha caído a 93,1 puntos en mayo, aunque ha superado las previsiones de los analistas. El euro perdía ligeramente terreno frente al dólar, se intercambiaba en $1.1622, y en el mercado de los metales preciosos el oro retrocedía por encima del 1%, la onza se movía en el nivel de los $4.500.
1: También se informa este miércoles que las temperaturas se están marcando máximos para mayo allí en el viejo continente y provocando ya víctimas incluso en Francia.
5: La ola de calor que golpea a buena parte de Europa sigue dejando temperaturas récord, alertas meteorológicas y las primeras víctimas mortales en Francia. Este episodio extremo está provocado por un potente anticiclón que se extiende desde el norte de África hasta las Islas Británicas. En Francia, 2 personas han muerto mientras practicaban deporte y otras 5 han fallecido ahogadas. Además, 8 departamentos permanecen en alerta naranja por calor, algo inédito en un mes de mayo, y se esperan máximas de hasta 36 grados durante los próximos días. El Reino Unido también vive registros históricos, con una noche tropical en Londres, donde los termómetros no bajaron de los 21 grados. Mientras, en España, la ola de calor seguirá intensificándose durante los próximos días. Las noches también serán especialmente cálidas. Portugal mantiene activadas alertas amarillas en varias regiones y una decena de localidades del Algarve se encuentran ya en riesgo máximo de incendio.
1: Y moviéndonos aquí a nuestro continente, nos vamos a Bolivia otra vez porque comienza otra semana de conflictos sin concretarse el diálogo en ese gobierno. Vamos a escuchar.
6: Las organizaciones que lideran las protestas, como los campesinos aymaras, la Central Obrera Boliviana y los seguidores del expresidente Evo Morales, marcharon de nuevo desde la ciudad vecina de El Alto hacia el centro de La Paz, la sede del gobierno y el legislativo. También hubo otras marchas que llegaron desde el sur y el norte de la ciudad, que pasaron por las calles aledañas a la Plaza Murillo, el centro del poder político boliviano, que está resguardado por policías antidisturbios y policías militares desde la semana pasada. Los manifestantes forzaron su ingreso a la Plaza Murillo y la policía reaccionó con gases lacrimógenos para dispersarlos. El dirigente minero Nelson Álvarez cuestionó que en el Parlamento esté en análisis un proyecto de ley que elimina restricciones legales vigentes desde 2020 para que el gobierno declare un estado de excepción que le permita ampliar el despliegue de fuerzas de seguridad ante las protestas.
1: Noticias internacionales. Yasmani Salgado.
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0: Atención conductores, sobre Sogras Expressway, un accidente grave se registró. Están cerrados los carriles en ambos sentidos, norte y sur. Es Sogras Expressway a la altura de la milla 11 en Coral Spring. Esto es West Sample Road. También allí pues hay los organismos de seguridad que están desde temprano allí, el rescue, la policía. Pero tenga en cuenta que los carriles en ambos sentidos cerrados. Y esto pues ha causado gran tapón vehicular. Trate de buscar vías alternas si usted viene hacia el condado Miami-Dade, porque es preferible que usted estire su desplazamiento unos 20 minutos o una media hora. Llame a su destino, a su trabajo, a donde usted va en este momento, pero que llegue, porque si usted sigue por ahí, por la I-75, por Sogras Expressway para conectar con la I-75, pues definitivamente va a encontrar un retraso enorme. Estamos también teniendo detalles sobre este accidente y precaución para quienes están en el condado Miami-Dade. Atención sobre Kendall Drive y la 87 Avenida. Se acaba de reportar un accidente allí. Afortunadamente pues él haya dejado un carril bloqueado en este momento. No tenemos el dato. Parece que no hay lesionados, pero no hemos recibido confirmación todavía. Recuerde Kendall Drive y la 87 Avenida y el Palmetto también, sentido sur, y la 36 Calle con problemas de tránsito. Mucha precaución al manejar, los ojos ahí en la carretera.
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0: Son ahora las 6 de la mañana, 33 minutos, avanzando rápidamente en las noticias. Amaneció ya, by the way, hoy tendremos pues un día nublado también, algunos chubascos. Vamos a conectar más adelante con nuestro colega de Noticias 23, Anthony Ortiz, precisamente para conocer los detalles. Mientras tanto, saben que ahora Nueva York pasó a encabezar el riesgo de huracanes en Estados Unidos, es decir, el área más amenazada, como hablábamos de huracanes aquí en Florida y demás, pues ahora es Nueva York. En este ranking ha cambiado, y esto por la cantidad de viviendas que están expuestas. 3.27 millones de hogares quedaron bajo una amenaza moderada o mayor por vientos huracanados, según el informe sobre el riesgo de huracanes para 2026 de la firma Cotality, citado por Secret New York. Este nivel de exposición la ubicó por delante de los grandes mercados costeros del sur y concentró el mayor costo potencial para la reconstrucción del país. De acuerdo con este reporte, esas 3.27 millones de casas expuestas en esa región representan 1.93 billones de dólares en costos de reconstrucción. El mismo informe situó además a la región en el primer lugar nacional de exposición a marejadas ciclónicas, un factor que amplía el alcance del riesgo más allá del impacto del viento. La clave del cambio en el ranking no fue una mayor frecuencia de huracanes en el noreste, sino una combinación de densidad urbana y de alto valor inmobiliario frente al costero metropolitano. Es decir, el ranking lo alcanza no porque haya cambiado necesariamente el patrón de desplazamiento de los huracanes, sino por el costo de las viviendas que están expuestas a una posible destrucción. Y esto hace que cambie. Me imagino cómo estarán subiendo los seguros en toda esa región, ¿no? Nosotros sabemos de eso muchísimo aquí en el sur de Florida. Muy bien, pues hay noticias positivas en medio de todo lo que está pasando, porque el Departamento de Estado ofrece una alerta gratuita para detectar solicitudes de pasaporte a nombre de menores aquí en los Estados Unidos. Y es que ahora, para quienes tenemos hijos y estamos pendientes de un pasaporte, pues hay mayor probabilidad de que tengamos esa información así rápido y que podamos saber el estatus de esa solicitud. Frente al aumento de lo que ha sido la sustracción internacional de menores o el robo de menores por parte de padres, es decir, un padre que se lleva al hijo sin la autorización del otro, es decir, la madre se lleva al niño o el padre se lo lleva, pues ahora está el Children's Passport Insurance Alert Program. Este es un servicio gratuito que busca impedir que se emita un pasaporte estadounidense para un menor sin que los adultos con autorización legal estén informados. Este sistema permite que un padre o tutor legal inscriba a un menor ciudadano estadounidense y reciba un aviso si alguien intenta tramitarle un pasaporte. Y esta es una información súper, súper importante, especialmente porque se han registrado varios casos en los que uno de los dos padres sencillamente decide llevarse para su país o decide llevarse a su hijo sin la autorización del otro. El Departamento de Estado revisa el requisito de consentimiento de ambos progenitores y verifica si el menor ya tiene un pasaporte. La medida se usa en disputas de custodia y prevención de sustracción. En la práctica, este programa funciona como una alerta temprana. No reemplaza una orden judicial ni equivale a un control migratorio, pero agrega una revisión administrativa antes de la emisión de un documento. Pues bien, por este tema, bien por esto, porque de esta manera ya se controla un poco más ese fenómeno en el que se llevaban el niño y nadie sabía, y después, pues imagínense ustedes el otro progenitor. Son las 6 de la mañana, 37 minutos, aquí en Radio Mambí. Una pausa y regresamos.
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0: Son las 6 de la mañana, 39 minutos, 6:39. El Departamento de Justicia de Estados Unidos anunció la demanda a la Universidad de California en Los Ángeles por antisemitismo. La presentación judicial acusa a la institución de actuar con indiferencia deliberada ante las agresiones contra estudiantes judíos, y esto durante las protestas en el campus durante la guerra en Gaza. El Departamento de Justicia confirmó esta medida. Es una demanda civil contra la universidad en mención, Universidad de California. La acusación, presentada ante un tribunal federal, sostiene que la universidad permitió un ambiente educativo hostil y actuó con indiferencia deliberada frente a episodios de antisemitismo registrados durante las manifestaciones y campamentos instalados en la sede universitaria en el año 2024. Según el documento judicial, esta universidad habría incumplido el título 6 de la legislación federal estadounidense, que prohíbe la discriminación por origen nacional, raza o color en instituciones que reciben financiamiento público, es decir, financiamiento federal. Las universidades tienen la obligación de mantener campus seguros e inclusivos para todos los estudiantes, según dijo Bill Esaldi, fiscal federal adjunto para el Distrito Central de California. Las universidades que incumplen reiteradamente las leyes de derechos civiles al no proteger a estudiantes judíos frente al antisemitismo deberán rendir cuentas, agregó. Esta demanda representa una nueva ofensiva de la administración del presidente Trump contra las universidades estadounidenses, acusadas de tolerar expresiones antisemitas después del inicio de la guerra entre Israel y los terroristas de Hamas. Muy interesante esta acción federal. Son ahora las 6 de la mañana, 41 minutos. Faltan 19 minutos para las 7 de la mañana. Nos conectamos con Noticias 23, el meteorólogo Antonio Ortiz. ¿Cómo está el weather? Veo algunas nubecitas, pero también al fondo cielo azul. Un día de contrastes.
19: Y hablemos rápidamente de esas condiciones del tiempo, porque las condiciones irán cambiando poco a poco durante esta semana. Estará llegando más humedad tropical a nuestra atmósfera. Esto dará paso a que tengamos aguaceros y algunas tormentas en la región. Así que prepárese para una semana hacia lo que es sábado y domingo con aguaceros abundantes en nuestras zonas de Miami y sus alrededores. Por eso se contempla lo que es el riesgo de inundación jueves, viernes, pero también hacia el sábado. De hecho, incluyendo lo que son las zonas de Los Cayos. Así que toda esta región región que está pintada en verde pudiera pues, sufrir alguna inundación de carretera, precisamente por los acumulados de precipitaciones que pueden caer de aquí hacia el fin de semana. Por el momento estamos contemplando, y esto es una sola guía meteorológica, sugiere un poco más de una pulgada en algunos sectores aislados, pudiera ser hasta casi 2 pulgadas de lluvia sin acumulados de aquí hacia el domingo. Así que precaución si se encuentra con una zona inundada, dése la vuelta y busque vías alternas. Si hablamos de hoy miércoles, yo creo que la situación en cuanto a lluvia será limitada, pero el calor estará presente. Temperaturas que comienzan en el rango de los 80 para esta mañana y luego en horas de la tarde 87, 88, pero esa temperatura con la humedad abundante se estará convirtiendo o sintiéndose allá afuera 95, 94 en algunos sectores, como es el caso hacia el norte de Miami, el centro de Miami, Hialeah, Kendall, todos ustedes estarán sintiendo temperaturas en ese rango de los 90, así que precaución si tiene planes al aire libre. Hoy, en cuanto a precipitaciones, es hacia el oeste de la región. Luego, ya para el jueves, como llega bastante humedad desde el trópico, vea lo que sucede. Tendremos esos aguaceros bastante pues, dispersos, especialmente hacia el oeste. Y hacia el viernes, miren la situación, yo creo que gran parte de la región con algunas tormentas. Algunas de estas pudieran venir acompañadas de viento fuerte y también de descargas eléctricas. El pronóstico continuará de esta manera, con lluvias jueves, viernes y sábado y domingo. De hecho, los aguaceros continuarán. No es que estará lloviendo a las 24 horas del día, pero sí tendremos rondas de lluvias a lo largo de lo que es de aquí hacia el fin de semana.
0: Muchas gracias a nuestro colega Anthony Ortiz. Son ahora las 6 de la mañana, 43 minutos, 17 minutos para las 7. Y noten ustedes cómo el tema del comunismo, el tema de la izquierda, el tema de la corrupción, intenta permanentemente entrar dentro del gobierno, dentro de la población, desestabilizar. Hay quienes dicen, no, es que la izquierda, si uno no le permite que entre a un país o sí, o eso no está aquí, no, eso es para otros países. Miren lo que está pasando en Bolivia. Y aunque no tenga una implicación inmediata en otros países, a largo plazo es un modelo que tiende a repetirse. Lo tenemos en este momento en Brasil, lo tenemos en mi país, Colombia. En Venezuela continúa la izquierda comunista en el poder. Sí, así Estados Unidos en este momento haya dado grandes pasos y hayan metido preso a Maduro y todo lo que conocemos, siguen los chavistas en el poder y esto le hace un daño enorme a nuestros países. Bueno, pues en Bolivia, Evo Morales tiene más poder que el que uno podría calcular. En este momento, Evo Morales está intentando tumbar al presidente Rodrigo Paz, acabar con la democracia, volver con su gobierno mafioso, corrupto, ladrón. Además, está siendo acusado por las autoridades por meterse con una menor de edad, es decir, por tener una relación con una menor de edad, embarazarla. Es decir, esta clase de personajes son los que se montan en la presidencia de un país. Miren cuántos escándalos ha protagonizado Gustavo Petro. Terrible. Se le señala de utilizar drogas, de ser un, digamos, un depravado muchas veces en el tema sexual. Todo esto se ha rumorado, todo esto se ha dicho del presidente Gustavo Petro. Entonces, ese es el mandatario que nosotros queremos para nuestros países. En Bolivia, en este momento, la situación está muy, muy complicada. Ya lleva varias semanas así. Hay enfrentamientos que se han registrado entre fuerzas comandadas por Evo Morales que intentan acabar con la presidencia de ese país. Nuestros colegas de France 24 también hablaron con el canciller de Bolivia, Fernando Aramayo, a propósito de esa situación y sobre si han avanzado los diálogos o no para evitar que estas fuerzas se tomen el gobierno.
20: Bueno, en principio creo que es importante una segunda derivada en el análisis de cuál es el contexto que vive el país. Tenemos 3 grupos movilizados, un grupo que tiene en agenda reivindicación social, atención de demandas y necesidades, con los cuales se ha ido establecendo un proceso de diálogo que se ha traducido en más de una veintena de acuerdos y naturalmente con ellos se ha podido avanzar en diferentes materias. Hay otro grupo de movilizados que están más bien en la intención de violentar el orden constitucional y el orden democrático, porque lo único que le plantean al país es la renuncia del presidente Rodrigo Paz. Y naturalmente, con esos actores que están en la búsqueda de la interrupción del orden constitucional y la vigencia plena del Estado de Derecho, hay muy poco lo que se puede negociar. Esa es una acción más bien de sedición. Y lo triste es que en medio también se han infiltrado grupos delincuenciales, porque han atestado realmente golpes a negocios privados, a particulares. Lo complejo ahora es que hay una movilización que, como ustedes habrán podido observar en diferentes medios de comunicación en Bolivia, está empezando a mostrar un rostro de virulencia muy complejo, porque han empezado a circular videos que muestran a gente armada, que plantea derramamiento de sangre, y esto ya tiene otro tipo de tipología. Lo que ha sido muy complejo en el último tiempo es una suerte de deshumanización de esta situación, porque no se ha permitido ni siquiera un funcionamiento fluido de los corredores humanitarios que ha planteado el gobierno, cuyo propósito es alcanzar medicinas, oxígeno y otros ítems a hospitales y a población en situación de riesgo, que a la fecha, debido a los bloqueos, ha generado ya 4 muertes en carretera por la falta de asistencia.
0: Pues técnica. Ahí está parte de lo que dijo el canciller de Bolivia, Fernando Aramayo, sobre esta intención. Yo creo que el canciller fue muy educado, el canciller fue muy decente en llamar a todos estos delincuentes, ¿no? Ahí no hay diálogo. ¿Qué diálogo puede haber con estas fuerzas que intentan derrocar un presidente que fue electo democráticamente a través de los votos, que está intentando sacar adelante a un país como Bolivia, un país que se ha quedado atrasado, un país que se quedó congelado en el pasado en materia de tecnología, en materia de avances, en materia de servicios médicos, de políticas de infraestructura? Acabó con todo Evo Morales. Ahora hay una administración que intenta tener a Bolivia conectada con el mundo, pero no de esta manera. Intentan volver otra vez entonces a lo que era Evo Morales. Pues ahí está lo que está pasando en Latinoamérica. Son ahora las 6 de la mañana, 49 minutos, 6:49 en Radio Mambí. Un vistazo a las carreteras antes de irnos con Cuba. Buenos días, conductores. Sigue muy complicado el tráfico allí en Sogras Expressway, a la altura de, esto es West Sample Road, y la milla 11 es Sogras Expressway. Traten de evitar esta zona. Estoy observando aquí largas filas, el tapón vehicular. Los carriles han estado bloqueados en ambos sentidos, norte y sur, prácticamente imposible pasar sobre ese sector a esta hora de la mañana. Y aquí en Miami, sobre la US 1 y la calle 272, en el área de Homestead, también dos vehículos que chocaron, mantienen el tráfico bastante lento sobre este sitio. Y el Turnpike rumbo norte, al llegar a la 152 calle, allí en el Southwest, con otro accidente, afortunadamente sin lesionados. Son las 6 de la mañana, 50 minutos, 6:50 en Radio Mambí. Momento de conectarnos con nuestro colega Yasmani Salgado. Yasmani, algunas de las noticias importantes de Cuba esta mañana.
2: Exactamente, aquí estamos al tanto de Cuba, 90 millas. Autoridades federales de Estados Unidos intensificaron una nueva investigación relacionada con presuntas operaciones de influencia política vinculadas al régimen castrista dentro del territorio estadounidense, luego de que salieran a la luz detalles sobre una reunión celebrada en California entre diplomáticos cubanos y organizaciones activistas alineadas con campañas de respaldo a La Habana. El caso surge tras un reportaje de Fox News, donde revelaron que funcionarios federales examinaron posibles actividades de lobby, presión política y coordinación entre representantes de la dictadura y grupos de activismo que radican aquí en el país. Las pesquisas buscaron determinar si algunas de estas acciones debieron registrarse bajo la ley de registro de agentes extranjeros, conocida como FAR, ante el gobierno americano. De acuerdo con esta información, uno de los nombres mencionados dentro ministro de la investigación fue el de David Ramírez Álvarez, segundo secretario de la Embajada de Cuba en Washington. Fuentes consultadas lo califican como presunto coordinador de actividades destinadas a favorecer políticamente al régimen de La Habana dentro de Estados Unidos. Toda esta información se encuentra en desarrollo y nosotros aquí, al tanto de Cuba 90 millas, estamos dándole seguimiento. Pero vamos a conectar con Radio Televisión Martí. Ahí tenemos al colega José Pernalete porque legisladores Reed Scott y Carlos Jiménez están endureciendo el tono contra Cuba y Venezuela. Escuchamos.
3: El senador Rick Scott y el congresista Carlos Jiménez advirtieron que Estados Unidos no debe descartar ninguna opción frente al régimen cubano en medio de la creciente tensión tras la acusación federal contra Raúl Castro por el derribo de las avionetas de Hermanos al Rescate en 1996.
21: Nunca se debe descartar la opción militar. Este presidente no quiere usar la fuerza militar. Él quiere paz. No quiere poner a nuestras tropas en peligro, pero lo hará para proteger a los estadounidenses. El régimen cubano ha sido terrible para los estadounidenses. Me alegra que Castro haya sido acusado. Espero que pase el resto de su vida en prisión. Lo más importante es que debe enfrentar un juicio en Estados Unidos. Creo que lo que va a hacer es echarse para atrás e irse a otro país, porque no puede enfrentar un juicio, porque sabe que lo que hizo estuvo mal al matar a esos estadounidenses.
22: Las opciones lo tiene el presidente. Ahora, lo que está sucediendo ahora es la presión máxima en contra del régimen. El régimen ha destruido la isla y hace hora que se vaya, pero sabemos que estos regímenes nunca se van de una manera fácil, así que vamos a ver lo que pasa.
3: Inmediatamente después, el congresista Carlos Jiménez respaldó esa postura y afirmó que el castrismo atraviesa uno de sus momentos más débiles en décadas, insistiendo en que debe producirse un cambio político dentro de la isla.
2: Por otra parte, continúan apareciendo videos de madres cubanas en la extrema pobreza. Trabajar extra o dejar de alimentar a sus hijos. Vamos a escuchar.
23: Un salario no alcanza para nada.
24: Bueno, yo tengo un niño de 5 añitos que está haciendo preescolar y desde que empezó el curso ha ido 6 veces a la escuela por la situación que yo pasé en mi casa con mi niño.
23: Es muy difícil, la comida está cara, todo está caro.
25: Al final gana 2.000, 3.000 y eso a ti no te da para nada.
26: Y a los enfermos no le dan leche.
23: Terrible, muy fuerte.
24: Tengo un niño de 15 años que se me corrige en la ropa y nunca me han dado ni un jabón, ni una toalla, nada para eso. Nada.
26: Eso de los niños, esos regalados que dan y no están dando.
24: Llegaron unos colchones, no me dieron. Y si se enferma, tengo que estar pidiéndole una pastilla que el vecino, uno al otro, para poder salir adelante.
2: Una nueva controversia política estalló en México luego de que sectores vinculados al oficialismo defendieron públicamente a Raúl Castro frente a este reciente encauzamiento impulsado por el Departamento de Justicia de Estados Unidos por el derribo de las avionetas de Hermanos al Rescate en el año 96. Un ataque ejecutado por casas de la dictadura cubana que dejó 4 muertos. El episodio provocó reacciones inmediatas desde Washington después de que la Embajada de Cuba en México difundió un comunicado que rechazó los cargos contra el dictador castrista y presentó el proceso judicial como una supuesta agresión política contra la soberanía de la isla. Pero Estados Unidos está estrechando su cerco económico con nuevas sanciones contra Gaesa. Erika Reija estuvo presentando este reportaje en la televisión europea.
27: Desde supermercados y gasolineras a hoteles, bancos, los negocios más rentables de Cuba están en manos de Gaesa, un oscuro y multimillonario consorcio empresarial ligado al ejército que Washington ha puesto en su punto de mira.
28: Cuba no está controlada por ninguna revolución. Cuba está controlada por Gaesa, que no rinde cuentas a nadie y acapara las ganancias de sus negocios.
27: Gaesa nació con un objetivo limitado: conseguir dólares para financiar al ejército durante el llamado periodo especial, cuando el derrumbe de la Unión Soviética arrastró también a Cuba a la ruina. Fue Raúl Castro, tras relevar a Fidel, el arquitecto de la expansión acelerada de Gaesa.
29: Eso significó una mutación del Estado cubano. Quedó centralizado en un grupo de oscuros oligarcas que están extrayendo todas las ganancias que hacen y llevándolas a paraísos fiscales en el exterior.
27: Investigaciones periodísticas revelan que Gaesa maneja en la sombra miles de millones de dólares. Sus transacciones podrían suponer entre el 40 y el 70% de la economía cubana, unos beneficios que no llegan al pueblo en un país en bancarrota.
30: Se vende la idea de un país colectivista, igualitario, en el que hay servicios sociales para todos gratuitos. Y por otro lado hay un negocio avaricioso que concentra actividades económicas especulativas en los mercados como Panamá.
27: Estados Unidos ha prohibido hacer negocios con Gaesa y detenido a la hermana de su presidenta ejecutiva. Un paso más del gobierno Trump para forzar el cambio de rumbo en la isla.
2: En otro contexto, esbirros del régimen castrista propinaron una brutal golpiza al preso político cubano Ramón Pérez Conde en el penal combinado del Este, evidenciando una vez más la naturaleza criminal de un sistema que, como siempre decimos, no tolera la mínima disidencia. El activista, quien cumple una injusta condena de 12 años bajo el falso cargo de propaganda enemiga, fue objeto de esta agresión perpetrada por los mismos verdugos que deberían custodiar la integridad de los reclusos. Este suceso, que tuvo lugar hace solo días, se suma a la larga lista de abusos y atropellos cometidos por la dictadura contra quienes levantan su voz por la libertad. En declaraciones ofrecidas a través de Cubané, se puntualizaron detalles de esta otra hazaña oficialista fuera de su celda, donde un grupo de 5 esbirros irrumpieron en su cubículo bajo un ambiente de hostigamiento constante. Pero Cuba habla, los cubanos quieren irse del país. Dicen que la situación ya no da más.
1: Sí, así la veo igual, todo esto lleno de hierba, lleno de basura, todo mal, la gente enferma con la droga esa que hay, todo mal. Esto aquí no va a cambiar. Si el día de mañana yo me voy y cambia por alguna casualidad, yo vengo a ver las pocas familias que me quedan. Mientras tanto no vengo a buscar aquí, es para allá, y es buscando allá y mandándole para acá a la familia que tengo.
2: Y muchos en directo desde la isla están exigiendo un cambio. Viven con miedo adentro de su propio país.
4: Cambio de ellos quisiera, de todo cambiara, la economía, todo, que es más libertad a los mismos particulares, que puedan invertir otros países en Cuba. Que haya mejores negocios, más posibilidades de la gente comprar. La policía está hecha para que te cuide, ¿no? Para que cuide al ciudadano, ¿verdad? Aquí tú ves un policía y tienes miedo. En vez de sentirte protegido, te sientes con miedo. Viene el hombre, te pide el carnet, que si tu carnet, que si te lleva a la unidad hasta el otro día, que se tira por la planta, que si tú tuviste un problema hace 20 años, te mandan para la unidad. ¿No te sientes protegido? 60 años mirando un año nuevo mejor. Ojalá haya un cambio, ¿verdad? Quisiera. De alguna manera tiene que existir. Porque ya el fondo que había lo tocamos. Ya ahí para abajo lo que está buena es arañando la arena. Porque el fondo ya lo pasamos.
2: Al punto que otros, sin miedo, reaccionan y dicen que se caiga el gobierno completo.
5: Yo, el Estado sabe que yo no de trabajo. Porque ellos lo que hacen es explotar al pueblo, ellos no te dan trabajo. Que se caiga el gobierno completo, que se hagan de tumbar a todos los dictadores, estos comunistas que están oprimiendo el pueblo hace años. Y no dejan que el pueblo viva en la vida. No ayudan a su pueblo. Tal vez después de esta entrevista vea a mi familia subiéndome la jaula, porque sé que van a buscarme. Si las noticias son verdaderas, las que no son de aquí, porque aquí nunca han dicho la verdad, veo que todos ellos van a pagar lo que hicieron. Quizás no tenga el plato de comida, pero voy a tener la emoción y el carisma de poder sonreír cada noche, aunque el estómago esté vacío, de que ya ellos no están en el gobierno. Y pienso que algún día mejor.
2: Pero cocinar o comer, la dolarización del gas licuado pone cada minuto contra las cuerdas a más cubanos. Escuchemos esto.
6: A mí no me parece mal que se venda el gas USD, siempre y cuando también se le venda a la población en la moneda en la que nosotros cobramos, porque todos los trabajadores cubanos no tenemos acceso a que nos manden dólares del exterior. Yo tengo un salario entre los más altos de lo que se gana normalmente un trabajador cubano, ¿ves? Yo gano 6,000 pesos. Pero por el tema de la inflación y el alto precio de la vida, me parece totalmente imposible que un trabajador que viva de un salario, por ejemplo, una madre como yo que tiene 2 niñas y una persona mayor a su cargo, es imposible que pueda comprar. Es totalmente imposible para un trabajador cubano.
2: Y en desarrollo también, otra vez, otro cubano residente en México está siendo buscado por autoridades luego de que sus familiares reportaran su desaparición. Esto en Tapachula, en el oeste de Chiapas. La denuncia activa otra ficha de búsqueda del programa Has Visto A, impulsado por la Fiscalía General de este estado, mientras crece la preocupación entre allegados y conocidos de este joven cubano, cuyo paradero sigue sin conocerse desde mediados de mayo. El último contacto con este joven fue el pasado 16 de mayo. Tiene 34 años, cubano, tez blanca, complexión robusta, estatura 1,75, peso 95 y cabello castaño. Aparece en la foto de este hombre desaparecido, José Ramón Sánchez Medina. La ausencia prolongada de este otro cubano está provocando alarmas a cada rato. Aparecen estos casos con un desenlace verdaderamente triste para la comunidad cubana que radica en el exterior. Así concluimos este recorrido al tanto de Cuba a 90 millas.

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1: ¿Qué tal? Muy buenos días. 7:02 a.m. Ya amaneció un bello, bello, bello día que tenemos en este miércoles, señoras y señores. Gracias por la sintonía. Muy buenos días a nuestra audiencia. Miércoles 27 de mayo de 2026. Gracias a nombre de nuestro equipo, Yasmani Salgado, Gustavo Orellana y quien les habla, Rodrigo Durán, en nuestra segunda hora de información del Grande de la Mañana desde Miami por Mambí.

0: Atención, que una de las noticias importantes hoy tiene que ver también con el tema migratorio, porque ICE ha anunciado que ahora va a verificar a abogados de inmigración que presenten solicitudes falsas de asilo. Todo esto tiene que ver con un memorando de Homeland Security que indica que los esfuerzos de ICE deben incluir medidas contra abogados de inmigración que presenten este tipo de solicitudes. El Departamento de Seguridad Nacional ordenó que se persiga con firmeza a los abogados de inmigración acusados de presentar solicitudes falsas para sus clientes. Esto de acuerdo con esta comunicación interna, es decir, esto es una comunicación oficial. El asesor jurídico de Homeland Security, James Percival, instruyó al servicio ICE de desarrollar políticas antifraude para evitar que los abogados de inmigración presenten estos casos de asilo sin base. Este es el más reciente paso en todo este impulso de la Administración Federal para acelerar deportaciones, ampliar la aplicación de la ley y desafiar la infraestructura legal relacionada con inmigración, según el documento que se emitió. El memorando fechado 26 de mayo, es decir, ayer, esto está fresquito, el asesor general Percival instruyó a los abogados de ICE dentro de la oficina de la asesoría legal principal a desarrollar políticas antifraude diseñadas para la aplicación rigurosa de la ley federal existente contra el fraude. La orden hace parte de todas estas medidas que se han tomado por parte de la Administración Federal para erradicarlo definitivamente de todo lo que tiene que ver con los procesos migratorios, es decir, quienes mienten también con la colaboración del abogado para presentar estos casos considerados fraudulentos. La directiva afirma que las solicitudes de asilo se han convertido en una práctica habitual usada por abogados de inmigración que argumentan que prácticamente todo inmigrante indocumentado enfrenta persecución o tortura en su país de origen debido a una característica protegida, como la raza o la opinión política. El memorando indica que los esfuerzos de ICE contra las solicitudes de asilo deberían incluir medidas contra los abogados de inmigración que presenten este tipo de solicitudes, consideradas como falsas. Aunque la directriz no crea sanciones contra los abogados, señala que ICE comenzará a utilizar con mayor frecuencia las herramientas de aplicación administrativa existentes para actuar con mayor contundencia contra estos abogados. El gobierno federal anunció la semana pasada una nueva medida que exigirá a ciertos inmigrantes salir del país para solicitar la residencia permanente, conocida como Green Card, lo que también pues constituye ahora un nuevo reto para los abogados. También se conoció sobre esta nueva orden ejecutiva y en medio de toda esta información con el tema de los trámites, Florida, nuestro estado, es el más retrasado en los casos de inmigración, es decir, en trámites ante el Servicio de Inmigración. 518,639 casos están atrasados aquí en Florida en trámites migratorios. Luego está Texas, donde hay 361,760. California, 348,273. Nueva York, 316,199. Y New Jersey, que contabiliza 230,090 peticiones. Reitero, este es el orden de los estados que tienen casos atrasados, que tienen casos de inmigrantes que están esperando una decisión. De acuerdo con la Corte de Inmigración de Florida, en 2022 el atraso se duplicó hasta llegar a 300,000 casos, cuando en 2021 se contabilizaban 150,000, mientras que en 2024 se registró el pico más alto de solicitudes por resolver, cuando se superaron los 550,000 casos en un estatus de falta de resolución. Y aquí es donde uno se hace la pregunta, ¿por qué las administraciones, incluida la del presidente Donald Trump, no se preocupa por arreglar el servicio de inmigración? Yo lo he dicho varias veces aquí. Hoy por hoy tú vas al edificio de inmigración, yo tuve la oportunidad de ir hace algunos meses al de Kendall, donde ni siquiera estaban los funcionarios trabajando allí, todavía estaban haciendo trabajo remoto. Pero lo más grave, quien atendió la puerta no era ni siquiera un empleado federal. Era un security de una compañía privada que le presta el servicio de inmigración. Y esa persona, ese security, estaba entregando información. Es decir, tenía prácticamente un criterio de qué era lo que uno necesitaba y le decía, no, vaya a este website. Y entonces tenía un poco de papelitos impresos, ¿no? Que habían impreso ahí. Y entonces le regalaba a la gente los papelitos con el número de inmigración. Un desorden total. Pues las cifras, ustedes las acaban de escuchar. Florida es el estado en toda la Unión Americana que está más atrasado en casos de inmigración. 518,639, o sea, más de 500,000 de personas está esperando una decisión. Ese es inmigración, el servicio de inmigración que lleva años y años y años, con cantidad de empleados cobrando tremendo dinero allí. Los casos se pierden, los papeles se van a otras ciudades. Después hay que pagar por duplicados, ¿no? El servicio de inmigración no responde por eso. Entonces, si el sistema de inmigración está roto, es muy difícil también lograr que haya un acuerdo, que haya un orden en todo lo que tiene que ver con los trámites migratorios. Trámites sencillos, como esposo pidiendo esposa para lograr una I-130, no caminan en algunos casos. Personalmente conozco casos de solicitudes de asilo que llevan 13 o 14 años. ¿Ustedes se imaginan lo que es eso? Sin una decisión, sin nada, porque sencillamente están atrasados los casos. Florida es el número uno, pero ahí sigue la lista. Texas, New York, New Jersey. El servicio de inmigración insuficiente para resolver estos casos. Ahí es donde debería también pues estar concentrado esa renovación completa del servicio de inmigración. Si se necesita dinero, bueno, hay que ponerlo, pero hay que mejorar el servicio de inmigración. ¿Cómo es posible que un hermano que está aquí hace años como ciudadano norteamericano, que presenta el soporte financiero, que presenta todos los requisitos y todos los pasos que se piden? 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
0: La vía, así que mucha paciencia sobre todo. Son las 7 de la mañana, 15 minutos.
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0: 7 de la mañana, 16 minutos, 7 y 16, aquí en Radio Mambí. Y a propósito del el peso de las remesas hacia Cuba, ¿qué tanto dinero se envía? Y entre más mala está la situación en la isla, más envían los cubanos. Pero esto tiene un significado importante porque es una economía enorme, enorme, que se está moviendo desde distintas partes del mundo. Aquí lo sentimos, obviamente, en el sur de Florida, en Miami. Estamos en Estados Unidos, a los cubanos les va bien comparado con la economía de la isla y entonces están ayudando a sus familiares constantemente. Pero, ¿qué tanto dinero y qué tanta inmigración se ha registrado en los últimos años?
1: Un flujo migratorio histórico que aceleró en los últimos años. Estimaciones demográficas indican que más de 1 millón de cubanos abandonaron la isla desde 2022, marcando un pico migratorio sin precedentes. Un éxodo impulsado por la represión en la isla a la oposición, la precaria situación económica, las tensiones políticas, el colapso en los servicios públicos y la incertidumbre hacia el futuro. Así, la diáspora se estima entre 2,5 y 3 millones de personas. La Florida es tradicionalmente el corazón del exilio cubano. Estados Unidos ha sido el destino histórico, en parte por políticas como el parol humanitario, cancelado por el gobierno Trump, y así como la ley de ajuste cubano.
2: ¡Vamos, comunista!

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1: Enviadas desde el exterior.
2: Mire, al igual que todas las otras economías de la región, pero en el caso de Cuba, por supuesto, más por la situación particular que vive, las remesas tienen la característica de que van directo a la mano del beneficiario, del destinatario. Es decir, que va concretamente a sobrevivir en una economía en la que prácticamente todo ha sido enrarecido en términos de su existencia por las diferentes etapas que el bloqueo tiene sobre la isla de Cuba, sobre la economía cubana, el impacto, sobre todo ahora en la que la única fuente, más allá de las remesas que tenía, de obtener divisas con los cuales luego poder comprar una serie de insumos que la economía nacional necesita, como lo era el turismo, pues eso ha caído. Y ha caído por un recrudecimiento de las medidas extraterritoriales que las leyes de embargo y de bloqueo de los Estados Unidos a Cuba ha reforzado. Recientemente, en el día de ayer, se anunciaba cómo una cadena de hoteles de origen español y una aerolínea de origen norteamericano habían llegado a un acuerdo con el Tesoro norteamericano, precisamente accediendo a una demanda que se le había imputado a estas compañías, y por supuesto esto ha recrudecido las limitaciones de operar en la isla y las limitaciones también de convocar a turistas. Entonces queda solamente las remesas como medio para generar un proceso de obtención de divisas en una economía ya altamente dolarizada y que ha encarecido mucho los precios de los productos básicos, precisamente por esa carestía que existe actualmente en Cuba.
3: Por eso el tema es tan complejo, ¿no? Por eso el tema de Cuba es tan complejo. Y va más allá de simplemente tomar una decisión de tumbar un régimen o no. Es todo el sistema de infraestructura bancaria también, de cómo se podría regular este envío de divisas a la isla. Es decir, hoy por hoy Cuba está prácticamente dolarizada, pero no es oficial. Es decir, lo que se mueve en la isla libremente, pues no está controlado directamente por el régimen de Cuba, pero se mueve el dólar, es decir, la gente le envía dólares a su familia y a través de terceros logra llegar eso. Muy interesante el tema de Cuba. 7:21 a.m. Se ha conocido también en Colombia, la situación de orden público sigue muy complicada en los días previos a las elecciones, el próximo domingo 31 de mayo. Ahora se conoce sobre un nuevo atentado con explosivos. Esto habría sido perpetrado con drones contra el batallón de infantería mecanizado número 6 Cartagena en Riohacha. Esto queda en el departamento de La Guajira, al norte de Colombia. Dejó al menos 12 soldados heridos. El Ejército Nacional atribuye este ataque a la narcoguerrilla del ELN y desplegó tropas para asegurar el sector. Reiteramos, esto es en inmediaciones del batallón Cartagena, ubicado a la salida de la ciudad de Riohacha. El atentado se cometió en la madrugada mediante artefactos explosivos lanzados contra la guarnición militar. Reiteramos el saldo que se conoce de manera oficial. 12 militares heridos fueron trasladados a hospitales de la zona. La situación en Colombia, difícil, muy difícil en materia de seguridad, tanto en lo que tiene que ver con delincuencia común como el tema terrorista. Los grupos de izquierda presionando fuertemente a través de la violencia, fuerzas oscuras, todo esto aporta ya de conocer quién será el nuevo presidente de Colombia. Si se define en primera vuelta el próximo domingo 31 de mayo, es decir, este fin de semana, o si se van a balotaje, dependiendo de cómo quede. Los tres favoritos en este momento, el candidato de la izquierda, es decir, el candidato de Petro, el izquierdista Iván Cepeda, y también por la derecha hay dos candidatos. Uno que se ha convertido en favorito, Abelardo de

0: Espriella, particularmente en los últimos días, un empresario, abogado, que ha llegado solo, es un considerado lo que se llama un outsider, es decir, alguien que no tiene ninguna conexión con ningún partido político y en este momento podría estar liderando lo que es el favoritismo, ¿no? La decisión del voto. Pero también está Paloma Valencia, una candidata que representa toda la fuerza política del expresidente Álvaro Uribe y que cuenta con el respaldo de varios sectores en la población colombiana. Las encuestas, pues dependiendo de quién las manda a hacer, dependiendo de quién las contrata, pues genera ciertos resultados. Lo cierto es que estos tres actores, dentro de estos tres, está el nuevo presidente de Colombia. Son las 7 de la mañana, 24 minutos, aquí en Radio Mambí.
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0: Son ahora las 7 de la mañana, 26 minutos nuevamente para conductores que se mueven sobre Sogras Expressway. Precaución, carriles en sentido norte y sur han estado cerrados y el tráfico bastante complicado sobre este sector. Eso obedece a un accidente que hubo más temprano en la mañana. Y en este momento las autoridades trabajan para tratar de restablecer el tránsito sobre ambos sentidos, es decir, reabrir los carriles. Mientras tanto, Kendall Drive, aquí en Miami, a la altura de la 87 Avenida, con un accidente que lamentablemente ha dejado algunos lesionados. Han sido atendidos oportunamente por el Rescue, la policía tratando ya de abrir nuevamente el tráfico en la calle 88 del Southwest. El Palmetto, sentido sur, y la 36 calle también con problemas de tránsito sobre este sector. Así que mucha precaución, 7 de la mañana, 27 minutos en Mambí.
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0: Son las 7 de la mañana, 27 minutos. Una de las noticias importantes hoy tiene que ver con el arresto, la detención por parte de ICE de la hija de un general del régimen de Cuba. Estaba aquí en los Estados Unidos y este es el segundo arresto, podemos decir, en los últimos días de alto perfil. Nuestro colega Daniel Benítez nos cuenta más.
9: Sí, muchas gracias. Alina Rosales fue arrestada por ICE aquí en el sur de Florida. Según hemos conocido, ella entró al país en el año 2023 gracias a una visa de turismo que obtuvo en la embajada de Estados Unidos en Cuba.
11: En custodia del Servicio de Inmigración y Control de Aduanas ICE se encuentra Alina Rosales Aguirre Ureta, la hija de Ulises Rosales del Toro, quien fue un poderoso militar cercano a Fidel y a Raúl Castro, que ocupó el cargo de jefe del Estado Mayor de la FARC, ministro del Transporte y Azúcar y también integrante del selecto buró político del Partido Comunista.
12: Es un mensaje a estos personajes que han venido aquí a que declaren lo que sepan. Vayan a las autoridades, informen a las autoridades quiénes son.
11: Alina Rosales, según reportó Martín Noticias, entró al territorio de Estados Unidos en 2023 con una visa de turismo entregada en la Embajada Norteamericana en La Habana.
12: El filtro no ha existido. Ahí todo el mundo preguntaba y nada más que firmaban y aquí entraban.
11: El arresto de Rosales llega días después de la detención de Adis Lastres Morera, la hermana de la general de brigada Ania Guillermina Lastres Morera, actual presidenta del conglomerado militar Gaesa, una entidad sancionada por Estados Unidos. El secretario de Estado Marco Rubio sobre Adis Lastres dijo: "No habrá lugar en la tierra y mucho menos en nuestro país donde ciudadanos extranjeros que amenacen nuestra seguridad nacional puedan vivir con lujos".
12: Vienen más, seguro que vienen más. Hay gente que está atrás de esto.
11: Sobre el caso de Alina Rosales no han trascendido detalles. Un abogado de inmigración nos explicó posibles razones de su detención.
13: Esta persona mintió en obtener su visa en algún proceso migratorio dentro de los Estados Unidos. Esta persona puede ser detenida y puesta en un proceso de deportación.
12: Ayuden al gobierno, al pueblo cubano a obtener su libertad. Vamos, ustedes han venido a tierra de su libertad, cuando sus padres en Cuba se han dedicado a oprimir.
9: Y el centro de detención donde ella se encuentra hasta el momento no ha sido revelado. Como parte de su proceso migratorio, ella tiene derecho ahora a una audiencia de fianza frente a un juez.
0: Son las 7 de la mañana, 30 minutos. Gracias a nuestro colega Daniel Benítez de Noticias 23. 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
14: 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Muchísimas gracias, Rodrigo.
0: Daikeli, no solamente la nostalgia, el dinero. Sabes que estaba viendo por estos días esos estéreos, lo que nosotros llamamos componentes, ¿no? Que va el radio aparte, la casetera. Mira que hay mucha gente que no sabe lo que es una casetera, pero bueno, la casetera, el CD. Y esos componentes hoy en día cuestan miles de dólares. Los están vendiendo en eBay y y mucha gente los tiene en la casa, pero a lo mejor es una bobería que no enciende. Pero nosotros no somos técnicos. Entonces, que te los lleven, ¿no? Vuelven otra vez a la vida.
14: Y lo más importante es que para estos equipos el diagnóstico es completamente gratis. 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
0: No, pues buenísimo. Daikel, gracias como siempre y hasta mañana.
14: Hasta mañana, Rodrigo.
0: Hasta mañana. Buen día. 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La gente contenta. Uno va triste porque tiene su aparatico dañado, pero después sale feliz allí. 7:35 en Radio Mambí.
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0: Son las 7:37, 7:37. El presidente Donald Trump y el fiscal general de Texas, Ken Paxton, se consideran los grandes ganadores de la batalla por la nominación republicana al Senado en Texas. Esto se extendió por más de un año y se convirtió en la primaria al Senado más cara de la historia. Paxton, quien recibió el respaldo del presidente Trump hace apenas una semana, derrotó de manera contundente al veterano senador republicano John Cornyn en la segunda vuelta de las elecciones primarias republicanas de ayer. Con la gran mayoría de los votos escrutados en la madrugada de hoy, Paxton superó a Cornyn por más de 27 puntos. Paxton se enfrenta ahora al representante estatal James Talarico, una estrella del Partido Demócrata, en las elecciones generales. Y esto en una contienda que se encuentra entre las pocas que podrían decidir si los republicanos mantienen su ajustada mayoría de 53 a 47 en el Senado. Dalla Reiko, quien superó a la destacada representante Jasmine Crockett, una crítica del presidente Trump en las primarias de marzo, busca convertirse en el primer demócrata en casi cuatro décadas en ganar una elección al Senado. Pero ahí está, una nueva victoria para el presidente Donald Trump. Se va con la victoria para esta primaria, Ken Paxton. Ahí está, fiscal general de Texas. Muy bien, el presidente Trump sigue trabajando duro, duro por su partido, ¿no? Tristemente, algunos políticos del Partido Republicano, pues lo que hacen es sentarse a esperar que el presidente trabaje y que les ayude en la elección de midterm. Bueno, pues si no se ponen pilas, esos que no están trabajando pueden ver comprometida su elección para el próximo mes de noviembre. El presidente Trump está trabajando duro y ha tenido que estar asistiendo a cada uno de estos políticos, en este caso en Texas. Noviembre es un mes especial por estas elecciones de midterm. Son las 7 de la mañana, 39 minutos, 7:39 aquí en Radio Mambí. Yasmani Salgado, cuéntanos algunas de esas noticias internacionales que también son titulares.
18: Aquí estoy, Rodrigo, habitual como siempre, recorriendo el mundo a esta hora. Vamos a comenzar con esto porque Irán está acusando a Estados Unidos de violar el alto el fuego tras nuevos bombardeos.
19: Yo creo que las posiciones están bastante enfrentadas todavía. Entonces creo que tenemos que ver con cierto escepticismo todas estas llamadas a la calma y al optimismo que estamos viendo por parte del secretario Rubio u otros dirigentes estadounidenses. La situación sigue enquistada, el estrecho sigue cerrado, las demandas siguen siendo las mismas, no proxies, no misiles, no enriquecimiento de uranio. Además, tenemos un problema mayor por parte de Irán, que es que es un estado que está en este momento en un proceso de bicefalia, ¿no?, entre la presidencia y el cuerpo de los guardianes de la revolución.
18: Por otra parte, algunos medios dicen que Israel mató a dos gazatíes en un bombardeo de un vehículo en el sur de Gaza.
20: El ataque, presuntamente perpetrado por un dron, se produjo junto a la rotonda de Abu Alá y dejó además varios heridos de diversa gravedad. Este nuevo bombardeo se suma a una violencia que no ha cesado pese a la tregua. Según el Ministerio de Sanidad de Gaza, más de 900 gazatíes han muerto en ataques del ejército israelí desde la entrada en vigor del alto el fuego el pasado 10 de octubre. En total, unas 72.800 personas han perdido la vida en la franja de Gaza desde el 7 de octubre de 2023, entre ellas más de 21.000 niños.
18: En materia económica, Europa sigue tambaleando mientras aumentan las tensiones entre Estados Unidos e Irán.
21: En Europa, los principales índices bursátiles han cerrado principalmente con caídas. Se ha desmarcado la bolsa de Londres, que ha repuntado el 0,24% después de no cotizar en la víspera por festivo. Mientras, el índice Eurostoxx 50 ha sido el más castigado, ha perdido por encima del 1% en una sesión de miedo por parte de los inversores por los nuevos ataques entre Estados Unidos e Irán, que diluyen la posibilidad de que se alcance una paz en Oriente Medio, así como por el repunte nuevamente del precio del crudo. El Brent al cierre europeo sumaba en el entorno al 5%, el barril superaba los $100. Repsol ha liderado los ascensos de la tabla con una subida del 2,67%, por detrás Acerinox ha ganado el 2,38%, Iberdrola el 0,94%. En el lado contrario, Mapfre ha perdido el 3,47% como el valor más castigado tras el reparto de dividendos. Por detrás, Banco Santander ha cedido el 1,6%, Telefónica el 1,53%. Wall Street abría con tendencia positiva y el selectivo S&P 500 alcanzaba un nuevo máximo histórico intradía. Sin embargo, al cierre de los mercados en Europa, sus tres principales índices cotizaban con signo mixto. El Dow Jones cedía en el entorno al 0,2%. En una jornada en la que se ha conocido que el índice de confianza del consumidor que elabora la Conference Board en Estados Unidos ha caído a 93,1 puntos en mayo, aunque ha superado las previsiones de los analistas. El euro perdía ligeramente terreno frente al dólar, se intercambiaba en $1.1622, y en el mercado de los metales preciosos el oro retrocedía por encima del 1%, la onza se movía en el nivel de los $4,500.
18: También se informa este miércoles que las temperaturas se están marcando máximos para mayo allí en el viejo continente y provocando ya víctimas incluso en Francia.
3: La ola de calor que golpea a buena parte de Europa sigue dejando temperaturas récord, alertas meteorológicas y las primeras víctimas mortales en Francia. Este episodio extremo está provocado por un potente anticiclón que se extiende desde el norte de África hasta las Islas Británicas. En Francia, 2 personas han muerto mientras practicaban deporte y otras 5 han fallecido ahogadas. Además, 8 departamentos permanecen en alerta naranja por calor, algo inédito en un mes de mayo, y se esperan máximas de hasta 36 grados durante los próximos días. El Reino Unido también vive registros históricos, con una noche tropical en Londres, donde los termómetros no bajaron de los 21 grados. Mientras, en España, la ola de calor seguirá intensificándose durante los próximos días. Las noches también serán especialmente cálidas. Portugal mantiene activadas alertas amarillas en varias regiones y una decena de localidades del Algarve se encuentran ya en riesgo máximo de incendio.
18: Y moviéndonos aquí a nuestro continente, nos vamos a Bolivia otra vez porque comienza otra semana de conflictos sin concretarse el diálogo en ese gobierno. Vamos a escuchar.
4: Las organizaciones que lideran las protestas, como los campesinos aymaras, la Central Obrera Boliviana y los seguidores del expresidente Evo Morales, marcharon de nuevo desde la ciudad vecina de El Alto hacia el centro de La Paz, la sede del gobierno y el legislativo. También hubo otras marchas que llegaron desde el sur y el norte de la ciudad, que pasaron por las calles aledañas a la Plaza Murillo, el centro del poder político boliviano, que está resguardado por policías antidisturbios y policías militares desde la semana pasada. Los manifestantes forzaron su ingreso a la Plaza Murillo y la policía reaccionó con gases lacrimógenos para dispersarlos. El dirigente minero Nelson Álvarez cuestionó que en el Parlamento esté en análisis un proyecto de ley que elimina restricciones legales vigentes desde 2020 para que el gobierno declare un estado de excepción que le permita ampliar el despliegue de fuerzas de seguridad ante las protestas.
18: Noticias internacionales. Yasmani Salgado.
0: Yasma, gracias como siempre por la información. Son las 7:45, 7:45. En tanto, el Comando Sur de los Estados Unidos lanzó un nuevo ataque contra una narcolancha en el Pacífico Oriental. Hay una persona muerta. Tras el operativo, la Guardia Costera de Estados Unidos activó el sistema de búsqueda y rescate para asistir a los 2 sobrevivientes de la operación. La Fuerza de Tarea Conjunta Lanza del Sur no reportó bajas entre los efectivos militares. Por otra parte, la aerolínea American Airlines informó que instalará la red satelital Starlink en más de 500 aviones. Esta es una muy buena noticia para los usuarios de American. El acuerdo busca incrementar la calidad y velocidad del acceso a Internet durante trayectos nacionales e internacionales de corta distancia, y esto a partir del año que viene, de 2027. El objetivo es ofrecer una experiencia diferente para el viajero. La actualización alcanzará, aparte de una flotilla de pasillo único mucho más amplia. American tenía 885 aviones de este tipo dentro de una flota principal de 1.022 aeronaves al cierre de marzo. ¡Qué barbaridad esta aerolínea! Gigantesca. Además, la compañía no informó los términos financieros del acuerdo. American precisó que el despliegue se hará a más de 500 aviones Airbus, incluidas futuras entregas del A321XLR y el A321neo, según la propia aerolínea. El servicio de Internet satelital estará disponible en vuelos nacionales y en trayectos internacionales de corta distancia, donde los pasajeros podrán reproducir contenidos, navegar y comunicarse en tiempo real. Luego del anuncio oficial, el fundador y CEO de SpaceX, proveedora de Starlink, Elon Musk, celebró la alianza en sus redes sociales. Se expande aún más Elon Musk a través de su compañía Starlink y el Internet satelital. Todo esto en beneficio de quienes pues están tratando de tener comunicación en un avión cuando uno está viajando, pero también que sea a menos costo, ¿no? Mayor efectividad a menos costo. A medida que avanza la tecnología, baja el costo y mejora la experiencia. En otra declaración difundida por American, se vinculó la mejora de Internet con usos concretos a bordo. La alta velocidad y la baja latencia de Starlink hacen que el Wi-Fi sea más fiable, lo que importa cuando los clientes intentan cargar páginas, unirse a herramientas de colaboración en tiempo real o mantenerse conectados de forma constante durante el vuelo. También afirmó que la empresa quiere ofrecer en su flota de fuselaje estrecho una experiencia Wi-Fi comparable a la del hogar. ¡Wow! ¡Muy bien! ¿Ah? Se pone cada vez mejor viajar en avión. Y hay quienes dicen, bueno, no, pero si uno está en el avión hay que relajarse y hay que desconectarse. Bueno, pero hay personas que o quieren estar todo el tiempo en internet o necesitan estar en internet porque dicen, bueno, yo me voy a conectar desde el avión y ahí podemos tener el Zoom o podemos tener la reunión. Muy bien. 7:48 minutos, dando un vistazo a varias noticias que tienen que ver con Estados Unidos. Se mantiene la evacuación de miles de personas por esta alerta química en el sur de California, una noticia que registramos de manera oportuna ayer. La actualización dice que un fallo en el sistema de enfriamiento de un tanque de metaclirato, metaclirato de metilo en la planta GKN Aerospace Transparent System, provocó esta emergencia que mantiene evacuadas 16,000 personas en el condado de Orange. En el evento en que ya las autoridades levanten esta restricción, pues la daremos a conocer para toda nuestra audiencia. Son ahora las 7:49, 7:49 aquí en Radio Mambí. Varias noticias en esta mañana. Atraparon a otra mujer aquí en Miami, de estas que está por ahí en estos bares, discotecas, sitios nocturnos, pero que va detrás de algo más que pasar una noche de rumba. Nuestra colega Victoria Joseph nos cuenta.
5: Muy buenos días. A las autoridades informaron que la investigación comenzó luego de que dos hombres reportaran haber sido drogados y robados en hoteles de Miami y Virginia Gardens, y ahora cuentan con elementos suficientes para vincular a esta mujer con ambos casos. Según el reporte policial, Desiree Nicole Hood, de 20 años, fue detenida y enfrenta cargos de robo mayor. Uno de los casos ocurrió el pasado 16 de mayo en el hotel Candlewood Suites en Virginia Gardens. La víctima le dijo a los detectives que estaba compartiendo con Hood cuando ella presuntamente le dio una bebida con una sustancia desconocida. El hombre aseguró que después de tomar la bebida comenzó a sentirse desorientado, mareado y sin poder recordar claramente lo que ocurrió después. Según la investigación, mientras estaba incapacitado, la mujer le habría robado un reloj Rolex valorado en $14,000. Las autoridades indicaron que videos de vigilancia mostraron a la sospechosa en el hotel saliendo del lugar después del incidente. Pero lo que más llamó la atención de los investigadores fue que, según el reporte, la mujer publicó en Facebook un selfie posando con el reloj de la víctima. Además, documentos médicos revelaron que el hombre dio positivo a un tipo de depresivo del sistema nervioso central que, según la policía, habría sido administrado sin su consentimiento. Los detectives también investigan un segundo caso reportado el 21 de mayo en el Icon Regal. Otra víctima asegura haber conocido a Hood en un hotel nocturno y luego la invitó a su habitación de hotel. Horas más tarde dijo despertar y descubrir que le faltaban joyas y ropa de diseñador valoradas en aproximadamente $60,000. Según el reporte, los investigadores utilizaron fotografías y el número telefónico de la mujer para identificarla, y posteriormente una de las víctimas reconoció a la mujer en una rueda fotográfica. La policía confirmó que parte de la propiedad robada fue recuperada y la sospechosa ya compareció el día de ayer ante un juez que le fijó una fianza de $10,000. Por lo tanto, se espera que en cualquier momento ella pueda salir de la cárcel del condado porque ya pagó la fianza que le fue impuesta.
0: Muchas gracias a nuestra colega Victoria Joseph por la información. Son ahora las 7:51, 7:51. Rodrigo Durán acompañándoles con muchísimo gusto. ¿Se acuerdan ustedes de la noticia en la que esta jovencita murió en un crucero de Carnival y está imputado directamente el hermanastro de ser el responsable de su muerte? Bueno, pues esta niña se llamaba Anna Kepner, tenía 18 años y todo sucedió en un crucero con su familia. Estaban disfrutando de unos días y se dio la tragedia. Pues este joven, el responsable, comparece hoy en un tribunal federal aquí en Miami, mientras los fiscales presionan para que permanezca preso antes de su juicio. Él se llama Timothy Hudson y está acusado de asesinato en primer grado y abuso sexual agravado. después de que Kepner fuera hallada muerta. Esto fue en noviembre del año pasado, dentro de un camarote de un crucero de Carnival que navegaba en alta mar rumbo a Miami, es decir, el barco ya estaba regresando. Según la fiscalía, Kepner fue encontrada en un camarote que compartía con Hudson y con otro hermano. Hudson tenía 16 años en el momento del asesinato y actualmente se encuentra en libertad condicional tras una orden judicial previa. El abogado defensor penal, Tim Jason, declaró que le parecía sorprendente que el adolescente fuera puesto en libertad antes del juicio, es decir, que estuviera en este momento en libertad bajo fianza. No sé cómo pudieron ser puestos en libertad bajo la custodia de alguien en estos cargos. Me parece alarmante. Déjenme repetir los cargos para que ustedes también entiendan la noticia. Asesinato en primer grado y abuso sexual. Lo dejaron libre mientras el juicio. Según los fiscales federales, Hudson fue puesto en libertad bajo la custodia de un familiar mientras el caso aún se tramitaba conforme a la ley de delincuencia juvenil. Sin embargo, tras el traslado del caso a la Fiscalía de Adultos y la presentación de una acusación formal modificada por un gran jurado, el gobierno solicitó al tribunal que revise dicha decisión. En la presentación judicial, los fiscales argumentaron que según los estándares de libertad bajo fianza para adultos, Hudson representa un peligro para los demás y debería permanecer en prisión preventiva. Hoy, el tribunal sopesará la liberación de Hudson en virtud de la Ley Federal de Reforma de Fianza que los jueces están utilizando para determinar si un acusado debe ser detenido, liberado o puesto bajo fianza mientras espera un juicio. Tiene 16 años y se enfrenta a pasar el resto de su vida en prisión. Como fiscal, diría que existe riesgo de fuga y que representa un peligro para la comunidad. Ya ha agredido sexualmente y asesinado a una persona, ha demostrado su incapacidad para adaptarse a las normas y creo que el tribunal ordenará su detención, dijo el fiscal Janssen. Son las 7 de la mañana, 55 minutos, aquí en Radio Mambí.
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0: 7 de la mañana, 56 minutos. Indiana está atravesando en este momento un proceso de endurecimiento en las políticas de tránsito e inmigración. Y esto tras la detención de casi 300 inmigrantes indocumentados con licencia de conducir comerciales en los últimos 3 meses. Imagínense ustedes, un inmigrante indocumentado con una licencia comercial manejando camión. De acuerdo con Tony Ferraro, quien es el asesor del gobernador Mike Brown, el estado identificó a 283 conductores sin estatus migratorio regular manejando camiones en estaciones de peaje, también estaciones de pesaje, y esta cifra representa más de 3 interceptaciones diarias. Eso es más que 3 por día. Estamos sacando camiones de la carretera que están siendo manejados por indocumentados. El funcionario precisó que muchos de estos choferes portaban licencias comerciales emitidas en California y Nueva York. Qué casualidad, ¿verdad? Administrados por gobernadores demócratas, liberales, digámoslo de esta manera. Estas jurisdicciones anteriormente no exigían ciudadanía para tramitar la documentación. La situación llevó a un esfuerzo en los controles de velocidad y patrullaje en las principales autopistas, incluida la Interestatal 30. Este asesor de la gobernación remarcó que la presencia policial es más visible en más de 10 años. Estas inspecciones no solo buscan frenar exceso de velocidad, sino también detectar posibles delitos y violaciones migratorias, según se pudo conocer. En abril de 2026, Indiana implementó una política más estricta sobre la validez de las licencias conocidas como CDL, licencia de conducir comerciales, tras la entrada en vigor de la ley House Enrolled Act 1200. Según el Buró de Vehículos de Motor Estatal, cerca de 1.800 licencias comerciales fueron revocadas a conductores no ciudadanos que no acreditaron una visa laboral válida. Lo único que están pidiendo es que tengan un estatus migratorio correcto, simplemente porque se quedaban con la licencia, pero ya no tenían un estatus, algo que uno no entiende. La nueva normativa limita las visas aceptadas para obtener o renovar la CDL a las categorías de visa H2A, H2B o E2. Falta un minuto para las 8 de la mañana. 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
1: Arranca nuestra tercera hora de información aquí en Radio Mambí, una mañana preciosa donde se ha anunciado que tendremos lluvia, pero por ahora tenemos una mañana muy bonita, miércoles, ya es 27 de mayo de 2026 y como siempre un saludo muy especial a nombre de nuestro equipo de la mañana, Gustavo Orellana, Yasmani Salgado y quien les habla, Rodrigo Durán. Bienvenidos a esta tercera hora de información aquí en vivo en Mambí.

0: Atención que en las últimas horas el régimen de Irán ha amenazado nuevamente a Estados Unidos con tomar represalias, y todo esto tiene que ver con las acciones militares de Estados Unidos que aclaró fueron defensivas durante el fin de semana. Ahora Irán nuevamente quiere regresar a la agresión, quiere regresar a la guerra. Se mantiene un alto al fuego en este momento, pero lo que se sabe es esto por ahora. Sin embargo, allí están en Qatar, pues representantes del régimen iraní y también de los negociadores de Pakistán tratando de llegar a un punto de entendimiento. Son las 8 de la mañana, un minuto. Mientras tanto, y en otro ámbito de la información, bueno, ya estamos encima del Mundial de Fútbol, ¿verdad? Pues la ciudad de Nueva York informó que agotó en solamente 3 minutos el cupo diario de 50.000 registros para lo que ha llamado la Lotería de Boletos del Mundial. Una iniciativa que fue anunciada por parte de la alcaldía de la ciudad para ampliar el acceso a partidos en el área metropolitana. Es decir, se abrió un cupo de boletos a $50. Saben ustedes que cuestan miles y miles de dólares. Pues esta demanda expuso desde el primer día el interés por las entradas, obvio, a $50, fuera de este esquema. Suelen tener precios que no se alcanzan por parte de cualquier persona. El programa anuncia que pondrá a la venta 1,000 entradas exclusivamente para residentes de Nueva York. Cada paquete incluirá traslado gratuito de ida y regreso en el autobús MetLife al estadio MetLife Stadium, lo que quiero decir, en New Jersey, donde se disputarán varios partidos en el torneo. Los residentes podrán registrarse cada día hasta el sábado 30 de mayo, o sea, hasta este sábado, desde las 10 de la mañana. Los ganadores del sorteo serán notificados el día 3 de junio, según confirmaron las autoridades municipales. La respuesta inmediata explicó por qué la plataforma se saturó en cuestión de minutos. La combinación de un precio bajo, boletos a $50, y una oferta limitada concentró a miles de personas en el primer día de inscripción. El requisito, vivir en Nueva York. No es para cualquiera. Yo sé que queremos estar allí, pero solamente para Nueva York en este momento. Mientras tanto, la compañía Uber anuncia que busca métricas para justificar el gasto en herramientas de inteligencia artificial y el uso masivo de tokens. ¿Cómo avanza la tecnología? Tema que puede ser un poco confuso. Esto viene tras los comentarios del director de operaciones Andrew McDonald sobre la falta de una relación entre el consumo de tokens y nuevas funciones. Todo esto tiene que ver con la nueva manera de pagar el servicio de Uber, no el habitual que tenemos donde se inscribe una tarjeta y entonces ya de esa manera pues toman el pago desde allí. Ahora están innovando más para que la tecnología esté más aplicada a este servicio que día tras día pues se presta aún más, y es por ejemplo el envío de paquetes. Uber lo presta. También el envío de comida, ahí está Uber también, así que son más y más servicios de esta plataforma. Son las 8 de la mañana, 4 minutos, hora también del tránsito en Radio Mambí. Buenos días, conductores. El tráfico hoy, el protagonista ha sido Sawgrass Expressway a la altura de Sample Road, porque un accidente que hubo más temprano allí ha dejado los carriles en ambos sentidos complicados, estuvo bloqueado en ambos sentidos y todavía el tráfico está lento, se está reabriendo poco a poco el tráfico, pero tienen que tener paciencia o buscar una vía alterna. Reitero, es Sawgrass Expressway a la altura de West Sample Road. El tráfico ha sido caótico desde la madrugada, especialmente una vez que se conoció el accidente. Y aquí en el área de Miami, pues no es la excepción, porque ya el mismo Palmetto ha estado complicado a la altura de la 36 calle luego de que dos vehículos chocaran. La construcción sigue sobre el 836 rumbo este y la 17 avenida. Y también el Turnpike a la altura de la milla 25 desde donde está FIU. Hay un hit and run. Dos vehículos chocaron, uno de ellos se ha dado a la fuga. Son las 8 de la mañana, 5 minutos, en Radio Mambí.
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0: Son ahora las 8 de la mañana, 8 minutos, 8 y 8. Este día, ¿cómo estará? Este miércoles. Bueno, nos conectamos directamente con la estación de meteorología de nuestros colegas de Noticias 23. Ahí está Anthony Ortiz. Anthony, buenos días. ¿Y qué tendremos?
9: Y hablemos rápidamente de esas condiciones del tiempo porque las condiciones irán cambiando poco a poco durante esta semana. Estará llegando más humedad tropical a nuestra atmósfera. Esto dará paso a que tengamos aguaceros y algunas tormentas en la región. Así que prepárese para una semana hacia lo que es sábado y domingo con aguaceros abundantes en nuestras zonas de Miami y sus alrededores. Por eso se contempla lo que es el riesgo de inundación jueves, viernes, pero también hacia el sábado, de hecho incluyendo lo que son las zonas de los cayos. Así que toda esta región que está pintada en verde pudiera pues sufrir alguna inundación de carretera precisamente por los acumulados de precipitaciones que pueden caer de aquí hacia el fin de semana. Por el momento estamos contemplando, y esto es una sola guía meteorológica, sugiere un poco más de una pulgada en algunos sectores aislados, pudiera ser hasta casi 2 pulgadas de lluvia sin acumulados de aquí hacia el domingo. Así que precaución, si se encuentra con una zona inundada, dése la vuelta y busque vías alternas. Si hablamos de hoy miércoles, yo creo que la situación en cuanto a lluvia será limitada, pero el calor estará presente. Temperaturas que comienzan en el rango de los 80 para esta mañana y luego en horas de la tarde 87, 88, pero esa temperatura con la humedad abundante se estará convirtiendo o sintiéndose allá afuera 95, 94 en algunos sectores, como es el caso hacia el norte de Miami, el centro de Miami, Hialeah, Kendall. Todos ustedes estarán sintiendo temperaturas en ese rango de los 90, así que precaución si tiene planes al aire libre. Hoy, en cuanto a precipitaciones, es hacia el oeste de la región. Luego, ya para el jueves, como llega bastante humedad desde el trópico, vea lo que sucede. Tendremos esos aguaceros bastante pues, dispersos, especialmente hacia el oeste y hacia el viernes. Miren la situación, yo creo que gran parte de la región atención con algunas tormentas. Algunas de estas pudieran venir acompañadas de viento fuerte y también de descargas eléctricas. El pronóstico continuará de esta manera, con lluvias jueves, viernes y sábado y domingo. De hecho, los aguaceros continuarán. No es que estará lloviendo a las 24 horas del día, pero sí tendremos rondas de lluvias a lo largo de lo que es de aquí hacia el fin de semana.

0: Señoras y señores, 8 de la mañana, 10 minutos, las buenas noticias llegan. ¿Qué manera de comenzar el día? 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Y saludamos a la abogada Hanny Martínez Ward. Abogada, buenos días. Y me han preguntado si ustedes, una vez que uno los llama, se encargan de todo. Bienvenida.
1: Muy buenos días, bueno, muchísimas gracias. Y sí, nos encargamos de todo. Y eso es uno de los beneficios de llamar a nuestras oficinas, que no te tienes que estar preocupando por el carro, por cuándo te van a dar el estimado, cuándo te lo van a arreglar, qué pasa después, cuál es el siguiente paso. En nuestras oficinas todo está seteado para que tú, desde el comienzo, desde el inicio, tengas una persona que te pueda ayudar y te asista en todos los pasos y el proceso hasta que tú obtengas esa compensación monetaria. Así que es un beneficio, te vamos a ayudar desde la entrada hasta el final y vas a salir con un cheque en tu mano. Ahora, no podemos garantizar cuánto dinero es ese cheque. No podemos decirte, te vas a hacer millonario con ese cheque. No, pero sí te podemos decir que en averaje nuestros clientes están satisfechos con la compensación que reciben después de un accidente. Y si tienes un accidente, ya sea $10,000 o ya sea $100,000, ese chequecito te puede beneficiar en comprar lo que tú quieras, un carro, un apartamentico, irte de vacaciones, pagar tus deudas. 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
0: Bueno, y sobre todo, abogada, pues poder compartir los testimonios de nuestra comunidad. 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
2: Mi nombre es Leandro Morejón Roja. Es un señor que se llevó la luz roja en el momento que yo iba pasando. Y bueno, ahí tuve el accidente. Tuve una lesión en el pecho, en la cervical, en la columna. Día que llamaba, que tuve que llamar muy poco porque era al revés, me llamaban a mí, explicándome sobre el caso, cómo estaba, cómo iba caminando. Y siempre me tuvieron informado. Magnífico. No, yo no esperaba, yo esperaba mucho menos. Yo que recibí bastante compensación. Seguir reparando mi casita, que la estoy reparando.
0: Bueno, tremenda noticia, abogada, en este caso.
1: Así es, tremenda noticia. Y lo más lindo es que él se llevó un cheque de $10,000. Porque él dijo, recibí más de lo que yo pensaba. Él pensaba que no le tocaba nada, él pensaba que nada más era el arreglo del carro y salió con su carro arreglado, le pagaron 100% y la compensación monetaria. 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Y eso es lo que hacemos durante los últimos 14 años, solamente defendemos a las víctimas de accidentes.
0: Bueno, pues qué buena noticia, abogada Hanny Martínez Ward. Y me encantó ese comercial de televisión que está rodando que junta a nuestras nacionalidades. Eso quiere decir el poder que hay con los latinos siendo beneficiados y siendo ayudados por su oficina, 855-DOLOR-55. Abogada, como siempre, gracias y un feliz miércoles.
1: Muchísimas gracias.
0: La abogada Hanny Martínez Ward en esta mañana, aquí en Radio Mambí.
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0: Ocho de la mañana, 15 minutos, 8:15, avanzando en este día, en esta nueva mañana, con las noticias importantes. Una de ellas, la más destacada a nivel local, que tiene el impacto aquí en la comunidad cubana del sur de Florida, es el arresto por parte de ICE de esta hija de este general del régimen castrista, que había entrado aquí desde el año 2023, pero que están evaluando en este momento si mintió. Si lo hizo, se pondrá en este momento en la fila de deportación. Estamos hablando de prácticamente la segunda persona que ha sido arrestada por las autoridades migratorias aquí en los Estados Unidos y que podría está recibiendo todo el peso de la ley. Nuestro colega Daniel Benítez nos ha estado informando sobre este tema. Daniel.
4: Sí, muchas gracias. Alina Rosales fue arrestada por ICE aquí en el sur de Florida. Según hemos conocido, ella entró al país en el año 2023 gracias a una visa de turismo que obtuvo en la embajada de Estados Unidos en Cuba.
5: En custodia del Servicio de Inmigración y Control de Aduanas ICE se encuentra Alina Rosales Aguirre Ureta, la hija de Ulises Rosales del Toro, quien fue un poderoso militar cercano a Fidel y a Raúl Castro, que ocupó el cargo de jefe del Estado Mayor de la FARC, ministro del Transporte y Azúcar, y también integrante del selecto buró político del Partido Comunista.
6: Es un mensaje a estos personajes que han venido aquí a que declaren lo que sepan. Vayan a las autoridades, informen a las autoridades quiénes son.
5: Alina Rosales, según reportó Martín Noticias, entró al territorio de Estados Unidos en 2023 con una visa de turismo entregada en la embajada norteamericana en La Habana.
6: El filtro no ha existido. Ahí todo el mundo preguntaba y nada más que firmaban y aquí entraban.
5: El arresto de Rosales llega días después de la detención de Adis Lastres Morera, la hermana de la general de brigada Ania Guillermina Lastres Morera, actual presidenta del conglomerado militar GAESA, una entidad sancionada por Estados Unidos. El secretario de Estado Marco Rubio sobre Adis Lastres dijo: no habrá lugar en la tierra y mucho menos en nuestro país donde ciudadanos extranjeros que amenacen nuestra seguridad nacional puedan vivir con lujos.
6: Vienen más, seguro que vienen más. Hay gente que está atrás de esto.
5: Sobre el caso de Alina Rosales no han trascendido detalles. Un abogado de inmigración nos explicó posibles razones de su detención.
7: Esta persona mintió en obtener su visa en algún proceso migratorio dentro de los Estados Unidos. Esta persona puede ser detenida y puesta en un proceso de deportación.
6: Ayuden al gobierno, al pueblo cubano a obtener su libertad. Vamos, ustedes han venido a tierra de su libertad, cuando sus padres en Cuba se han dedicado a oprimir.
4: Y el centro de detención donde ella se encuentra hasta el momento no ha sido revelado. Como parte de su proceso migratorio, ella tiene derecho ahora a

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2: Busca endurecer los controles dentro del sistema de inmigración y desincentivar prácticas irregulares que, según las autoridades, saturarían aún más las cortes y afectarían la credibilidad de los casos legítimos. Dura la ley en este momento con el tema migratorio. Son ahora las 8 de la mañana, 20 minutos en Radio Mambí. Una pequeñita pausa y regresamos con más información.
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2: Son ahora las 8 de la mañana, 21 minutos, 8 y 21 aquí en Radio Mambí. A propósito de una noticia que ha dado vueltas por los últimos días, tiene que ver con la Corte Suprema que ha desestimado una demanda de Florida sobre los conductores de camiones, especialmente porque todo esto tenía que ver también con el accidente que hubo en días pasados. ¿Recuerdan ustedes? Donde un conductor que había sido detectado como indocumentado dio una giro en U y causó la muerte de varias personas aquí en la carretera Turnpike. La Corte Suprema declinó escuchar una demanda presentada por Florida, por el estado, en la que se alegaba que California había violado leyes federales de seguridad vial debido a su gestión de la licencia de conducir comerciales para ciudadanos extranjeros, desestimando así un caso que surgió a raíz de un accidente mortal de gran repercusión el año pasado. Este es el accidente del que les hablo. Florida demandó a California y a Washington alegando que las leyes de estado santuario o condado santuario para inmigrantes de dichos estados permitían a los inmigrantes obtener licencia de conducir comerciales en contravención de la ley federal. California y Washington rechazaron enérgicamente dicha acusación, argumentando que los funcionarios de vehículos motorizados cumplen con las regulaciones federales y verifican la presencia legal de los solicitantes en los Estados Unidos antes de expedir una licencia. La demanda de Florida se presentó en respuesta de un incidente en el que el conductor de un camión con licencia expedida en California fue acusado de realizar un giro, o sea, en U, un U-turn, ilegal en el Turnpike. Esto fue en el área de West Palm Beach.

0: El accidente causó la muerte de 3 personas, el conductor y también otras 2 personas. Ahora, el driver del camión, originario de India, fue imputado con 3 cargos estatales de homicidio vehicular. Pero por ahora, ante este enfrentamiento entre el Departamento de Seguridad Nacional y el gobernador demócrata de California, Gavin Newsom, se ha mantenido, y es especialmente por el cuestionamiento que le están haciendo a California de otorgar licencias CDL, licencias comerciales para manejar camión a indocumentados. Por ahora, aquí en Florida, la Corte Suprema Estatal ha desestimado esta demanda. Son las 8 de la mañana, 24 minutos. Es el momento indicado para conectarnos con Yasmani Salgado. Yasmani, ¿cómo está Cuba en este miércoles?
1: Exactamente, allí estamos al tanto de Cuba 90 millas. Autoridades federales de Estados Unidos intensificaron una nueva investigación relacionada con presuntas operaciones de influencia política vinculadas al régimen castrista dentro del territorio estadounidense, luego de que salieran a la luz detalles sobre una reunión celebrada en California entre diplomáticos cubanos y organizaciones activistas alineadas con campañas de respaldo a La Habana. El caso surge tras un reportaje de Fox News, donde revelaron que funcionarios federales examinaron posibles actividades de lobby, presión política y coordinación entre representantes de la dictadura y grupos de activismo que radican aquí en el país. Las pesquisas buscaron determinar si algunas de estas acciones debieron registrarse bajo la ley de registro de agentes extranjeros, conocida como FAR, ante el gobierno americano. De acuerdo con esta información, uno de los nombres mencionados dentro de la investigación fue el de David Ramírez Álvarez, segundo secretario de la Embajada de Cuba en Washington. Fuentes consultadas lo califican como presunto coordinador de actividades destinadas a favorecer políticamente al régimen de La Habana dentro de Estados Unidos. Toda esta información se encuentra en desarrollo y nosotros aquí, al tanto de Cuba 90 millas, estamos dándole seguimiento. Pero vamos a conectar con Radio Televisión Martí. Ahí tenemos al colega José Pernalete, porque legisladores Reed Scoy y Carlos Jiménez están endureciendo el tono contra Cuba y Venezuela. Escuchemos.
2: El senador Rick Scott y el congresista Carlos Jiménez advirtieron que Estados Unidos no debe descartar ninguna opción frente al régimen cubano en medio de la creciente tensión tras la acusación federal contra Raúl Castro por el derribo de las avionetas de Hermanos al Rescate en 1996.
3: Nunca se debe descartar la opción militar. Este presidente no quiere usar la fuerza militar. Él quiere paz. No quiere poner a nuestras tropas en peligro, pero lo hará para proteger a los estadounidenses. El régimen cubano ha sido terrible para los estadounidenses. Me alegra que Castro haya sido acusado. Espero que pase el resto de su vida en prisión. Lo más importante es que debe enfrentar un juicio en Estados Unidos. Creo que lo que va a hacer es echarse para atrás e irse a otro país, porque no puede enfrentar un juicio, porque sabe que lo que hizo estuvo mal al matar a esos estadounidenses.
4: Las opciones lo tiene el presidente. Ahora, lo que está sucediendo ahora es la presión máxima en contra del régimen. El régimen ha destruido la isla y hace hora que se vaya, pero sabemos que estos regímenes nunca se van de una manera fácil, así que vamos a ver lo que pasa.
2: Inmediatamente después, el congresista Carlos Jiménez respaldó esa postura y afirmó que el castrismo atraviesa uno de sus momentos más débiles en décadas, insistiendo en que debe producirse un cambio político dentro de la isla.
1: Por otra parte, continúan apareciendo videos de madres cubanas en la extrema pobreza, trabajar extra o dejar de alimentar a sus hijos. Vamos a escuchar.
5: Un salario no alcanza para nada.
6: Bueno, yo tengo un niño de 5 añitos que está haciendo preescolar y desde que empezó el curso ha ido 6 veces a la escuela por la situación que yo pasé en mi casa con mi niño.
5: Es muy difícil, la comida está cara, todo está caro.
7: Al final gana 2.000, 3.000 y eso a ti no te da para nada.
8: Y a los enfermos no le dan leche.
5: Terrible, muy fuerte.
6: Tengo un niño de 15 años que se me corrige en la ropa y nunca me han dado ni un jabón, ni una toalla, nada para eso. Nada.
8: Eso de los niños, esos regalados que dan y no están dando.
6: Llegaron unos colchones, no me dieron. Y si se enferma, tengo que estar pidiéndole una pastilla que el vecino, una al otro, para poder salir adelante.
1: Una nueva controversia política estalló en México luego de que sectores vinculados al oficialismo defendieron públicamente a Raúl Castro frente a este reciente encauzamiento impulsado por el Departamento de Justicia de Estados Unidos por el derribo de las avionetas de Hermanos al Rescate en el año 96. Un ataque ejecutado por casas de la dictadura cubana que dejó 4 muertos. El episodio provocó reacciones inmediatas desde Washington después de que la Embajada de Cuba en México difundió un comunicado que rechazó los cargos contra el dictador castrista y presentó el proceso judicial como una supuesta agresión política contra la soberanía de la isla. Pero Estados Unidos está estrechando su cerco económico con nuevas sanciones contra Gaesa. Erika Reija estuvo presentando este reportaje en la televisión europea.
9: Desde supermercados y gasolineras a hoteles, bancos, los negocios más rentables de Cuba están en manos de Gaesa, un oscuro y multimillonario consorcio empresarial ligado al ejército que Washington ha puesto en su punto de mira.
10: Cuba no está controlada por ninguna revolución. Cuba está controlada por Gaesa, que no rinde cuentas a nadie y acapara las ganancias de sus negocios.
9: Gaesa nació con un objetivo limitado: conseguir dólares para financiar al ejército durante el llamado periodo especial, cuando el derrumbe de la Unión Soviética arrastró también a Cuba a la ruina. Fue Raúl Castro, tras relevar a Fidel, el arquitecto de la expansión acelerada de Gaesa.
11: Eso significó una mutación del Estado cubano. Quedó centralizado en un grupo de oscuros oligarcas que están extrayendo todas las ganancias que hacen y llevándolas a paraísos fiscales en el exterior.
9: Investigaciones periodísticas revelan que Gaesa maneja en la sombra miles de millones de dólares. Sus transacciones podrían suponer entre el 40 y el 70% de la economía cubana, unos beneficios que no llegan al pueblo en un país en bancarrota.
12: Se vende la idea de un país colectivista, igualitario, en el que hay servicios sociales para todos gratuitos, y por otro lado hay un negocio avaricioso que concentra actividades económicas especulativas en los mercados como Panamá.
9: Estados Unidos ha prohibido hacer negocios con Gaesa y detenido a la hermana de su presidenta ejecutiva. Un paso más del gobierno Trump para forzar el cambio de rumbo en la isla.
1: En otro contexto, esbirros del régimen castrista propinaron una brutal golpiza al preso político cubano Ramón Pérez Conde en el penal combinado del Este, evidenciando una vez más la naturaleza criminal de un sistema que, como siempre decimos, no tolera la mínima disidencia. El activista, quien cumple una injusta condena de 12 años bajo el falso cargo de propaganda enemiga, fue objeto de esta agresión perpetrada por los mismos verdugos que deberían custodiar la integridad de los reclusos. Este suceso, que tuvo lugar hace solo días, se suma a la larga lista de abusos y atropellos cometidos por la dictadura contra quienes levantan su voz por la libertad. En declaraciones ofrecidas a través de Cubanet se puntualizaron detalles de esta otra hazaña oficialista fuera de su celda, donde un grupo de 5 esbirros irrumpieron en su cubículo bajo un ambiente de hostigamiento constante. Pero Cuba habla, los cubanos quieren irse del país. Dicen que la situación ya no da más.
13: Sí, sí, así la veo igual, todo esto lleno de hierba, lleno de basura, todo mal, la gente enferma con la droga esa que hay, todo mal. Esto aquí no va a cambiar. Si el día de mañana yo me voy y cambia por alguna casualidad, yo vengo a ver las pocas familias que me quedan. Mientras tanto no vengo buscando aquí, es para allá, y es buscando allá y mandándole para acá a la familia que tengo.
1: Y muchos en directo desde la isla están exigiendo un cambio. Viven con miedo adentro de su propio país.
14: Cambio de ellos quisiera que todo cambiara, la economía, todo. Que es más libertad a los mismos particulares, que puedan invertir otros países en Cuba. Que haya mejores negocios, más posibilidades de la gente comprar. La policía está hecha para que te cuide, ¿no? Para que cuide al ciudadano, ¿verdad? Aquí tú ves un policía y tienes miedo. En vez de sentirte protegido, te sientes con miedo. Viene el hombre, te pide el carnet, que si tu carnet, que si te lleva a la unidad hasta el otro día, que se tira por la planta, que si tú tuviste un problema hace 20 años, te mandan para la unidad. ¿No te sientes protegido? 60 años mirando un año nuevo mejor. Ojalá haya un cambio, ¿verdad? Quisiera. De alguna manera tiene que existir. Porque ya el fondo que había lo tocamos. Ya ahí para abajo lo que está buena es arañando la arena, porque el fondo ya lo pasamos.
1: Al punto que otros sin miedo reaccionan y dicen que se caiga el gobierno completo.
15: Yo, el Estado sabe que yo no de trabajo, porque ellos lo que hacen es explotar al pueblo, ellos no te dan trabajo. Que se caiga el gobierno completo, que se hagan de tumbar a todos los dictadores, estos comunistas que están oprimiendo el pueblo hace años y no dejan que el pueblo viva en la vida. nos ayudan a su pueblo. Tal vez después de esta entrevista vea a mi familia subiéndome a la jaula, porque sé que van a buscarme. Si las noticias son verdaderas, las que no son de aquí, porque aquí nunca han dado han dicho la verdad, veo que todos ellos van a pagar lo que hicieron. Quizás no tenga el plato de comida, pero voy a tener la emoción y el carisma de poder sonreír cada noche, aunque el estómago esté vacío, de que ya ellos no están en el gobierno. Y pienso que algún día mejor.
1: Pero cocinar o comer, la dolarización del gas licuado pone cada minuto contra las cuerdas a más cubanos. Escuchemos esto.
16: A mí no me parece mal que se venda el gas USD, siempre y cuando también se le venda a la población en la moneda en la que nosotros cobramos, porque todos los trabajadores cubanos no tenemos acceso a que nos manden dólares del exterior. Yo tengo un salario entre los más altos de lo que se gana normalmente un trabajador cubano, ¿ves? Yo gano 6,000 pesos. Pero por el tema de la inflación y el alto precio de la vida, me parece totalmente imposible que un trabajador que viva de un salario, por ejemplo, una madre como yo que tiene dos niñas y una persona mayor a su cargo, es imposible que pueda comprar. Es totalmente imposible para un trabajador cubano.
1: Y en desarrollo también, otra vez, otro cubano residente en México está siendo buscado por autoridades luego de que sus familiares reportaran su desaparición. Esto en Tapachula, en el oeste de Chiapas. La denuncia activa otra ficha de búsqueda del programa Has Visto A, impulsado por la Fiscalía General de este estado, mientras crece la preocupación entre allegados y conocidos de este joven cubano, cuyo paradero sigue sin conocerse desde mediados de mayo. El último contacto con este joven fue el pasado 16 de mayo. Tiene 34 años, cubano, tez blanca, complexión robusta, estatura 1.75, peso 95 y cabello castaño. Aparece en la foto de este hombre desaparecido, José Ramón Sánchez Medina. La ausencia prolongada de este otro cubano está provocando alarmas. A cada rato aparecen estos casos con un desenlace verdaderamente triste para la comunidad cubana que radica en el exterior. Así concluimos este recorrido al tanto de Cuba a 90 millas.
0: Son ahora las 8 de la mañana, 35 minutos aquí en Radio Mambí.
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0: 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Son las 8 de la mañana, 39 minutos.

0: para acá.
1: Son las 8 de la mañana, 40 minutos, 8 y 40. Y el presidente Donald Trump dio a conocer a través de social media también el resultado de ese examen médico, un examen de rutina al que se sometió. Y esto fue en el Centro Médico Militar Walter Reed. El presidente Trump, by the way, va a cumplir 80 años de edad, pero dice que se siente muy bien, que está muy bien de salud y sobre todo con esa energía que lo caracteriza, ¿no? Que siempre está haciendo cosas, siempre se levanta temprano, se acuesta tarde, bueno, no toma, dice que no consume licor, así que lo encontró bien el médico, es lo que el presidente está diciendo. Tras finalizar esta evaluación, el mandatario comunicó los resultados a través de su red social, donde destacó el desempeño del equipo de doctores y aseguró que los estudios se desarrollaron sin inconvenientes. Acabo de terminar mi examen físico semestral. Todo salió perfecto, gracias al excelente personal. Este examen forma parte de una serie de controles médicos realizados desde el inicio de su segundo mandato en el marco de los procedimientos habituales del presidente de los Estados Unidos, que incluyen evaluaciones periódicas para monitorear su salud en general. Reitero, el presidente va a cumplir 80 años el próximo 14 de junio. Actualmente es el presidente de mayor edad en ejercer el cargo en la historia del país. Su entorno ha señalado en reiteradas ocasiones que mantiene una rutina de trabajo intensa y una agenda de actividades políticas tanto a nivel nacional como internacional. Tras el examen, el portavoz del presidente, Davis Ingle, señaló que el mandatario continúa en excelente estado de salud y destacó su nivel de actividad en ejercicio de sus funciones. El presidente mantiene un ritmo de trabajo constante y cumple con todas las responsabilidades. Así que cualquier achaque es más que entendible, ¿no? Si nosotros que estamos, digamos, o que tenemos mucho menos edad del presidente, y ya nos quejamos por algunas cosas, imagínense ustedes, este hombre con este trajín, con este ritmo que va de aquí para allá, que se monta en un avión 10 horas, 15 horas, regresa, vuelve, va, viene a Miami, luego se va otra vez. Así que, pues bien, bien porque la figura presidencial, y este es el tema importante, pues se encuentra bien de salud. 8 de la mañana, 43 minutos. Contrastando con esta noticia, también un accidente que cobró la vida de personas se registró aquí en el sur de Florida. Es una zona que se había reportado ya de mucha accidentalidad y al parecer las autoridades locales, es decir, la alcaldía o los comisionados, no hacían absolutamente nada. ¿Dónde fue esto? Nuestra colega Tayana García nos cuenta los detalles de esta triste noticia.
2: Una mujer está muerta y al menos tres personas terminaron hospitalizadas tras un violento accidente en la cuadra 4400 al noreste de la avenida 3 en Deerfield Beach.
3: Muy rápido, ahí bateu en el primer carro y subió. Y vino y fue arriba de mí.
2: Lindomar asegura que sobrevivió de milagro. Cuenta que estaba detenido en una señal de pare cuando otro vehículo lo impactó con fuerza y terminó volcado.
3: Vino volando por arriba, ahora que yo miré y bateó en mi carro.
2: Las bolsas de aire de su vehículo explotaron y quedó atrapado.
3: Vino de un lado, vino de otro, quebró de otro y yo salí por la ventana, me pusieron así, no abrió las puertas.
2: Vecinos describen el choque como brutal. Afirman que una mujer que cruzaba la calle murió tras ser embestida.
4: Y vino Land Rover, dice 80, pero creo que más por el impacto. Y chocó en rojo dentro de una casa y él fue arriba de una señora que estaba pasando y él y la mató.
2: La policía confirmó que la víctima fue declarada muerta en la escena, pero para quienes viven en el área, esta tragedia era cuestión de tiempo.
5: Ya ha muerto otra persona y un accidente muy similar a este, que se pasan el stop sign muy recio.
6: All five commissioners and the mayor.
2: Leticia asegura que ya contactó al alcalde y a cinco comisionados para exigir acción inmediata.
6: Need action. We need.
2: Dice que lleva más de 40 años viviendo en la zona y que desde 2017 viene reportando el peligro constante en esta calle.
6: My daughter, not even a month.
2: Afirma que la situación empeora cada año y recuerda que su propia hija estuvo a punto de morir atropellada frente a su casa. La policía todavía no revela la identidad de la mujer que murió atropellada y tampoco la condición de las personas que permanecen hospitalizadas.
1: Muchas gracias a nuestra colega Tayana García. Son las 8:45 aquí en Radio Mambí. Mientras tanto, sigue la temporada no muy agradable del sargazo en varias playas, aquí particularmente en la costa este de los Estados Unidos, donde se ha observado este fenómeno en el área de Miami Beach. Y mientras tanto, hablando también de las reservas, en especial de lo que tiene que ver con las de los parques nacionales, pues el parque de Yosemite es el más visitado aquí en los Estados Unidos y ha generado un incremento de visitantes y congestión porque se eliminó el que tú podías hacer una reserva para visitarlo. Esta nueva política que entró en vigor en febrero de este año afecta a millones de turistas y residentes de California y otros estados, especialmente durante la temporada alta de verano, cuando se registran los mayores flujos de ingreso al parque. El cambio busca facilitar el acceso, pero ha desatado preocupaciones logísticas y operativas en torno a la gestión de tráfico y experiencia general de los visitantes. De acuerdo con información confirmada por el Servicio de Parques Nacionales y reportes de varios medios de comunicación, la normativa eliminó el requisito de reservas para el ingreso, incluso en los periodos de mayor demanda. Autoridades aseguraron que la gestión del flujo vehicular y la atención a la sobrecarga de visitantes se implementará a través de controles inmediatos, desvíos temporales de tráfico y refuerzo de personal en las zonas más concurridas del parque. Esta decisión se produjo tras una evaluación de eficacia del sistema de reservas y la demanda creciente de accesos a los espacios naturales. Ya no hay reservas, ahora tú llegas al parque, inmediatamente ya te pones ahí en la línea y entrar de esta manera mucho más fácil, ¿verdad? A propósito de otro tema que me estoy encontrando aquí sobre el tema del real estate que se encuentra, bueno, casi frenado en todos los Estados Unidos, pero aquí en el sur de Florida también, pues aunque hay algunos negocios que se están dando, no tiene el mismo auge que habitualmente presenta en nuestro estado. Ahora se habla de compradores colombianos que están adquiriendo propiedades de lujo en el sur de Florida. Expertos dicen que puede deberse también a la proximidad geográfica, es decir, el corto vuelo entre la Florida y Colombia, también la presencia de una comunidad como la colombiana que se ha consolidado aquí por tantos años y la confianza en la seguridad financiera del mercado inmobiliario estadounidense. Todos estos factores juntos, dicen estos expertos, está desencadenando en esto, que es bueno para los negocios del sur de Florida y particularmente de Miami. Compradores de alto poder adquisitivo de Colombia aumentaron la adquisición de viviendas de lujo en el sur de Florida y otras ciudades del Estado del Sol. A esto yo le agregaría también el fenómeno de la izquierda en el gobierno de Colombia. Los ricos o personas que tienen un capital importante, pues temen que la situación política cambie aún más y que se puedan ver comprometidos sus ahorros o sus inversiones, pues han decidido poner dinero aquí en el sur de Florida. Miami concentra casi un tercio del interés internacional de compradores colombianos. Miami también supera el 55% de la demanda total dirigida a Florida, de acuerdo con los datos del portal Realtor. También se señalan tres factores detrás de ese patrón. Como les decía, proximidad geográfica, presencia de la comunidad latina consolidada y la confianza en el mercado inmobiliario. También se ha hablado de colombianos que encuentran en Florida un entorno conocido y asequible. Bueno, en Miami hablan español, es lo más parecido a Latinoamérica, pero con la seguridad que no tenemos en nuestros países. También hay ciudades que les está yendo muy bien vendiendo propiedades de lujo, como Hollywood y Orlando, en el centro de la Florida. Comenzaron a atraer parte de esa demanda, aunque Miami sigue siendo la favorita. ¿Qué tipo de propiedades están comprando los colombianos que tienen bastante dinero? Bueno, en el área de North Miami Beach, los precios están oscilando entre los 600,000 y $1.8 millones. Estamos hablando de apartamentos y las unidades más solicitadas son las de 2 o 3 dormitorios, o sea, las más caras. También se destaca de propiedades que cuestan millones de dólares, pero también hay preferencias con áreas más familiares como Kendall, Doral y South Miami. La Asociación de Realtors de Miami dice que estas áreas están siendo en este momento favoritas por estos compradores colombianos. Y para finalizar, en el primer quarter de 2026, se confirma que Miami es el principal destino de Estados Unidos para compradores extranjeros al captar el 10.3% de las búsquedas internacionales, muy por encima de ciudades que antes ocupaban los primeros lugares como Nueva York o Los Ángeles. Buena noticia, comienza a moverse el mercado inmobiliario, pero esta vez, pues obviamente de lujo, propiedades caras. Son las 8 de la mañana, 51 minutos.
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1: 8 de la mañana, 52 minutos. Y si estás sintiendo calor por estos días aquí en nuestra ciudad Miami, en Europa no le están pasando nada bien. Las temperaturas altísimas.
9: Para los europeos, soportar el intenso calor no es una sorpresa, pero sí lo es en este momento del año. El lunes, Reino Unido registró las temperaturas más altas de mayo en su historia, con el termómetro rozando los 35 grados Celsius.
10: Bueno, es bastante insoportable. He tenido que instalar aire acondicionado en mi habitación. Aparte de eso, solo intento mantenerme hidratada, estar a la sombra lo máximo posible y moverme lo menos posible.
9: Expertos afirman que los fenómenos meteorológicos extremos son cada vez más frecuentes a medida que aumenta el calentamiento global, como es el caso actual, ya que en distintas partes de Europa se preparaban para el sofoco durante el verano, no antes.
11: Si no te preocupa el calentamiento global, debes ser sordo, ciego, ¿verdad? Así que está ahí, sí, tenemos que preocuparnos e intentar hacer algo al respecto.
9: Del otro lado del Canal de la Mancha, en Francia, las condiciones no son muy diferentes. De hecho, el lunes, el país también vivió el día de mayo más caluroso en su historia. Y ya varias personas han muerto por causas relacionadas directa o indirectamente con el calor. Una completa sorpresa para los turistas en París.
12: Nada, no me lo esperaba. Siempre es la primera vez que visito. Y siempre me dicen que hace frío, que está nublado, lluvia. Y me tocaron unos días increíbles.
9: Otros países como Italia o España también hacen frente al inusual sofoco. Las autoridades de los estados europeos luchan para adaptarse rápidamente y mitigar las condiciones del intenso calor.
1: Bueno, y con calor nos estamos yendo de esta emisión de noticias cuando son las 8 de la mañana, 54 minutos. A nombre de todo nuestro equipo, Yamani Salgado, Gustavo Orellana y quien les habla, Rodrigo Durán. Les extiendo la invitación para las 12 en punto. Recuerden que siempre tenemos noticias y mucha compañía de lunes a viernes a partir de las 6 de la mañana y hasta las 9 y luego nuestra segunda emisión a las 12. Gracias por la compañía y sigan ustedes con Radio Mambí. 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
1: Muy buenos días tengan todos, aquí Sly con esa Mr. Mortgage USA. Bienvenido a su programa de bienes raíces, financiamiento y educación hipotecaria aquí por esta emisora que siempre nos acompaña. Les agradece a todos los oyentes, a todos los clientes que siempre nos llaman. Y Sly, ya casi que te conozco de tanto que te escucho por la mañana, por la tarde, por todos lados. Ya estaba deseoso de conocerte en persona. Gracias, gracias, gracias a todos esos oyentes que siempre nos escuchan una y otra vez. 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Nosotros no le decimos problema. Aquí las personas tienen situaciones y todas las situaciones tienen soluciones, porque eso es a lo que nos dedicamos nosotros, a darles soluciones a todas aquellas personas que tengan una propiedad, que estén a punto de perderla, que quieran venderla, pues, que no tengan dinero para pagar su seguro, sus taxes. Aquí queremos ayudarlo a vender su propiedad o a refinanciársela si ahí le conviene. ¿Por qué? Porque hay muchas personas que no le conviene un refinanciamiento, hay muchas que sí. Hay muchas personas que lo que le conviene es vender su propiedad, y este programa hoy es para que usted sepa cómo comprar o vender una propiedad, cómo refinanciar inteligentemente, errores que están cometiendo muchos compradores, y además tendremos una conversación especial con un experto en seguro para explicar cómo los seguros están impactando los pagos mensuales y las aprobaciones hipotecarias aquí en Florida. Así que si usted le interesa escuchar un programa informativo y con un invitado especial que tenemos hoy de seguro, pues definitivamente este programa es para usted. Quédese con nosotros durante esta hora, porque en este programa puede ayudarle a ahorrar miles de dólares y evitar errores costosos, muy, muy costosos. Vamos a comenzar hablando del mercado inmobiliario en Miami y en el sur de la Florida. Muchas personas creen que es imposible comprar ahora mismo, pero la realidad es que hay oportunidades dependiendo del tipo de propiedad, del crédito de la persona, del ingreso y la entrada financiera. Estamos viendo más inventario en algunas áreas, estamos viendo vendedores más abiertos a negociar, programas con bajo down payment y compradores que pueden obtener créditos del vendedor para bajar intereses. Como siempre les digo, estamos ahora mismo en un mercado de compradores. En un mercado de compradores. Si usted quiere comprar, este es el momento de comprar. Porque si usted no ha comprado anteriormente, en este preciso momento es el momento de comprar. ¿Por qué? Porque los vendedores en más de un 95% están pagando los costos de cierre a los compradores. Si yo como lender le busco el financiamiento que le da el 100% de financiamiento con cero down payment, le doy los programas gubernamentales como Hometown Heroes, como todos los programas que hay, DPAs, que hay ahora mismo, que están ayudando con los costos de cierre, con los down payment, y encima de eso le buscamos la propiedad, que esta propiedad le esté pagando los gastos de cierre. 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Hay tasas de intereses. Ahora mismo cambiaron el jefe de la Reserva Federal, digámoslo así, y se juramentó la semana pasada. Esto es una noticia que ha volcado positivamente los mercados bursátiles. ¿Y por qué razón? Porque se prevé prontamente una bajada de las tasas de interés. Porque como ustedes saben, eso es lo que quiere ahora mismo, es la política a seguir del presidente Donald Trump. Y definitivamente eso él lo va a conseguir con el ejecutivo que se acaba de juramentar hace unos días para la Reserva Federal. Así que eso es una buena noticia para aquellas personas que están buscando propiedades, van a encontrar un interés más bajo en las próximas semanas. O si usted quiere en este año comprar propiedades y no se ha calificado, llámenos porque está en el mejor momento. Porque las tasas de interés van a tender a la baja, porque las tasas de interés van a seguir bajando y porque ahora mismo hay programas que lo van a ayudar a usted para comprar su propiedad, tanto en down payment, tanto en gastos de cierre, que los vendedores están pagando los gastos. 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Excelente ubicación, pegadita al hospital, un patio grandísimo. Tenemos otra en Westchester, también pagando los gastos de cierre por los bajos 600 para hacer propiedades de inversionistas que la pueden coger, remodelar y revender como un fix and flip. 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market, es decir, no están en el mercado, no están en silo, no están en el MLS, están en un mercado, no vamos a decir subterráneo, pero sí es un mercado que usted no lo va a ver, y es son propiedades excelentes para comprar, remodelar, vender y tener mucha inversión en esta propiedad. 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
1: Y precisamente hablando de insurance, hoy tenemos un invitado muy especial, Alejandro Batista de Golden Future Insurance. ¿Cómo estás, Alejandro?
2: Hola, buenas tardes para todos. Muchas gracias, Gilles, por la invitación. Y sí, aquí estamos para ayudar a la gente.
1: Oye, aquí queremos decirle que Alejandro es la primera vez que está con nosotros acá, pero esperemos que sea la primera de muchas. Él es Alejandro Batista de Golden Insurance. 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Para cualquier cosa de seguro, ya sea de cualquier tipo. Ahora le voy a hacer varias preguntas a él para que ustedes como que entren en el tono de en la parte de él de insurance, pero lógicamente él es especialista en la parte de seguros de casa, pero también lógicamente tiene todo tipo de seguros. 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Aquí estamos dispuestos a contestarle tanto de Real Estate y de Mortgage yo como de Insurance él. Alejandro, cuéntame cómo es, qué está pasando ahora mismo con los seguros en la Florida actualmente.
2: Bueno, si nos referimos al seguro de las casas, estamos atravesando un mercado bastante positivo. Hemos visto que han bajado los precios, las compañías están regresando al mercado de la Florida. Eso tuvo una repercusión en los últimos 3 años importante. Prácticamente trabajábamos con Citizens nada más. Pero ahora están regresando y hay muchas nuevas compañías que se están incorporando al mercado. Eso facilita la competencia y la competencia al mismo tiempo pues ayuda a reducir los costos. Y por supuesto, muchos clientes entran ahora en una calificación mejor al haber un espectro más amplio para, según cada compañía de seguros, pues aceptar cubrir a esa casa o no.
1: Yo, perfecto. ¿Y qué tipos de coberturas de seguro exigen los bancos ahora mismo? Es decir, los lenders, ¿qué cobertura le exigen a un cliente mío que está buscando una propiedad? Coméntame esa parte.
2: Sí, muy buena pregunta. Los bancos normalmente exigen 2 tipos de coberturas. La cobertura de responsabilidad civil o daños a terceros. Nosotros la llamamos general liability. Y la cobertura de la propiedad. ¿A qué nos referimos? Ahí estamos hablando de contra cobertura para protección contra fuego, contra vandalismo, robo. Y en el caso de la Florida, que es uno de los elementos que los hace más costosos, es la cobertura contra viento, lluvia y, por supuesto, el huracán.
1: Ok.
2: Esos son 2 tipos de cobertura que están establecidas en cada póliza. Es lo regular en el mercado. Lo que lo hace precisamente costoso es el acceso a compañías que ofrecen coberturas contra huracán, que es lo que más nos impacta acá a los residentes de Florida.
1: Sí, en el caso de Florida, pero déjenme comentarles que nosotros hacemos préstamo en toda la nación americana. Es decir, que realmente en todos los estados hemos aprendido que no todos las coberturas los seguros, los bancos exigen lo mismo. Y lógicamente, depende el tiempo de cada lugar. Por ejemplo, ahora mismo tenemos oficinas en Las Vegas. Para aquella persona que nos está escuchando y quiere comprarse una casa en Las Vegas, que están a muy buen precio. Yo veo los precios de Las Vegas y me impacto. Digo, un precio de 300
2: de
1: una mansión. Y los seguros también. Los seguros también son mucho
2: son
1: más bajos.
2: Son muy económicos, sí.
1: Okay, y cuando tú ves eso, tú dices, wow, con el mismo ingreso que tú calificas aquí, para una propiedad de 700-800 mil dólares, allá te compras una mansión sasa, okay. Y como el negocio allá de turismo es tan bueno, puedes rentar en muchos lugares como Airbnb. Así que te recomiendo que nos estrenes en la oficina de La Vega, que recién la abrimos hace un mes. 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Alejandro, siguiendo la conversación contigo, cuéntame, ¿es costoso el seguro en Florida?
2: Sí, realmente, si lo comparas, por ejemplo, esto mismo de otros estados, en Florida el costo del seguro es amplio, es alto. La buena noticia precisamente es que al acceder a un mejor mercado, hay más de 20 compañías de seguros entrando, participando de diferentes maneras, algunas con más restricciones, otras más amplias, etcétera. La buena noticia es que precisamente se está viendo una reducción en los precios. También hay un poco más de trabajo de la compañía de seguro en brindar información de calidad para

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2: Que tiene que ver con el agua caliente y el aire acondicionado. Cuando estás cotizando, cuando estás aplicando para una compañía de seguro, esos son los documentos más importantes. Todos los descuentos que podamos aplicar como agentes van a estar de alguna forma soportados por estos documentos. Hay otros descuentos que, bueno, no precisamente aparecen ahí, pero los más importantes son los más importantes. Sobre todo la edad del techo, sobre todo el tipo de material del techo va a determinar, es importante el tipo de material, determina la durabilidad, la vida útil del techo. Y sobre todo la resistencia al viento, es decir, las puertas de impacto, ventanas de impacto, cómo está anclado el techo a la estructura de la casa. Básicamente son esas los créditos que aplican más descuentos para los clientes en Florida.
3: Yo siempre digo a mis clientes de que tener una buena inspección o una propiedad con este tipo de créditos que le dan ustedes los agentes de seguro a las personas cuando van a comprar una propiedad, es importante saber que esto existe, porque dependiendo de esos créditos es el impacto que va a tener el pago del mortgage en la propiedad. Porque las personas dicen, bueno, es que cuando tú calificas, yo siempre digo, cuando un cliente está buscando una propiedad, que digo, oye, ¿hasta cuánto tú estás calificado? Bueno, tú estás calificado para un pago de $4,000. Es erróneo decir que tú estás calificado para $350,000 o $400,000. ¿Por qué? Porque si el seguro de la propiedad es mayor, una propiedad al lado de la otra, yo siempre le digo esto a un cliente, una propiedad una al lado de la otra, pueden tener la propiedad del mismo año, pero si no tienen el mismo techo, si no tienen ventanas contra impacto, si no tienen alarma, si no tienen varios créditos, los que tú acabas de decir ahora mismo, definitivamente el seguro impacta el mortgage de esa propiedad. Y el seguro de una propiedad, uno a la otra, no necesariamente es el mismo, independientemente que las casas cuesten lo mismo. Entonces, esto es importante porque la persona se confunde, y por eso yo digo, no, tú puedes calificar para un rango entre 350 y 450 y para un pago de 3,500, un ejemplo hipotético. Y de 3,500 ahí tiene que incluir el seguro. Pero si el seguro está alto porque no tiene, el techo le queda una vida útil de pocos años.
2: Un año,
3: ¿verdad? Uh-huh, el techo tiene un problema de una plomería arcaica, viejísima.
2: Exacto. No hay una actualización.
3: Entonces, eso te cuesta mucho la póliza de seguro. Y al costarte mucho, el pago te puede subir entre $200 y $300 y descalificarte para el préstamo.
2: Así mismo.
3: Entonces, esto es importante que las personas sepan de esto, porque para cuando tú quieras comprar una propiedad, no es solamente estar calificado o decir tengo el dinero y ya. No, es tener todos estos datos, que con nosotros, esa es la gran diferencia. 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Alejandro, cuéntame qué tipos de propiedades son más difíciles de asegurar.
2: Muy buena pregunta. Las propiedades más viejas son las más difíciles de asegurar, y las propiedades que están muy cerca de la costa. De hecho, las compañías de seguro tienen programas específicos para este tipo de propiedades. Hay un tipo de póliza que es el HO8, precisamente, que se refiere a propiedades que tienen más de 50, 70, 70 años. En la ciudad de Miami, bueno, esto sí aparece, es muy común, y las compañías son muy celosas en este sentido. Una propiedad que tiene más de 50 años, pues tiene que tener actualizaciones, sobre todo en plomería, sobre todo en electricidad. Recientemente vimos un caso donde una compañía de seguros

0: le cancela la póliza a una clienta porque sencillamente el calentador de agua ya tiene 20 años y no lo había sustituido.
1: Oh my God, ¿en serio?
0: Se lo canceló. Son cuestiones que normalmente no se ven, pero las compañías de seguros precisamente tienen un sistema que es una reducción de riesgo, trabajan con el riesgo. Mientras más vieja la casa, la construcción, hay códigos que ya no existen, códigos nuevos de construcción que, bueno, ya cuando tú construyes una casa, ya viene con las ventanas de impacto, viene con la puerta, viene con el tipo de techo anclado según los códigos nuevos. Entonces, todo eso favorece al riesgo, ¿no? Y minimiza, y el costo, por supuesto, es mucho, mucho menor.
1: 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Andro, sigamos con que, vamos a decir que ¿verdad hay que heredar el techo puede afectar muchísimo el seguro?
0: Otra buena pregunta. La edad del techo, precisamente la compañía de seguros tiene definiciones para eso. Según el material, va a ser la durabilidad o la vida útil de ese techo. El techo más económico es el que se llama shingle. Este techo tiene una duración entre 15 y 20 años. Ya cuando la compañía de seguro ve que el techo apenas le quedan 2 o 3 años de vida útil, empieza a solicitar un cambio en el techo. Y últimamente hemos visto, en los últimos 2 años hacia acá, que se ha puesto de moda el techo de metal. Hemos visto diferentes cuestiones con el techo de metal. Primero, sí le brinda una seguridad superior a la casa. Al mismo tiempo, añade un valor al costo, a lo que es el valor de reposición de la casa. Es decir, la casa vale más.
1: Ok.
0: Porque este techo le añade un valor. Y al mismo tiempo, la compañía de seguro le da un crédito. Le da un crédito por el tipo de techo o el tipo de material. Pero al mismo tiempo, aumenta el valor del costo del seguro. Hemos visto esto. Basado en que hay un valor añadido a la propiedad. Eso, cada caso es diferente. Tú mencionabas en tu comentario anterior, y yo quería adicionar que dos propiedades iguales, por ejemplo, si una de las dos propiedades ha tenido reclamos anteriores, problemas anteriores, ya el costo del seguro para esa propiedad es diferente a la de al lado. Si el cliente, las compañías de seguro también miran el crédito. No lo corren como correr el crédito tradicional.
1: Como yo.
0: No corre como tú, no es un hire inquire, como se le dice.
1: Bueno, yo corro soft inquire.
0: Tú corres soft inquire.
1: Es al final.
0: Exacto. Las compañías de seguros hacen algo muy parecido. Ellos van a mirar en la información que está disponible del cliente y van a ver un credit score. Sobre todo basado en un historial de seguro, más que nada. Okay. Pero sí lo miran. Y es otro elemento que impacta también a la hora de comprar.
1: Oye, yo no entiendo entonces por qué a mí me sube todos los años el seguro.
0: Eso
1: yo nunca he hecho un solo reclamo al seguro en mi vida. Y yo digo que sube y sube y sube.
0: Es
1: yo
0: parte
1: digo,
0: bueno, de la inflación.
1: ¿Y a dónde vaya? Pues yo nunca he reclamado. A veces digo, lo arreglo yo. Mando
0: si
1: a un handyman a arreglarlo. Sí,
0: te autoseguras. Entonces, es una modalidad.
1: Estoy pagando un carísimo. Y es por ese miedo que tiene la gente a que le va a seguir subiendo.
0: Reclamo, sí.
1: Porque si ya me está subiendo sin hacer reclamo, bueno, no quiero ver cuando me reclame
0: yo,
1: a dónde vamos a llegar.
0: Eso es un punto, sobre todo aquí en Miami, sobre todo aquí en el sur de la Florida.
1: Yo lo encuentro a veces muy abusivo, ¿no?
0: Hay varias prácticas que son abusivas, tienes razón. Pero también hay un tema que es mercado, ¿no? Yo he estado en esta profesión en los últimos 8 años. Y hemos visto pandemia, hemos visto huracanes, hemos visto la incursión del carro eléctrico.
1: Okay.
0: Todo eso son cuestiones que impactan en el mercado. En los últimos años, las compañías de seguro, hace 2 años hacia acá, han empezado a bajar los precios del seguro de auto, ¿no? En este sentido. No fue así con el seguro de las casas. Sí, ahora en este mercado estamos viendo que sí hay una reducción. Yo le he bajado un 50% a clientes en Hialeah.
1: ¿En serio?
0: En Hialeah, sí.
1: La ciudad.
0: Sí. De estar pagando
1: nuestra ciudad
0: querida, que avanza, que no se detiene. clientes que estaban pagando $5,000, lo hemos bajado a $2,500 en el año. Bastante, gracias, ¿no?, a compañías que están incursionando aquí en el estado. Super,
1: eso es importantísimo.
0: Súper importante.
1: ¿Qué recomendaciones tú le das a alguien que quiere comprar este año con respecto al seguro?
0: Muy buena pregunta. Lo primero, yo le diría siempre a un cliente que el seguro no va a definir su sueño. Okay. Es decir, el seguro puede que la propiedad, siempre que la propiedad tenga actualizaciones, aunque no sea muy nueva la propiedad, siempre va a ser favorable. Quizás buscar este tipo de propiedades que tengan sus actualizaciones, que se, sobre todo en techo y plomería. Okay. Eso sería importante. Muchos de los reclamos que se hacen es por agua. El 90% de los reclamos que tú ves tradicionalmente, por ejemplo, con Citizens.
1: Una rotura de
0: es
1: agua.
0: Es rotura de agua. Okay. Porque se rompió el zinc del lavamanos.
1: Un mal plomero.
0: Bueno, a una tubería muy vieja. Y haciendo otros trabajos rompen la estructura. Entonces, bueno, muchos de los reclamos es por agua. Y las compañías de seguro cada vez limitan más este tipo de reclamos.
1: Ya.
0: Porque también viene un poco el abuso, ¿no?
1: Ya, sí, me imagino.
0: Empiezan
1: me imagino
0: a añadir cosas que no. Pero bueno, eso serían otras conversaciones. Recomendaciones. Buscar propiedades, por supuesto, que tengan menos de 50 años, que tengan actualizaciones. Buscar propiedades que no estén en zona de flood. No hemos hablado de eso.
1: Eso es un punto importantísimo que te lo iba a dejar ya para última pregunta. Okay. Porque todas las preguntas han sido muy, muy, muy buenas en el aspecto de informativo. Y déjenme decirle que vamos a tener a Alejandro bastante a menudo por acá, mínimo una vez al mes, para que les diga las cosas nuevas, los seguros. No, definitivamente, porque ya la audiencia nuestra ha crecido y cada vez exige más información y más información que esté actualizada, ¿no? Entonces, si tú eres una persona que está súper actualizada y estás 24/7 con esto, porque hay mucha gente de seguro que cogen esto como un part-time, como una profesión a media. En este caso no es el escenario, no es el caso. Así que esté en nuestra oficina, pero igual tú lo puedes llamar. No, se puede comunicar directamente con él, que ahora mismo le vamos a preguntar dónde se puede comunicar con él para que usted tenga su información. Pero es importante, háblanos de ahora, porque he escuchado un rumor, porque no y quiero que tú me lo aclares. ¿Es obligatorio ahora en el condado de Miami-Dade tener seguro flood?
0: Sí, bueno.
1: Porque creo que esa es la nueva hora de que,
0: sobre todo
1: de que
0: con la gente Citizens.
1: La gente está molesta con sí, eso. Sí, mi sí, casa sí, no está en zona inundable. ¿Por qué ahora tengo que ponerle seguro flood?
0: Eso, bueno, esto fue bastante obligatorio siempre que tuvieras cobertura contra huracanes con la compañía Citizens, una de los requerimientos. Citizens es la compañía estatal de último recurso y ellos, bueno, más que asegurar, lo que quieren es una calidad en la cobertura. Una de esas cuestiones era precisamente añadir el flood si estabas en una zona de flood y además tenías cobertura contra huracán en tu seguro.
1: Okay.
0: Si esa fórmula daba de esta manera, pues es obligatorio. Ahora, no es obligatorio tener flood. Algunas compañías pueden solicitarte o pueden preguntarte que tengas flood en la propiedad. Realmente no lo es. No te pueden obligar a tomar una póliza que no necesitas.
1: ¿Cómo obligaron a mí?
0: Cada caso es diferente. Okay. Bueno, en el caso de hasta donde podemos ver, ¿no? Hay muchas propiedades que están cerca de zonas de flood.
1: Okay.
0: Quizás por ahí vengan a veces estas cuestiones de que la compañía ve que está cerca de una zona de flota.
1: En mi caso me tocaba la punta de la propiedad.
0: Bueno,
1: la punta.
0: Bueno,
1: la punta.
0: Si hacemos la interpretación extensiva, sí te toca el flota.
1: Okay,
0: porque también eso va con la geografía. Sí. Si no te ha tocado, en un par de años te va a tocar.
1: Ya, ok.
0: Porque, bueno, esto es una zona baja, costera, etcétera. Tenemos los Everglades muy cerca, etcétera, etcétera. Entonces, pero no es obligatorio. En zonas de, o sea, donde no hay flood, nosotros como agentes podemos encontrar la información disponible, que es pública en el sistema de FEMA. Se le presenta a la compañía de seguro. Ellos también lo pueden ver, pero bueno, es parte de sus requerimientos y
1: bueno,
0: se le presenta.
1: 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Alejandro, háblanos de un general de todo tu servicio y dinos, por favor, a todos nuestros oyentes, dónde te puede localizar.
0: ¿Cómo no?
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0: 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Y en mi caso muy particular, ¿no? 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Ella está especializada en todo lo que tiene que ver seguros de salud, okay. Muy importante. Yo, son temas que recomiendo mucho siempre hacer consultas. Y en materia de negocios, lo que es negocios, oficinas, etcétera, pues pueden comunicarse también conmigo directamente. Es uno de mis temas favoritos. Impulsar, ayudar y crecer juntos con nuestros empresarios, nuestros emprendedores y... El seguro es parte súper importante en ese proceso.
1: Pues yo se lo recomiendo 100% porque he mejorado todas mis pólizas de seguro con esta agencia. Así que 100% recomendado porque me ha ahorrado muchísimo dinero en este año.
0: Me alegro muchísimo, me alegro muchísimo. Y ese es el objetivo, que el cliente esté contento, que esté bien servido y que tenga información de calidad. Okay. Es lo que hacemos.
1: Ese es el propósito. Pues muchísimas gracias a todos nuestros oyentes. Nos vemos en el próximo segmento. Alejandro, muchísimas gracias por venir. Te lo agradezco y hasta el próximo
0: encantado,
1: mes.
0: De verdad que sí.
1: De verdad, con más información de seguros, mortgage, real estate y todo lo que tenga que ver con este mercado financiero.

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1: 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¿Qué tú tienes que hacer para poder comprar aquí una propiedad? Me dice, no, yo rento. Le pregunto igual a un profesional. Porque no, digo, bueno, un taxista a lo mejor no califica. Es a lo mejor una persona que no gana, a lo mejor también no. Le pregunto a un profesional. ¿Qué tienes que hacer aquí para comprar? No, yo todavía estoy pensándolo. Tengo que dar mucho dinero. En la mayoría de los países tienes que darte un 20 o 30%. Alguien más te tiene que avalar. No es tan fácil comprar una propiedad aquí como aquí. Entonces, muchas personas en España ni así decir, vaya, pues vaya, eso es por gusto. Es un poco complicado en los países nuestros latinos también. Así que yo te digo algo, si tú tienes la oportunidad de comprar una propiedad y decir, esta casa es mía, esta tierra es mía, ese es el mejor negocio que tú vas a hacer en tu vida, porque en 2 a 3 años acá mismo en Miami, con todos los estadios que están haciendo ahora mismo, con el estadio nuevo del Inter de Miami. Usted sabe más cómo se va a poner Miami en real estate. Usted no tiene todavía eso calculado y yo se lo digo, por favor, invierte en real estate. No hay mejor negocio que ese. Usted compra una propiedad hoy y en menos de 2 o 3 años usted va a tener ahí 200 mil o 300 mil dólares en equity, que usted lo puede vender su propiedad y sacárselo y montar el negocio que quiera, o puede hacerse una línea de crédito, igual hacerse el negocio que quiera, y no hay manera de que usted reúna ese dinero tan rápidamente con de ahorro en ahorro, de peso en peso, con alguna inversión un poco más riesgosa, como es la bolsa de valores. Así que déjeme comentarle que hoy hemos hablado acá en Mr. Mortgage USA Show de real estate, de mortgage lending, de seguro y cómo prepararse correctamente para comprar casa en los Estados Unidos. Comprar casa sigue siendo una de las maneras más importantes de construir patrimonio para nuestra familia, pero hoy más que nunca hay que hacerlo con estrategia y con educación. Con ese mensaje me despido de ustedes. 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Se despide de ustedes. Hasta un nuevo programa. 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

Aquí estamos en Radio Mambí 710 AM. Esto es Lo que de verdad importa. Os habla Julián Linares y vamos a empezar con nuestro pequeño y humilde editorial que hacemos todos los miércoles. Hoy vamos a hablar de la honestidad. Creemos que la honestidad es uno de los valores humanos más fundamentales. Consiste en la coherencia y sinceridad entre lo que se piensa, se dice y se hace. Actuar con este principio implica decir la verdad, respetar a los demás y asumir las responsabilidades de nuestros actos. Este pilar moral se sostiene en tres características principales: la autenticidad. Esto es mantener una postura consistente y transparente sin máscaras ni engaños. La integridad, pues esto es hacer lo correcto incluso cuando nadie está mirando y actuar sin segundas intenciones. Y la humildad, pues es tener la capacidad de admitir los propios errores en lugar de intentar disimularlos. Si vas a practicar la honestidad, pues vas a construir confianza, porque es el pilar para establecer relaciones interpersonales sólidas, duraderas y respetuosas. Te brinda tranquilidad. Pues es vivir sin el peso de mentiras o engaños, porque aporta paz interior y dignidad. También te mejora el entorno, porque fomenta un ambiente de justicia y reduce los conflictos tanto en el ámbito personal como el laboral. Decir la verdad es como encender la luz, ayuda a ver mejor y a no tropezar. Porque la honestidad es un regalo muy caro y que no lo vas a esperar de gente barata. 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

0: Volvemos aquí a Radio Mambí 710 AM. Si nos acabas de sintonizar, esto es lo que de verdad importa. Os habla Julián Linares. Hoy tenemos una invitada de lujo que, sin más, la voy a presentar. Tenemos a la doctora Estibaliz Santamaría. Es doctora en musicología, Teacher Assistant de Español en Florida International University, investigadora, y ahora es recién nombrada presidenta de la Casa de Santa Marta de Ortigueira aquí en Miami. Estibaliz, bienvenida a Lo que de verdad importa.
1: Muy buenos días, Julián. Buenos días a los oyentes y muchísimas gracias por invitarme y invitarme a estar aquí contigo.
0: Mi primera pregunta sería, ¿qué haces en Miami? ¿Por qué Miami? Tienes unos estudios increíbles, eres de Galicia. ¿Por qué vienes a Miami, a Estados Unidos? ¿Qué vienes a hacer aquí?
1: Bueno, pues como acaba de cantar Sabina, ¿qué estoy haciendo aquí, no?
0: Exacto, ¿qué estoy haciendo
1: aquí? Me lo sigo preguntando, pero siempre sigo teniendo mil razones para afirmar que estoy en el lugar correcto. Yo me vine aquí cuando estaba estudiando. Yo estudié musicología en Madrid, en la Universidad Complutense, y allí mismo realicé el doctorado en musicología y lo centré en la música de la emigración gallega de siglo XIX y siglo XX. Entonces, pues en esos años de investigación entre Galicia, Madrid, pues viajé a Cuba. En el año 2017 estuve allí 3 meses investigando y posteriormente en el 2018 vine por primera vez como investigadora visitante a la Universidad Internacional de Florida, donde estuve realizando estudios e investigaciones a través del Instituto de Investigaciones Cubanas y la biblioteca, la colección de música de Cristóbal Díaz Ayala, que quiero decir que falleció recientemente. Fue un coleccionista cubano que pasó estos últimos años de su vida ya en Puerto Rico con su familia, y él, pese a que era abogado de profesión, él fue un tremendo coleccionista, principalmente de música cubana. Y en un momento de su vida, pues él decide hacer algo con esa colección y la dona finalmente a la Universidad Internacional de Florida. Y ahí tenemos un tesoro ahora mismo. Así que también hacerle ese reconocimiento. Falleció hace unas semanas y fue una tremenda fuente de sabiduría para mí. Yo contacté con él desde España por correo electrónico allá por el 2016 y revisé en estas semanas esos correos, el cariño, la cantidad de información que me dio, y digo, madre mía, qué tremendo tesoro tengo aquí, ¿no? Entonces fue un diálogo pues a través de correos electrónicos, llamadas y también con todo el apoyo de la universidad y de Verónica, que es la directora de esa colección colección especial de música en FIU. Así que pues todo eso son 10 años metiendo el pie poco a poco aquí, creando conexiones, todo en torno a la música, a la emigración, algo que nos toca muy de cerca a los gallegos, tirando atrás en el tiempo, pero que también a los cubanos, pues hoy es un tema que estamos en el día a día, y a veces dicen, hablamos mucho, ya no nos escuchan, y digo, no, hay que entenderos, ¿no? Entonces
0: Es interesante lo que has dicho. Vamos a, sobre todo sobre el tema, juntando música con inmigración, la emigración gallega sobre todo. Como sabes, en Cuba todos los españoles lo llaman gallegos.
1: En Cuba, en Argentina,
0: prácticamente, pero en Cuba, ¿me entiendes? Sí. Es lo que yo tengo más cerca, ¿no? Entonces, ¿a qué países y por qué los gallegos emigran de España?
1: A muchos. Yo centré todos estos años mis investigaciones en esa presencia gallega en Cuba, me centré en Cuba,
0: sí.
1: Pero los gallegos emigraron a Argentina, emigraron a México, o sea, desde el siglo XIX y a lo largo del siglo XX no fue una ola migratoria, sino que fueron sucesivas y después, sin olvidar, Europa también.
0: Sí, Alemania, y otras ciudades sobre todo, de España. Sobre todo por problemas económicos.
1: Sí, principalmente.
0: Uh-huh. Principalmente economía, ¿no?
1: Hubo un momento, o sea, en la historia de cuando Cuba todavía era colonia española y esas últimas décadas del siglo XIX, donde tenían esos enfrentamientos ya cada vez más constantes, y el ejército español hizo un esfuerzo tremendo por intentar mantenerse presentes allí, y entonces estaban reforzando continuamente pues el ejército, y en Galicia se reclutaron a muchos gallegos, principalmente pues hombres, gente joven, y lo triste, a medida que uno va profundizando, se van descubriendo pues muchas historias, pues muchos venían engañados, pero muchos también luego tuvieron esa habilidad de, una vez que se pierde la colonia en el 98, que el ejército, bueno, que el gobierno, pues manda, ¿no?, a los españoles que regresen a España, pues muchos gallegos, imagino que también españoles de otras
0: sobre
1: zonas,
0: todo gallegos, se quedaron, ¿no?
1: Se quedaron en Cuba. Y bueno, pues descubro que algunos pues tuvieron que cambiar su identidad, tuvieron que salir de La Habana, irse a pueblos, pues un poco como medio a esconderse en algún momento, y al final se acabaron quedando allí, y empieza el efecto llamada. Empiezan a llamar a familiares de Galicia, porque en Cuba se vivía bien a principios del siglo XX también. Entonces siguen emigrando gallegos, pese a que Cuba ya pues no es colonia española, pero sí. Ahora tenemos una realidad que, y a mí me pasa porque mucha gente me contacta a la universidad o bueno, cuando los conozco, y me dicen, es que mi abuelo o mi abuela o mi bisabuelo era gallego, pero es que no tenemos forma de encontrarlo. Así como otras personas sí, me dan el nombre de la aldea a la que, en la que había nacido pues su antepasado, ¿no? Y la gente está buscando sus raíces.
0: Esto puede ser que también tenga que ver que la gente está buscando ahora más sus raíces por esta ley que pasó el gobierno español sobre memoria democrática, donde te puedes hacer español si tu abuelo o bisabuelo era español.
1: Claro, obviamente eso fue pues un efecto llamada total, ¿no? La gente empezó a buscar, pero claro, hay gente joven o gente de mediana edad que sabían que su abuelo era gallego, pero no profundizaron durante tantos años en eso, y ahora pues a lo mejor no tienen al padre o a la madre que les pueda dar información, entonces hay algunas personas que están un poquito pues como desesperadas en ese momento, decir, ay, yo sabía que me contaban de pequeño cosas, pero están intentando pues recabar datos y sí, buscar sus orígenes. Yo no soy el consulado de España, pero me encantaría ayudar a cada una de esas personas, porque yo estudio casos muy particulares de emigrantes, hombres y mujeres, historias que yo misma voy a los archivos a ver dónde nació esta persona, ¿no?, que estoy investigando, y es lo mismo, que son los cauces que quizás tiene que seguir esa gente. No es fácil, pero bueno.
0: ¿Qué crees que ha aportado la emigración gallega a Cuba específicamente?
1: Pues el caldo gallego. Mira, te voy a contar una anécdota porque me hace mucha gracia, porque digo yo, en Galicia el caldo, el cocido, lo comemos en invierno principalmente, o sea, yo lo puedo comer en cualquier mes en pleno julio en la playa, pero lo normal es un plato de domingo, un plato familiar donde se reúne toda, y con frío, obviamente. Entonces, cuando ya empieza la temporada de los grelos, que es la verdura pues típica de esta época de otoño, invierno, pues bueno, se prepara este plato. Y la anécdota viene ahí porque uno, cuando está investigando, aunque sea música o cualquier tema, y no, yo
0: vamos,
1: principalmente,
0: vamos a ir con la música,
1: yo
0: también
1: me desvío a las noticias que aparecen al lado. Entonces voy haciendo pues un contexto general de todo. Y en esta colección, en FIU, está la música, en la colección de Díaz Ayala, pero también hay programas de radio que se grababan en los años 30 y en los años 40 del siglo XX en Cuba. Y hay un programa que se titula Mambo con caldo gallego.
0: Mambo con caldo gallego.
1: Y luego empecé a buscar recetarios, libros de cocina, que también fue un boom en el siglo XX a principios, y tenían la receta completa. Y también profundizando un poquito más en esos barcos, incluso ya del siglo XIX, volviendo un poquito atrás, en el barco llevaban el unto, llevaban carne, llevaban productos desde Galicia para hacer el caldo en Cuba.
0: Sí, yo me sorprendí, yo estuve en La Habana hace ya muchos años y me habían hablado aquí siempre del centro gallego, ¿no? En La Habana, ¿no? Y todos mis amigos cubanos y yo pensaba que el centro gallego, pues era el centro gallego en La Habana, pues lógicamente era un centro cultural o que se reunían. Cuando llegué a La Habana y me enseñaron el centro gallego en La Habana tiene dos o

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5: Llegaban pues familiares de esos gallegos que se quedan en la isla, pues a través de estas asociaciones, a través del Centro Gallego, tenían ayuda. Recibían una carta de recomendación para encontrar trabajo. Había una red y había muchísima, una comunidad muy, muy, muy buena. Y en el siglo XIX, cuando yo digo que el ejército hace ese esfuerzo y sigue reclutando soldados para las guerras, también llega un momento en el que hay tantos heridos que empiezan a emigrar también mujeres como enfermeras.
6: Como enfermeras, empiezan a emigrar mujeres como enfermeras a cuidar a los heridos.
5: Y después ya hubo un hospital que se llamó en La Habana Hijas de Galicia.
6: Se crea también Hijas de Galicia, que uh-huh. es otra asociación, ¿me entiendes? Solamente
5: un hospital. Uh-huh.
6: Un hospital de mujeres. Uh-huh. O sea, que lo fundan mujeres, ¿no?
5: Uh-huh. Y así. Entonces eso va permaneciendo a lo largo del siglo XX. Está el club, ¿vale? O sea, hay un montón de clubes en la playa. O sea, empieza a hacerse dinero, que ya lo había en el siglo XIX. Se mantiene. Entonces, bueno, tienen sus propias actividades. Hay una curiosidad. Y yo conozco a gente de Santa Marta de Ortigueira aquí en Miami que emigró a Cuba primero. Entonces, esta gente me dice, no, es que allí nos juntamos los gallegos con los gallegos. Y esta señora estaba casada con un cubano. Y yo decía, ay, pero ¿le conociste a él en el centro? Y dice, no, le conocí en Miami. En Cuba era impensable que yo me fuera a casar con un cubano. Y luego, pues a partir del 59 que vuelven a emigrar, ya esos gallegos con los cubanos y se establecen principalmente muchos aquí en Miami, pues ahí se crea toda esta mezcla. Preciosísimo.
6: Esa mezcla, ese mestizaje que siempre hemos hablado de lo bueno y lo inteligente que es que haya mestizaje, ¿no? Porque de ahí es donde realmente sale algo que yo no sé, pero yo creo que los gallegos, sobre todo, que han emigrado, como tú dices, a tantos sitios como Argentina, Cuba. Sobre todo a Alemania, también en Europa, ¿no? En Cuba sí han dejado una huella bastante grande por eso que te he dicho antes, ¿no? Que fíjate que prácticamente el gentilicio de español no se usa y se usa el de gallego. Vamos a hacer una pequeña pausa de 3 minutos y vamos a volver con Estíbaliz Santa María para seguir hablando de migración, de Cuba, de Galicia, etcétera, etcétera. Una pausa y regresamos.
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1: Volvemos aquí a Radio Mambí 710 AM. Esto es lo que de verdad importa. Si nos acabas de sintonizar, estamos con Estíbaliz Santamaría, doctora en musicología, teacher assistant de español en Florida International University. Es una gran investigadora y es la reciente presidenta de la Casa de Santa Marta de Ortigueira aquí en Miami. Hemos estado hablando un poco sobre tus comienzos, por qué llegas aquí con el tema de la investigación en Florida International University. Hemos hablado de el mambo con caldo gallego, de la migración gallega hacia Cuba y hacia otros países. Te quería preguntar, ¿qué similitud, si la hay, existe entre esa emigración que tú has comentado del siglo XIX, principios del siglo XX, a la emigración que está ocurriendo en estos momentos, en los años 2000? ¿Qué crees que, si hay una similitud en esto, la emigración se parece casi siempre?
2: Yo creo que nunca dejó de haber emigración y la verdad es que el motivo principal es el económico. Yo creo que es algo común a todos, ¿no? Después ya está el, igual acto seguido, el motivo, motivos pues políticos. Lo estamos viendo y viviendo en la actualidad desde hace un tiempo. Y yo creo que son esos los motivos que llevan a un pueblo a emigrar de manera masiva, ¿no?
1: Claro. Te voy a hacer una pregunta, no sé si te estoy metiendo en, pero bueno. En España se acaban de, el gobierno ha determinado regularizar a 500,000 de ciudadanos emigrantes que están ya viviendo en España, pero que no, que estaban sin documentos. La emigración, en este caso, se tiene que regularizar. Esa emigración tiene que vivir sin documentos, tiene que tener unos requisitos, se tiene que abrir las fronteras, porque claro, como tú has dicho, si tú estás en un país, sobre todo en el caso, me entiendes, de Europa, ¿no?, donde se está migrando muchísima gente de África, ¿no?, que van buscando una vida mejor, una calidad de vida mejor. Pero yo no sé si este movimiento de emigrantes, en algún momento hay que tener una entrada regulada, ¿no? Es complejo,
2: hombre,
1: el tema, lo entiendo.
2: Es un tema complejo, súper sensible. Hay que tener control, por supuesto, pero ¿quién tiene el control? Ahí está el problema. Yo creo que no, en general no nos están representando los políticos. Creo que es muy sensible porque nacemos, pero tenemos un tiempo limitado, ¿no?, aquí. ¿Y quién está por encima de quién para delimitar? Obviamente, esto es muy sensible, esto es un abrir, como decimos, un melón. Y hay que tener control, sí, pero se está descontrolando todo de una forma muy triste. Y no sé cómo abordar el tema, Julián.
1: Creo no, que lo que te estaba diciendo, que España es un país de emigrantes. España ha emigrado toda su vida, ¿me entiendes? Ahora nos toca, a España le toca recibir emigrantes, y eso había que, no, bueno, tiene que haber una emigración regular.
2: Claro.
1: Exacto, pero también hay muchos países occidentales que necesitan de la emigración.
2: Claro,
1: porque si no, no podían vivir.
2: Es una realidad. La emigración o inmigración ya dentro del país siempre fue importante. Los gallegos, cuando llegaron a Cuba, muchos volvieron sin nada, Eso también es una realidad. Regresaron a Galicia años después sin éxito ninguno, pero hacían mano de obra, o sea, los llevaban a las plantaciones de azúcar igual. En el siglo XIX trabajaban atendiendo pues ya en hostelería. El gallego, el emigrante en general, es el que va supliendo esos trabajos que realmente nadie quiere hacer, ¿no? Y pero creo que la inmigración es importante. Ahora bien, regularla y tal, que no está en nuestra mano, sí está en nuestro voto, pero después tenemos que tener unos políticos que a nivel internacional puedan crear unas relaciones, un diálogo, y obviamente hay que establecer...
1: Y gallegos muy exitosos también, ¿no? En Cuba sobre todo, ¿no? Gallegos que crearon imperios en Cuba, ¿no? Económicos y también en cuestión de literatura. Hubo gente en Cuba que realmente, gallegos sobre todo, que fueron figuras, ¿me entiendes? Y que se adaptaron completamente al trópico. Porque claro, también hay que ver...
2: Ahí te vuelvo con otra canción, claro. ya creo que es de los años, ahora me estoy confundida, si de los años 60 o 70, que se llama Gallego Aplatanao.
1: Gallego Aplatanao. Sí. O sea, eso quiere decir que es que claro...
2: Se adaptaron, sí,
1: se adaptaron
2: muchos,
1: porque
2: sí.
1: Venían de...
2: Para bien o para mal, algunos pues se conformaron pues con lo que fueron sobreviviendo, por así decirlo. No todos fueron casos de éxito, al final siempre llama la atención o siempre se habla del que tuvo éxito o la que tuvo éxito, pero fue migración masiva y muchos pasaron penurias que no lograron levantar cabeza, pero sí que hubo pues eso, una burguesía del siglo XIX pudiente que se asienta en Cuba, y la intelectualidad también, que estaba pues apoyada por esa burguesía. Entonces, fíjate, el idioma no se publicaba en gallego en el siglo XVIII, y en el XIX empieza a surgir este renacer, esta reivindicación del idioma, y es gracias a los gallegos que están en Galicia, como Rosalía de Castro, que nunca emigra, bueno, vive en Madrid y tal, pero también gracias a los gallegos, a esa intelectualidad, escritores, músicos que emigran y que desde La Habana tienen voz, publican periódicos en gallego, cosa que todavía no estaba pasando en Galicia en 1800 y pico, y hacen un impulso muy grande por la cultura gallega, por preservar y por... bueno, volver a poner en uso. El gallego nunca se perdió, siempre se habló en Galicia, pero a nivel académico no se publicaba en Galicia desde el siglo XV, XVI, hasta ya el siglo XIX, que es cuando tenemos, pues todo el mundo conoce la figura de Rosalía de Castro, que y fueron más.
1: Fíjate que tenía, me lo has puesto como, vamos, tenía aquí hablarte de las letras gallegas, que es imagínate, has sacado tú el tema, yo no lo sacaba.
2: Ah, bueno.
1: O sea, que se acaban de celebrar las letras gallegas, ¿no? Se estaban...
2: El día de las letras gallegas, el día de las letras gallegas es el 17 de mayo. Cada año se celebra.
1: Se celebra el 17.
2: Es un día festivo
1: en Galicia.
2: El 17
1: de mayo es un día festivo.
2: Es un día festivo y un día en el que se homenajea a un escritor o escritora ya fallecido. Tienen que haber pasado 10 años desde el fallecimiento de esta persona para que se le pueda homenajear, y cada año se homenajea a un escritor en gallego que haya tenido una actividad pues importante, una vinculación con el idioma, que hayan publicado en gallego y que hayan estado comprometidos con el impulso de uso e impulso del idioma. Y el 17 de mayo, esa fecha, es porque, como acabo de mencionar a Rosalía de Castro, Rosalía de Castro es una escritora del siglo XIX que en 1863 publicará la obra que realmente marca el resurgir de la literatura gallega, aunque hubo publicaciones previas, pero 1863 con Cantares gallegos, ella lo publica el 17 de mayo, y 100 años después, por su centenario, en 1963, deciden fijar ese día como el
1: como
2: día
1: la
2: de
1: letra
2: las letras
1: gallega,
2: gallegas, empezando a través de la obra de Cantares gallegos de Rosalía de Castro. Desde entonces, cada año se ha manejado un escritor o escritora distinto.
1: Tú has hablado antes de que los gallegos en Cuba, lógicamente, estaban preservando el idioma, ¿no? O sea, estaban... ¿Tú crees que se ha maltratado en España el idioma gallego hasta hace poco no, o, claro, no se le ha dado la importancia que tiene, como otras lenguas, como una lengua cooficial que es, con el catalán y el vasco, ¿no?
2: Si se maltrataba
1: en el sentido España, de esconderlo, sí. O de que hablar gallego era, mira, algo como... no estaba, o sea, si hablaba gallego era, no sé, como más guajiro, campesino, inculto.
2: Hubo un complejo.
1: Es, hubo
2: y
1: complejo.
2: Lo decimos así porque de hecho ahora pues se está trabajando muchísimo con las generaciones más jóvenes para que no se pierda, ¿no? Porque el gallego nunca se perdió, ni en los famosos siglos oscuros, que fueron los siglos XVI, XVII y XVIII, donde, entre comillas, estaba prohibido publicar en gallego.
1: Correcto.
2: Pero el gallego permanece siempre, nunca desaparece, porque el pueblo nunca dejó de hablarlo. Ya es en 1900 cuando se crea la Real Academia Gallega, entonces se va unificando y creando unas normativas y tal, pero el gallego, el idioma, nunca se perdió. Es cierto que hay momentos, pues, de ciertos complejos, y obviamente donde se... No se prohíbe, pero se desprestigia el uso del gallego, ¿no? No se le mira bien a la persona que lo hablaba. Y
1: ¿por qué crees que fue eso?
2: Bueno, pues volvemos a temas políticos, cuando en vez de escuchar al pueblo y de observar al pueblo y de ser parte del pueblo, pues intentas centralizar todo hacia una misma dirección. España es un país pequeño, pero España es un país
1: muy diverso.
2: Muy diverso. Y esa es la riqueza. No, y ya yo no lo estoy diciendo, lo que ya hay mucha gente que lo dice.
1: No tiene que ver un gallego con un andaluz.
2: Yo lo mantengo y yo lo valoro muchísimo. España es un país tan rico que yo adoro mi cultura, yo adoro mi idioma, yo adoro Galicia, pero también me encanta ir a Madrid. Viví en Madrid, estudié en Madrid, me encanta ir a Andalucía, me encantan sus
1: País Vasco maravilloso, Cataluña es divina.
2: Costumbres en común, pero después tenemos nuestras particularidades y nuestras peculiaridades. Entonces, si yo en mi familia, empezando por mi familia, mis abuelos, mi pueblo, mi comunidad, o sea, yo tengo unas tradiciones, tengo unos hábitos, y viene alguien de fuera y dice, no, esto no vale, esto no es bueno, o esto, y dices, perdona. Entonces, claro, hay un momento de complejo en el que, uy, no puedo hablar gallego, uy, no voy a educar a mis hijos en gallego. Y
1: sí,
2: fue un error,
1: todo,
2: pero afortunadamente estamos ahí en la lucha, y me encanta ahora que quizás se habla de que se está dejando de leer, se está dejando de hablar, pero este año, por ejemplo, en las letras gallegas, desde la Real Academia Gallega se impulsa, este año fue a Begoña Camaño, pero los creadores de contenido, esta gente joven que tiene mucho poder a través de redes, pues colaboró con la Real Academia. Entonces aquí se empieza un poquito a traer el idioma de vuelta, no de vuelta, sino a despertar a la gente.
1: Eso te iba a preguntar, porque es muy importante que se conecte el idioma con las nuevas tecnologías.
2: Sí, date.
1: ¿Cómo casa el gallego, o el hablar gallego, con las nuevas tecnologías? O sea, se está haciendo mucho hincapié en que se hable gallego y que haya influencers en gallego, ¿no? O sea, gente,
2: ¿sí?,
1: que... Porque es importante para la juventud.
2: Hay influencers en gallego, hay cantantes, hay músicos que están llevando la música, o sea, están creando en gallego. Una cosa es la música tradicional, que recuperamos las canciones tradicionales, pero otra cosa es que se está creando música nueva en gallego por gente joven y que viajan y tienen un intercambio buenísimo con gente de otras zonas de España, de Cataluña, de Madrid. Entonces se está respetando mucho de nuevo eso entre comunidades, y me encanta, me fascina, y es algo muy importante pues para los que vienen detrás, ¿no? Que no todo tiene que ser de Puerto Rico, que sí, pero también aquí se crea, y también estamos todos pues a la altura de...
1: Y esos grupos que están cantando en gallego y tal, creo que son importantes porque también están saliendo fuera a Hispanoamérica, ¿no?
2: O sea, uh-huh. Y Europa.
1: Y Europa.
2: Uh-huh. Donde, Inglaterra, Alemania.
1: Sí. Inglaterra, Alemania, donde hay unas comunidades gallegas grandes. Y
2: gallegas y no gallegas. Al final, antes, como hablábamos de los centros gallegos, los gallegos iban allí y se juntaban. Yo hoy en día estoy en Miami realmente no tengo ninguna necesidad de estar en un centro gallego, pero lo estoy. Y
1: bueno, no es la presidenta de uno, o sea que...
2: Quiero decir que ya no solo hay gallegos, ¿no?, ahí, sino que son ahora espacios donde promueven la cultura de gallega, que llama mucho la atención y donde se crea ese intercambio y donde circula no solo gallego, sino que se presenta al público internacional, pues...
1: La cultura gallega.
2: La cultura gallega y actual.
1: Hablando de eso, así, sí, quería preguntarte un poco qué planes tienes para Santa Marta de Ortigueira. O sea, cuéntanos un poco de lo que es esa institución, porque creo que esa institución lleva 50, 60 años aquí en Miami, ¿no? ¿Qué planes tienes ahora que eres presidenta de Santa Marta de Ortigueira?
2: Pues Santa Marta de Ortigueira es un centro que se funda en Miami en 1972, tiene ya más de 50 años. Digo que es un centro, porque ahora voy a especificar, es un centro gallego, lleva el nombre de Casa de Santa Marta de Ortigueira, que es ese pueblo de Galicia que mencioné antes, de donde tantos gallegos emigraron a Cuba. Pero también es cubano, porque los de Santa Marta emigraron primero a Cuba, ya no solo a finales del siglo XIX, sino en el siglo XX, durante la primera mitad del siglo XX. Y esos gallegos de Santa Marta, pero también de otras zonas de Galicia, a partir de la Revolución en el 59, emigran junto con los cubanos de Cuba a Estados Unidos, principalmente. Entonces, ¿había un centro de Santa Marta de Ortigueira en La Habana? Sí. ¿Muchos de esos miembros emigran a Miami? Sí. ¿Qué hacen en los años 70? Se vuelven a juntar aquí y crean lo que es hoy la Casa de Santa Marta de Ortigueira en Miami. Ahora bien, ya se crea esa conexión, no solo gallega, sino entre gallegos y cubanos. Entonces, Santa Marta, si bien siempre fue un centro gallego, siempre tuvo mucho sabor cubano, y durante 5 décadas la actividad de Santa Marta nunca se interrumpió. Y en la pandemia quizás fue la época más delicada, pero bueno, eso es comprensible. Y ahí está, Santa Marta, a pie de cañón. Y desde, yo soy socia de Santa Marta desde hace varios años, pero entré en la junta directiva como secretaria, y ahora desde hace un mes me nombraron
1: presidenta,
2: y hay un... Tengo una junta directiva maravillosa.
1: Qué bueno.
2: Sí, de gallegos y cubanos. Estamos ahí trabajando porque Santa Marta se funda como centro de cultura, recreo y beneficencia. Así funcionaban antes. Y así, con estos tres pilares, queremos que siga funcionando. Entonces intentamos que todos los meses podamos tener una actividad benéfica. Colaboramos recientemente a favor del autismo con un almuerzo en Santa Marta. Ahora la asociación que lleva la Liga contra el Cáncer aquí en Miami también estuvieron visitando las instalaciones. Ya hace años hicieron eventos allí y probablemente volvamos a ser el espacio donde ellos hagan su evento anual. Y así intentamos que cada mes tengamos esa parte de beneficencia y después la parte de cultura y recreo, donde todos los sábados tenemos música en directo, baile, tiene bar también, o sea que se puede consumir allí, y después creamos una agenda cultural.
1: ¿Cualquiera se puede hacer socio de Santa Marta de Ortigueira, aunque no sea gallego?
2: Sí. En la actualidad, sí, Santa Marta está abierta a todos, es una asociación donde todos nos conocemos, eso es cierto, hay muchísimo respeto y bueno, todo el mundo es bienvenido, puede venir y hacerse socio o puede venir de manera puntual y pagar una entrada.
1: Como doctora en musicología, te lo tengo que preguntar porque yo te he visto, entonces quiero preguntártelo. ¿Por qué la gaita? Tú tocas muy bien la gaita gallega. ¿Por qué la gaita? ¿Por qué no otro instrumento y sí la gaita gallega?
2: Hombre, Julián.
1: Ya, pero hombre, no sé, a lo mejor estoy pecando mucho.
2: No, tiene una explicación, además tengo una historia muy bonita.
1: Sí, te lo voy a... Pero quiero... Hombre, yo he visto gaiteros, o sea, gaiteras he visto menos, o sea, chicas.
2: Sí, siempre hubo menos. se le solía asociar más la parte de percusión, la pandereta, correcto, las correcto.
0: Pandereteiras.
2: Cuando
0: tú ves las pandereteiras, o sea, ves la pandereta en la música gallega, pero no sí. ves... Hombre, sí
2: ahora
0: hay,
2: ya
0: pero,
2: sí hay. Ahora ya sí, no hubo tantas no en hubo comparación. Tantas, ¿no?
0: Pero
2: sí.
0: por eso digo que una mujer gaitera es... ¿no?
2: Pues mira... Yo estudié piano en el sí, conservatorio desde pequeñita.
0: Eso te lo he preguntado.
2: Claro,
0: ¿no?
2: Porque... yo estudié música clásica desde los 7 años en el conservatorio. Mi instrumento fue siempre el piano. Cuando yo empiezo a tocar la gaita no dejo el piano. Pero curiosamente, yo nazco y crezco en Galicia, escucho la gaita, pero me llama la atención el instrumento y me crea esa gana de tocarlo cuando yo viajo con 13 años a Irlanda.
0: Ah, ¿tiene algo que ver?
2: Sí, bueno, en Irlanda tienen la gaita irlandesa, sí, pero, los escoceses. Entonces, a mí, en una excursión...
0: ¿Eso de los celtas y tal y cual con la gaita tiene algo que ver Irlanda o no?
2: Sí, sí, sí. Hay una conexión cultural muy, muy interesante. Y después ya si solo, sin profundizar, si ya solo te centras en el clima, el paisaje y también ese aspecto cultural, lo tenemos muy en común. Date cuenta que al final es todo el occidente de Europa, Escocia, Irlanda, Galicia, lo último que queda por ser conquistado, es entonces donde mejor se preserva la tradición. Y yo viajé a Irlanda un verano... Durante mes y medio estuve allí estudiando inglés, vivía con una familia y la escuela pues todos los fines de semana organizaban excursiones y un sábado nos llevaron a las islas de Arán y teníamos que caminar durante, no sé, hora y media, 2 horas hacia un castillo y ya el paisaje. Desde que cruzamos el mar en el barco ya me empecé a sentir muy identificada con Galicia, el verde, ese día gris que hacía, y escuché una gaita. Y no sabía, dije yo, ¿quién estará tocando? Y era tan, tan bonito que hasta que no encontré a ese chico tocando la gaita irlandesa, dije, yo en Galicia tenemos gaita y yo no tengo ni idea de cómo se toca este instrumento. Y cuando volví, se lo dije a mi madre, mi padre estaba embarcado, que era capitán por aquel entonces y estaba lejos, pero le llamamos y entre los tres ya hicimos el acuerdo. Y desde entonces empecé a tocar la gaita y la gaita me acompañó siempre y me encanta.
0: O sea que ha sido prácticamente empiezas a...
2: Y hablando de mujeres, yo regresé y en mi conservatorio era de los pocos que por aquel entonces enseñaban gaita, porque era un instrumento pues más del ámbito tradicional, fuera de en escuelas de música, pero no en el conservatorio. Ahora sí es instrumento ya oficial, está arreglado dentro de los estudios profesionales, pero yo vuelvo de Irlanda. Primero pues se lo digo a mis padres y después le voy con mi madre a hablar con la profesora de gaita que había en mi conservatorio, mujer.
0: Wow.
2: También ella fue un referente porque ella era una tremenda pianista y tremenda gaitera, Sabela Olivares, y ella también.
0: O sea, mira qué historia más interesante, ¿no? Porque como te he dicho antes, pues sí, o sea, la mujer pues estaba más... identificada con la cuestión de la pandereta, ¿me entiendes?
2: La pandereta, el pandero.
0: El pandero, pero la gaita sí. Era más de hombres, aunque lógicamente ya eso ha pasado y tenemos que dar gracias, ¿no? Que haya mujeres también que esté tocando Hombre. La gaita y además
2: ¿por qué no?
0: tú lo haces muy bien. Gracias. Y es un símbolo muy gallego y tú como doctora en musicología lo sabes perfectamente bien.
2: Y está muy bien acogida aquí también en Miami.
0: ¿Verdad?
2: Sí, sí, sí. Llama mucho la atención y
0: llama mucho la atención, sí, sí, sí. O sea, llama la atención el
2: como llega a un sitio sin la gaita, ya, uy, la gaita, sí, qué bueno.
0: Por lo menos ahí en tu organización, en Santa Marta. La Casa de Santa Marta Ortiguera.
2: Y en la universidad también.
0: Y en la universidad también, que es importante, ¿no? Darlo a conocer. Pues Estíbaliz Santamaría, doctora en musicología, teacher assistant de español en Florida International University, investigadora, hace un mes que eres la presidenta de la Casa de Santa Marta de Ortigueira aquí en Miami. Ha sido un placer el escucharte, hemos aprendido muchísimo contigo. Esperamos que se repita esta entrevista.
2: Gracias,
0: y nada más que me queda darte las gracias por estar aquí en Radio Mambí, en lo que de verdad te importa.
2: Muchísimas gracias, Julián, por invitarme, y gracias a los oyentes, que una vez más quiero invitar a que busquen la Casa de Santa Marta de Ortigueira en Miami, cerquita del río. Así que todos los sábados a partir de las 7 de la tarde estaremos allí, quien quiera venir a acercarse, conocer el lugar y lo mismo, pues echar un baile, ¿cómo no?
0: Pues esto ha sido todo. Nos vamos a escuchar la semana que viene.
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1: Hola, ¿qué tal? Buenas tardes. Bienvenidos a nuestra segunda emisión de Noticias 710 aquí por Radio Mambí. Ya es miércoles 27 de mayo de 2026 y como siempre, a nombre de nuestro equipo reciban un saludo, Yasmani Salgado, Gustavo Orellana y quien les habla, Rodrigo Durán. Bienvenidos al grande del mediodía, son las noticias de Mambí.

0: Atención, se informa que por la ola de calor que se ha convertido ya en histórica en Europa, hay al menos 12 personas que fallecieron. Las temperaturas que han superado todos los récords de años anteriores, particularmente en el Reino Unido, Francia, España e Irlanda, en este momento tiene prácticamente ahogados en el calor a propios y visitantes. Esta ola de calor que está golpeando esta semana Europa ha marcado temperaturas exorbitantes. Las autoridades meteorológicas dicen que este domo de calor corresponde a una masa de aire caliente atrapada en un sistema de alta presión procedente del norte de África y que ha tomado por sorpresa a poblaciones y a gobiernos en plena primavera. El termómetro ha marcado en Londres 35.1 grados Celsius y también superando el máximo de 34.8. Al menos 5 personas murieron en circunstancias relacionadas con el calor. Las autoridades sanitarias emitieron una alerta Amber para gran parte del territorio hasta mañana jueves, advirtiendo sobre los riesgos para personas mayores y grupos vulnerables. El Reino Unido dijo que no está equipado para estas temperaturas. La mayoría de los hogares, escuelas y oficinas carece de aire acondicionado. Los trenes desde la estación de Waterloo sufrieron interrupciones y en Edimburgo los bomberos combatieron durante la noche un incendio de pastizales en Arthur's Seat, la colina volcánica que domina la ciudad. Reiteramos esta ola de calor en países como Reino Unido, que están acostumbrados a una temperatura mucho más fresca, generalmente con una temperatura de frío buena parte del año, ahora experimentan esta ola tan fuerte de calor. Por otra parte, en las últimas horas, un grupo numeroso de manifestantes se congregó en Nueva York frente a Gracie Mansion, residencia oficial del alcalde de Nueva York, el demócrata Zoran Mandani, para exigir su destitución. Quienes protestaron lo acusan de no proteger a la comunidad judía en un contexto de creciente antisemitismo en la ciudad. El tema ha generado una fuerte división social y política en el área del Upper East Side. Las demandas de los manifestantes se centran en que Mandani no es un alcalde para todos los neoyorquinos y exigen a la gobernadora, la demócrata Kathy Hochul, que tome medidas para removerle del cargo. Los manifestantes, en su mayoría pertenecientes a la comunidad judía, sumaron también voces de otras colectividades que reclaman el cese de toda forma de odio en la ciudad. Reiteramos, manifestaciones en Nueva York contra la política antisemita del alcalde Mandani, de que no ha hecho absolutamente nada y que se sigue agrediendo a los judíos. Pasemos a esta información de inmigración que tiene un impacto directo aquí en la ciudad de Miami. Y es el arresto de la hija de un reconocido general opresor del régimen castrista. Nuestro colega Daniel Benítez nos trae los detalles.
1: Sí, muchas gracias. Alina Rosales fue arrestada por ICE aquí en el sur de Florida. Según hemos conocido, ella entró al país en el año 2023 gracias a una visa de turismo que obtuvo en la embajada de Estados Unidos en Cuba.
2: En custodia del Servicio de Inmigración y Control de Aduanas ICE se encuentra Lina Rosales Aguirre Ureta, la hija de Ulises Rosales del Toro, quien fue un poderoso militar cercano a Fidel y a Raúl Castro, que ocupó el cargo de jefe del Estado Mayor de la FARC, ministro del Transporte y Azúcar y también integrante del selecto buró político del Partido Comunista.
3: Es un mensaje a estos personajes que han venido aquí a que declaren lo que sepan. Vayan a las autoridades, informen a las autoridades quiénes son.
2: Alina Rosales, según reportó Martín Noticias, entró al territorio de Estados Unidos en 2023 con una visa de turismo entregada en la Embajada Norteamericana en La Habana.
3: El filtro no ha existido. Ahí todo el mundo preguntaba y nada más que firmaban y aquí entraban.
2: El arresto de Rosales llega días después de la detención de Adis Lastres Morera, la hermana de la general de brigada Ania Guillermina Lastres Morera, actual presidenta del conglomerado militar Gaesa, una entidad sancionada por Estados Unidos. El secretario de Estado Marco Rubio sobre Adis Lastres dijo: "No habrá lugar en la tierra y mucho menos en nuestro país donde ciudadanos extranjeros que amenacen nuestra seguridad nacional puedan vivir con lujos".
3: Vienen más, seguro que vienen más. Hay gente que está atrás de esto.
2: Sobre el caso de Alina Rosales no han trascendido detalles. Un abogado de inmigración nos explicó posibles razones de su detención.
4: Esta persona mintió en obtener su visa en algún proceso migratorio dentro de los Estados Unidos. Esta persona puede ser detenida y puesta en un proceso de deportación.
3: Ayuden al gobierno, al pueblo cubano a obtener su libertad. Vamos, ustedes han venido a tierra de su libertad, de libertad, cuando sus padres en Cuba se han dedicado a oprimir.
1: Y el centro de detención donde ella se encuentra hasta el momento no ha sido revelado. Como parte de su proceso migratorio, ella tiene derecho ahora a una audiencia de fianza frente a un juez.
0: Gracias a nuestro colega Daniel Benítez de Noticias 23 por la información. Por otra parte, una noticia positiva para quienes están en este momento tratando de comprar una vivienda, porque se han publicado las 5 ciudades donde más bajaron los precios de las casas. Esto es importante para quienes han estado pendientes de mudarse y de conseguir una propiedad en este momento para establecerse con su familia. El mes de abril registró 5 grandes mercados inmobiliarios aquí en el país que registraron una alta proporción de viviendas con recorte de precio. Phoenix, en Arizona, encabezó la lista con 31.3% de avisos con rebajas, seguida de Tampa con 29.3%. También se destacó San Antonio, Denver y el área de Portland, Vancouver, en el área de Washington. La proporción nacional de viviendas con rebaja alcanzó 16.7% en este mes. El reporte sostuvo que el registro de abril se ubicó por encima de la tendencia histórica, aunque permaneció por debajo del nivel interanual previo, de acuerdo con Realtor.com, que ha sido la referencia para esta publicación. Expertos explicaron que el ajuste corresponde a un aumento de viviendas disponibles y a que muchos compradores no aceptaron pagar los valores y las tasas de interés vigentes en el momento. Dicen estos expertos que los recortes en los precios suelen aparecer cuando la propiedad no recibe visitas, cuando la comparación con propiedades similares se vuelve desfavorable o cuando el vendedor prioriza cerrar una operación frente al costo de sostener la vivienda en el mercado. Todo esto tiene que ver, reiteramos, con el cambio, aunque ligero, pero que se está registrando en varios estados. De acuerdo con esta información, Phoenix y Tampa ya habían figurado entre los mercados con mayor proporción de recortes el año anterior, es decir, 2025, y ahora vuelven a registrar los mejores precios, es decir, los recortes en el valor de la propiedad. En otras noticias, el presidente Donald Trump salió satisfecho de ese examen médico de rutina. Y esto, pues en el momento, silencia a sus detractores, quienes especulan sobre una posible enfermedad del mandatario. Pues nada de eso ocurre. ¿Cómo le fue al presidente en este chequeo?
5: El presidente estadounidense Donald Trump acudió al hospital para realizarse su chequeo médico anual. Se trata del tercer examen médico que realiza el mandatario republicano desde que volvió a la Casa Blanca en enero de 2025 y tuvo lugar ahora a pocos días de que el presidente cumpla 80 años. Tras su chequeo, Trump señaló en su red social que todo salió perfecto. El mandatario republicano es el presidente de mayor edad jamás investido y se jacta a menudo de su vigor mental y físico en comparación con su predecesor demócrata Joe Biden. Algunos observadores han resaltado que a veces Trump da señales de somnolencia en actos públicos y medios de comunicación han mostrado fotos de sus manos con pequeños moretones. El año pasado, la Casa Blanca reveló que Trump había sido evaluado por hinchazón en las piernas y diagnosticado con insuficiencia venosa crónica, una afección común en la que las válvulas defectuosas de las venas permiten que la sangre se acumule, provocando hinchazón, calambres y cambios en la piel. Trump cumplirá 80 años el 14 de junio y planea celebrarlo asistiendo a un combate de artes marciales mixtas en los jardines de la Casa Blanca con miles de invitados.
0: Y de esta noticia a una que causó un enorme tapón vehicular esta mañana en la autopista Sawgrass, especialmente en el área de Sample Road. Los carriles hacia el sur y hacia el norte fueron cerrados en primera instancia, luego solamente permanecieron cerrados los de la vía sur, todo a causa de un accidente grave. Según el Florida Highway Patrol, describió el accidente como un choque de varios vehículos, lo que bloqueó los carriles hasta el área de Atlantic Boulevard. Se observaron imágenes de al menos un camión y parte de la carga sobre el pavimento. Luego tuvieron que entrar los equipos de limpieza para que más tarde se pudiera reabrir el tráfico, que reiteramos, estuvo cerrado durante varias horas. Por otra parte, ayer se conocieron dos noticias que tienen que ver con inmigración. La primera, con que Homeland Security va a estar observando a abogados de inmigración que, a sabiendas de que sus clientes de manera fraudulenta intentan pedir asilo, continúan con el proceso. ¿Qué dicen algunos abogados respecto al tema?
6: Ocurre cuando un vamos a decir, un juez empieza a ver muchos casos muy parecidos usando el mismo tipo de evidencia, los mismos testigos, los mismos médicos. Y entonces, ¿qué surge? Y sale como que parece un fraude.
7: Muchas firmas van a tener miedo, muchas firmas van a pensar que pueden correr riesgo de que les pongan cargos criminales o cargos civiles. Y por supuesto, muchos inmigrantes ahora se van a quedar sin representación porque no van a haber suficientes abogados que quieran representar a estos inmigrantes.
0: Y la segunda tiene que ver con el endurecimiento del criterio para el ajuste de estatus y también sobre el caso de quienes estén esperando una residencia deben ir a su país a esperarla. Pero esto no cubre a todas las personas. Se ha prestado a malentendidos. La agencia gubernamental indicó que el trámite consular es la vía ordinaria cuando está disponible y que el ajuste dentro del país debe quedar reservado para casos excepcionales. La nueva política de migración dice que la regla práctica es que la mayoría de los solicitantes tendrá que concluir el trámite en una embajada o consulado estadounidense en su país, salvo que logre justificar una excepción o convencer al oficial adjudicador con documentación. De acuerdo con el memorando PM 602-0199, USCIS definió el ajuste de estatus como una medida discrecional y de gracia administrativa y como un alivio extraordinario que permite prescindir del proceso consular ordinario. Esta política entró en vigor el 21 de mayo y se aplica tanto a solicitudes nuevas como casos pendientes. Los trámites ya iniciados no se van a cancelar, pero quedan sujetos a una revisión más estricta de los factores positivos y negativos en cada caso. ¿Qué cambia en la práctica? Hasta ahora, el ajuste de estatus, que era el trámite dentro de Estados Unidos para obtener la residencia, era la ruta más conveniente para acceder al Green Card, para evitar viajes, entrevistas consulares, tiempos de espera y sanciones sin poder volver a entrar a Estados Unidos. Con esta nueva directriz, USCIS sostiene que el camino regular para obtener una visa de inmigrante y luego la residencia es el procesamiento consular. Esto cambia completamente para solicitantes que ya viven en Estados Unidos con visas temporales, permisos o situaciones migratorias en curso y que preveían finalizar el proceso sin salir del país. Pero para que haya claridad, la autoridad toma estas decisiones directamente en responsabilidad de los oficiales de inmigración, es decir, cada oficial analiza cada caso y tiene un criterio independiente. El oficial puede negar el ajuste incluso cuando el solicitante cumpla las condiciones normativas para presentar la solicitud. En otras palabras, la elegibilidad no garantiza la aprobación. Se habla también de circunstancias extraordinarias para recibir esa residencia dentro de Estados Unidos. Entre ejemplos, se incluyen emergencias humanitarias, separaciones familiares extremas o riesgos graves de seguridad personal al salir de Estados Unidos. Dos noticias importantes en materia migratoria. Vamos a conectarnos con Yasmani Salgado. Yasmani, cuéntanos algunas noticias internacionales que también son titulares.
8: Aquí estoy, Rodrigo, habitual como siempre, recorriendo el mundo a esta hora. Vamos a comenzar con esto porque Irán está acusando a Estados Unidos de violar el alto el fuego tras nuevos bombardeos.
9: Yo creo que las posiciones están bastante enfrentadas todavía, entonces creo que tenemos que ver con cierto escepticismo todas estas llamadas a la calma y al optimismo que estamos viendo por parte del secretario Rubio u otros dirigentes estadounidenses. La situación sigue enquistada, el estrecho sigue cerrado. Las demandas que siguen siendo las mismas, no proxies, no misiles, no enriquecimiento de uranio. Además, tenemos un problema mayor por parte de Irán, que es que es un estado que está en este momento en un proceso de bicefalia, ¿no?, entre la presidencia y el cuerpo de los guardianes de la revolución.
8: Por otra parte, algunos medios dicen que Israel mató a dos gazatíes en un bombardeo de un vehículo en el sur de Gaza.
10: El ataque presuntamente perpetrado por un dron se produjo junto a la rotonda de Abu Ala y dejó además varios heridos de diversa gravedad. Este nuevo bombardeo se suma a una violencia que no ha cesado pese a la tregua. Según el Ministerio de Sanidad de Gaza, más de 900 gazatíes han muerto en ataques del ejército israelí desde la entrada en vigor del alto el fuego el pasado 10 de octubre. En total, unas 72.800 personas han perdido la vida en la franja de Gaza desde el 7 de octubre de 2023, entre ellas más de 21.000 niños.
8: En materia económica, Europa sigue tambaleando mientras aumentan las tensiones entre Estados Unidos e Irán.
11: En Europa, los principales índices bursátiles han cerrado principalmente con caídas. Se ha desmarcado la bolsa de Londres, que ha repuntado el 0,24% después de no cotizar en la víspera por festivo. Mientras, el índice Eurostock 50 ha sido el más castigado, ha perdido por encima del 1% en una sesión de miedo por parte de los inversores por los nuevos ataques entre Estados Unidos e Irán, que diluyen la posibilidad de que se alcance una paz en Oriente Medio, así como por el repunte nuevamente del precio del crudo. El Brent al cierre europeo sumaba en el entorno al 5%, el barril superaba los $100. Repsol ha liderado los ascensos de la tabla con una subida del 2,67%, por detrás Acerinox ha ganado el 2,38%, Iberdrola el 0,94%. En el lado contrario, Mapfre ha perdido el 3,47% como el valor más castigado tras el reparto de dividendos. Por detrás, Banco Santander ha cedido el 1,6%, Telefónica el 1,53%. Wall Street abría con tendencia positiva y el selectivo S&P 500 alcanzaba un nuevo máximo histórico intradía. Sin embargo, al cierre de los mercados en Europa, sus tres principales índices cotizaban con signo mixto. El Dow Jones cedía en el entorno al 0,2%. En una jornada en la que se ha conocido que el índice de confianza del consumidor que elabora la Conference Board en Estados Unidos ha caído a 93,1 puntos en mayo, aunque ha superado las previsiones de los analistas. El euro perdía ligeramente terreno frente al dólar, se intercambiaba en $1.1622, y en el mercado de los metales preciosos el oro retrocedía por encima del 1%, la onza se movía en el nivel de los $4,500.
8: También se informa este miércoles que las temperaturas se están marcando máximos para mayo allí en el viejo continente y provocando ya víctimas incluso en Francia.
12: La ola de calor que golpea a buena parte de Europa sigue dejando temperaturas récord, alertas meteorológicas y las primeras víctimas mortales en Francia. Este episodio extremo está provocado por un potente anticiclón que se extiende desde el norte de África hasta las Islas Británicas. En Francia, dos personas han muerto mientras practicaban deporte y otras cinco han fallecido ahogadas. Además, ocho departamentos permanecen en alerta naranja por calor, algo inédito en un mes de mayo. Y se espera máximas de hasta 36 grados durante los próximos días. El Reino Unido también vive registros históricos, con una noche tropical en Londres, donde los termómetros no bajaron de los 21 grados. Mientras, en España, la ola de calor seguirá intensificándose durante los próximos días. Las noches también serán especialmente cálidas. Portugal mantiene activadas alertas amarillas en varias regiones y una decena de localidades del Algarve se encuentran ya en riesgo máximo de incendio.
8: Viéndonos aquí a nuestro continente, nos vamos a Bolivia otra vez porque comienza otra semana de conflictos sin concretarse el diálogo en ese gobierno. Vamos a escuchar.
13: Las organizaciones que lideran las protestas, como los campesinos aymaras, la Central Obrera Boliviana y los seguidores del expresidente Evo Morales, marcharon de nuevo desde la ciudad vecina de El Alto hacia el centro de La Paz, la sede del gobierno y el legislativo. También hubo otras marchas que llegaron desde el sur y el norte de la ciudad, que pasaron por las calles aledañas a la Plaza Murillo, el centro del poder político boliviano, que está resguardado por policías antidisturbios y policías militares desde la semana pasada. Los manifestantes forzaron su ingreso a la Plaza Murillo y la policía reaccionó con gases lacrimógenos para dispersarlos. El dirigente minero Nelson Álvarez cuestionó que en el Parlamento esté en análisis un proyecto de ley que elimina restricciones legales vigentes desde 2020 para que el gobierno declare un estado de excepción que le permita ampliar el despliegue de fuerzas de seguridad ante las protestas.
8: Noticias internacionales. Yasmani Salgado.
0: Gracias a nuestro colega Yasmani Salgado por la información. De otro lado, autoridades hacen un llamado a padres de familia en torno a tener precaución en el uso de bicicletas eléctricas que cada vez se popularizan más aquí en Estados Unidos, especialmente entre niños y adolescentes. Los hospitales, las autoridades y las familias

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1: También expertos dicen que en muchos casos los modelos superan los límites legales de velocidad y pueden transformarse prácticamente en verdaderas motocicletas eléctricas mediante algunas modificaciones caseras o ajustes de fábrica. Los padres adquieren estos vehículos creyendo que son similares a una bicicleta común, aunque en realidad pueden alcanzar velocidades comparables a los autos en la ciudad. Así que un llamado a la precaución la próxima vez que un hijo diga: papá, cómprame una bicicleta eléctrica, que estas son inofensivas, no hacen nada. Double check y medidas de seguridad ante todo. Vamos a una pausa y continuamos con más de Noticias 710 aquí en Radio Mambí.
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9: Seguimos en Noticias 710 por Radio Mambí. La policía ha capturado a otra mujer que drogaba a sus víctimas para robarles, esta vez, un reloj de lujo. Los detalles con nuestra colega Victoria Joseph.
10: Las autoridades informaron que la investigación comenzó luego de que dos hombres reportaran haber sido drogados y robados en hoteles de Miami y Virginia Gardens y ahora cuentan con elementos suficientes para vincular a esta mujer con ambos casos. Según el reporte policial, Desiree Nicole Hood, de 20 años, fue detenida y enfrenta cargos de robo mayor. Uno de los casos ocurrió el pasado 16 de mayo en el hotel Candlewood Suites en Virginia Gardens. La víctima le dijo a los detectives que estaba compartiendo con Hood cuando ella presuntamente le dio una bebida con una sustancia desconocida. El hombre aseguró que después de tomar la bebida comenzó a sentirse desorientado, mareado y sin poder recordar claramente lo que ocurrió después. Según la investigación, mientras estaba incapacitado, la mujer le habría robado un reloj Rolex valorado en $14,000. Las autoridades indicaron que videos de vigilancia mostraron a la sospechosa en el hotel saliendo del lugar después del incidente. Pero lo que más llamó la atención de los investigadores fue que, según el reporte, la mujer publicó en Facebook un selfie posando con el reloj de la víctima. Además, documentos médicos revelaron que el hombre dio positivo a un tipo de depresivo del sistema nervioso central, que según la policía habría sido administrado sin su consentimiento. Los detectives también investigan un segundo caso reportado el 21 de mayo en el Icon Regal. Otra víctima asegura haber conocido a Hood en un hotel nocturno y luego la invitó a su habitación de hotel. Horas más tarde dijo despertar y descubrir que le faltaban joyas y ropa de diseñador, valoradas en aproximadamente $60,000. Según el reporte, los investigadores utilizaron fotografías y el número telefónico de la mujer para identificarla y posteriormente una de las víctimas reconoció a la mujer en una rueda fotográfica. La policía confirmó que parte de la propiedad robada fue recuperada y la sospechosa ya compareció el día de ayer ante un juez que le fijó una fianza de $10,000, por lo tanto se espera que en cualquier momento ella pueda salir de la cárcel del condado porque ya pagó la fianza que le fue impuesta.
9: Gracias a nuestra colega Victoria Joseph de Noticias 23. Y de estas noticias insólitas, y viene el dicho popular, cuando te toca, te toca, ojalá nunca suceda, pero una mujer falleció tras ser golpeada por una sombrilla mientras cenaba en un restaurante junto a un lago en Carolina del Sur. Dana Weiner, de 56 años, falleció en el restaurante Driftwood Grill en el área de Somerton, en Carolina del Sur, junto al lago Marion, cuando una ráfaga de aire levantó una sombrilla del patio y la golpeó en la cabeza y en el cuello mientras cenaba con su esposo, un hecho que la oficina forense del condado de Clarendon investiga como un accidente. Los equipos de emergencia fueron despachados inmediatamente al restaurante. La mujer fue declarada muerta en el lugar después de que los servicios médicos no lograron reanimarla, según se conoció. A través de un comunicado en social media, el restaurante reconoció que el hecho se produjo durante un episodio repentino de clima severo y añadió que nuestros corazones están con la familia, los amigos y los seres queridos afectados por el trágico incidente durante el episodio de clima grave de la noche anterior en el lago Marion. Pasamos ahora con noticias de Cuba en este miércoles. Yatmani Salgado.
11: Exactamente, aquí estamos al tanto de Cuba 90 millas. Autoridades federales de Estados Unidos intensificaron una nueva investigación relacionada con presuntas operaciones de influencia política vinculadas al régimen castrista dentro del territorio estadounidense, luego de que salieran a la luz detalles sobre una reunión celebrada en California entre diplomáticos cubanos y organizaciones activistas alineadas con campañas de respaldo a La Habana. El caso surge tras un reportaje de Fox News, donde revelaron que funcionarios federales examinaron posibles actividades de lobby, presión política y coordinación entre representantes de la dictadura y grupos de activismo que radican aquí en el país. Las pesquisas buscaron determinar si algunas de estas acciones debieron registrarse bajo la ley de registro de agentes extranjeros, conocida como FAR, ante el gobierno americano. De acuerdo con esta información, uno de los nombres mencionados dentro de la investigación fue el de David Ramírez Álvarez, segundo secretario de la Embajada de Cuba en Washington. Fuentes consultadas lo califican como presunto coordinador de actividades destinadas a favorecer políticamente al régimen de La Habana dentro de Estados Unidos. Toda esta información se encuentra en desarrollo y nosotros aquí, al tanto de Cuba 90 millas, estamos dándole seguimiento. Pero vamos a conectar con Radio Televisión Martí. Ahí tenemos al colega José Pernalete, porque legisladores Reed Scoy y Carlos Jiménez están endureciendo el tono contra Cuba y Venezuela. Escuchamos.
12: El senador Rick Scott y el congresista Carlos Jiménez advirtieron que Estados Unidos no debe descartar ninguna opción frente al régimen cubano en medio de la creciente tensión tras la acusación federal contra Raúl Castro por el derribo de las avionetas de Hermanos al Rescate en 1996.
13: Nunca se debe descartar la opción militar. Este presidente no quiere usar la fuerza militar, él quiere paz. No quiere poner a nuestras tropas en peligro, pero lo hará para proteger a los estadounidenses. El régimen cubano ha sido terrible para los estadounidenses. Me alegra que Castro haya sido acusado. Espero que pase el resto de su vida en prisión. Lo más importante es que debe enfrentar un juicio en Estados Unidos. Creo que lo que va a hacer es echarse para atrás e irse a otro país, porque no puede enfrentar un juicio, porque sabe que lo que hizo estuvo mal al matar a esos estadounidenses.
14: Las opciones lo tiene el presidente. Ahora, lo que está sucediendo ahora es la presión máxima en contra del régimen. El régimen ha destruido la isla y hace hora que se vaya, pero Sabemos que estos regímenes nunca se van de una manera fácil, así que vamos a ver lo que pasa.
12: Inmediatamente después, el congresista Carlos Jiménez respaldó esa postura y afirmó que el castrismo atraviesa uno de sus momentos más débiles en décadas, insistiendo en que debe producirse un cambio político dentro de la isla.
11: Por otra parte, continúan apareciendo videos de madres cubanas en la extrema pobreza. Trabajar extra o dejar de alimentar a sus hijos. Vamos a escuchar.
15: Un salario no alcanza para nada. Bueno, yo tengo un niño de 5 añitos que está haciendo preescolar y desde que empezó el curso ha ido 6 veces a la escuela por la situación que yo pasé en mi casa con mi niño.
16: Es muy difícil, la comida está cara, todo está caro.
17: Al final gana 2.000, 3.000 y eso a ti no te da para nada.
18: Y a los enfermos no le dan leche.
16: Terrible, muy fuerte.
15: Tengo un niño de 15 años que se me corrige en la ropa y nunca me han dado ni un jabón, ni una toalla, nada para eso. Nada.
18: Eso de los niños, esos regalados que dan y no están dando.
15: Llegaron unos colchones, no me dieron. Y si se enferma, tengo que estar pidiéndole una pastilla que el vecino, uno al otro, para poder salir adelante.
11: Una nueva controversia política estalló en México luego de que sectores vinculados al oficialismo defendieron públicamente a Raúl Castro frente a este reciente encauzamiento impulsado por el Departamento de Justicia de Estados Unidos por el derribo de las avionetas de Hermanos al Rescate en el año 96. Un ataque ejecutado por casas de la dictadura cubana que dejó 4 muertos. El episodio provocó reacciones inmediatas desde Washington después de que la Embajada de Cuba en México difundió un comunicado que rechazó los cargos contra el dictador castrista y presentó el proceso judicial como una supuesta agresión política contra la soberanía de la isla. Pero Estados Unidos está estrechando su cerco económico con nuevas sanciones contra Gaesa. Erika Reija estuvo presentando este reportaje en la televisión europea.
19: Desde supermercados y gasolineras a hoteles, bancos, los negocios más rentables de Cuba están en manos de Gaesa, un oscuro y multimillonario consorcio empresarial ligado al ejército que Washington ha puesto en su punto de mira.
20: Cuba no está controlada por ninguna revolución. Cuba está controlada por Gaesa, que no rinde cuentas a nadie y acapara las ganancias de sus negocios.
19: Gaesa nació con un objetivo limitado: conseguir dólares para financiar al ejército durante el llamado periodo especial, cuando el derrumbe de la Unión Soviética arrastró también a Cuba a la ruina. Fue Raúl Castro, tras relevar a Fidel, el arquitecto de la expansión acelerada de Gaesa.
21: Eso significó una mutación del Estado cubano. Quedó centralizado en un grupo de oscuros oligarcas que están extrayendo todas las ganancias que hacen y llevándolas a paraísos fiscales en el exterior.
19: Investigaciones periodísticas revelan que Gaesa maneja en la sombra miles de millones de dólares. Sus transacciones podrían suponer entre el 40 y el 70% de la economía cubana, unos beneficios que no llegan al pueblo en un país en bancarrota.
22: Se vende la idea de un país colectivista, igualitario, en el que hay servicios sociales para todos gratuitos, y por otro lado hay un negocio avaricioso que concentra actividades económicas especulativas en los mercados como Panamá.
19: Estados Unidos ha prohibido hacer negocios con Gaesa y detenido a la hermana de su presidenta ejecutiva. Un paso más del gobierno Trump para forzar el cambio de rumbo en la isla.
11: En otro contexto, esbirros del régimen castrista propinaron una brutal golpiza al preso político cubano Ramón Pérez Conde en el penal combinado del Este, evidenciando una vez más la naturaleza criminal de un sistema que, como siempre decimos, no tolera la mínima disidencia. El activista, quien cumple una injusta condena de 12 años bajo el falso cargo de propaganda enemiga, fue objeto de esta agresión perpetrada por los mismos verdugos que deberían custodiar la integridad de los reclusos. Este suceso, que tuvo lugar hace solo días, se suma a la larga lista de abusos y atropellos cometidos por la dictadura contra quienes levantan su voz por la libertad. En declaraciones ofrecidas a través de CubaNet se puntualizaron detalles de esta otra hazaña oficialista fuera de su celda, donde un grupo de 5 esbirros irrumpieron en su cubículo bajo un ambiente de hostigamiento constante. Pero Cuba habla, los cubanos quieren irse del país. Dicen que la situación ya no da más.
23: Sí, así la veo igual, todo esto lleno de hierba, lleno de basura, todo mal, la gente enferma, con la droga esa que hay, todo mal. Esto aquí no va a cambiar. Si el día de mañana yo me voy y cambia por alguna casualidad, yo vengo a ver las pocas familias que me quedan. Mientras tanto no vengo buscando aquí, es para allá y es buscando allá y mandándole para acá la familia que tengo.
11: Y muchos en directo desde la isla están exigiendo un cambio. Viven con miedo adentro de su propio país.
0: Cambio de ellos quisiera, todo cambiara, la economía, todo. Que es más libertad a los mismos particulares, que puedan invertir otros países en Cuba, que haya mejores negocios, más posibilidades de la gente comprar. La policía está hecha para que te cuide, ¿no? Para que cuide al ciudadano, ¿verdad? Aquí tú ves un policía y tienes miedo. En vez de sentirte protegido, te sientes con miedo. Viene el hombre, te pide el carnet, que si tu carnet, que si te lleva para la unidad hasta el otro día, que se tira por la planta, que si tú tuviste un problema hace 20 años, te mandan para la unidad. ¿No te sientes protegido? 60 años mirando un año nuevo mejor. Ojalá haya un cambio, ¿verdad? Lo hiciera. De alguna manera tiene que existir. Porque ya el fondo que había lo tocamos. Ya ahí para abajo lo que está buena es arañando la arena. Porque el fondo ya lo pasamos.
11: Al punto que otros, sin miedo, reaccionan y dicen que se caiga el gobierno completo.
1: Yo, el Estado sabe que no de trabajo. Porque ellos lo que hacen es explotar al pueblo, ellos no te dan trabajo. Que se caiga el gobierno completo, que se acaben de tumbar a todos los dictadores, estos comunistas que están oprimiendo el pueblo hace años y no dejan que el pueblo viva en la vida, no ayudan a su pueblo. Tal vez después de esta entrevista vea a mi familia subiéndome la jaba porque sé que van a buscarme. Si las noticias son verdaderas, las que no son de aquí, porque aquí nunca han dado han dicho la verdad, veo que todos ellos van a pagar lo que hicieron. Quizás no tenga el plato de comida, pero voy a tener la emoción y el carisma de poder sonreír cada noche, aunque el estómago esté vacío, de que ya ellos no están en el gobierno. Y pienso que algún día mejor.
11: Pero cocinar o comer, la dolarización del gas licuado pone cada minuto contra las cuerdas a más cubanos. Escuchemos esto.
2: A mí no me parece mal que se venda el gas en USD, siempre y cuando también se le venda a la población en la moneda en la que nosotros cobramos, porque todos los trabajadores cubanos no tenemos acceso a que nos manden dólares del exterior. Yo tengo un salario entre los más altos de lo que se gana normalmente un trabajador cubano, ¿ves? Yo gano 6,000 pesos, pero por el tema de la inflación y el alto precio de la vida, me parece totalmente imposible que un trabajador que viva de un salario, por ejemplo, una madre como yo que tiene dos niñas y una persona mayor a su cargo, es imposible que pueda comprar. Es totalmente imposible para un trabajador cubano.
11: Y en desarrollo también, otra vez, otro cubano residente en México está siendo buscado por autoridades luego de que sus familiares reportaran su desaparición. Esto en Tapachula, en el oeste de Chiapas. La denuncia activa otra ficha de búsqueda del programa Has Visto A, impulsado por la Fiscalía General de este estado, mientras crece la preocupación entre allegados y conocidos de este joven cubano, cuyo paradero sigue sin conocerse desde mediados de mayo. El último contacto con este joven fue el pasado 16 de mayo. Tiene 34 años, cubano, tez blanca, complexión robusta, estatura 1.75, peso 95 y cabello castaño. Aparece en la foto de este hombre desaparecido, José Ramón Sánchez Medina. La ausencia prolongada de este otro cubano está provocando alarmas a cada rato. Aparece en estos casos con un desenlace verdaderamente triste para la comunidad cubana que radica en el exterior. Así concluimos este recorrido al tanto de Cuba a 90 millas.
9: Gracias a nuestro colega Yasmani Salgado por la información. De esta manera llegamos al final de nuestra segunda emisión de Noticias 710 en Radio Mambí. Gracias por la sintonía. A nombre de Gustavo Orellana, Yasmani Salgado y un servidor, Rodrigo Durán. Enseguida a reír con la tremenda corte. A las 2 de la tarde, Ángela Furió y Gustavo Orellana con temas importantes de nuestra comunidad. Y a las 3, Carlucho en Mambí. Mañana jueves, con el favor de Dios, en punto de las 6 de la mañana, más de Noticias 710.
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4: Buenas noches, señor juez. ¿Cómo sigue de salud?
5: Ahí. Ahora el médico dice que estoy un poco grueso y que necesito perder un poco de grasa.
4: Nah, señor juez, eso no tiene importancia. La grasa se elimina fácilmente.
5: Sí, pero tengo que ponerme a dieta.
4: ¿A dieta para rebajar?
5: No sí. Me diga, ¿usted conoce algún remedio para eliminar la grasa sin necesidad de ponerse a dieta?
4: Claro que sí.
5: Dígamelo enseguida que como me dé resultado le voy a subir el sueldo.
4: Pues nada más fácil, señor juez. Lo único que tiene que hacer usted es tomar todas las noches, antes de acostarse, uh-huh, un cocimiento de jabón amarillo.
5: ¿Cómo de jabón amarillo?
4: Claro, señor juez. El jabón amarillo no quita la grasa.
5: Póngase 20 pesos por querer enjabonarme el estómago.
4: ¿Pero en qué quedamos, doctor? ¿No me iba a subir el sueldo?
5: No, señor. Lo que le voy a subir son las multas, como me vuelva a dar un remedio así. Y vamos a ver qué caso tenemos hoy.
4: Pues lo que tenemos hoy, señor juez, es un fuego.
5: ¿Cómo un fuego?
4: Sí, un incendio.
5: Ah, vamos, un fuego intencional.
4: No, parece que sí, que fue intencional.
5: Comprendo, comprendo. Los bomberos acusan al dueño de la casa, ¿no es eso?
4: Al revés. El dueño de la casa es el que acusa a los bomberos.
5: ¿Y eso?
4: Dicen que fueron los bomberos quienes acabaron con la casa.
5: Caramba, qué raro está eso. Sí. Llamen el acto a lo complicado en ese bombericidio.
4: Enseguida, señor juez. ¡Luz María Nananina!
6: ¡Aquí como todos los días!
4: ¡José Candelario Tres Patines!
6: ¡A la reja!
4: ¡Simplicio Bobadilla y Come Jaivas!
7: ¡Servidor!
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6: Usted se acuerda que yo tenía una casa, ¿verdad?
5: Aquella que tenía usted en el reparto La Violetera.
6: Esa misma.
5: Bueno, ¿y qué le ocurre ahora?
6: Bueno, que ya no tengo casa ninguna. Simplicio y Tres Patines me acabaron con ella.
30: Eso no es verdad, señora. La que acabó con ella fue la Candela.
31: Claro que sí, que nosotros hicimos todo lo que pudimos,
5: chico. ¿Para salvar la casa?
31: No, por acabar con ella, chico.
5: ¿Cómo?
31: Digo, no, hombre, por salvarla, chico. Nosotros hicimos todo lo que pudimos por salvar la casa, chico.
6: Lo que ustedes hicieron fue dejarme sin casa a mí.
31: No, eso no es verdad, chico.
6: Sí, es verdad.
31: No es verdad.
5: Bueno, ya,
31: no
5: habla
31: bobería.
5: No, señora, quiero discusiones aquí.
6: No, es que no estamos discutiendo.
5: ¿Cómo que no están discutiendo?
6: No, señores, estamos peleando.
31: Claro que sí, lo nuestro no es una discusión,
5: chico. ¿Y qué es entonces?
31: Es una bronca, chico.
5: Pues no quiero broncas tampoco.
31: Es que esta señora dice que nosotros le quemamos la casa. Y nosotros no le quemamos la casa, chico.
30: Claro que no. La casa se quemó sola.
5: Bueno, pero vamos por parte. ¿Qué fue lo que pasó en esa casa, Nananina?
6: Pues lo que pasó, señor juez, que yo estaba en la cocina haciendo un poquito de café.
31: Ah, pero aquello que había en la cocina era café.
30: Claro que sí, chico. Yo no te lo dije.
31: Oye, pues estaba de bala.
6: ¿Qué iba a estar de bala? Me hacía un café estupendo, lo hago,
31: no,
6: chico.
31: No hable bobera, señora. Café estupendo es que hace mamita, chico.
5: Ah, sí.
31: Chico. No sé si será, chico, porque lo cuela en una media, ¿no? ¿Eh? Oye, sí, pero tiene un gusto distinto a todos los demás cafés que yo he tomado.
5: ¿A qué sabe?
31: Lo primero, así, es un amargoncito a nylon.
5: No, bueno, no, no.
31: Que te rechina en el cielo de la boca.
5: No creo, no creo que me guste ese café.
31: No.
5: Pero siga, Nananina, ¿qué fue lo que pasó?
6: Bueno, porque yo estaba haciendo el café y en eso se incendió el reverbero.
5: ¿Y se quemó usted?
6: No, a mí no me pasó nada, pero la cocina cogió candela y entonces yo salí corriendo a llamar a los bomberos.
5: ¿Y Tres Patines y Simplicio son bomberos?
6: ¿Qué van a ser bomberos estos, chicos? ¿Lo que son es un par de caretudos lo que son?
30: No, ningún caretudo, que nosotros somos bomberos. Lo que pasa es que somos bomberos particulares.
5: ¿Cómo particulares?
30: Sí, chicos, sí, tenemos un servicio de incendios particulares.
31: Exactamente, chicos, que hay un incendio en nuestro barrio. Nosotros vamos enseguida, apagamos el fuego, nos pagan y asunto concluido, chicos.
5: Ah, pero ustedes cobran por eso.
30: ¿Cómo no? Cobramos a peseta el metro.
5: ¿Cómo a peseta el metro?
31: Sí, por cada metro de casa que se quema hay que darnos una peseta, ¿no? Por eso a nosotros nos conviene que se queme bastante, ¿te das cuenta?
5: No me diga. Sí. De modo que ustedes cobran una peseta por cada metro de casa que se queme.
31: Sí, pero eso es yendo nosotros a domicilio.
5: ¿Cómo yendo a domicilio?
31: Sí, si es fuego, por ejemplo, nos lo traen nosotros para pagarlo en el taller. Hacemos un 20% de rebaja.
5: ¿Qué me cuenta? Y tienen ustedes mucho trabajo.
31: Que si tenemos... ¿Te acuerdas de qué fuego que apagamos nosotros en Progolote, Simplicio?
30: Que sí me acuerdo.
31: ¿Te acuerdas?
30: El mejor fuego que hemos apagado nosotros es...
5: Era muy grande.
31: No, no era que era muy grande, no, pero cuajado, ¿verdad, Simplicio?
30: Bueno, no, cuando nosotros llegamos era chiquito.
31: Chiquito, sí.
30: Una chimenea nada más.
31: Ahí está, pero óyeme, no hicimos nada más que llegar nosotros y se quemó toda la cuadra.
5: ¿Cómo chico? Que se quemó toda la
31: sí,
5: cuadra?
31: Sí, porque es que hubo una equivocación, tú sabes.
5: ¿Qué equivocación fue esa?
31: Que nosotros tenemos un camión tanque lleno de agua... Para apagar los fuegos. Y para mí que fue el humo del incendio, que no nos dejaba ver bien, chico. Pero el caso fue que, oye, me confundí.
5: ¿Y qué fue lo que hizo?
31: Que en lugar de conectar la manguera al tanque del agua, la conecté al tanque de la gasolina del camión.
5: María Santísima. Ah,
31: ¿tú viste aquello, no?
5: No, yo no lo vi, pero... Ah. ¿Y querían ustedes apagar el fuego con gasolina?
31: Bueno, nosotros creíamos que lo estábamos apagando con agua, pero en lugar de apagarlo, lo que estábamos era encendiéndolo más, ¿no? Pero eso sí, caballero, ¿qué clase de incendio, chico?
30: Y bien, que si algo grande. Bueno, a mí me dijeron al otro día que se veía desde Guanabo.
31: Desde Guanabo. Muchachos de Santa Clara me reportaron a mí por teléfono ese incendio. ¿Salió todos los periódicos?
30: Ya lo creo que sí. Hasta nosotros dos salimos retratados, ¿te acuerdas?
31: Sí, bien que sí. Bueno, en la página de policía, pero bueno, salimos, ¿no?
5: Hágame el favor. ¿Y eso cuándo fue?
31: Bueno, te voy a decir, chico, 4 años que llevamos nosotros sueltos. Y 7 que tuvimos en la cárcel son 11. De manera que eso fue por allá, por el 19.048.
5: ¿Cómo 48?
31: Sí.
5: 1948.
31: Tú te enteraste de eso.
5: No, señor, pero ¿cómo va a ser 19.048? Sí, sí. Pero estuvieron en la cárcel y todo.
31: Hombre, por Dios, no te digo que el fuego se veía desde Santa Clara, chico.
5: Qué horror. Bueno, vamos al asunto. ¿Qué hicieron estos señores en su casa, Nananina?
6: Yo no lo sé, señor juez. Lo único que yo le puedo decir es que no apagaron nada y que allí se quemó todo.
30: Bueno, no, todo no. El llavín de la puerta se chamuscó un poquito nada más y eso no tiene importancia.
31: Claro que no, chico. Se le da un poco de lija y queda nueva, chico.
6: Qué bonito. ¿Con qué voy a abrir yo con ese llavín si la puerta se quemó?
31: Hombre, por Dios, teniendo el llavín, ¿qué le importa a usted que la puerta se haya disuelto, señora? Lo único que le hace falta... Ay, ¿verdad que sí? Sí, no me había fijado. Mira qué
5: bueno,
31: pasa.
5: Bueno, pero vamos a ver.
31: Sí, porque está el hueco ahí abierto, ¿no?
5: ¿Qué hicieron ustedes en ese fuego?
31: Bueno, se lo voy a explicar detalladamente, señor juez. Nosotros estábamos jugando al dominó, ¿verdad? Cuenta.
5: Sí.
31: Y en eso Simplicio puso un 5 y yo me pasé, ¿no?
5: No llevaba usted 5.
31: No llevaba 5 yo, ¿no?
5: Y, bueno, ¿y qué tiene que ver eso con el incendio?
31: No tiene que ver nada, pero en ese momento fue cuando nos avisaron que había un incendio en el barrio.
5: Vamos, ¿no? Ustedes estaban jugando al dominó cuando le avisaron que había un incendio en el barrio.
31: Sí, vino un chiquito corriendo y nos dijo, hay un fuego ahí en casa de Nananina. Ajá. Entonces yo le dije, bueno, está bien, espérese a que nosotros terminemos esta lata.
5: ¿Qué lata?
31: La lata que estábamos jugando.
5: Da.
31: Sí, da para...
5: No, vivir. data.
31: Sí, la data.
5: Sí.
31: Acabe la data esta y enseguida vamos para allá. Y entonces yo, toqué, volví a pasar.
5: ¿Cómo que volví a pasar?
31: Sí, porque Simplicio... Tú sabes, cuando él coge un juego de eso, sí, atormenta mucho, ¿no? Se dobló al 5 después de haber hecho el primer tiro y yo no llevaba 5 tampoco.
5: Bueno, pero eso a mí no me importa. Lo que yo quiero saber es qué pasó en el incendio.
31: Sí, eso sí es verdad. No, pero eso es lo que le estoy explicando, ¿no?
5: Ah, eso es lo que me está explicando usted.
31: Claro que sí, chico.
5: All right, entonces siga.
31: Bueno, pues como te iba diciendo, Simplicio se dobló en el 5 y yo volví a pasar.
5: Sí.
31: Entonces, naturalmente, había que ir a apagar el incendio, de manera que hicimos así... Y cuando... ¡Ay, chico! Ahora que me acuerdo, chico, yo creo que me pasé con ficha.
5: ¿Cómo que se pasó con ficha?
31: Sí, yo tenía 5 blancos, chico, y no lo puse.
30: No, 3
31: para... Sí, le estaba dando vuelta la mano yo, chico.
30: No, el 5 blanco lo tenía yo.
31: ¿También? Ah, sí. Bueno. Pues como te iba diciendo, nosotros hicimos así, salimos corriendo a apagar el fuego, ¿no? La cosa era como a unas 5 cuadras aproximadamente, y a la media hora ya estábamos allí nosotros.
5: Estábamos allí.
31: Sí.
5: Y demoraron...
31: ¿Fuiste para el fuego?
5: ¿Eh?
31: ¿Tú fuiste?
5: No, señor, que se dice así. Sí. Y demoraron ustedes media hora en caminar 5 cuadras.
31: No, chico, eso fue que por el camino nos metimos en un cafecito ahí a comernos un sandwichito, a tomarnos una cristal, ¿tú sabes?
5: Sí.
31: Para estar fuertecito y poder acometer el incendio.
5: Hágame el favor. Bueno, ¿y qué pasó?
31: Bueno, que por fin llegamos a la casa y óyeme, viejo, el incendio estaba bonito. ¡Qué manera! Óyeme. Bueno, chico, Lo primero que hicimos nosotros fue, ¿qué cosa, de plecho? Retratarlo.
6: Pero le zumba el güiro, caballero. Pero ustedes habían ido allí a apagar el incendio, a sacar fotografía, caballero. Bueno, ¿qué era aquello?
30: Bueno, nosotros íbamos a apagarlo, pero teníamos que retratarlo primero. Sí. Porque si lo apagábamos primero, no podíamos retratarlo después, ¿verdad?
5: Oraye, ¿qué más?
31: Pues nada, que le hicimos una fotografía de cuerpo entero para ampliarlo después a la hora de cobrar. Tú sabes, se cobra por tamaño de fuego. Pero el fuego no se estaba quieto y en la primera fotografía tú puedes creer que salió movido.
5: Ah, chico. Salió movido.
30: Sí. Pero entonces yo fui hasta casa a buscar mi cámara, que es mejor que la de Tres Patines. Sí. Y le sacamos otra foto, que es así que nos quedó campana.
31: Bueno, sí. Bueno, primero entramos a la casa a ver si había gente que salvar, ¿no? Pero el único que estaba dentro de la casa era el gato,
5: chico. ¿Y salvaron al gato?
31: Al gato, ¿cómo no, chico? Lo sabe yo, chico. Entramos en la cocina, que estaba ardiendo completamente, le eché mano al gato y ahí iba a salir con él, pero en eso vi el café allí y dije, ¡ay! ¿Qué va? Ese café no me lo pierdo yo. Y entonces solté al gato y salvé el café primero.
5: No me digas, salvó el café primero.
31: Sí, entonces hicimos así, tomamos nuestro cafecito con toda tranquilidad y luego yo volví a entrar y salvé al gato.
5: Bueno, y mientras usted salvaba al gato, ¿no podía Simplicio ir tratando de apagar el fuego?
30: No, chico, no, porque yo estaba ocupado en otra cosa.
5: ¿Ah, sí?
30: Sí, yo estaba salvando una roba de hielo que había en la cocina y que se estaba derritiendo toda con el calor.
5: ¿Y la salvó usted?
30: Bueno, no pude salvar más que 3 libras. Pero hice lo que pude.
6: Hágame el favor, mientras tanto mi casa quemándose, ¿verdad?
31: Bueno, señora, cada cosa a su tiempo. Después que salvamos al gato y a las 3 libras de nieve, íbamos a meterle la mano a fuego, pero en ese momento se me ocurrió ponerle una adivinanza a Simplicio. Y por culpa suya tuvimos que demorarnos como 1/2 hora más, chico.
5: ¿Y eso por qué?
31: Porque Simplicio no acababa de acertarla, chico, y figúrate tú, mientras él no la acertara no podíamos empezar a apagar el fuego. Y eso que era facilita.
5: ¿De veras?
31: Sí, fíjate para que tú veas. Dice, con agua y con ruido avanza y te mata si te alcanza. ¿Qué cosa es?
5: Con agua y con ruido avanza, sí. Y me mata si me alcanza.
31: Sí, ¿qué cosa es?
5: La tormenta.
31: No, chico, la guagua.
5: ¿La guagua?
31: Sí.
5: Pero usted dijo con agua y con ruido avanza.
31: Claro, la guagua no hace ruido.
5: Sí, pero ¿con qué agua avanza?
31: Con el agua que tiene adentro del radiador.
5: Alright, vamos a dejar eso así. Pero, ¿cuándo empezaron ustedes a apagar el fuego?
31: Cuando Simplicio insertó la adivinanza por fin. ¿Me entiendes? Porque costó trabajo, pero la acertó.
5: Ah, la acertó.
31: Sí, entonces hicimos así, empezamos a buscar por la calle la tubería del agua para conectar la manguera. Y ahí fue donde vino la equivocación.
5: ¿Pero cómo? ¿También ahí se equivocaron?
31: Sí, chico, porque Simplicio me dijo de pronto, mira, aquí está la tubería del agua. Entonces yo fui para allá, conecté la manguera, abrí la llave y el fuego que se estaba apagando solo de por sí... Se puso de lo más bonito otra vez, chico.
5: ¿Y eso?
31: Nada, viejo, que creíamos que aquella era la tubería del agua y no era la tubería del agua.
5: ¿Qué era entonces?
31: Oye, eso, la tubería del gas.
5: ¡No!
31: Sí.
6: ¿Usted se da cuenta de lo que me hicieron ese par de bárbaros, señor Pérez? Cadena perpetua lo que tiene usted que echarle ahora mismo, chico.
31: ¿Y eso por qué? Si se va a ver, lo que hicimos fue un lujo nada más, chico.
5: ¿Cómo un lujo?
31: Claro, en vez de apagar el fuego con agua natural... La apagamos con agua con gas.
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2: Saludos amigos, sean todos bienvenidos al béisbol de los Marlins. Hoy con el partido decisivo, el choque final de la serie entre los Marlins y los Azulejos de Toronto, los Blue Jays de Toronto. Hoy con Eury Pérez en la lomita, tiene 3 ganados, 6 perdidos, 4.91 en promedio de carreras limpias y en toda su carrera 15 victorias, 18 derrotas y 4 puntos exactamente en promedio de carreras limpias. Y nos vamos a enfrentar a un veterano, a Kevin Gausman. Le dicen Gussie. Y este señor, que fue seleccionado por el equipo de Baltimore en el draft del 2012, en la ronda 1, en el pick número 4, tiene 4 victorias, 3 derrotas, 3.23 en esta temporada. Y en general, en su carrera, fíjense qué cosa más curiosa, tiene 116 y 116 exactamente, está en ganados y perdidos con un 50% y 3.80, o sea que el hombre viene con deseos de imponerse hoy para tratar de colocarse en la parte positiva en cuanto a ganados y perdidos. Hoy hay buenas noticias para el equipo de Toronto. Vladimir Guerrero regresó al lineup, está como segundo en la tanda. Pero al mismo tiempo hay malas también, porque llegó la noticia de que Alejandro Kirk, su receptor titular, ha sido trasladado a la lista de lesionados de 60 días, lo cual es un golpe demoledor importantísimo para esta franquicia de Canadá. 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Mis amigos, con la producción de Tony el Tigre Marte, nos llega el saludo y el comentario inicial de José Luis Nápoles.
3: Muchísimas gracias, Jiqui, con el saludo cordial para toda la gente buena que nos acompaña. Vámonos por la serie en este partido bien prematuro en la jornada 1:00 p.m. por aquí por Radio Mambí, frente a la formación de los Azulejos de Toronto. Esperando una buena versión de un Eury Pérez, que ha sido prácticamente un cachumbambé en materia de rendimiento. Por ejemplo, el día 17 de mayo, él asimiló derrota contra el equipo de Tampa, permitiendo 5 carreras en 5 capítulos, con 5 ponches, sí, pero también con 4 boletos. Contra Minnesota, lo había hecho muy bien con 8 ponches en 6 capítulos, 0 y 1, en materia, digamos, de ganados y perdidos tenía entonces, pero permitió ese día solamente 3 hits y 3 carreras. Ahora, contra los New York Mets, recientemente el día 22, el pasado viernes, se anotó la victoria y en 6 1/3 con 5 ponches, par de hits y una carrera, posiblemente nos regaló su mejor versión, esa que estamos esperando para esta fecha. Anoche Sandy tuvo posiblemente una de sus peores actuaciones en cuanto a la cantidad de carreras que permitió 8 y además golpeó a 4 bateadores. Vean ustedes qué fina fue esa línea entre el bien y el mal, porque estuvo muy cerca, estuvo un out, estuvo a un milímetro de haberse podido llevar una buena línea de George Springer, el torpedero López. Todo hubiera cambiado porque pudo haber sido incluso apertura de calidad después de que esa pelota pasó a los jardines. Se vino la debacle, no solamente perdió Miami, perdió Sandy prácticamente el control del momentum y una posible actuación de calidad y mantener al equipo en juego se convirtió en un desequilibrio tremendo en el marcador. Así de fina es la línea allí que entre el bien y el mal, así de difícil son las cosas en las grandes ligas.
4: Sí, el que dijo que era un juego de pulgadas se equivocó, ¿eh? Es menos de pulgada la diferencia entre victorias y derrotas en el béisbol. Hoy los Marlins un poco cambian el line-up otra vez. Está jugando Christopher Morel en primera. No está en la alineación Sanoja, que lo ha hecho bien en los últimos juegos. Obviamente, juego de día, le dan entonces descanso a Mac. Y ese sí se esperaba, ¿no? Que descansara en la jornada de hoy. Vamos a ver a Morel, vamos a ver a Polly en el line-up. Y regresa Casey, que sí ha sido importante en los últimos juegos, ha sido el mejor bateador de los Marlins.
3: Vámonos con el orden al bate del equipo de Miami con Xavier Edwards en segunda base, Liam Hicks será el catcher, Otto López al campo corto, Kendrick Towers en el jardín izquierdo como cuarto al bate, Jacob Marcy al jardín central, Connor Darby designado, Owen Casey estará en el derecho, Cristian Morel en primera base, Gran Poli en tercera, el pitcher, la criatura. ¿Qué clase de criatura, Eury Pérez?
4: Sí, señor, estamos aquí preparando esto, ¿no? Hay que darle aquí, ahí, darle ahí en la esquinita y ya está. Ahí está, para tener nuestro monitor listo. Los Blue Jays con Nathan Locke en el jardín derecho, Vladimir Guerrero, ya les anunciaba que está en primera base. Dalton Varsho en el jardín central, Jesús Sánchez. Jesúsín fue héroe para Toronto ayer, está como cuarto bate designado. Katsuma Okamoto en la antesala, Joendrick Piñango en el jardín izquierdo, Ernie Clement en segunda base, Andrés Jiménez en el campo corto, Tyler Heineman en la receptoría y el pitcher, como hemos anunciado, el derecho, Kevin Gausman, pitcher ya veterano de 35 años, 6'2", 205 libras.
3: Jicky, uno de los bates más calientes se está volviendo, el de Owen Casey, de 26 en los últimos 7 partidos, bateando para 300 con un slugging de 550, además con 7 remolques, no es poca cosa, incluyendo un cuadrangular y además una carrera anotada. Justo lo que estábamos esperando del Colorado, a ver si puede, ahora que está respirando los aires de Canadá. Kevin Gausman, un verdadero veterano, excelente la sinker, está en el más menos de una temporada de 4 y 3 con 3.23. Le batean para vos 35, que pudiera ser incluso un promedio que está por encima de la media ofensiva de la pelota caliente. Es un hombre que, sin dudas, tiene toda la experiencia del mundo y ha tenido grandes noches ponchadoras en la pelota mayor. Arranca el juego por Radio Mambí, Jicky Quintana.
4: Gracias, José Luis. Xavier Edwards ya está en el rectángulo de bateo preparado. Gausman, el primer lanzamiento strike, partiendo el hang en dos. Está batiendo 306. Xavier, primero en la tanda, como siempre. 6 jonrones, 19 carreras impulsadas. 6 jonrones, todo es récord para él. Foul, la pelota atrás, rápidamente 12 strikes y bolas. Nunca había dado más de 3 jonrones en una temporada y este año va por 6. Hay algunos que están rompiendo récords en esta temporada por el equipo de los Marlins. Otro que está rompiendo récords es Hicks. Después les explico. Por fuera el lanzamiento. Así que tenemos ahora a Xavier en la cuenta de una bola, 12 strikes. Lo de Casey, punto y aparte, también como ha levantado en los últimos juegos. Lanza, bola baja, tiró el cambio de 86 millas. 2 bolas, 12 strikes. Establece contacto otra vez en el box el pitcher. Ahí va el lanzamiento, le tira, levanta un fly que busca la antesalista, también el jardinero izquierdo. La pelota va al público. Se tapaba el sol ahí, el antesalista, están jugando con el estadio abierto seguramente ahí en Toronto, estadio techado, pero tienen la posibilidad, por supuesto, de jugar también con el techo abierto y es una vista preciosa la que tiene, ¿eh?, cuando está abierto. Xavier, 2 bolas, 12 strikes. Felipe Ávila dice que no estaba anunciado hoy Palillo para lanzar. ¿Y a qué se debe el cambio? Yo creo que sí estaba anunciado, ¿eh?
3: Le tocaba.
4: Ayer habíamos dicho todo el tiempo que era el señor Eury Pérez, o sea que estaba anunciado completamente, Felipe. Se prepara el lanzamiento. Le tira foul, sigue con vida. Abdel Moya está por ahí. Neomer Ramos, Mirta Pereira, Vilma Yandy Pozo. Ñañito 22, Alfredo Sandalio el volado, Pedro Martel, otra vez en las carreteras de la Gran Unión. Lanza, machucón de foul, luchando su turno al bate. Está ahí el señor Xavier, obligado a 7 lanzamientos a Gossman. Xavier, séptimo entre los bateadores con 306 de promedio. El líder sigue siendo Otto López, 330. Lanza, le tira otro foul más. Es un duelo particular entre Gossman y el señor Xavier Edward. 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Estamos, amigos, abriendo el juego. El último de la serie, Toronto-Miami. Preparado el derecho, dado saltitos allí en el box. Lanza, cambio por fuera, vista de águila. Para no irse con ese lanzamiento, de esos que confunde a cualquiera, estaba cerquita, le cambió la velocidad. Snyder, el manager, allí en las imágenes. No sé si ustedes están viendo lo mismo que yo. Lanzamiento, le tira y saca la línea por el right field. Bien colocada la pelota, pica, va a ser un extra base. Va contra la pared, se impulsa, va para segunda. El tiro viene tarde, llegó. Doble para Xavier Edward. Pica gallo, ya cantó Bartolo con el periódico debajo del ala, pero ahí está cantando al menos. Tenemos un corredor en segunda, sin out, buen inicio. Luchó su turno al bate el señor Xavier y lo consiguió. Y viene a batear Liam Hicks. Decía que Liam Hicks también ha puesto récords personales. Tiene 39 carreras impulsadas frente a derechos, ¿eh? En general tiene 44, pero frente a pitcher derecho tiene 39 carreras impulsadas y es líder en las grandes ligas impulsando frente a derechos. Preparado, lanza, cambio ligeramente afuera, se podía reclamar, no la reclamó. Este señor en su año de novato había impulsado 45 carreras en todo el año, Liam Hicks, y Aranda por 44. Bola baja, repitió el cambio, están reclamando, dice que no es de tercera. Es decir que con una carrera más ya alcanzaría la cifra de impulsadas total que tuvo el año pasado. Son números impresionantes. Dos bolas sin strike, está libre para escoger su picheo. Lanza, le tira, le manda un fly, está dominado, la busca el short, grama exterior y la captura. No pudo Hicks, que ha descendido un poco en los últimos desafíos. Hoy amaneció superado en carreras impulsadas por Andy Pagés, que tiene 49. Está Pagés en una temporada fuera de serie. CJ Abrams, 46, y entonces Matt Olson y Hicks con 44. Viene Otto López, el líder de los bateadores con 330, el líder en hit conectado con 71. Sigue esperando remolque ahí en segunda, Xavier. Lanza adentro, intentaba un slider, se le escapó la pelota. Otto López, ahí están los números, 4 cuadrangulares, 22 impulsadas. Vean la diferencia de impulsadas en relación con Hicks y este hombre con mejor promedio. Adentro, soltó una rápida ahora de 96 millas, 2 bolas sin strike. O sea que lo de Hicks ha sido batear muy oportuno, pero de verdad oportuno. Con menos promedio, bastantes más carreras impulsadas. 2 bolas sin strike, también está libre. Ahí va el lanzamiento, strike, la dibujó en la esquinita de afuera. Sandalio el volado está por ahí. Pedro Martel, ya les decía, Anthony el Ángel Trovador quiere regresar a la senda del triunfo. Anthony está organizando un almuerzo de bola y corredor, ¿eh?
5: Oh, sí, señor.
4: Sí. Para el día 7. El domingo 7, después del juego, saldremos para allá, para Paraíso.
5: Abierto con aperitivo, plato fuerte.
4: Le tira y saca ruin de foul por la zona de tercera, ahí cerca de la raya. Cada uno paga lo suyo, como siempre.
5: O sea, daba saltos de alegría el tigre Tony Marte aquí.
4: Usted puede comer lo que usted quiera. De lo, todo lo rico que hay ahí en Paraíso Tropical y cada uno paga lo que quiera. 2-2 la cuenta. Abre en segunda Xavier. Ahí va el lanzamiento. ¡Fau! La pelota atrás, un lanzamiento alto.
3: No se haga que usted puede empujar todas las carreras.
4: Carlos Fuentes está por ahí, Antonio Mayehue, Lizette y Leo, Luis Madiedo. Para más información, comuníquense con el Ángel Trovador, ¿eh? Él va a llevar la relación de quiénes van a asistir y quiénes no van a asistir. 2-2 la cuenta. Lenza le pone el bate, saca un rolling que pasa sobre segunda, la pelota de hit en el jardín central. Está anotando la primera del juego. Le dio un poco fuera de balance, pero la importancia de hacer contacto con la pelota. Parecía que la tiraba con la mano ahí sobre segunda. Trae la primera anotación del juego. Comienza en los Marlins arriba. Lanzamiento fuera de la zona.
3: Es un hombre que no solamente puede sacar el bate rápido, Jiki, sino que maneja perfectamente el timing allí en el plato. Muchas cosas se han incorporado, no solamente fuerza. Con esa pierna levantada de Otto López, que es la diferencia mayor con el stand-up que tenía en la temporada.
4: La pelota va atrás. Hizo su incompleto ahí el señor Stauer. 200 días de promedio, 3 jonrones, 10 carreras impulsadas. Ya se va colocando otra vez en el box el pitcher Gausman. Avanza en primera el corredor. Lanza, tirándole y lleva 2. Necesitamos este bate que despierte también. HLF está por ahí, Luis Madiedo, José Iglesias, Luis Ruiz, Canito López, Amalia González, William González. Los González se unieron. César Soto. Así que si usted quiere participar en ese almuerzo, va a ser un almuerzo-cena, porque es después del juego. En Paraíso Tropical, el día 7, póngase de acuerdo con el Ángel Trovador. Tenemos que decir cuántos somos. Lanzamiento, foul. Una recta de 97 millas. César Soto, Mr. World, como siempre. Tita Rangel, Bernardo Camarena, Ricardo Ortega, René Boricua y Pedro Robles. Ya los Marlins han hecho una, tienen un corredor en primera. 2 strikes sin bola, la cuenta para Stauer. Se mira, primera, entró de manos. Quieto por poco. Omar Marín, Frederman Jiménez, Santiaguerito, Pedro Iglesias. Va camino a la casa para hacer un almuerzo y ponerse a escuchar el juego. Tirándolo al tercero, salió al robo el hombre de primera, el disparo quieto en segunda. Se poncha Stauer. La entrada se mete en 2 outs. Sigue Stauer sin encontrarse a sí mismo, ¿eh? Demasiados ponches. Lo mantienen ahí como cuarto bate. Claro, cuarto bate de hoy no es lo que era antes, ya sabemos, ¿no? Cuarto bate hasta el Tigre Marte. Antes no, antes era el que impulsaba. Le llamaban el que limpiaba las bases. Tu Will anda por ahí. Está arreglando ahí sus arreos el receptor. Jacob Marcy viene a batear. Se han basado en 29 de 40 juegos. En 29 de los últimos 40, ¿eh? Para 347 de OBP, calladito. No es que esté bateando mucho, pero sí se está envasando mucho el señor Marcy. Gausman preparado, ya hizo el meneíto ahí que acostumbra. Lanzamiento, strike cantado. Buen cambio de velocidad, 86 millas. Avanzando en segunda está Otto López. 197 nada más Marcy. Lanza, le tira foul. Va rápido la cuenta de 12 strikes sin bolas. Un dato curioso para que vean cómo está el bateo en Grandes Ligas. Esmerlin Valdés tiene 2 jonrones en los 12 primeros turnos. Y Fernando Tatís Jr. no tiene ninguno desde el 27 de septiembre del año pasado. Cosas inexplicables que están ocurriendo en el béisbol de Grandes Ligas. Los Yankees, por ejemplo, están jugando para 633 y 22 y van segundos en su división, ¿no? Los Atléticos juegan por debajo de 500 y son líderes en el oeste de la Americana. Por fuera tiró el cambio, otra vez depende mucho del cambio este señor Gausman. O sea que un equipo que tiene 27 ganados y 28 perdidos es líder de una división en el oeste de la Liga Americana. Y uno que está en 600 va segundo en el este de la propia Americana. Adentro el lanzamiento. Dos bolas, dos strikes. Rolando Ferreiro, el primo del Beto, anda por ahí. Estamos, amigos, en el primero de la primera. Y a los Marlins tienen una. Pide tiempo, sale del rectángulo ahí. Marcy busca concentración el chico. Doble de Xavier Edward. Un out.

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5: Bueno, no es mal negocio, ¿no? Arrancar con una primera carrera frente a un lanzador de la talla de Kevin Gausman. Máximo, viniendo de un partido en el cual Miami pues vio cómo se empata la serie frente al equipo de Toronto, que no ha hecho más que mostrar una mejor versión en cada salida. Anoche, por ejemplo, agregando en el roster a Dalton Bacho, y hoy, no conforme con ello, agregando uno de los mejores bateadores de las grandes ligas, sin dudas, Vladimir Guerrero, que no ha tenido o que no va teniendo una gran temporada, ok, pero es que nos tiene mal acostumbrados. Vladimir solamente con 3 cuadrangulares, 22 remolques, 7.58 en el OPS, y a Veraque de 2.87, nada tiene que ver con esa máquina de bateo que con 27 años recuerda tanto a su padre, miembro ilustre del Salón de la Fama del Béisbol. Ojo con él, mucho cuidado, particularmente con Eury Pérez, que es el líder negativo dentro del equipo en jonrones permitidos. Cierre del primer capítulo, Jiqui Quintana.
9: Gracias, José Luis. Intento de curva, quedó alta la primera bola, está batiendo Nathan Lux, el right fielder, lanza Eury Pérez. Eury Rafael Pérez, palillo, la criatura, como ustedes quieran decirle. Lux batea 286. Lanzamiento rápida, strike, cantado, 98 millas, marcó ahí el cuadrito de la televisión. Estamos viendo la televisión de Canadá, quizás no coincida con lo que están viendo ustedes en sus propias casas. Tirándole, lleva dos. Una bola, dos strike. Vladimir Guerrero está esperando turno. Toronto, subcampeón, si es que eso vale para algo. Llegó a la Serie Mundial y estuvo a un tin de conseguirla. Rápido el lanzamiento. Bola baja, 98 millas, otra vez de Eury Pérez. De Santiago de los Caballeros en la República Dominicana. 6'8", 220 libras, 23 años. A algunos se les olvida lo joven que es Eury Pérez. Lanza adentro, una curva que rompió demasiado, 89 millas. Lo lleva al conteo máximo, 3 bolas, 2 strikes. Necesitamos control de Eury, ¿eh?, de cualquier pitcher. Pero hoy el que tenemos es Eury, por eso hablamos personalmente de él. Luis Muñoz está por ahí con nosotros. Juan Andrés Perichi, el tercer strike. Se poncha Luke, abre ponchando entonces al primer hombre, el señor Eury. El primer out en el juego para Toronto. Lanzamiento fortísimo, lo pasó, 100 millas marcaron allí. Viene Vladimir Guerrero regresando de la lista de lesionados, está en 287. Lo raro es la poca producción de cuadrangulares, pero hay que decirlo bajito, que él no se entere. Alto y adentro el lanzamiento.

0: Ahí está Juan Andrés Perici, siempre en positivo, ¿eh? Lanza, le tira, saca rolling de foul por la zona de tercera. Hay dos transmisiones, una que es la televisión de Canadá, otra es la que reciben ustedes en la casa. Nosotros nos estamos guiando por la televisión de Canadá, porque nos llega más directa, nos llega sin errores, sin que se frise la pantalla. Buena bola, un strike. Ya se impulsa Eury. Ahí va el lanzamiento. Le tira y saca un batazo corto por la parte izquierda. La pelota cae de hit. No llenó completamente la pelota con el bate, pero la deja caer en territorio de nadie. El primer hit de los canadienses lo da un dominicano. Dominicano que nació allí en Canadá.
1: Le hacen picheo por dentro, principalmente a Vladimir, que extiende muy bien los brazos.
0: Viene a batear ahora Dalton Warshaw, hoy como tercero en el jardín central. Despega el corredor, se impulsa, tiró la slider, quedó alta la primera bola. Mr. Ward me envía lo que habíamos acabado de decir, prácticamente el récord de los Atléticos, y con récord negativo está en primer lugar de su división. Y Washington, él lo pone comparado con Washington, yo lo comparaba con los Yankees. Alto y afuera el lanzamiento. Washington tiene dos juegos por arriba de 500, 29 y 27. Y está a 8 y medio de Atlanta. Yo comparaba hace rato a los Atléticos con los Yankees, que también van segundo, con 600 nada más y nada menos en ganados y perdidos. Colocado Eury, se impulsa el lanzamiento, tirándole, lo pasó allí 99 millas. El socio entra y dice: aquí estoy preparando el almuerzo, cena en Paraíso Tropical. Y hablando de Paraíso y de esta hora, pues uno le entra hambrita, ¿no? 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Se va al corredor, lanzamiento, ¡fau! La pelota atrás, jugada de corrido y bateo. 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Lector Eury, ahí va el lanzamiento. Rápida por fuera, otra de 99. Demasiados lanzamientos. Llevó a Lux a la cuenta máxima, terminó ponchándolo. Vladimir le dio hit, ahora tiene a Barcho también en la cuenta máxima, 3 y 2. Ha hecho 14 picheos y solamente tiene un out. Preparado, lanza la curva, strike, el tiro es abierto, la bola se escapa, pero hay asistencia por detrás de Xavier. El tiro fue corto, base robada, se ponchó Barcho sin tirarle, lo sorprendieron con esa curva, pero robó la segunda al señor Guerrero.
1: Hoy no tenemos a Joe Mack, hoy tenemos a Liam Hicks, el hombre de por el día.
0: El tiro fue abierto y bajo también, de short bounce. Viene Jesús Sánchez. Ayer hizo daño, ayer fue héroe para el equipo de Toronto. De un gran slam, alto el lanzamiento, un gran slam y un doble contra la pared. Todo eso contra su gran amigo Sandy Alcántara. De dominicano a dominicano, batea 285, tiene 6 cuadrangulares, incluido su gran slam de ayer. El empate está en segunda, 2 out. Lanzamiento, pasó el bate, se le fue el tren, una recta de 100 millas. Se arrepintió ayer a la tarde. 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Bajo el lanzamiento, le quitó ahora 91 millas, un cambio. 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Eso no lo comía él en República Dominicana, lo aprendió a comer aquí con los cubanos, sí señor. Tamal en cazuela y picadillo es una combinación excelente con platanito maduro. Dos bolas, un strike. Lanza, le tira foul. Rompía ese picheo 89 millas. 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Dos bolas, dos strikes, corredor en segunda, ganando los Marlins 1-0 hasta el momento. La posibilidad del empate ahí a 180 pies del plato. Listo, Eury. Se impulsa, lanza. Bajo el lanzamiento. No hay forma de que se vaya con la mala ahora el señor Sánchez. Esperando turno está Kazuma Okamoto. 3-2 la cuenta. 285 batea Jesús. Establece contacto. Eury, las manos lentamente al cinto. Despega en segunda al corredor. Ya se impulsa. Lanza. Tirándole al tercero. Lo ponchó. Esconde ponches aquí en la primera entrada de Eury Pérez. Ponchó a Lux, Varsho y Sánchez. La entrada sin carrera, un hit, ningún error, uno quedó. Un capítulo completo y ya lo podemos decir. ¡Qué rico estar arriba! Una carrera por cero.
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1: Bueno, tenemos otros partidos en el horario diurno. A la altura del segundo acto tenemos marcador con empate a cero, Guardianes y Nacionales. Se está jugando en Cleveland otros partidos. Por ejemplo, en Milwaukee, los Cardenales están visitando a los Brewers, que andan otra vez en una muy buena temporada con 12 partidos sobre la marca de los 532-20, señores. Ya un poco más tarde, al filo de las 13, estarán Marineros en Sacramento enfrentando a los Atléticos de Oakland, los D-backs frente a San Francisco en la Bahía a las 3.
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0: De junio, con un promedio de limpias por debajo de una. Por fuera, el lanzamiento, dos bolas, un strike. Para ser exacto, por debajo de 0.75. 11 en total por debajo de una carrera, pero por debajo de 0.75. Más reducido el grupo. Le tira, le manda un fly, elevado largo entre left y center a lo profundo. Que sí, que no, que no, que sí, que no. La capturó Varsho. Por poco chocan él y Piñango, pero se quedó con la pelota ya el señor Varsho. Otro que trata de decirle adiós a mamacita y no puede ahí en Toronto.
1: El center field que se ha hecho Varsho, Jiki, un hombre que viene de ser catcher. Una rareza tremenda, aunque no sea el único caso.
0: No, no es el único, pero es raro, sí. Sin lugar a dudas que es raro. Ahí estuvo a punto de tener una colisión fuerte con Piñango, que iba toda carrera para allá. Y el primer strike para el bateador Owen Casey. Después termino con lo de el señor Shohei Ohtani. Pero quiero decirle que Casey batea 300 en los últimos 12 juegos. Ayer estuvo descansando. Strike cantado y lleva dos, 12 strikes y bolas. La vio pasar allí. No le hizo swing a la pelota. Un strike bonito. Y está en la cuenta peligrosa de 12 strikes y bolas. Otra vez se va preparando Gausman en el box. Dos dobles, dos jonrones, 9 carreras impulsadas en esa racha. Casey contra el suelo, el lanzamiento. OPS de 931. Antes de ayer batió de 4-2, incluido un doble y un sencillo con dos impulsadas. Ayer le dieron descanso. Está en su territorio, en Canadá. Por fuera el lanzamiento, dos bolas, dos strikes. Los pitchers que han llegado a junio por debajo de 0.75 son 4 nada más antes de que lo intente Otani. Lanza, digo lo intente Otani porque todavía estamos en mayo, todavía no ha llegado a junio. Está intentando llegar a junio por debajo de 0.75, su promedio es 0.73 en este momento. 3 bolas, 12 strikes. Preparado, lanza, tirándole al tercero, lo ponchó. Ponches van y ponches vienen en este choque, ¿eh? Hay 3 por Gausman y esconde ponches de Eury.
1: Y la mejoría de Owen Casey no sé si le permiten reducir la tasa de ponches. Francamente, muy vulnerable.
0: Viene Christopher Morel jugando ahí como titular. Los pitchers, los 4 que han llegado a junio por debajo de 0.75, les voy a dar la lista ahora. Contra el suelo, el primer lanzamiento es Al Benton, el mejor de todos, 0.47 en 1945. En el propio 1945, Dave Ferris de Boston, 0.57. Strike, dijo el árbitro. Lanzamiento alto, no le gusta al bateador, pero no la protesta. Jacob DeGrom en el 2021, 0.71. Y Dodge Leonard de Boston en 1914, 0.72. Le tira, levanta, fly, que abre foul por la derecha. Así que esos son los 4. Y ahora Otani intenta inscribir su nombre en ese cerrado círculo, en ese exclusivísimo club de grandes pitchers. Gausman listo, 2 saltitos, 3 saltitos, 4 saltitos. Lanza, le tira y saca machucón de foul. La pelota va atrás. Guillermo anda por ahí enviando saludos a los amigos de Bola y Corredor, Romalia Alina, a Nolan Villarnovo, Dianela Beltrán, Daniel Echarte. Todos los amigos de Bola y Corredor, de día, de noche con nosotros. Paolo ya está listo. Lanza, tirándole al cambio y lo ponchó. Se poncha Morel. Cuarto ponche que da Gausman. Se fueron los Marlins en un abrir y cerrar de ojos. 0 en todo. Nadie entró en circulación. Mis amigos, se ha ido a la parte alta del segundo. El cuartito está igualito. Y qué rico estar arriba. Una carrera por 0.
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1: Este lanzador Kevin Gausman, un veterano ya en las mayores, una figura tremendamente establecida, muy conocido, con 35 años. Tiene muchos aspectos tremendamente evaluados, pero el mejor de ellos, el control, señores. Un hombre que tiene en la tasa de ponches 3.9% de bateadores le entran en circulación por la vía del boleto. Genera muchas persecuciones de swings fuera de la zona de strike, como este, por ejemplo, con el que se poncha Morel. Tiene un alto valor de carreras evitadas, particularmente con su bola rápida. No es que tenga muchos picheos, ¿no? La recta, 52.5%. Después viene con el tenedor, un 39%. Y la slider. O sea, este hombre es recta. o tenedor, pero efectivas y bien tiradas. Jiqui Quintana.
0: Gracias, José Luis. Vienen a batear los de la casa. Inicia el japonés Okamoto. Ya se prepara el lanzamiento. Strike cantado. Esa dobló allí, ¿eh? Lanzamiento rompiente de Eury Pérez. Hoy, por cierto, la combinación de pitcher y catcher, la batería, como se suele decir, del equipo de Toronto tiene su característica. Contra el suelo. Es una combinación de pitcher y catcher que es de hombre a hombre. ¿Sabe? Porque es Gossman con Heisman. Así que los dos de man a man, de hombre a hombre. Rápido el lanzamiento. Adentro 98 millas. 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No cantó Caruso, están reclamando. Dice que medio swing, strike completo. El segundo para Okamoto, 2-2. Sí, porque a veces uno va a algo relacionado con bienes raíces y un poco que se enreda, ¿no? Con tanto papeleo. Adentro el lanzamiento, pero Félix lo hace sencillo. 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Rápido el envío, foul nuevamente atrás, 100 millas otra vez. 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Tirando el tercero, lo ponchó. Ha sacado 4 outs y los 4 han sido por la vía de los strikes. 4 ponches para Eury Pérez. Viene a batear Yoendrick Piñango, el venezolano que juega en el jardín izquierdo. 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Sí, porque no todos los presidentes de una compañía dan su celular propio, ¿no? Como dice la cancioncita que ponemos en nuestro programa de los lunes. Contra el suelo, el lanzamiento. 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Una bola, un strike, lanza alta completamente. Se le escapó ese picheo, un cambio, se le quedó altísimo. 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Tiene altas pretensiones el Tigre. Dice que va a empezar en la Riviera Francesa, tomando champán con fresa. ¡Fau! La pelota atrás. Como dice la canción de Willy Chirino, tomar champán con fresas en la Riviera Francesa. Diana Rodríguez anda por ahí. Está visitando hoy a la hija. Lanza, le tira foul la pelota atrás. Día nublado y cálido en Aventura, pero está la hija ahí con ellos y los nietos, así que el día es brillante para Diana, claro que sí. Pedro Martel dice que Jesúsín se ponchó con la misma recta que le botó a Sandy anoche. Lo que pasa es que ella la tiró Sandy y ya está, la tiró Eury. Yo entiendo lo que quiere decir Pedro, juego con él. Es que no siempre el picheo se puede decir que fue malo. A veces el bateador, aquella pelota era muy difícil de conectarla, muy difícil, y le dio jonrón. Así es el béisbol. dándole al tercero, lo ponchó. Ponches van y ponches vienen. Cinco ponches ha dado el señor Eury Pérez. Los cinco outs que ha sacado, ahora fue con un cambio. Perfectamente se ve el agarre ahí del cambio. Sí, usted a veces hace el picheo ese fuera de la zona, como con Otto López. Lanzamiento fuera de la zona, le dio hit por arriba de segunda. La slider, strike cantado en la esquina de afuera, batea Clement. Otras veces una recta durísima, fuera de la zona, jonrón. Y otra por el centro, y el hombre le da foul o no le da. Tirándole rápidamente, está en 12 strikes sin bolas Clement. Está en modo imposible hasta el momento el señor Eury Pérez. Cuando entra Rosita Capobianco diciendo, let's go Fish. Listo, Eury. Ahí va el lanzamiento. Le pone el bate. Levanta un fly. Entre Ray Center van los dos. La pide el jardinero central. Y la captura. Ha logrado una hazaña aquí el señor Clement. Set out sin que sea ponche. Ya había un hit de Vladimir Guerrero. Pero todos los out habían sido con ponches. Y ahora es el primer out que saca el equipo de los Marlins. Sin que sea por la vía de los strikes. Increíble. De 1, 2 y 3 igualmente se fueron los de Toronto. Cero en todo. Dos capítulos completos. Qué rico seguir arriba. Una carrera por cero.
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1: Feliz, a propósito, estábamos pidiendo la mejor versión y hasta el momento nos está mostrando una muy buena versión con 5 ponches, 6 picheos. Ha engrosado la lista de su repertorio, pero la recta canta como que el tema de Rafael, yo sigo siendo aquel. 48.4% en utilización con una sweeper de un 15%. Misma proporción para el slider, 10 para el cambio, 6 para la curva y 5 para una tímida sinker que comienza a asomar y que pudiera ahorrarle muchos picheos, no ya por la vía del ponche, su mejor aspecto evaluado, la velocidad. Jiqui Quintana.
0: Gracias, José Luis. Batea Poli, tiene un strike en su cuenta. Poli a la zurda, está en 173, un cuadrangular, 9 carreras impulsadas. Gosman, Linza, le tira foul, otra vez el cambio, es el rey del cambio, este señor Gosman. César Soto apunta que Eury llevó a muchos al conteo de 3 y 2 y eso no es bueno, sí, está claro. Él lo sabe, tiene que tratar de mejorar el control y liquidar más rápido. El que poncha hace muchos lanzamientos siempre. Foul de Rolling por la zona de primera y él ha dado 5 ponches, pero además, como decía el amigo, ha llevado varios a conteos altos. Vladimir Ortiz reportando sintonía. Ya se va colocando otra vez. Lanza el cambio, bola baja. Me dice Vladimir que el equipo de los Marlins es el que más ha ganado en las reclamaciones de lanzamiento, 78. Los Marlins han ganado 78 y han perdido 60 de 138 reclamaciones que han hecho. Pero han estado acertados, ¿eh? Más que los demás. Levanta fly de foul. La pelota la está buscando la antesalista. Se le pierde ahí, se tapa el sol y entra en el público. César Soto dice que no es bueno ponchar a todos. No va a pasar del quinto inning. Él quisiera ponchar a todos. No lo va a poder hacer. Es muy, muy fácil decir que es mejor no ponchar a todos. Le tira, saca Rolling, que busca el torpedero por detrás de la almohadilla. Fildea bien el disparo de Jiménez. Out. Un out sabermétrico. Estaba colocado ahí exactamente. Casi por detrás de la almohadilla. Porque si él deja de ponchar, quiere decir que le están haciendo contacto a la pelota. Y si le están haciendo contacto a la pelota, es más posibilidades de que le baten. Entonces, tienes que escoger tu veneno. O ponchas mucho y terminas antes tu actuación, o corres el riesgo que te baten, aunque lance un poco más. Y si fuera a escoger, lanza bola baja, la primera para el bateador Xavier Edward. Tiene doble carrera anotada, la única que hay en el juego. Si él pudiera escoger, no sé lo que haría, pero es que no se puede escoger. Tú lanzas para allá tratando de que no te le golpeen a la pelota. Le tira foul, la pelota va atrás. En el primer turno se fajó en directo, en vivo con Gossman. Una cantidad de foul tremenda hasta que le dio el doble. Una bola, 12 try. Mañana día de descanso. Y el viernes, frente al equipo de los Mets. Dos bolas, un strike, la cuenta ahora. Está batiendo Xavier. Un out, las bases limpias. Ganan los Marlins una carrera por cero. Kike Hernández, el boricua de los Dodgers, batió de 4-4 sumando los turnos oficiales de los dos primeros juegos en que jugó. Y sin embargo regresó a la lista de lesionados por una distensión en el oblicuo izquierdo. Ya se había perdido 53 juegos. Alto y afuera el lanzamiento. Tres bolas, un strike. Se había perdido 53 juegos después de una cirugía en el codo izquierdo y su rehabilitación. Jugó un par de juegos y lamentablemente va a la lista de lesionados otra vez. Lanza alta y afuera la cuarta bola. Transferencia. Se ha envasado dos veces. El primero en la tanda de los Marlins. A la usanza antigua hay que decir que está haciendo el trabajo. Primer bate, envasándose, entrando en circulación. David Lescano anda por ahí, José Islea también. José Islea protestando, ¿qué pasa con Bartolo si está enfermo? El gallo Bartolo. Es que no trajo rollón el tigre. Ahí lo puso. Por fuera el lanzamiento, se había ido el robo, el disparo de mano, se desliza de manos, quieto, se la robó. Va a ser robada para Edward. Está actuando hoy Heisman, el tercer receptor quizás de este equipo. Ya llegó la noticia de que Alejandro Kirk, van a reclamar la jugada en segunda. Alejandro Kirk, que es el receptor titular de Toronto, lo pasaron a la lista de lesionados de 60 días. El tiro fue de bound, llegando y llegando, cerradita la jugada. Y la están reclamando. Vamos a ver aquí en este tiro. Hay un caso. Sí. Hay un caso para el equipo de Toronto, ¿eh?
1: Sí.
0: Me parece que es más out que quieto.
1: ¿Qué dijo el árbitro?
0: Dijo safe.
1: Eso ayuda.
0: Y parece que es out. Vamos a ver cómo la ven allá en Nueva York. David Lescano desde West Palm Beach. Pedro Martel está por ahí exprimiendo los turnos del pitcher. Comenta sobre Edward. Estamos esperando la decisión de Nueva York. El viernes los Marlins estarán en Nueva York. Max Meyer poniéndose invicto una vez más. Tiene 5-0. El único invicto con tantas aperturas en las grandes ligas. Frente a Freddy Peralta. Será ese primer duelo a las 7:10 el viernes. Mañana descanso. 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Hey, el Tigre es invitón, sí, sí. Suelta el billete para los amigos. 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Está haciendo la lista, está anotando los nombres. 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El que quiera comerse un plato de salmón con camarones, pues que lo disfrute también. 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Se están demorando muchísimo en Nueva York, ¿eh? No toman la decisión.
1: Estamos en problemas y se demoran.
0: Nueva York no está tan lejos de Toronto como aquel que dice, y no sé por qué se demoran tanto. Aquí parece que viene la decisión. El árbitro lo está enfocando la televisión. Dice que safe, ratifica lo que dijo. El árbitro de segunda, no encontraron evidencia suficiente y esa nos conviene. Jorge Alberto, el gallito del son, anda por ahí. ¿Estará Jorge Alberto con nosotros en ese almuerzo? No sé, últimamente no he ido, ¿no? Pero a lo mejor se aparece ahí el gallito con nosotros, ese gran cantante. Liam Hicks con corredor en segunda. Hay un out en la pizarra, lanza cambio por fuera, cambio, van, cambio, vienen. Dos bolas en strike, la cuenta para Hicks. El tercero en carreras impulsadas. El que más impulsa, eso sí, frente a lanzador derecho. Y derecho es Gossman. Frente a derecho, el que más impulsa en las grandes ligas. Contra el suelo, paró la pelota y como pudo el receptor. A Nolan Villarnovo dice presente. Ya se anotó para el almuerzo del domingo William González con su esposa Marixa. Va con la policía, William. Tres bolas sin extraer la cuenta. Liam Hicks en el rectángulo de bateo puede estar libre. Quizás lo dejen libre en ese conteo. Ahí va el lanzamiento, strike cantado. Observen cómo levanta el pie derecho, la pierna, Liam Hicks. Distinto a años anteriores, ha mejorado su fuerza y sobre todo la producción de carreras. Abre en segunda el rápido Xavier. Lanzamiento alta y afuera, la cuarta bola. Par de boletos en forma consecutiva de Gossman. Huyendo la pelota, colocan los Marlins corredores en segunda y primera con un out. Viene Otto López, que tiene con hit al jardín central, impulsada la única que hay en el juego. El líder en hit conectados de las grandes ligas con 72. El líder en promedio al bate también comenzó con 330. Subió a 336. 4 jonrones, 24 impulsadas. OPS de 841. Despegan los dos corredores, otra buena concurrencia ahí en Toronto. Parque muy turístico en el downtown. Lanzamiento, curva, cayó baja, movió el bate, dice que no el de primera. El árbitro de primera es Doug Edding. El de home, Austin James. Nick Lenz está en segunda. Y en tercera el de Santa Clara, Gabe Morales. Ya se prepara otra vez, despegando los hombres. Lanza alta completamente. Santa Clara, California. No se confunden. Quiere traerlas todas hoy el señor Otto López. Ya trajo la primera. Tiene oportunidad de traer dos y quizás hasta tres si se trae el mismo. 1-0 ganando los Marlins. Estamos en el tercero. El infield juega para doble play. Lanza strike cantado. La dejó pasar ahí en la zona alta. Hubo buenas noticias hoy para Toronto, que pueda jugar Vladimir, pero pierden a Alejandro Kirk durante mucho tiempo. Lista de lesionados de 60 días. Lanzamiento, le tira, levanta un fly de foul. La pelota va atrás. 2-2. Se fue con un lanzamiento pegado. Mañana es el primer descanso después de 16 juegos consecutivos de los Marlins, ¿eh? Se dice fácil, pero hasta nosotros nos hace sentirnos 16 juegos consecutivos. Lo hacemos con tremendo placer, pero siempre tiende a cansar un poquito más para los peloteros, que además tienen que viajar, no solamente jugar. 2-2 la cuenta. Lanza, le tira y saca un batazo de línea de hit al right field. Está doblando por tercera al hombre, pero lo detienen allí. Viene el tiro, muy bueno la goma. Amaga con tirar a segunda al receptor, pero estaba regresando allí el señor Hicks. Cañonazo de López, el rey de los hits. Al right field detuvieron en tercera al corredor. Parecía que podía anotar un hombre rápido como Edward. Sin embargo, decidió Lally detenerlo ahí en tercera. Estamos viendo la repetición. Dobla allí, bien impulsado, pero lo detienen y entonces regresa. Y estaba pasadito allá en segunda Hicks, que tuvo que a su vez regresar urgentemente a la intermedia. De 2-2, Soto López sigue aumentando su leyenda. 73 hits en este momento. Bueno el disparo, por cierto, de Lux. Conocen la fortaleza del brazo de ese señor. Bien, Stauer, le han servido la mesa, las bases están llenas. Buen momento para salir del mal momento, a su vez. Es un buen momento para salir del mal momento. Otra vez estamos viendo la repetición, cómo dobla ahí y lo detiene el coach a Edward. Entonces regresa ya a tercera. Así que Max Meyer el viernes. Lanzamiento por la baja, la primera, un cambio de velocidad. Este es el momento para Stauer. El rubio de Ligielena está en el rectángulo de bateo. Usted le dice el submarino amarillo, ¿no? Ya se va colocando. Usted oía mucho a los Beatles.
1: El torpedo.
0: Ah, el torpedo. Pensaba que era el submarino. Le tira y saca un batazo por segunda. Le entrega el short, un out de vuelta a primera. Y doble play. Mata la jugada el señor Stauer dándole por segunda ahí de frente. El doble play estaba cantadito, así que detuvieron en tercera Xavier y no pudo anotar el equipo de los Marlins. Se van sin carrera, un hit, ningún error, dos quedaron en circulación. Mis amigos, se ha ido la parte alta del tercero, el cuartito está igualito. Miami 1, Toronto 0.
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0: puede uno llamar una deferencia con Kyle Stowers, tratar de tener un intento que le quitaría el bate de las manos, o por lo menos le quitaría la posibilidad de empujar una carrera. Viéndolo por televisión, como estamos, cuando el equipo de los Peces juega lejos, pues obviamente no tenemos la capacidad de ver la real posibilidad que tiene el corredor de anotar, sea buen corredor o no, en base a dónde está el jardinero cortando el batazo y listo para el disparo. Otro punto es qué tipo de brazo es del que estamos hablando. Supuestamente en el right field están los mejores brazos de cada equipo, por lo menos es una...
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0: El corredor y dónde está el tiro. Es muy difícil saber si lo hizo bien el coach o no. Foul por la parte de primera, la pelota al público. Omar dice que él lo hubiera mandado, pero lamentablemente no tenemos a Omar de coach ahí en tercera. Pero yo no sé cómo se puede saber eso con lo que nos da la televisión, porque nosotros no podemos determinarlo. Después te lo repiten a medias, pero cuando te ponen el corredor no te ponen el fildeador, y cuando te ponen el fildeador no te ponen el corredor. Alto el lanzamiento, una bola y 12 strikes. Ahora, cuando estamos en el estadio, sí, porque tenemos en la vista, aunque sea al right field el batazo, de todas maneras tenemos la posibilidad de ver dónde está el corredor cuando el hombre se hace de la pelota. El tiro fue perfecto. Si te voy a decir la verdad, creo que si lo manda lo esperaban. Creo, para decirte la verdad. Pero no me atreví a decirlo antes para no meterme en ese problema. Tirándole al tercero, lo ponchó. Se poncha Luke por segunda vez. El séptimo ponche que da el señor Eury Pérez. Así que solamente dos out. El fly al jardín central de Clement y el out en intento de robo de Jiménez han sido los únicos que no han sido ponche. Han bateado 9 y ha ponchado a 7. Repito, Omar, es mi criterio. Respeto el tuyo, si lo manda para home, lo esperaban con la orquesta municipal y todo, con la banda rítmica y las muchachitas de ¿cómo se llaman? Las animadoras, la cheerleader, no me venía la palabra, cheerleader, lo esperaban con todo eso en la goma. Mi criterio, puedo estar equivocado, por supuesto. Se fue el tercero completo, el primer tercio de juego. Miami 1, Toronto 0.
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0: Bueno, la televisión de Canadá ha estado presentando allí unas prácticas de Scherzer, el gran pitcher. Así que pudiera ser que esté preparándose el hombre para actuar dentro de poco. Sería una buena noticia para el equipo de Toronto. Siempre es un veterano que es bienvenido. Vamos al cuarto y describe José Luis Nápoles.
13: Gracias, Jicky. El primer picheo saca a Rolling por segunda base. Jacob Marcy acaba de ser retirado. Sin problemas en la jugada de Clemena Guerrero por la vía 43. Ganando los Marlins con marcador de 1-0, 67 lanzamientos después. Ahora deberá enfrentar a Connor Darby, el veterano Kevin Gausman. Darby para 215. Suelta para la goma por bajo el picheo. Marcy que falló, ahora está en 195.
0: Mira la torre esa, que es la torre de la televisión. Arriba tienen un restaurante bellísimo, ahí en el mismo downtown. Se ve desde el parque, porque esta torre está al lado del parque.
13: El lanzamiento tirándole, se fue en blanco. Llevó lejos a la pelota a los jardines por el sector de la izquierda en el turno anterior.
0: Hay una zona ahí que es un cristal y te paras y parece que estás en el aire.
13: Una sensación espectacular, ¿eh? Mm. Campo visual que para qué. Adentro el lanzamiento, quítate, lo golpearon. Apenas con un roce, señores, irá para primera base Connor Darby. No me vaya a decir que la vía más dolorosa, que fue un pelliquito, Jicky.
0: No, yo nunca digo la vía más dolorosa. Digo la única vía en que duele envasarse.
13: Algo así.
0: 70 picheos hasta el momento del turno. El turno para Owen Casey, que se tragó tremendo ponche en el turno anterior. Ciertamente tocó a las puertas en el tercer capítulo el equipo de los peces. Yori segunda forman para doble play. Clement, poquito profundo a la izquierda. Suelta para la goma, le tira, saca running entre primera y segunda. Es un cohete. Va para tercera al corredor de primera base. No puede pasar de primera Casey. Se metió en tercera Normie. Y ya está Miami otra vez al ataque. Ya está otra vez Owen Casey.
14: Lo de Casey es punto y aparte. O ponche o hit.
0: Sí, así de sencillo. Y que ya el ponche dejó de ser la vía de la vergüenza, sí, para fallar.
14: Eso está claro.
0: Incluso hay una vía peor que batear para doble play.
14: Ajá.
0: Y esto viene de cómo vemos la proyección de los bateadores cuando están en dos strikes. Cómo le tiran a la pelota. El turno para Morel. Le marcan por fuera. Tiene poncha en el turno anterior. Lanza para la goma, foul. La pelota viene atrás.
14: Ahí estamos de acuerdo los dos. Sin embargo, el que se poncha menos tiene más chance de chocar con la pelota y de dar hit.
0: Por supuesto. 158 con el promedio López, 424. A ver cómo puede traer esa carrera Morel. Listo. El lanzamiento, obtenándole. Ha fallado un picheo por el medio.
14: Mira este dato que me envía Vladimir Ortiz. Casey se poncha al 47% de los turnos. El de la frecuencia más alta en todas las grandes ligas.
0: Sí. Lo que estaba el líder, ¿no?
14: En frecuencia, sí.
0: En frecuencia, no en cantidad. En cantidad te estaba ahí en la comida también. Sí. Listo. El lanzamiento, vaca. Lo estaba tentando con un rompimiento por abajo. Le vino con el tenedor. ¿Te saben la diferencia entre la frecuencia y la cantidad?
14: No, el líder es Cruz. Tiene 84.
0: O'Neill Cruz. ¿Él no está entre los líderes?
14: No.
0: Listo. El lanzamiento, foul. O sea, a lo mejor está en la vanguardia ahí entre los 10 primeros. ¿Tampoco?
14: No, tampoco.
0: No juega todos los días, así que...
14: Está en el puesto 21, para ser exacto.
0: Ayer yo estaba pensando algo, ¿no? Los dos mejores impulsadores del equipo, Liam Hicks y Casey, que son zurdos, no juegan siempre. Sobre todo en el caso de Casey. Lo tiene metido en el hoyo. Ahí viene la bola, alto el lanzamiento, inteligente Gosman. Le hizo coquillas el picheo anterior, sacó foul con bola arriba. Le repite el picheo, lo pone en conteo de 2 y 2. Aquí la importancia de establecer contacto con la pelota y si es rolling, correr duro. Hay una carrera en juego. Ahí viene la bola tirándole al tercero. Tampoco ahora Morel. Se poncha con una recta adentro. Miami está insistiendo, le está dando oportunidades. Pero el tiempo no está corriendo a su favor.
14: También está el caso que Vergel lo exige y complacen a Vergel.
0: Sabe el propio Morel que cada vez la presión aumenta. Mete la entrada en dos out, carrera que no anotas, carrera que ves anotar. El turno para Pauling, suelta para la goma por fuera. Perdonó una en el capítulo anterior el equipo de los peces. Llegó a tener lo mismo, ¿eh? Hombres en primera y tercera con menos de dos out. Y vino un doble play. Ahora lo que viene es un ponche. Pauling de 1-0. Le piden arriba. Listo Gosman. Suelta para la goma. Extrae la pelota al medio. Lanzamiento allí. Llegaba la pelota al plato con los ojos cerrados. Clement permanece cargado para la izquierda. Se había metido en el medio frente a derecho. Ahí viene la bola, foul, había salido el corredor de primera. Por esta misma razón, Jiki, yo sé que hay momentos en que tienes que aguantar los corredores, pero no es un lujo que te puede dar siempre. Claro, tampoco puedes mandar el suicidio a un hombre, porque por baja que sea la posibilidad de que el bateador la traiga, siempre está allí, latente. Despegue el hombre. Vuelve a regresar Casey, había intentado salir para segunda con el picheo anterior.
14: El punto es que por televisión no se puede saber eso.
0: No, claro.
14: Ese es el problema.
0: Es imposible. Hay momentos que no queda otra que aguantarlo. Y yo creo que fue el caso, ¿eh?
14: Yo creo.
0: Listo otra vez. A ver. Lo tiene metido en el hoyo. Ahí viene la bola. Abierto el lanzamiento. La pelota por fuera. El que está bateando, Gran Poli, ya hizo su primer viaje a Liga Menor.
14: Y también, ¿quién viene atrás a batear? Y en ese caso era el cuarto bate, como se llame, como se llame.
0: Sí. Un Kyle Stowers, del que tú esperas una reacción de un momento a otro. El lanzamiento, le tira, levanta un fly, está dominado. La busca el pitcher, la busca el torpedero Jiménez y captura la bola. Le dan un cero tremendo a los Marlins. Ni Morel ni Poli los dejaron sembrados en primera y tercera. Termina el cuarto para Miami sin carreras. En el capítulo, con un cohete y también un pelotazo, termina la primera mitad del cuarto inning. Va ganando el mío, 1-0.
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14: Bueno, mis amigos, en este momento hay un par de juegos, además de este, en desarrollo. Los Nacionales están ganando otra vez, aunque por la mínima, una carrera por cero en el cuarto a los Guardianes. Los Nacionales han sido una de las notas destacadas de este, ya no se puede decir inicio del campeonato, porque estamos en el juego 57. Ya se ha avanzado bastante como para seguir diciendo inicio del campeonato. Yo digo que hay que reaccionar ahora o callar para siempre, ¿no? Y los

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1: ¿Dónde son los guerreros? Según me han contado, los que han estado allí. ¡Listo! El lanzamiento foul allí en la casa de Vladimir Senior. A puertas abiertas con todo el vecindario. Los animales caminando, desfilando por la casa, también los amigos. Siempre hay un emisario con el encargo de buscar el ron al pueblo. ¡Listo! El lanzamiento le tira, levanta un batazo a los jardines, viene para adelante, no puede, la bola pica. La dejó caer otra vez a lo corto por el jardín izquierdo. Segundo cohete para Guerrero. Le gusta, es feliz viviendo así la familia Guerrero entre amigos.
2: Aquí lo tienen puesto en una de las biografías en Nizao, nacido en Nizao.
1: Es porque puede que Nizao sea la municipalidad.
2: Sí. Déjame buscar por otro lado.
1: El amigo Renato Bermúdez me contó que estuvo haciendo... Sí. Se mira el pitcher, quieto el hombre, sin problemas, en la municipalidad de Peravia. Tiene... La República Dominicana tiene muchas provincias, las demarcaciones territoriales son pequeñas. O sea, la parte administrativa no pretende abarcar demasiado territorio. El lanzamiento abierto, el que está bateando Dalton Marshall, tiene un compañero en primera. Jory segunda para doble play. Bateando un zurdo, se carga para la izquierda en segunda Xavier. Metido en el medio, a mitad de camino está López.
2: La inteligencia artificial también lo sitúa en Nizao.
1: Nizao. Listo. La mixa, los movimientos, se lanza abierta. Puede ser un caserío, Yiki, puede ser...
2: Es como el que nace en Remedio. La gente dice, no, nació en Camajuaní.
1: No,
2: sí, claro,
1: al contrario.
2: Claro.
1: Había que ir a nacer a Remedio y usted lo sabe.
2: Así.
1: Es que posiblemente usted nació en Remedios.
2: No.
1: Era donde estaba el hospital que, que recibía los alumbramientos.
2: No.
1: Sé que hay una curiosidad que encontré hace unos días, Jiki. El lanzamiento le tira, levanta un fly, está dominado. La busca Stower. La está esperando y captura. O sea que, bueno, tenemos aquí... Muchas veces bromeamos con nuestros colegas, con los matanceros. Aquellos tiempos que nos decía Ebro, la dictadura villaclareña ahí en la narración. Y la casualidad tremenda de que Jiki es de Camajuaní, yo soy de Remedios. O sea que tiene la historia de la Cuba republicana, un presidente de Camajuaní y el que vino a continuación de Remedios. ¿Sabías esa? Laredo Bruce vino después de Machado. El lanzamiento tirándole. Machado, que fue pródigo en la construcción de obras públicas de Camajuaní, Gerardo Machado. Laredo Bruce, pródigo en el crecimiento legal en su tiempo, o sea, durante su administración del 36 al 40, se gestó la constitución del 40. Pasó el bate, sale el hombre para segunda, que dijo, le puso frenos, le marca extraña el árbitro. Estaba saliendo el Vladi Guerrero, pero puso frenos. Hace unos días que estábamos grabando un programa que tiene que ver con la historia de la Cuba republicana, los presidentes. Como saben ustedes, el primero fue Tomás Estrada Palma. Le marcan por fuera. Leco en preparación, el pitcher Aglanza le tira, levanta un fly, foul. Y qué casualidad, ¿no? El de Camajuaní llegó primero y después vino el de Remedios, que ha sido una curiosidad, un paralelo que obviamente no tiene nada que ver.
2: Pero bueno, el de Camajuaní siempre llega primero, está claro.
1: Sí, pero bueno, digamos, un legado, digamos, Jiki, del soporte legal de esa constitución del 40 que ojalá y podamos recuperar. Se mira primero, lo están tocando, ¿qué dijo el árbitro? Quiero verlo de nuevo. Por poco lo agarran en el brinquito. Iba saliendo aquí

0: metía la mano derecha y por poco, señores, lo tocaba por los glúteos. Vladimir Guerrero, pantalones cortitos, batiendo ahora el day way. Listo en preparación hasta el pitcher, lo tiene metido en el hoyo. Hay lanza para la goma abierta, 91 millas. Trabajando con la cinca, la pelota por fuera. De pronto se ha convertido en un elemento importante en el equipo de Toronto, Jesúsín. Ayer lo fue, se apareció con un gran slam.
1: Está en una buena temporada, sin duda, ¿eh?
0: Sí, número decente, Jiki. Ya hemos hablado, se levanta Liam Hicks, va a conversar con la criatura. Hemos hablado de dónde está la línea de Mendoza.
1: Sí, no, pero incluso, yo diría que un poco más que decente, José Luis, los promedios de Jesúsín, ¿eh?
0: Sí.
1: Ha estado una buena temporada. Ha venido a reforzar esa alineación cuando han faltado hombres claves.
0: Sí. Llevándoles a ustedes las grandes emociones de la pelota caliente, señores.
1: 283, 6 jonrones, 27 impulsadas. Y me imagino que no juega todos los días, teniendo en cuenta que hay algunos pitchers zurdos.
0: Sí. Debe ocurrir también, porque esta es una epidemia de béisbol moderno.
1: Fíjate que
0: el lanzamiento a foul.
1: El de por vida batea 243 y este año está en 283.
0: Llevándoles a ustedes las grandes emociones de la pelota caliente. Sí, hablaba de Federico Laredo Bruce. Nos estaba preguntando por acá el amigo Daniel Darias. Listo. Ahí viene la bola, le tira, levanta un flying foul, por poco lo mata con el cambio. Salió a pescar, salió a buscar mariposas. De sonrisa fácil, Jesús, ¿eh? Quiero verlo en un velorio. Digo, no quiero verlo, pero no siempre te puedes estar riendo, Jiki.
1: Sí, señor.
0: Listo. Y ahora, tirándole al tercero. Se lo comió. Lo mató con una piedra pegada al cuerpo. Esa misma le dijo adiós ayer. Hoy se traga el ponche, mete la entrada en dos outs.
1: 8 ponches, se dice fácil.
0: Lanzamiento pegadito, bien arriba, difícil para todo el mundo. Mete la entrada en dos outs. Y el turno para Okamoto. Hay suelta para la goma, en la espalda se la puso en el número. A 97 millas el pelotazo.
1: Usted sabe cuál es el récord este año de Eury en ponches. 8. Y acaba de igualarlo. Y es la tercera vez que lo hace en esta temporada.
0: Y estamos en el cuarto inning.
1: Ajá.
0: Claro, tiene ya 66 picheos. Mal negocio. Y lleva el empate a segunda y el turno para Piñengo.
1: Y el récord de él en total, en su carrera, 11. Lo hizo el año pasado. 27 de septiembre a los Mets.
0: Se ha cortado la melena, Jiki.
1: Para que tú veas, a la inversa de Sansón, ¿no?
0: Se tumbó la de Sansón. El turno para Piñengo. Listo en preparación, el pitcher viene para la goma por dentro. Le vino con el slider. Tiene que tener cuidado con este bateador. Le hemos visto cosas buenas, sobre todo la ofensiva. El primer día parpadeaba en defensa, pero con el bate se lo ha visto bien. Parece que desde el banco le estaban gritando cosas a Eury Pérez por el pelotazo. Ayer Sandy dio 4. Espero que esto no estalle.
1: Wow, pero pensar eso.
0: El lanzamiento abierta. Hay que ser tonto para creer que con 2 out y ganando por 1-0, tú vas a dar un pelotazo exprofeso.
1: Wow.
0: O que el manager pretenda que la tire por una canalita y no se equivoque, que fue lo que pasó. Porque fue una sinker. Listo para Piñango, lo tiene metido en 2 y nada. Baja y van 3. Se complica la criatura. Piñango que batea con hombres en posición de anotar. 8 en 23, ahí está el manager del equipo de Toronto. Gritándole al pitcher, un muchacho joven. Poco frustrado. Listo, en 3 y nada, primer strike. Entiendo que Toronto ha tenido lesionados. Entiendo que hace unos días perdió a Vladimir Guerrero por un pelotazo. pero esto es parte del negocio. Y aquí no hay atisbo de sospecha. Pero ninguno, ¿eh? Listo. Lo tienen 3-1. Ahí viene la bola tirándole foul. Le vino con una piedra de 99 millas. Tiene que apelar a esa, ¿sabes? Se va metiendo en Honduras en cuanto al número de picheos. Son 71. Frontera con el ponche número 9. Sería récord en la temporada, me dice. Alta de temporada para Eury Pérez.
1: Está empatado con esta temporada 8 ponches. Ya, si da uno más, sería ya alta de temporada.
0: Listo. En 3 y 2. Le tira, levanta un fly. Foul. La está buscando el tercera base. Va por allá, pero ¿qué va?
1: Y el récord absoluto de Eury es de 11.
0: Gran Poli en tercera, fue custodiando hasta la frontera, atacando con recta. Vamos a ver si le varía el picheo. Peñango, bateador zurdo, jugando cada partido en el esquema de Toronto. Lo hemos visto por lo menos las 3 noches. Listo, en preparación está el pitcher. Vistazo con el rabillo de loco. Ahí viene la bola, tirándole al tercero. Se la comió. Noveno ponche para la criatura. Despide a Piñango con una verdadera piedra de 100 millas. Se ríe la criatura. Se le rió en la cara. Se acaba para Toronto, señores. Cuarto capítulo con 2 a bordo. Va ganando el mío. 1-0.
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1: Le aclaro al amigo Vladimir Ortiz que las transmisiones no son de los equipos, no son propiedad de los equipos, sino propiedad de las distintas emisoras. Por lo menos las de español, que yo sepa, ninguna es propiedad del equipo. Quizás la de los Padres de San Diego lo sea, no estoy seguro. Pero las otras no, las otras son independientes, como la nuestra es independiente, por supuesto muy ligada a los Marlins y tenemos tremendas relaciones y todo tiene que ver con los Marlins y nosotros como si fuéramos una gran familia. Pero el presupuesto de la emisora es distinto al presupuesto del equipo. Y digo esto porque él preguntaba por qué no viajan las transmisiones en español, y es por esa característica, no es porque afecte lo de el presupuesto del equipo, sino porque depende del presupuesto de cada una de las emisoras. Estuvimos viajando hasta el año 20 y después, bueno, se descubrió que se puede hacer bien desde la casa, y no solamente nosotros, no viaja el de Washington, no viaja el de los Cardenales, no viaja el de Filadelfia, salvo al final en algunos juegos. Muy poco, los Mets tampoco viajan. En fin, creo que nada más que viaja a San Diego. José Luis Nápoles.
0: Gracias, Jiki. Vámonos al quinto inning. Entramos en mediados de partido.
1: Ni los Yankees viajan.
0: ¿Las transmisiones?
1: En español.
0: Sí, hace rato que no vemos al amigo Ricky Ricardo. El lanzamiento le tira, saca un hit de línea por el jardín izquierdo. Depositando la pelota en los jardines, ahora corte del jardín izquierdo, Xavier. Poniendo la pelota en tierra de nadie.
1: Se han pasado las 3 veces.
0: Bueno, yo quiero que usted sepa que Aroldi Chapman anoche llegó a 378 salvamentos. Uh-huh. Cada vez.
1: Sí.
0: Cada vez más cerca de los 400. Ya está en el 10º lugar de todos los tiempos. Y se ha colocado Yiki. Anota. A 11 ponches de liderazgo histórico en ese departamento, entre todos los relevistas. Se mira, quieto. ¿Qué le parece?
1: lo tengo anotadito hace rato.
0: Anótelo porque va a prueba final. Comienza a tomar distancia el hombre en primera. Suelta para la goma, rolling cortito por segunda. Puede haber doble play. Hay uno en segunda, devuelve a primera, sí. Doble play. Al trote para primera, Liam Hicks. Desaparece de golpe y porrazo.
1: Estas son las situaciones, que era el comentario que yo tenía y cambié para contestarle a Vladimir. Pero estas son las situaciones que pasan, ¿no? Está haciendo un trabajo monumental, monumental, Eury Pérez, pero sin apoyo, no puede fallar. Si falla una vez, entonces después nos queremos decir que trabajó mal, que se cansó. Buscamos una excusa para echarle la culpa al pitcher, pero no ha tenido respaldo.
0: Sí, es un partido de picheo. El lanzamiento por dentro, hay que saber ganar esto también, pero sin dudas. No, lo que, no que sí hay es que saber reconocer, si no se gana un partido en el que te responde el pitcher, que la culpa no fue suya.
1: Ajá, ese es el punto.
0: Bateando Otto López, adentro el lanzamiento, por poco le pega. Decía que íbamos a ver lanzamientos pegados con los bateadores que estaban bien de los Marlins. Y ninguno está mejor que Otto López, las cámaras están detrás de la maldad. Siguiendo el rostro del manager, siguiendo el rostro del otro manager de Toronto y Miami respectivamente, que pudieran buscar a Otto. Ahora le marcan por fuera. El lanzamiento strike, se quitaba a Otto, ¿eh? El primer strike. No me cabe la menor duda, pero la menor duda, que los cuatro pelotazos que dio ayer Sandy fue que se le fue la pelota. A pesar de que uno fue después de un jonrón.
1: Eso es que creo que ese era un cambio.
0: El lanzamiento le tira, levanta un fly, ya lo corta para el right field, va a picar la pelota, pica a la zona corta, otro cohete más para Otto López, que no quiere fallar.
1: Wow.
0: Llevaba de 2-2 y como quiera, ¿eh? Aquí le dio con el pulgar de la mano derecha.
1: Tiene ahora 74 hits, líder absoluto.
0: Era un lanzamiento por dentro, y X se lo quitó encima. Sinker de 95. Este lanzamiento que tiró Kevin Gausman sí me pareció un poquito para amedrentar, al menos, ¿no?
1: Sí, sí.
0: Bueno, viene por la revancha el torpedo amarillo. Abierto el lanzamiento. Puede salir el corredor de primera. Tres cuadrangulares, tiene 10 remolques. 207 con el promedio el torpedo. Okamoto cargado a la izquierda en tercera base. Lo mismo para Andrés Jiménez. Ahí viene la bola, la va a cantar. La convierte en strike el árbitro. Era un lanzamiento arriba. No lo protesta Cayo Lex Towers, que quiere batear cada vez que viene al plato.
1: Hay un zurdo en el bullpen. Flaherty.
0: Bullpen de Toronto.
1: Sí.
0: Listo, le marcan por dentro. Se mira. Cuidado ahí. Quieto el hombre sin problemas. Vamos a ver hasta dónde llegó el promedio de Otto López. Se ha convertido, señores, 3.36. A ver, que esto está un poco atrasado. Listo. El lanzamiento por Baco. Ya lo tengo. 3.39, Yiki. 3.39. Liberen Hicks. A la vanguardia de los bateadores en el promedio. Convertido en este momento en el elemento principal. Listo. El lanzamiento abierto, la pelota por fuera. Bola 3.
1: Y le doy una buena noticia. Los Guardianes se rebelaron. Han hecho 3 en el quinto y ahora están derrotando a Washington 3-1 ya en el sexto.
0: Usualmente se revela uno contra el Guardián, pero esta vez fue al revés.
1: A la inversa.
0: Un corredor está en primera, 3-1. Ahí viene la bola. Arranca el hombre para segunda. Lleva el tiro. Lo van a tocar. Out en segunda. Otto quiere que la revisen en 3-1. El picheo era por medio. No le tiró Stowers a la pelota. Dejó Otto López en manos del disparo y Miami la está reclamando. Está retando la jugada. Tiene un caso Miami, no por gusto.
1: Sí, está cerradita la jugada ahí, ¿eh?
0: Parecía escaparse por debajo. Un poquito más pasivo aquí en el turno, Cayo Stowers, ¿eh? Lanzamiento por el corazón del área. Se iba para segunda Otto López, llegando y llegando.
1: Wow. Es quieto. Es quieto el hombre, pero sin discusión.
0: Es quieto, pero sin problemas, ¿eh? Así que va a tener que cambiar. Donde digo Diego.
1: Es Lenz, el árbitro de segunda.
0: Bueno, para esto es que yo quiero el challenge. Ahí viene la bola, quieto. Responde el cuarto de máquinas en Nueva York. Tenemos un corredor en segunda. Quinto capítulo, la entrada con dos outs. Miami estaba dejando corredores en circulación prácticamente en todos los innings. Entra Bravo en el box al pitcher. A ver. Comienza a tomar distancia. Va chequeando las señas del catcher. En 3 y 2 le tira, saca un rolling cortito por segunda. Va a fallar. La tiene Clement, dispara Guerrero. Se le acabó el turno. No le tiró al anterior, le fue a esta. Era un lanzamiento que iba descendiendo sobre la parte baja. En la esquina interior de Canyon Lake Towers. Parecía ser un rompimiento de Gossman. Iba a ser la cuarta bola. Lo acabo de confirmar viendo la repetición. Se acaba el quinto, se escapa la primera mitad del partido, señores. Va ganando el mío. Marcador de 1-0.
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1: En el tercero, dos en el cuarto, uno en el primero y uno aquí en el quinto. Realmente no puede hacerlo mejor Eury Pérez. Y si tiene algún momento en que cae momentáneamente, se le puede escapar el desafío si no tiene apoyo. Y en eso hago hincapié, porque a veces es muy injusto al calificar a los pitchers que lo están haciendo bien, que tienen un solo momento en que baja su rendimiento y por ahí se va la posibilidad de la victoria. Y entonces termina siendo criticado el pitcher. El récord de temporada, lo que ha puesto Eury Pérez con 9 ponches, está buscando su récord absoluto, que es de 11 en toda su carrera. Creo que ya terminó Gossman, me parece que ya no va a salir más. Y vamos a ver qué tal la ofensiva de los Marlins con lo que vengan del bullpen del equipo de los Marlins. Está una actuación soberbia hasta el momento de Eury Pérez, que está haciendo ejercicio. Algo sintió y lo atendieron ahí en el banco. El paramédico lo estaba atendiendo ahí en el banco. Parece que se queja de algún dolor allí. Lo están colocando ahí en la cámara, como se estaba quejando de dolor, de unos saltos.
0: La pierna, ¿no?
1: Y esto parece que pudiera ya ser lo último que veamos de él en la jornada de hoy. Me parece que de esa forma no va a salir. Se lo llevan incluso cargado, ¿eh?
0: Sí.
1: No puede apoyar bien una pierna allí. ¿Quién es el que viene? ¿El Bender?
0: Peterson.
1: Ah, Peterson, el que viene a trabajar
0: en
1: Peterson.
0: Yo creo que a lo mejor saltó y se torció el tobillo, ¿eh?
1: No sé lo que sea, pero como quiera es peligrosísimo esa lesión. Y muy, muy lamentable, porque estaba lanzando el juego de subida y de bajada.
0: Sí. De hecho, Jiki no puede ni siquiera aspirar a la victoria.
1: No.
0: Porque no pasa del quinto inning.
1: Cosa que es un absurdo, ¿eh?
0: Rompe el plan completamente que teníamos para este partido. Pienso yo que haya sido un brinco que dio, porque, o algún músculo, pero principalmente del tren inferior, es lo que vimos, porque con el brazo no tienen que acompañarte para caminar.
1: Qué bárbaro.
0: Bueno.
1: Qué cosa, ¿eh?
0: Sí.
1: Éramos pocos y abuelita.
0: 9 ponches en 4 capítulos con 3 cohetes se convierte en una de las mejores actuaciones de Eury Pérez. La salida anterior había sido muy buena. Déjame ver si es que viene moliendo en las últimas. A ver. Sí, muy bien contra los New York Mets. Le permitió par de cohetes con una carrera, 5 ponches en 6 y un tercio el día 22. Y hoy se aparece con esto. Así que en 10 y un tercio ha permitido 5 hits con una carrera. 9 más 5, 14 ponches. Tenemos de vuelta a la criatura. Ha soltado el biberón.
1: Y ahí, lamentablemente, los gestos de dolor que hace, se ve que le duele muchísimo, porque estaba con unos gestos de estar muy, muy adolorido cuando lo atendía el paramédico del equipo.
0: Sí. A lo mejor fue una caída entrando al banco, imagínate, estamos especulando a distancia.
1: Lo que sea, es algo que le duele y que posiblemente lo saque algún tiempo de circulación, ¿eh?
0: Usted le puede mandar un mensajito a Dorante, por favor, sí. A ver de qué se trata allí, que se lo agradezco, para concentrarme ahora en la transmisión. Parte de la grada, le están dando todo el tiempo para que caliente. Mensajes del público que lo están usando más que todo para cubrirse del sol. Hay que ver cómo está la temperatura ahí en Toronto, ¿no? Un poquito más de frío, pero se ve intenso el calor. Que ojo, no porque esté en una latitud arriba, bajo el lanzamiento. Vayan a creer ustedes que no es inclemente el calor.
1: Hay 73 grados ayer.
0: 73, bueno. Ayer aquí estábamos haciendo actividades al aire libre por el día allí que estaba 97. Y la sensación ni te cuento. En curva, rolling por campo corto. Se levanta la pelota. La tiene Otto López. El tiro un poco abierto. Se estira bien. Auto en primera. La convirtió en problemas. Lo mandó para la guerra. La entrada coronada. Está fallado Clemén. Hoy Miami con Pauli en tercera base, Otto López al campo corto en segunda, Xavier en primera, Morel. Va teniendo mucho mejor comienzo de campeonato Otto López en el sector ofensivo. Bajo lanzamiento. Primera bola, 0-3, la cuenta para Andrés Jiménez, que está batiendo para 2.25. Tiene sencillo en el tercer capítulo, 5 para la calle. Muy jovencito Clemén. Se ha convertido en un pelotero importante para este equipo. En el playoff lo fue. Bajo el lanzamiento y van dos.
1: Puede ser un tirón lo de Eury Pérez, porque sí. Me envía un video aquí. Sí, ya llega la información. Es un calambre en la espalda.
0: ¿Calambre en la espalda?
1: Sí, señor, así. Calambre en la espalda.
0: Bueno, nada que ver con el brazo. El lanzamiento extrae.
1: En la información oficial de los Marlins dicen que aún lo están evaluando. Ya me había enviado William González a él dando saltitos. Le dolía, pero daba saltitos tratando de salir de ese calambre. Pero fue peor quizás el remedio que la enfermedad.
0: Y parece fuerte, ¿no? Porque para tenerlo así. Ahí viene la bola tirándole. No es lo mismo que lo que muchas veces mencionan como espasmos musculares. Quizás.
1: Puede ser eso mismo, que le llaman calambre en este caso.
0: A veces la propia deshidratación, Jicky, bajo el sol inclemente.
1: Pregúntenle a LeBron James.
0: Sí. Bueno, LeBron es cuando le quitan el aire acondicionado. Listo el pitcher. Lo tiene metido en el hoyo. Ahí viene la bola, foul.
1: Pero la deshidratación fue lo que afectó siempre a él. Quizás sí. Con aire acondicionado, y sin aire acondicionado peor todavía, porque suda más. Pero me dicen, tenía la molestia, se sentó en la banca y después nos lo llevamos al trainer room.
0: Esperemos que no sea mucho. Ya es bastante perderlo en el juego. En curva, rolling por segunda, ya cadáver. La tiene Xavier, captura y tira. Es out por la vía 43. Yo estaba precisamente en ese partido, creo que fue en San Antonio, si mal no recuerdo, en una de las finales. El equipo de los Peces le ganó, de los Peces no, el equipo de el Miami Heat, le ganó una final a San Antonio, pero perdió otra. Le ganó aquella en la que Ray Allen marca el triple de manera espectacular y le prolonga la vida. Pero Popovich fue demasiado en el 2014. También perdió una de aquellas finales contra Dallas y ganó contra Oklahoma. ¡Alto lanzamiento!
1: Le pasó más de una vez a LeBron, tenía esa tendencia, tenía que hidratarse mejor.
0: No, pero aquel día, Jiki, en San Antonio le quitaron el aire acondicionado. O supuestamente tuvo problemas el aire acondicionado, fue lo que se dijo. Estará encantado.
1: En la ciudad deportiva lo quitaban cada vez que iban las rusas a jugar a Cuba.
0: Sí. Cada cual ataca. Bolivia ponía los partidos a 3.000 metros de altura.
1: Y Sekin daba la orden y todo.
0: ¿Oh, sí?
1: Sí.
0: Listo. Ahí viene la bola. Le tira, levanta un flying foul. El que está bateando Tyler Kahneman.
1: Mira, llega otra información ahora de la misma fuente de Dorante, Luis Dorante Jr. Dice que Eury Pérez fue retirado del partido debido a un espasmo en el isquiotibial derecho. Más información próximamente.
0: Pero el isquiotibial sí está en las piernas.
1: Es la misma información con dos versiones.
0: Sí. ¡Ay, suelta para la goma por dentro!
1: El mismo Dorante nos dijo primero calambre en la espalda y después rectifica y me dice que es isquiotibial.
0: Y a lo mejor le incidió en varias partes del cuerpo, Iki. Sobre todo si el factor deshidratación tiene que ver. Estamos procesando la información. Hay lanza por dentro. Lo meten en el conteo de 3 y 2. Michael Pirelsen convertido, señores, en un eléctrico século en el equipo principal para esta contienda. 13 lanzamientos después tiene Kahneman metido en 3 y 2. La entrada con 2 out. Son las emociones de la pelota caliente. Listo, en preparación está el pitcher, casa limpia. Ahí viene la bola, le tira, levanta un fly, foul. Le tiró al cuarto lanzamiento malo.
1: Me apunta Vladimir Ortiz que el año en que Juan Pierre llegó a 221 hits, impuso récord para los Marlins, en 57 juegos tenía la misma cantidad de hits que tiene Otto López en este momento, 74.
0: Dice Iglesias, ojalá que se recupere pronto. Ahí viene la bola, le tira, levanta un fly, uno más. La pelota foul. José Iglesias, lástima, los de Eury Pérez me cuentan. O María Lina. Dice que le gusta el corring, que manden a doblar los hombres por tercera.
1: Sí, sí.
0: Ahí está Miguel Rodríguez, pensando en asegurar la serie. Diana Rodríguez, el lanzamiento le tira, levanta, otro fly de foul, prolongando el turno. Kahneman, le han salido canas en el turno al bate a Michael Pirelsen.
1: Mira lo que apunta Gilberto Beato, dice que Vladimir Guerrero nació en Nizao, pero se crió en Don Gregorio.
0: Ahora, caramba, apareció Don Gregorio. Sí, Don Gregorio, habría que ver qué es lo que es, si un pueblo, un municipio. El lanzamiento le tira, levanta un fly, foul de nuevo, la busca el tercero, la busca el catcher. Va a seguir vivo Kahneman, que tiene más vida que un gato.
1: ¿Y en Don Gregorio fue donde inventaron los cantos gregorianos? Dígame usted.
0: Ahí en Cuba, allí que en municipio Remedio, pero obviamente en la parte de rural, un San Gregorio. Saludos para la gente que nos está escuchando allí, de la zona de General Carrillo. Por ahí está San Gregorio. ¡Listo! En 3 y 2 le ganó el boleto. Es el premio que se lleva por el turnazo que ha protagonizado Kahneman. Se mete en circulación como 11 picheos. Le arrancó el brazo de Michael Pirelsen. Entra en primera el corredor. Este Kahneman estuvo dentro de los peces. Si mal no recuerdo, su posición natural es la receptoría. Bueno, ahí está de catcher, obviamente. Estuvo en los Marlins en 2019. Después se fue para San Francisco. Compartió con dos equipos entre 2022 y 2024. Y llegó a Toronto en el 2025 y ahí está. Es un bateador de por vida en las mayores de 2.27. Pero el OBP 303. El lanzamiento foul, el que está bateando Lux. Ahí está. Lo que lo tiene vivo en las mayores, el OBP 303. porque para el slogan ni mires. 307. Nathan Lux estuvo en el primer partido promediando para vos 76, primero al bate. El lanzamiento en curva, foul, se pegó en la pierna, lo mordió el perro. Lo tiene metido en el hoyo, lo ha trabajado con par de curvas. Esperando turno, está el Vladi Guerrero. Golpe ahí en el tobillo derecho en el interior. Esperemos que se conecte antes del noveno capítulo.
1: Va a ir un encuentro algún día.
0: Ha perdido el partido de los peces.
14: No tiene batería, no llega.
0: Pronóstico para el séptimo, Iki. Listo, en preparación está el pitcher. Y ahora, tirándole foul, le vino con una piedra arriba. Ya fue la aplicación de Melvin. Algo es algo.
14: Yo lo doy.
0: Sigo en lo mío. Ok. Lo tenemos en pantalla. El Tigretón también está calentando. Andrew Nardi,
1: el vinculado.
0: Listo, en preparación está el pitcher. Ahí viene la bola, bajo el lanzamiento, un disparo a primera. ¿Qué pasó? Quieto el hombre. Lo de Nardi es impresionante. Hay que ver cuántos partidos lanzados tiene. Porque jornada por jornada lo vemos allí, muy laborioso en esta temporada. 24 partidos de actuación. Vamos por el 57, ¿no?
1: Correcto.
0: La mitad. Ahí viene la bola, le tira, levanta un fly. Corrido por el center left, bien colocado. La pelota va para el fondo contra la pared. Tiene que andar rápido. Viene para la goma Kahneman. Va a anotar la carrera y empata el juego. Se la dio Nathan Lux. Qué importante para Toronto el turno que protagonizó Kahneman. Con dos outs le llegó a primera por boleto y después le cuesta con un doblete que salió a 101 millas. La pelota contra la pared y la ventaja está en segunda. Le dio un cambio.
1: Después de dos outs llegaron las lluvias aquí. Y cuando no se batea y se pierden oportunidades, pueden pasar estas cosas.
0: Cuando uno ve un turnazo como eso, Jiki, que lo estoy elogiando casi más que al propio batazo. Van a bolear a Vladimir Guerrero. Va para primera por boleto.
1: En el quinto inning, qué bien.
0: Estoy elogiando más el turnazo, porque uno espera más el batazo de un buen bateador. Pero lo que protagonizó Kahneman es digno de encomiar. Como un bateador de pocas posibilidades logra extender el turno, prolongar la vida del equipo en el inning, y esto al final lo premia un batazo.
1: No entendía la jugada, pero ahora la entiendo. Bolean a Vladimir Guerrero y eso en el quinto inning me parece un pecado capital. Pero la táctica que tenía el manager de los Marlins es traer un zurdo para lanzarle a Varsho, y ahí entonces ya tiene sentido la jugada. Por eso hay que esperar y no apurarse en los comentarios y ver primero en qué terminan las cosas. Puede salir bien o puede salir mal, pero de esta manera se quitan de arriba a Vladimir Guerrero. Es cierto que ponen un corredor más en circulación, pero obligan a Varsho a batearle a un pitcher zurdo. Y esa es la táctica que presenta el equipo de los Marlins y su manager Clayton McCollum en este momento. Ojalá y salga bien. Hay dos outs. Se trata de que puedan sacar un out con el trabajo del relevista. No le van a exigir mucho. Es solamente que saque a este bateador y ya después veremos qué puede ocurrir con el señor Nardi en lo adelante, si sigue o no. Ya es la situación de juego. Pero lo importante ahora es frenar la ofensiva del equipo de Toronto en un momento en que con dos outs se han revelado tremendamente para empatar el desafío. De todas maneras, no lo iba a ganar el señor Eury Pérez porque no completó ese quinto inning que imponen las reglas obsoletas de la anotación. Hay que llegar al quinto inning, pero viene un relevista que a lo mejor trabaja un tercio de entrada y sí puede ganar. Entonces son cosas incongruentes en este béisbol que lo cambian todo, menos las inamovibles reglas de anotación. Nardi viene para buscar un out frente a Barchel y describe José Luis Nápoles.
0: Gracias, Jiggy. A su partido número 25. Acaba de asomar Andrew Nardi prácticamente el 50% de los partidos de su equipo. Uno de los valores grandes que tuvo este equipo de Toronto, Jiggy, en la Serie Mundial, lo estábamos observando. Entra balado en el box el pitcher, frente a Barcho, suelta para la copa, la tira, levanta un fly, parece dominado, la busca el tercer avance, se está pegando a la cerca, pero qué va, otro foul, frustrante la pelota, no ha podido ser capturada en la región.
1: Y tanto Gilberto Beato como Vilma y Andy Pozo aclaran de que Don Gregorio es un pueblo ubicado en el municipio Nizao, que prácticamente lo divide una calle nada más.
0: Que parece que es un pueblo pequeño.
1: Sí, y que dice que prácticamente es una calle la división.
0: Es un batey. Listo, alto lanzamiento. Y no lo decimos en tono peyorativo. Hay quienes son muy felices en su pequeña localidad.
1: Si no, pregúntele a mi esposa, que nació en un batey.
0: Sí, señor, hay quien le gusta vivir allí entre su vecindario, la familiaridad, no le gusta las calles. El lanzamiento por fuera, el tráfico, el bullicio.
1: Claro, era un batey de un central norteamericano, el central Preston, que me dicen, me cuentan, que era con todos los hierros, ¿eh?
0: Sí, perdió realmente con el proceso comunista.
1: Lo perdió todo.
0: Lo perdió prácticamente todo. Hay muchos pueblos que tenían más vida. Pueblos, digamos, de puertos, ciudades portuarias. Lecto. El lanzamiento no la cantó el principal.
1: Fíjate si lo perdió todo, que ya ni el central existe. Ya las torres fueron derribadas, todo el central sí. No existe. Y era uno de los más grandes de Cuba.
0: Y usted me ha dicho que están sumidos en un abandono muy grande.
1: Total.
0: Los revés en primera y segunda lo tienen 3 y 1.
1: Hay una anécdota, te la tengo que contar.
0: El lanzamiento estará y lo ponen 3 y 2. Con el próximo picheo saldrán los hombres.
1: A veces son días sin poner electricidad. Días y días sin poner electricidad allí. Pero hubo una vez en que no quitaron la electricidad durante 3 días. ¿Sabes por qué?
0: ¿Por qué?
1: Porque no aparecía transporte para llevar el que tenía la llave para tumbar el catao.
0: El lanzamiento. Estará encantado el tercero. ¡Qué bárbaro, Jiggy! La libró Nardi. Logra el ponche, señores, metiendo el brazo. Se convierte en gran relevo, pero lo que no puede evitar es el empate. Yo lo que les iba a decir es que una de las cosas grandes de Toronto en el playoff era que ponía mucho la pelota en juego.
1: Sí.
0: Se ponchaban pocos. Y en este inning lo vimos. Las consecuencias del ponche que no pudo concretar Michael Peralta. Ha terminado el quinto inning para Toronto. Nos quedamos aquí con el comentario, Jiggy. Y muy simpática, si no fuera tan dramática, trágica y triste la situación. Que persista la corriente porque el que tiene que bajar el catao no está.
1: Sí,
0: o subir el catao.
1: Tenía que ir de otro pueblo, no bajarlo, o sea, bajarlo. Quitar la corriente. Entonces tuvieron como 2 o 3 días, no recuerdo bien, que era una maravilla el pueblo con electricidad, todo el mundo, todos felices y contentos. Y cuando fueron a averiguar, es que no había transporte para llevar al que tenía que bajar el catao, que quitar la electricidad. No aparecía, algo surrealista. Las cosas que ocurren en Cuba, la verdad que son dramáticas. Uno se ríe porque el cubano, yo creo que el latino en sentido general, tendemos a reírnos de la adversidad. Y por eso tenemos la capacidad de resistir lo que en otras latitudes quizás no se resiste.
0: ¿Usted se acuerda de nuestro colega Manny Navarro? Me dijo, dígale a Jiggy que me termine el cuento, ¿quién fue el que quitó el aire acondicionado en la ciudad deportiva?
1: No, quizás no esté ni vivo, así que no voy a meterme en eso, pero sí lo hacían cuando iban a jugar voleibol allí. Entonces quitaban un tiempo el aire acondicionado, las europeas sobre todo empezaban a sudar y a sudar y a sudar, y realmente salían perjudicadas.
0: Si yo le digo Manny Navarro, usted no se acuerda, pero si le digo Siguaraya...
1: Ah, no, ¿cómo no me voy a acordar de Manny Navarro? El famoso Manny Navarro, el popular Siguaraya, claro que sí.
0: Andaba por allá por otra ciudad. Pero bueno, un saludo con todo el cariño también para Manny.
1: Bueno, en cuanto al juego, porque también hay que hablar de pelota un poco, ¿no?
0: De vez en cuando, hijo.
1: En cuanto al juego, lamentablemente se ha empatado el desafío. No lo podía ganar Eury de ninguna manera. Pero los Marlins tienen que volver a luchar con el juego empatado. José Luis Nápoles.
0: Gracias, Jiggy. El lanzamiento para Marcy. Primer try, entró Flaherty. Entró el relevista zurdo. Miami ha perdido varias oportunidades de hacer una, por lo menos, una segunda carrera. Listo. En curva, alto lanzamiento, el que no vino para el plato. Los dos veces que ha dejado en circulación Stowers, el ponche que se tragó Morel. Algunos extrañando a Sanoja.
1: Incluyeme.
0: Marca, marca en empate a una. Vivimos el sexto inning. Agdanza foul. Hoy le dieron descanso a Sanoja. Le dieron descanso a Joe Mack. Esteuri tampoco está jugando. El equipo salió con Morel en primera base. En segunda, Xavier y Otto, que son de todos los días. Alto lanzamiento en tercera, Pauling. Tampoco está Heriberto Hernández. ¿Cómo están los muchachos del chat de la media? Leco en preparación al pitcher. Aglanza foul. Saludos para Joandy Castañeda. Para Giordano Carmona. Para Kevin Barral. Jorge Ebro. Colegas que nos acompañan en la cena. La cena nuestra de cada día cuando estamos en el estadio. Un chat que tenemos de colegas. Ahí está Santos también. Adentro el lanzamiento, pelotazo. Le pegó en la espalda. Yo le dije que iban a venir los pelotazos en la acera de enfrente.
1: También sería una estupidez de ellos si dan este pelotazo zurdo frente a zurdo y con el juego empatado a una.
0: Sí, envasando al mejor robador del equipo, ¿no?
1: Ajá. Jenier Peña oyó hablar de centrales y envió al José María Pérez. Se equivocó. Muchísimas millas de diferencia, ¿no?
0: Bueno, el que usted estaba mencionando, no sé si lo dijiste allí, que perteneciente a la provincia de Holguín.
1: Sí, de Holguín.
0: La actual provincia de Holguín, antigua provincia Oriente.
1: El central Preston, antiguamente, que después le pusieron Guatemala.
0: Y se puso Guatepeor.
1: Sí.
0: Johnny, segunda para doble play, y el hombre en turno, Norby. Se pasó por pelotazo hace un rato. Suelta para la goma en las alturas.
1: Tienen a un derecho en el bullpen, pero este tiene que lanzarle a tres, obligado.
0: Flaherty, el hombre que está lanzando. Sexto capítulo, primera mitad, le marcan por dentro. Leco en preparación. Comienza el movimiento, rolling foul. Fíjate el parado de este pitcher, Jicky. Hace una diagonal. Queda de frente a primera. A lo mejor lo hace cuando tiene hombre en primera nada más. Digo esto porque hay otros que tiran de lado, incluso con bases limpias. Él está más de frente a Vladimir que al catcher. Y el picheo viene en diagonal. Aglán se le tira, levanta un fly. Alto, largo, a lo profundo para el field. Va para atrás, va a llegar, llegó. Piñango se quedó con ella. Otra vez Norby, invitando a pasear a Doña Blanca. Ya lo hizo en su primer turno. Se quedaba corto, señores.
1: ¿Qué ha pasado con los Marlins? Porque han dado en esta serie varios batazos a los jardines y la pelota no quiere irse.
0: Par de croquetas de menos.
1: Wow.
0: La pelota se fue quedando, Piñango, a punta de guante.
1: Fíjate que no hay jonrón de los Marlins en esta serie.
0: Hay tiempo pedido. Va saliendo un emisario del manager. Se levanta también Heinemann, el catcher.
1: Tienen que lanzarle de todas maneras al siguiente bateador, pero van a enviar un emergente por Casey. Me parece que es HH, ¿no?
0: Debe ser.
1: Debe ser HH. El
0: yo
1: que
0: no
1: viene
0: descarto
1: allí
0: a Sanoja nunca, pero debe ser HH.
1: Lo ha hecho bien como emergente. Sus jonrones han sido clave. Y efectivamente es HH el que viene a batear aquí por Owen Casey. En cuanto ve un zurdo enfrente, empieza el manager de los Marlins a hacer sus movimientos, buscando una carrera que ya a la altura del sexto vale oro molido.
0: Sí. Aunque se trate de uno de sus mejores remolcadores, la teoría del zurdo tiene un peso grande. Toma la confianza para HH. Ha estado bien en momentos tardíos. Listo. El lanzamiento le marca. Primero se pone a hacer el conteo, le vino con una de 91 millas, recta cortada. Del séptimo en adelante ha estado muy bien. Aquí lo traen en el sexto inning, seguramente se va a quedar con el guante. Me gustaría Sanoja por Pauli, Jicky. sobre todo si hay pitcher zurdo. Aunque para mí, contra zurdos y derechos, patea más el venezolano. Bajo el lanzamiento, arranca para segunda, llama el tiro, se pasó y es out. Nunca llegó a la almohadilla Marcy, nunca pudo agarrarse de ella, se fue con el impulso. Como cambia todo, ¿no? Usted trae un emergente porque tiene uno en circulación. Manda a su mejor corredor, el tiro no es perfecto, pero cosa rara, esto casi nunca le pasa a los hombres.
1: Un deslizamiento.
0: A los corredores, quiero decir.
1: Un deslizamiento pésimo, muy cerquita de la almohadilla.
0: Sí. Se tiró encima de la base y muy por fuera. Listo, alto el lanzamiento. Par de bolas con un strike, lo obligaron al batazo. Ahí está el árbitro. Uno de ellos. Fluarty. ¿Habías visto este apellido? Listo. El lanzamiento le tira, saca un hit de línea por el center field. Vuelve a responder como emergente Heriberto. Por mi cuenta lleva tres salidas de emergente respondiendo. Dos de ellas con cuadrangulares. En momentos tardíos, en las segundas mitades, el hombre apretó el gatillo, hay tiempo pedido. No puede dominar al emergente y esto es todo para Fluarty.
1: Solo estaban esperando que cumpliera con los tres bateadores reglamentarios. Y entonces para Morel van a traer a un pitcher derecho desde el bullpen. Lo preparó desde bien temprano en el inning, el manager Snyder, un buen manager. Fue preparando, fue viendo por delante las jugadas como debe hacer un manager, no ver dos o tres jugadas por delante y no dejar que te sorprenda. Y él desde hace rato tenía preparando un derecho para si se daba esta situación. Incluso no trae al relevista frente a HH porque la regla no lo permite. Tenía que lanzarle a tres Fluarty y el tercero fue el que le dio el hit. Un juego muy, muy cerrado. Aquí se decide, se puede decidir por cualquier detallito, Por ahí está Dinora Names. Dice que viendo el juego desde el principio, pero con el problema en el celular. José Islea preguntando cuándo es el próximo cafecito. Ustedes estén tranquilos. En cuanto haya uno, yo se los voy a dejar saber con tiempo de sobra. Van a ser ustedes los primeros en enterarse para que puedan ir. Lo anunciaremos a bombos y platillos en cuanto haya. Pedro Iglesias dice que él también extraña a Sanoja. Y bueno, varios amigos, Oreste Palmira, Ricardo Ortega, Omar y Alina están por allí. Omar, que nació en un central de la provincia de Las Villas, también, así que alguien que nació en un batey de los que habíamos señalado anteriormente. Un juego cerrado, también hay que darle crédito a Gausman, porque hablamos de la labor de Eury Pérez, que eclipsó con una labor tan soberbia, eclipsó la labor del rival, pero también se las ingenió el señor Gausman para trabajar cinco entradas y solamente permitir una carrera, que fue entre los tres primeros hombres, ya le hicieron la primera carrera y única que permitió en su actuación. Va a continuar el desafío. Hay dos out, un corredor en primera, y describe José Luis Nápoles.
0: Gracias, Jiggy. Sí, Gausman también ha protagonizó en su momento una muy buena apertura. Solo que Miami llegó a estar más cerca, Listo, se mira el pitcher que pasó sin problemas en primera base. O sea, estuvo cerca Miami en unas cuantas ocasiones y dejó de anotarlas.
1: El nuevo pitcher, Jeff Hoffman.
0: Sí.
1: Como aquel gran cerrador de San Diego.
0: ¿Trevor?
1: Sí, señor.
0: El que está bateando, Christopher Morel. Nos debe un palo. Listo. En curva, primer strike. Bueno, nos escribe Nelson Alonso. Dice, bueno, todas las personas de Quemado, Guinness y Corralillo nacimos en Sabola Grande. Sobre el tema que hablaba con Jiki, ¿no? Que mucha gente nacía ahí en el Hospital de Remedios. Muchos camajuanenses.
1: Sí, era el hospital allí más cercano.
0: Sí. El lanzamiento tirándole y tiene dos.
1: ¿Sabes lo que había en Camajuaní?
0: ¿Qué tenían ahí?
1: Casa de Socorro.
0: Casa de Socorro.
1: Así se llamaba. Después fue un policlínico.
0: Así que allí quiere remediano realmente.
1: No.
0: Claro, estamos hablando del siglo pasado.
1: No me castigue con eso. Yo soy de Camajuaní.
0: Estamos hablando de la foto que en blanco y negro, con el bombache de la carroza, no ha querido enseñar esa foto. No ha querido. Le marcan por fuera, se mira el pitcher, quieto el hombre. ¿Cómo se llamaba la carroza, Yiki?
1: La carroza del rey Sardanápalo.
0: Y usted iba sobre un elefante, ¿no?
1: No. Y no era con bombache. El bombache era en la escuela.
0: Ah, era en la escuela.
1: El bombache era en la escuela. En la carroza era un guerrero.
0: ¿Guerrero con taparrabo?
1: Casi.
0: Entra pelado en el box el pitcher, despega el hombre, se fue el de primer lanzamiento, bola abierta, lleva el tiro. Lo están tocando, pero qué va. Ya estaba sentado en un sillón fumándose un tabaco en segunda, Heriberto. Otro hombre en posición de anotar. Sumando y multiplicando. La tiene más cerca, Morel. Heinemann, si no tira de bound, no tira. Paracaídas prácticamente lo que tiró. Morel con 12 strikes, solamente una bola. Tiene par de ponches. Le marcan por fuera. Ahí viene la bola. Estará encantado, reclama Morel. Tiene razón, ¿eh? Christopher. Será un correctivo para el árbitro. Se volvió loco con un lanzamiento. La ganó Morel ¿por cuánto? Por 0.7 fracción de pulgada. 2-2 el conteo. Una nueva oportunidad que le da la vida. La pelota estaba cerca. A ver si puede poner la bola en juego. Le siguen marcando por fuera. Listo Hoffman. Se mira. Cogieron a Jesús. Digo, a Heriberto. Lo están tocando y es out. Se mandó para tercera base. No sé, a buscar qué. Se ha entregado. Heriberto Hernández se viró, estaba movido completamente. ¡Qué barbaridad! De pitcher a tercera base, cogido robando. Otra jugada que no se ejecuta bien. Termina para Miami en causa perdida el sexto inning. El juego empatado a uno.
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1: Manuel tiene que esperar que bate un hit el que está en el home. Claro que puedes pensar en un wild pitch, en un pavor, en un error, en millones de cosas que pueden ocurrir, pero no puedes pensar en el error del contrario. Tienes que pensar en que lo va a ejecutar bien y que tú vas a ejecutar bien a su vez la jugada. Y robar tercera con dos outs no es negocio. Casi nunca, a menos que te la regalen. Si te la regalan, ok, tú aprovechas y llegas, pero no da buen resultado. Omar dice que nació en Quemado de Güines, que también tiene que ver con centrales, en la cosecha de 1949. Déjeme decirle que esa fue una de las cosechas mejores que ha habido en la historia. La de 1949, pero tremenda cosecha. Y Jenier Peña sigue buscando allí centrales y los envía. Perdona, José Luis, hay un out. Continúa.
0: Por tercera base con el rolling, disparo para primera base, Springer. ¿Había venido Springer de emergente?
1: Por Jesucín,
0: porque vino el zurdo, o se mantiene el zurdo. Ahí nos escribe Carlitos González de Santa Clara. Okamoto, primera bola. Sí, Springer fue el hombre del turno fallido. Listo, otra vez Nardi. Ahí viene para la goma, le tira, levanta un fly, corrido para el right field, largo atrás. Esta no cabe, señores, se va elevando.

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2: Liquidar Michael Peterson contra Kahneman. Se envasó por el boleto, vieron Lux con el doblete, empata el juego. Y ahora comenzando el capítulo apenas, bota la pelota Okamoto. Tiene fuerza, Tiene fuerza. Le pegó la pelota sobre el plato. Para Clement, le tira, levanta un fly. Alto, largo, a lo profundo por el center field. Va para atrás y captura la pelota Marcy. Recostando la espalda al muro. Se acaba para Toronto, señores, que negocia por lo menos la ventaja con un jonrón de Okamoto. Va ganando Toronto, marcador de 2-1.
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2: Bueno, esa voz que acaban de escuchar es precisamente de nuestro colega Manny Navarro. Matas y Guaraya está en la sintonía con nosotros. Saludos cordiales de la provincia de Matanzas, bonito territorio del centro occidente cubano. Bueno, en la tabla de posiciones me estaba preguntando por aquí Anthony Alanca, el trovador. Miami con 26-30, sí, 4 partidos bajo la marca de los 500. Recién anoche perdió, digamos, una seguidilla de 4 victorias consecutivas y ahora lamentablemente ha perdido el comando en el marcador. Hay que ver cómo la juega Miami para el séptimo capítulo. Se quedó al bate Christopher Morel. Tiene en el banco a Sanoja, pensando en los hombres para envasarse. Tiene también a Estebri. Morel lo que te puede dar es bateo de fuerza. Hasta el momento no ha podido encontrarse con la ofensiva, promediando solamente para 155. Y tiene par de ponches. Hay suelta para la goma, primer strike. Le comienza Kaufman. Marcando arriba en el conteo, señores. Vivimos el séptimo capítulo. Se quedaba al bate cuando fue atrapado Heriberto Hernández. Se fue antes de tiempo para segunda. El lanzamiento en curva, le tira, levanta un fly elevado a los jardines por el center field. La está buscando, no puede, la bola pica. Se convierte en cohete. Buen momento para soltar al correcamino Estebris, que sería el empate si corre en primera por Morel. Así se lo dejo a Jiqui Quintana, que vuelve al juego, narrando jugada por Radio Mambí.
7: Gracias, José Luis. Así que en el Lucky Seven, los Marlins vienen a la carga. Vamos a ver si pueden despegarse otra vez. Hizo el esfuerzo, le dio en el guante y no pudo capturar la pelota. Un gran jardinero. Sin embargo, no siempre se puede. Le dio en pleno guante, un batazo que después se va a lamentar. Está bateando Poli ahora. Esteury Ruiz como corredor ahí en primera. Así que la posibilidad del empate en piernas veloces ahí en primera. El infield juega para doble play. Se prepara en el box el pitcher Hoffman. Se vira, regresó quieto el hombre.

0: Mis amigos, lo que saben. Bateador zurdo, pitcher derecho, establece contacto, se va para segunda, lanzamiento afuera, va el tiro del catcher, se desliza y out en segunda. Lo tocaron en el camino, no es al seguro. Siempre hay un riesgo que se corre. No es que esté mal enviado, está bien enviado, el más rápido. Pero lo que digo es que siempre hay un riesgo. Por eso los managers no siempre envían al corredor. Lanzamiento fue alto y afuera, lo cual favoreció al receptor para el tiro y lo tocaron antes de llegar. Así que desaparece la amenaza de los Marlins aquí en el Lucky Seven. Y el primer strike, una bola y un strike, la cuenta para el bateador. La repetición, lo tocan ahí en los glúteos cuando no había llegado a la almohadilla. Ganando Toronto 2-1. Estamos en el séptimo, parte alta. Pasó el bate, medio swing, strike completo. Se le fue el tren ahí a Pauly. Ya se va colocando otra vez. Tiene las señas, las manos al cinto. Ahí va el lanzamiento contra el suelo. Rompió ese picheo. Hay una frase que yo utilizo en broma muchas veces, desde Cuba la estoy usando. Es cuando un equipo juega mal y uno dice, están haciendo todo lo posible por perder. Pero no siempre vale la frase esa. No siempre se debe decir. Es una broma y en algunas ocasiones. Tirándole al tercero, lo ponchó. Los Marlins están haciendo todo lo que pueden hoy. Han bateado 2, 5, 8 hits. ¿A que no ha surgido el batazo a la hora buena? Así es verdad. Que se equivocó al salir para tercera el señor HH. Sí, también es verdad. Pero no es para utilizar esa frase. Digo yo que la quiero utilizar, que la utilice, pero digo yo que no es para utilizarla siempre. Batea Xavier, lanzamiento alta y afuera, y dos out. Las bases están limpias. Movimiento en el bullpen de los Marlins. King y Bender están calentando a toda máquina en el bullpen de los Marlins. El bullpen que ha estado muy, pero muy bien toda la temporada. Curva, strike cantado. Le dieron un jonrón ahora al señor Nardi. Pero en definitiva es un batazo que se lo pueden dar a cualquiera. Pero los Marlins en un bullpen fabuloso. Pero fabuloso, El que menos bateo permitido en todas las grandes ligas. Y el segundo que menos hit ha permitido. El primero un averaje y el segundo en menos hit permitido. Y en el averaje digo menos averaje en contra. Lanza, strike cantado. Rompió ese picheo. Estamos, amigos, en el Lucky Seven. Vamos a ver si la suerte echa una miradita para los Marlins. La necesitamos. Se prepara, lanza, foul, se fajó con un lanzamiento alto y pegado. Okamoto dio su jonrón número 11, ya que el hombre tiene fuerza. Y es el que le ha dado ventaja al equipo. Va ganando ahora 2-1. Todavía queda tela por donde cortar. Una bola, 2 strikes, la cuenta para Xavier. Ahí va el lanzamiento, alta y afuera completamente. Mañana descanso, el viernes en la Gran Manzana. Los Marlins frente a los Mets, tratar de aprovechar esa serie para volver a tomar el paso y todavía luchar este juego, porque este juego se puede ganar, contra el suelo el lanzamiento 3-2, pero digo aprovechar como serie total esa de los Mets. Tampoco es que los Mets van a perder todos los juegos del campeonato, no. Pero sí hay que tratar de aprovecharlo porque están en un mal momento. Lanza, le tira y saca un batazo de línea entre Ray Center, la pelota pica al bounce, la corta al right fielder. El tiro viene al cuadro y Xavier Edwards se envasa por cuarta vez en este juego. lleva de 3-3 y además un boleto, un super primer bate, el trabajo de Xavier sobresaliente. Mirta Pereira dice que hay que despertar a Bartolo. Es que la gente cree que Bartolo es el que batea y hay que complacerlo, Tigre. Ahí está cantando. Viene Liam Hicks. Hace rato que no da un buen batazo y que trae carrera.
1: Tiene que reaccionar.
0: Lanzamiento, bola baja, va el tiro del catcher en la segunda, se desliza. Quieto, se la robó esta vez. De todas maneras, está pidiendo el shortstop Jiménez que revisen la jugada.
1: Hubo cambio de mano, Jiki.
0: Está pidiendo que la revisen. Llegó con tiempo, pero hay que ver si la van a reclamar o no.
1: Si hubo un cambio de manos allí, no le retiró el guante encima a Jiménez.
0: Vamos a ver si todavía lo estaba ahí tocando. Ahí sí, y ahora no.
1: No.
0: Ahí no.
1: Uf.
0: Puede que se salve por un dedito, No la van a reclamar,
1: Con la
0: punta. Lanzamiento, tirándole. Un lanzamiento bajo, se fue con ella ahí el señor Hicks.
1: Estuvo cerca, Jiménez.
0: Dos strikes, sin bolas la cuenta para Hicks. El tercer mejor impulsor del campeonato de todas las grandes ligas está en el rectángulo de bateo. Un hombre veloz ahí en segunda, en sus piernas la posibilidad del empate. Los Marlins hoy enviando para segunda todo el que llega a primera, Es otra cosa segunda, otra cosa es tercera. Lanzamiento, bola baja. Cuando estás en primera, muchas veces con dos outs, tiras al hombre para segunda para que anote con un hit. Ya cuando esté en segunda, tirarlo para tercera, tiene que ser al seguro. Casi siempre se van los jugadores y no es que reciban una seña. Si no es regalado, es un riesgo enorme, porque ya estás en posición de anotar. Lenza contuvo el swing, casi se embarca, reclaman, dice que no, el árbitro de tercera, el de Santa Clara, Gabe Morales. No sé cómo alguien puede quejarse del picheo de relevo de los Marlins, con lo bien que ha trabajado el bullpen. Pero bueno. Lenza, tirándole al tercero, lo ponchó, ha caído en un bache ofensivo el señor Hicks. Sí, señor, le tocó a él, Todos los jugadores van a tener un bache en algún momento del campeonato. Y le ha tocado a él después que llevaba un ritmo que realmente era muy difícil de mantener. La entrada sin carrera, par de hit, no hubo error. Uno quedó en circulación. En el Lucky Seven, la suerte no echó una miradita ni para la pequeña Habana ni para South Beach. Y el juego está igual. Toronto 2, Miami 1.
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1: Bueno, realmente el picheo lo ha hecho bien. No se puede, hay que darle crédito al equipo rival. Ustedes dirán, bueno, como se ha concentrado Nápoles en el turno al bate de Kahneman, es que por ahí es por donde comienzan las cosas, ¿no? Por no poncharte, por poner la pelota en juego, tiene un valor muy alto poner la pelota en juego, no entregarse en el turno, porque precisamente algunos punches hoy nos han privado de anotar posibles carreras. No es que se haya bateado de una manera exorbitante, pero con hombres en posición de anotar se ha bateado de 9-2 cuando no ha sido doble play. Ha sido el ponche y vamos por 7 hoy. Dos para Morel, uno per cápita para Hicks, que lo acaba de recibir ahora. Uno es Towers, otro de Jacob Marcy, uno de Owen Casey y uno para Grant Pauly. Se han atrapado solamente par de boletos. El equipo de los Blue Jays también atrapó par de boletos y se ha tomado muchos ponches, pero algún mérito tiene también entrar en circulación. Están llamando a John King. John King para enfrentar al equipo de Toronto. El juego está ahí, está a ley de una para el empate. No se me vaya a rendir nadie, ni siquiera el Tigre con el tema del gallo. Ahora no, Tigre, para el octavo. Jimmy Quintana.
0: Gracias, José Luis. Menos mal que tú lo cuacheas.
1: No, porque se me vuelve loco,
0: John King está trabajando para 2.01 en promedio de limpias y le batean solo 111 los rivales, un trabajo muy bueno. Lanza lateral, strike cantado, el primero para Andrés Jiménez. El bullpen de los Marlins en general, 192 de bateo nada más. Número uno en Grandes Ligas. Lanza, le tira foul, va atrás y está rápidamente en la cuenta de 12 tries sin bolas.
1: ¿Qué pasa? Viene Okamoto, le da un jonrón a Michael Pierson. Esto está en la ecuación.
0: A Nardi, ¿no?
1: Sí, a Nardi, perdón.
0: Sí. Y el otro detalle es que al picheo de los Marlins, sin contar el juego de hoy, al bullpen, 136 hits nada más. Le tira, saca un machuconcito, baja el pitcher, fildea, se da la vuelta, dispara a primera y lo pone a de pitcher a primera. Es el segundo bullpen que menos hit recibe. Primero los Dodgers, 130. Y destacados últimamente, Bender, de en el mes de mayo, 9 innings, solamente un hit permitido. Señores, se dice fácil para un relevista. 9 innings, solamente un hit permitido. Y King, en 25 apariciones, tercero en Grandes Ligas que menos le batean, 111, este que está pichando. Ahora viene un día, le dan un batazo, está en el juego. Strike cantado. El primero para el receptor Heinemann. El enmascarado, el azulejo enmascarado. Título para una obra de teatro. Contra el suelo la curva. 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Ya está listo. Lenza le tira a Machucón de foul. La pelota va atrás. Hoy solamente los azulejos tienen 5 hits, señores. 5 hits. Pero vino el jonrón y aprovecharon con 2 outs, un boleto y un doble. Eso fue ya trabajando el señor Peterson. Después el jonrón fue con Nardi. Lanzamiento le tira a Rolling atrasado, que está buscando ahí el inicialista en territorio foul. Muy poca ofensiva, pero los Marlins no han podido concretar. Han bateado mucho más en cuanto a hit. Un total de 9. 9 por 5. Sin embargo, el que va ganando es el equipo de los menos hits. Y estuvo la fatalidad, enorme fatalidad, y esperemos que sea nada más que por hoy, de la lesión de Eury Pérez, después de dar 9 ponches. Le tira a Rolling ahora por tercera foul. 9 ponches, tío, Eury Pérez en 4 innings, señores. Esconde ponches en el primero, 2 en el segundo, 2 en el tercero y 2 en el cuarto, y sale lesionado. Roguemos porque sea nada más que cuestión de un día del susto. Quizás hidratación, quizás. Desde acá no podemos saberlo. Solo nos permitimos especular, ¿no? Lenza pasó el bate. Vamos a ver, está reclamando. Sí, señor. Medio swing. Strike completo. Poncha al bateador. El señor King mete la entrada en 2 outs. Y el turno es para Nathan Lux. Este hombre dio un doble importante, que fue el que empujó la primera carrera. Se había ponchado un par de veces frente a Eury. En cuanto le quitaron a Eury, aprovechó y dio el doble. Viene ahora con las bases limpias, zurdo frente a zurdo, tirándole al primero. Tiene lanzamientos rompientes muy buenos este King. Y los resultados...
1: A mí me encanta este pitcher, Ricky, la verdad. Yo no sé por qué no es un protagonista en nuestro bullpen.
0: Preparado el lanzamiento, le tira y saca un rolling por el campo corto, fildea al disparo de Otto, el out de Chora primera. El Rey retira aquí el señor King de 1, 2 y 3 el séptimo. Tampoco la suerte miró ni para la catarata del Niágara. No. Toronto se va en blanco, pero va ganando 2 carreras por 1.
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1: Y lo digo porque fue una de las grandes adquisiciones que hizo Miami en la temporada muerta en el invierno. Pete Fairbanks para cerrar partidos y este John King, no los estoy comparando, son de niveles diferentes, pienso, pero sobre todo tienen un historial diferente, pero sí precedido de una fama. Primero que todo, es un lanzador zurdo que hoy por hoy saben ustedes que es algo muy apetecible en las mayores, siempre lo ha sido, pero en este béisbol moderno se están tratando de tomar incluso medidas siempre que aparece un zurdo. Conocido como una máquina de generar rollings, no es propiamente un ponchador, aunque también lo puede hacer. Y no siempre vemos que reciba ese protagonismo, de hecho, esa confianza de llamarlo cuando el juego está pegado. Y la respuesta de John King ha sido salir y resolver, cuando se lo han pedido, ¿eh? Ya que no se lo pidan en mejores momentos, creo que es algo que irá pasando a la historia en la medida en que la evidencia, pues, lo imponga a gritos. A gritos se está imponiendo también Misiorowski. El señor estaba libre en ponches. Jacob Misiorowski, que además no solamente eso, ¿no? También está de líder en el promedio en contra. Le batean para 152. Vámonos al octavo capítulo. A ley de una para el empate sale Lois Borland, un hombre que fue sensacional en la postemporada. Vuelve al juego Jicky Quintana.
0: Gracias, José Luis. Lanzamiento por fuera, ligeramente está bateando Otto López. Lleva de 3-3. El líder de los bateadores, el líder en hit conectados, ahora con 74.
1: Nuevo jardinero izquierdo, Myles Straw.
0: Lenza le tira foul por la parte derecha, 98 millas. Vladimir Ortiz lleva unos días diciéndome que el bache de Hicks comenzó cuando lo pusieron de segundo bate. Es la nueva teoría que hay en el béisbol, Vladimir. Estaba impulsando como cuarto y como quinto. Bola baja, el lanzamiento, y entonces lo colocan de segundo. Porque en la nueva teoría, el segundo empuja más que el cuarto y el tercero. Y que el quinto también. Esa es la nueva teoría que hay. Por lo menos es la que me cuentan a mí en las comidas ahí por la noche, ¿no?
1: Puede que algo se le meta en la
0: lanzamiento
1: mente.
0: Lanzamiento, strike cantado.
1: Puede que algo se le meta en la mente al pelotero cuando lo cambian de turno, ¿eh?
0: Puede ser.
1: Que crea que hay algo más que tiene que buscar o no.
0: Puede ser, pero lo extraño es, de acuerdo con el béisbol de nosotros, es que si estás impulsando como cuarto, tercero o quinto, te pongan segundo. Es raro. En aquel momento, hoy día es pan de todos los días. Lenza le tira fuera de balance, levanta un fly corto por la parte derecha, la busca el right fielder, la pelota cae de hit. Otro más para la colección de Otto López. Ni dándole mal lo sacan out. Lleva de 4-4 y no siempre hoy le ha dado bien a la pelota. Ha impulsado la única de los Marlins. Ahora está con el empate ahí en primera.
1: Yo quisiera ver la cara de el ejecutivo en San Francisco que dejó escapar a Otto López, ¿eh?
0: Wow. Y sobre lo que decíamos, ahora resulta que cuando estás bateando bien como tercero o cuarto, te ponen primero o segundo. Lanzamiento, le tira y saca un batazo largo por el right field hacia la raya, la pelota abre y pica. Allá en territorio foul, lamentablemente aló por unas pulgadas demasiado el señor Tower. Qué clase de línea, desperdicio. O sea, usted está bateando bien y está impulsando como cuarto. Entonces, vamos a ponerlo primero para que impulse más, vamos a ponerlo segundo para que impulse más. Es la teoría que hoy día, no en los Marlins solamente, ¿no? En el béisbol en sentido general. Y debe estar bien, porque la hacen muchos, la hacen los que saben. Entonces debe ser correcta la teoría. Yo no la estoy criticando, estoy diciendo, contándoles un hecho nada más. Listo, el lanzamiento, tirándole buen picheo, 93 millas. Dice Miguel Rodríguez que Dustin May le tiró 7 innings sin hit a los cerveceros y acaban de darle el primero en el octavo. Los cerveceros que están muy, muy bien, ¿eh? 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El lanzamiento, le tira y saca rolling entre primera y segunda, la bola se mete de hit en el right field, no puede pasar de segunda, fue un cañonazo, un trueno del rubio de Ligia Elena, Par de hits en forma consecutiva, uno sin querer queriendo y el otro con todo le dio para su mano. Le han servido la mesa a Jacob Marcy con el empate en segunda al irse arriba en primera sin out. Olvídense del toque, viene a batear. 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Le tira el primero machucón de foul, ya estaba corriendo para tercera Otto, que tiene que regresar ahí a segunda. 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Lanzamiento, le tira y saca rolling el box, fildea, entrega segunda, el tiro es malo y apenas saca un out en segunda. Tenía el doble play el señor Barlain, pero tiró descontrolado por completo a segunda. Buscó el doble play por segunda, era correcto, por tercera es más difícil, y lo buscó por segunda para meter la entrada en dos outs. Lo tenía fácil, pero primero pensó en tirar a tercera y ahí fue que entonces tiró mal a segunda.
1: Una oportunidad inmejorable para el empate, Jiki. El abaro nunca, quizás,
0: En todas partes cuecen habas. Para que vean que también los contrarios hacen cosas indebidas.
1: En algunas más que en otras.
0: Sí. El infield va a jugar cerrado, tratando de evitar la de tercera, batea Norby. Se va a cuadra. Iba a tocar, la dejó pasar y ese strike cantado.
1: ¿Es Chris Play?
0: Esa, la verdad que es de la colección, Esa es de colección.
1: Sí, porque ni siquiera venía el hombre.
0: Y es el empate.
1: Este hombre que no es para regalar strike. Este es un hombre que tiene problemas con el contacto.
0: Establece contacto otra vez. El lanzamiento rápida por fuera.
1: Dos veces ha invitado a pasear a Doña Blanca, llevando lejos los batazos. Nos conformamos con un fly incluso más corto que aquellos.
0: Una bola, un strike. Hay un out. El empate está a 90 pies del plato, ganando Toronto 2-1. Listo Norby para batear. Pasó al bate, se fue con un lanzamiento completamente afuera.
1: Repito, no es un hombre para regalar strikes,
0: Tres amigos en forma consecutiva a esta hora están hablando de el señor Ramírez. Tres ahí en bola y corredor hablando de Ramírez en este momento porque lo extrañan.
1: Es un bate que se extraña,
0: sí. Una bola, dos strikes, un out. Infield cerrado. No están jugando para doble play, aunque no lo descartan. Si se da, produce un batazo de frente al short a segunda, jugarían quizás para doble play. Una bola, 12 strike, preparado Barlain. Se impulsa, lanza. Por fuera le repitió el picheo, a ver si se embarcaba.
1: No puedes culpar al bullpen cuando tantas veces has estado cerca de anotar y no ha aparecido el batazo. A veces ni siquiera el fly.
0: El bullpen este año hay que darle muchos aplausos. En vez de criticarlo, darle muchos aplausos al bullpen de los Marlins. 2-2 la cuenta. Lanza otra vez la curva. Lo ha tentado dos veces con el mismo lanzamiento. Vio que se fue con uno y le ha tirado dos más de la misma forma. Pero ahora ha estado tranquilo el señor Norby. En su bate está la posibilidad. Y Sanoja está en el círculo de espera. El círculo de espera era el turno de HH, ¿no? La curva, strike, se fue el hombre para segunda, lo persiguen, lo ponen out. Se regala otro inning, se poncha sin tirarle el señor Norby. Y Marcy salió atrasado para segunda y han regalado otra entrada a los Marlins. Pero jugando al béisbol de forma indebida, realmente. Dos veces capturado hoy. En intento de robo a Marcy, el otro fue pasándose en segunda y se entiende, pero ahora salió muy atrasado y mató la entrada. Se fueron con mucho ruido y ninguna nuez. Par de hits, no hubo error, un hombre quedó en circulación. Toronto se coloca a 3 outs de la victoria, se fue la parte alta del octavo. Azulejos 2, Marlins 1.
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1: Bueno, que alguien me explique ese cuadre para tocar de Connor Norby en el primer lanzamiento. O sea, si es una jugada de quick play y falla, no me quejo. Es un intento diferente a lo que se ha hecho con anterioridad en este partido para tratar de empujar el empate. Ok, aunque no sea el mejor tocador, pero lo que no entiendo es ese cuadre para tocar, retirar el bate y regalar un strike. Un hombre que tiene una alta tasa de ponches y una alta tasa de abanicados, que para colmo, ya en dos strikes se deja cantar el tercero, teniendo el empate y sabiendo que es el bateador clave del inning, porque si falla, la entrada se mete en dos outs. Capítulo aparte, el corring de Marcy, que nos ha regalado muchas bases conquistadas precisamente con salidas acertadas. Ahora, cuando estás perdiendo, no se puede arriesgar. Además, el factor riesgo-beneficio aquí es despreciable, porque si llega safe a segunda, ok, qué bueno, pero el empate es el que está en tercera. Pero si te sacan out, se acaba el capítulo y le quitas un turno a Sanoja, aunque la entrada hipotéticamente esté en dos outs. De todas formas, el empate estaba en tercera base, que con cualquier cosa, una pelota escapada, un hit, un error, puede anotar carreras. No solamente no se ha bateado hoy, creo que no se ha jugado una buena pelota. Y para ganar partidos como estos, señores, hay que jugar una buena pelota. Por favor, no miremos para el picheo porque haya permitido un jonrón alguien del bullpen. Vámonos al cierre, pero estamos, vuelve al juego Jiqui Quintana.
0: Gracias, José Luis. Vladimir Guerrero frente a Pete Fairbank. Traen al cerrador los Marlins a trabajar aquí en el octavo. Listo, lanza, strike cantado. Porque además de que haya salido, y estoy de acuerdo con tu comentario, pero además de que haya salido, salió tarde. Es que no pudo llegar ni a segunda. Entonces no tenía sentido salir tarde ahí para segunda.
1: Y buscar un doble robo siempre sabemos que es jugar al error.
0: No, no, eso no es béisbol de grandes ligas. Curva, strike cantado. Pensar en el error del contrario no es jugar pensando en las grandes ligas. Dos strikes y bolas la cuenta para Guerrero. Tiene hoy un par de hits y un boleto intencional. Listo, Pistol Pit. La curva le tira, levanta, fly de foul por la parte derecha. Una cosa es decir que mal han jugado los Marlins, y en eso estamos de acuerdo, han jugado mal en varias ocasiones hoy. Y otra cosa es decir que mal juegan, que es otra cosa. Una cosa es jugar mal hoy y otra cosa es jugar mal en sentido general, y no se puede decir eso, generalizar. Tirándole al tercero, lo ponchó. Pero entiendo los fanáticos, entiendo la frustración que sienten y la expresan de esa manera. 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Batea Barcho, le tira y saca un rolling que busca el inicialista cerca de la raya, fildea, pasa al pitcher out de Poli, que está en primera, a Fairbank, el segundo out del inning. 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Lanzamiento, bola baja, la primera para Springer, que batió de emergente por Jesús Sánchez. 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Strike cantado, 1-1. 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Por fuera, tiró la curva. 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Curva, strike cantado. Se quitaba el bateador sorprendido por la curva. 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Dos strike, dos bolas. Lanza, le tira y saca rolling de frente al short. Limpio, fildea, Otto se repone el disparo. Oh, de short a primera. Pistol Pit retira el octavo de 1, 2 y 3, 0 en todo. Nadie entró en circulación. Señores, no se le puede pedir más al picheo de los Marlins, ni a Eury, ni a Peterson, ni a Nardi, ni a King, ni a First Bank. Necesitamos ofensiva. El picheo lo ha hecho bien. Van ganando los azulejos 2-1.
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1: Bueno, capítulo a ser nombrada Miami. Claro, no sería, digamos, un diferencial tan grande en cuanto al carreraje. El equipo de los Peces que metió a Esteury por Morel. El último out del capítulo, Norby. Así que abrirá la entrada Heriberto Hernández.
0: Sanoja.
1: Y después estará Esteury. Se está buscando envasar corredores. Ojalá que todo lo que no se ha logrado en el transcurso de los 8 innings anteriores sea posible en el 9º capítulo. No me sorprendería, porque si algo nos ha demostrado este equipo es que está lleno de peces de pelea. Vámonos por el empate, señores. Vuelve al juego. Abróchense los cinturones. Jackie Quintana.
0: Gracias, José Luis. Me gustó esa, que usted recuerde que son los peces de pelea. Vamos a ver si pueden dar la pelea y ganarla, incluso aquí en el 9º.
1: La otra, que se lo recuerde con el gallo, el tigre Tony Marte.
0: Vamos a ver si despierta Tony y si despierta el gallo. Ahí está. Yo creo que lo noto cantando más bajito al gallo.
1: Ha tenido una tarde asiaga el tigretón.
0: Noto que el gallo tiene como menos energía. Quizás sea un problema del rollón que le está dando. Ahí está colocándose en el box el pitcher. Viene a buscar los 3 outs finales los Marlins con secretas intenciones. Lanzamiento tirándole al primero. Batea Sanoja por primera vez.
1: Tyler Rogers, el submarino.
0: El submarino para cerrar. Pitcher que tiene un ángulo de salida de la pelota, como ustedes saben, difícil para los derechos, sobre todo, pero también saca out a los zurdos, ¿eh? Ya esa teoría ha quedado un poco en el desuso. Ya se prepara, lanza, tirándole, lleva 2. Lo engañó por completo, un lanzamiento fuera de la zona, pero ese ángulo, repito, para los derechos es muy difícil, porque casi no se enfrentan a pitcher de esas características. 2 strikes sin bolas. Lanzamiento, le tira, levanta un fly dentro del infield. Van 3 por la pelota. ¿Quién la pide? La pide el segunda base y la captura.
1: Tiene la particularidad de que te caes rápido arriba en el conteo, Jiki. Y luego, como bateador, estás bateando la defensa prácticamente para no entregar el ponche.
0: El out 25 acaba de caer a 2 de la victoria. Está en los azulejos, los Marlins siguen con sus secretas intenciones. Suéltame el gallo otra vez, tigre, por favor. Viene Ruiz, Esteury Ruiz. Lanzamiento, le tira, levanta un fly elevadísimo, corto al right field. Viene hacia adelante, se coloca el segundo out. El out 26 a 1 de la victoria. Un lanzamiento nada más para retirar a Esteury Ruiz. Repito, es un ángulo de salida al que no están acostumbrados los jugadores. Y estos pitchers, para abridores, pero como relevista te sacan de paso en una situación de venir a buscar tres outs fácilmente. Se va preparando en el box el pitcher, lanzamiento por fuera. José Sánchez le picó cerquita, pero no es seguro, José. Una bola sin strike, la cuenta para el bateador Poli, que es la última esperanza de los Marlins. Lanzamiento, strike cantado. 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Ya se coloca en el box el pitcher, el lanzamiento, le tira, levanta un fly al jardín central, se está moviendo, se está acabando el juego. Babarcho terminó el desafío, captura al jardinero central, mató a sombrerazos ahí el señor Royer de 1, 2 y 3, lanzando en el estadio que lleva su nombre, en el Royer Center. Así que un triunfo para el equipo de Toronto, bien luchado, con poco lograron hacer un par de carreras y el picheo de ellos se comportó a gran altura. Y los Marlins, por otra parte, hay que decirlo, hoy no tuvieron un buen juego sobre el terreno. Malas decisiones tomadas a la hora de correr y poco bateo oportuno. Realmente, solo un hit que dio Otto López con un corredor en segunda en la misma primera entrada. O sea, los Marlins atacaron primero y anotaron primero también con esa anotación ahí en la primera entrada, pero a partir de ahí silenciado completamente y se echa por tierra. Por otra parte, José Luis, una actuación soberbia de Eury Pérez.
1: Es que los Marlins sí que han perdido un partido 2-1, bateando 11 hits y sus rivales batearon 5. Dejaron 8 corredores en la ruta y con hombres en posición de anotar batearon de 11-2. Y eso que sacaron de circulación hace un rato a Jacob Marcy, que salió tarde para segunda, o sea, un corredor menos que queda en circulación. Pero el bateo oportuno fue la causa principal. No busquen otra, no busquen otra. La causa principal, el bateo inoportuno o la falta de bateo oportuno. 8 hombres en circulación, lo decíamos. El que no las hace, las ve hacer. Y no vio tantas, pero vio 2 que fueron las necesarias para caer. Dolorosa la derrota. Yo creo que este es un partido, esta es una serie que teníamos que ganar. Y este es un partido que se podía ganar. Con los que teóricamente son tus mejores pitchers, Alcántara y Eury. Porque, amigo Tigre, el mejor pitcher del equipo en este momento es Max Meyer. No nos engañemos, ¿eh? No nos engañemos, es el hombre que está invicto, que estará buscando incluso su quinta victoria en el mes de mayo frente al equipo de los New York Mets. ¿Qué me decía Jiki? Perdón.
0: Que buscando la sexta en total, la quinta en mayo,
1: pero la quinta sexta en mayo, en total. Sí, la sexta. Sí, porque está invicto, tiene 5-0, pero 4 de sus victorias son en el mes de mayo. No pudo Sandy, no tuvo una buena salida, la de Eury Pérez fue muy buena, y ahora la preocupación con Eury es diferente. A ver si se recupera de estos aparentes espasmos musculares en los isquiotibiales que le habrían decretado la salida del partido después de haber recetado 4 escones al equipo rival. Lo pierde Nardi, ¿no? Me imagino, el hombre que permite el cuadrangular. Sí. Lo pierde Nardi, una pena, de verdad, una pena, porque fue un gran trabajo en sentido general. Miami, una carrera, 11 hits, 0 error. Toronto, 2 carreras, 5 hits, 0 error. El mejor hombre fue Otto López, con 4 cohetes y una empujada. Xavier Edwards también se envasó las 4 veces, un boleto, y bateando de 3-3 anotó una carrera. El resto fue un poco más del paisaje, exceptuando Heriberto Hernández, que batió de 1-1, y Owen Casey de 2-1. Christopher Morel de 3-1 con un par de ponches. Grant Pauley de 4-0 con un ponche. Liam Hicks de 3-0 con un ponche. Kyle Stowers nos dejó más de una vez corredores en la ruta, en par de ocasiones hombres en tercera base, de 4-1 con un ponche. Jacob Marcy de 3-0 con un ponche. Norby de 3-0 con un ponche. No entendí el turno al bate de Norby en el octavo, no lo entendí. tenía el empate en tercera base con hombre en primera. Presenta un toque extraño ahí, se deja cantar el primer strike, o sea, regala un strike y después se poncha sin tirar. No entendí mucho ese turno al bate de Connor Norris.
0: Fuimos dos.
1: Fuimos dos, ¿eh? Mm. Y creo que mucho más que dos. ¿No viste una canción así?
0: Sí.
1: Somos mucho más que dos. Señores, termina el partido. Mañana descanso, que no viene mal. Volveremos a la carga frente al equipo de los Mets, que todavía está sangrando por la barrida, pero esta vez será en Nueva York. Último lanzamiento con Jiqui Quintana.
0: Gracias, José Luis. Algunos apuntes, ¿eh? Los Marlins terminan una corrida de 26 juegos en 27 días. También fue una jornada larga, muy larga. Repito, 26 juegos en 27 días. Van a terminar con récord de 11 ganados y 15 perdidos. Comentan algunos colegas, entre ellos Cristina de Nicola, que es la vez que peor han jugado los Marlins en el corrido de bases en lo que va de campeonato. Y por otra parte, me entero por ella de que fue expulsado Esteury Ruiz. Yo esa no la vimos ahí. Recuerden que estamos transmitiendo a través de la pantalla de una tablet, en este caso, y no nos dimos cuenta, no sé en qué momento fue expulsado. Tiene que haber sido allá en su turno al bate. No sé en qué momento, la verdad. Pero bueno, ahí está la información. Y lo más lamentable que hay aquí, por encima incluso de la derrota, es la lesión de Eury Pérez. Ojalá y no sea nada de importancia, que el chico pueda recuperarse y que lo tengamos en la rotación nuevamente. Yo sé que algunos amigos han desesperado con Eury en juegos anteriores y que esto y que lo otro. Para mí es un diamante que necesita nada más que ser un poco más pulido. Con 23 años, esas 6 pies, 8 pulgadas de estatura, 220 libras y todo lo que tiene hoy. Impuso un récord para esta temporada, para él en esta temporada, con 9 ponches en 4 innings. Iba y camino a romper su récord histórico, que es de 11 ponches en un juego, y el paso que llevaba era para romperlo. Bueno, agua pasada no mueve molino. Mañana descanso, y entonces el viernes a las 7:10, Max Meyer arriesgándose invicto 5-0 frente a Freddy Peralta, que es el anunciado por los Mets. 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Hemos trabajado con sumo placer para ustedes en el complejo técnico y la producción general, Tony El Tigre Marte. Narración y comentarios de José Luis Nápoles y de quien les habla, Jiqui Quintana. A nombre de todos, muchísimas gracias por la atención dispensada y tengan un buen resto del día.

0: ¿Qué tal, amigos? Muy buenas tardes de hoy, miércoles. Pues ya, despidiendo prácticamente este mes de mayo. Señoras y señores, de infarto ha sido este juego, de verdad. A la altura del sexto, empatado a uno. Bueno, en fin, los nervios por fuera, pero al final del béisbol, el béisbol siempre cuando es en casa, pues se disfruta, y cuando se transmite en las voces de mis colegas, el señor Jiggy Quintana y el señor Nápoles, pues es un placer escucharlo a través de Radio Mambí. Hoy miércoles quiero darle las muy buenas tardes al señor Gustavo Orellana. ¿Cómo está usted, muy querido amigo mío?
1: Muy bien, mi estimadísimo Carlucho.
0: Pues siempre es un placer. La transmisión, pues, un poco atrasada, pero tiempo para celebrar y tiempo para festejar. Así que, pues, pongamos música y pasemos bien este tiempo que nos queda antes de recibir a Ulises y Taimí aquí en Radio Mambí, La Grande.

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0: De vuelta en esta mi emisora, nuestra emisora Radio Bambí, hoy miércoles. 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

celebrar hoy miércoles y para festejar. Oiga, ¿sabe que un día como ayer, pues dejó de existir físicamente Frank Sinatra? Frank Sinatra fue el hombre que convirtió las cicatrices en canciones. Y un día como ayer, pues dejó este espacio terrenal. Y mira qué curioso y qué curiosidades tiene la vida. Hay artistas que se pegan, hay artistas que hacen dinero y hay otros que terminan siendo parte de la memoria sentimental del mundo. Sinatra no cantaba, Sinatra confesaba, hay que decirlo. Cada canción de él parecía un hombre cantando desde una barra, con un whisky en la mano, mirando una foto vieja y preguntándose en qué momento la vida se fue tan rápido. Porque Frank Sinatra no tenía la mejor voz del planeta, tenía algo más peligroso, verdad. Cantaba como canta un hombre que ha amado demasiado, que ha perdido demasiado y que aún así se sigue poniendo el saco para salir a escena junto a su sombrero y sale otra vez a enfrentar la noche. Por eso generaciones enteras lo escuchan todavía, porque todos hemos tenido una madrugada un Sinatra. Todos hemos mirado al techo preguntándonos, ¿y ahora qué hago con este vacío? Y ahí aparece él cantando muy bajito, como si estuviera sentado a tu lado. My wife. No es este el nombre de una canción. Es un himno para gente que se cayó mil veces y aún así siguió caminando. Frank Sinatra entendió algo que mucha gente nunca aprende. La elegancia no está en el dinero. Está como uno sobrevive al dolor. Porque cualquiera sonríe cuando todo está bien, pero pocos tienen la clase de brindar cuando el alma está rota. Y hoy, en tiempos donde todo es tan rápido, donde la música dura menos que un matrimonio en Miami, hace falta recordar que hombres como Sinatra, tipos imperfectos, llenos de errores, pero reales, le hacen falta a la vida. Porque la vida no se trata de cantar afinado, se trata de cantar con el corazón, aunque uno esté destruido por dentro. Y quizás por eso Frank Sinatra nunca murió del todo. Porque mientras exista alguien tomando vino solo, mientras exista alguien enamorado, mientras exista alguien recordando un amor imposible y mirando la lluvia, ahí estará Sinatra, cantándole al corazón humano. Y hoy miércoles, levanto la copa, respiro profundo y sigo caminando a mi manera.

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Buenas tardes, Miami. Buenas tardes, sur de la Florida. Buenas tardes, Caribe, las Antillas, Cubita la Bella y a todos los amigos que por internet en Eo Real sintonizan esta Radio Mambic 710 AM, La Grande. Mi nombre es Ulises Menocal y estaré compartiendo con ustedes en este espacio las tardes aquí con Ulises y Temi. Pero como siempre, amigos, no estaré solo en esta cabina. Estoy, pero que muy bien acompañado por mi querida, mi adorada y mi especial amada por siempre, chica de humo, dice la música, amigos.

0: mismo.
1: Muy buenas tardes para todos los amigos oyentes de Radio Mambí 710 AM. Y hoy miércoles, ombliguito ya de la semana, te estaremos contando sobre los balnearios del litoral oeste de La Habana.
2: Efectivamente, Daimí. Y la portada musical en la tarde de hoy corresponde...
3: Cada vez que presento esta pieza musical, eso va directamente para Taimí. Taimí, que te sobre vida para darte la mía, como dice Giancarlo Canela. Vida, 100 años son...

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0: dando un paseíto por los balnearios del litoral oeste de La Habana y contándote sobre sus inicios. Y te comento que era el casino deportivo en Primera y 10 en Miramar, el balneario que más allá de la desembocadura del río Almendares daba inicio a esos clubes.
1: Se inauguró en 1935 y era el preferido de la pequeña pero poderosa comunidad hebrea habanera.
0: Seguía a continuación el Club de Ferreteros.
1: Además, otros tres balnearios junto al otro. Club de Profesionales,
0: Balneario Universitario
1: y el Hotel Copacabana Yacht Club, que al igual que el Hotel Comodoro Yacht Club, situado más al oeste, abría sus piscinas e instalaciones a los socios.
0: Luego se encontraba el Miramar Yacht Club, que dicha edificación de comienzos de la década del 50 sustituyó a un interesante palacete de madera.
1: Aparecía después el Cubanaleco, de los trabajadores de la Compañía Cubana de Electricidad.
0: Había sido el Swing Club y lo adquirió el Cubanaleco cuando vendió sus instalaciones originales en el Vedado para la construcción del edificio Foxa.
1: Le seguía el balneario Hijas de Galicia para hombres y mujeres de esa región española.
0: A continuación comenzaba la playa de Marianao, propiamente dicha entre las dos rotondas de la Quinta Avenida de la calle 112 y 120.
1: Ya en playa aparecía primero el Círculo Militar y Naval para oficiales de las Fuerzas Armadas.
0: Le seguía el balneario de La Concha, inaugurado el 24 de junio de 1922.
1: Con su curiosa arquitectura pseudo-mudéjar, La Concha era un balneario sin asociados fijos.
0: Era el único al que se accedía mediante el pago de la entrada y el único que daba acceso en aquella época a negros y mulatos.
1: Pese a su carácter popular, La Concha estaba asimismo en la preferencia de diplomáticos y dignatarios extranjeros de paso por La Habana y en la de gente de todas las categorías sociales.
0: Se trataba entonces de un balneario muy bien equipado. Anuncios de los años 20 aluden a sus canchas de handball, sus áreas de voleibol, el trampolín, el solarium. Excelente resultaba su restaurante y sus bares, donde se popularizó el mojito, uno de los 10 cócteles cubanos más emblemáticos.
1: También estaba el Habana Jazz Club, con su arquitectura que denota un estilo ecléctico afrancesado rematado con mansardas. Fue fundado en 1886 y era el principal reducto del viejo patriciado criollo.
0: En 1958, la única vía de acceso para nuevos socios era a través del matrimonio.
1: Después estaba el Casino Español de La Habana y finalmente el Club Náutico, una península parcialmente robada al mar justo en la desembocadura del río Kibú.
0: Los propietarios e inquilinos del reparto náutico de clase media-baja eran automáticamente asociados al club.
1: En mayo de 1937 se inauguraba este club y en esa misma fecha su directiva organizó un concurso de belleza, donde la muchacha ganadora, Miss Náutico, recibía como premio un viaje a los Estados Unidos para ella y una chaperona.
0: Era uno de los balnearios más económicos, con su cuota de 6 pesos mensuales, cantidad que cubría el alquiler de la taquilla para la ropa y otras pertenencias personales.
1: Era, sin embargo, uno de los preferidos entre los jóvenes que hacían vida social.
0: Sus bailables dominicales, con la actuación de mejores orquestas, eran tan gustados que, de no ser que alguien te invitara, los muchachos más adinerados y miembros del club, que eran tan exclusivos, se colgaban en el Náutico para disfrutar de estos eventos.
1: A mediados de los años 50 del siglo pasado, se construyó para la casa social de este balneario un nuevo edificio que es punto de referencia para la arquitectura moderna en Cuba.
0: Más al sur, separado de la costa por sus casas autoconstruidas, del barrio Romerillo estaba el Country Club de La Habana y el reparto se llamaban Country Club y Club Bar.
1: Muchos más, separados del conjunto anterior, hacia el oeste estaba La Habana Biltmore Jazz Club and Country Club. Se construyó en 1928 y su edificio principal sobresalía por el componente clásico de su estilo insertado en un código ecléctico.
0: En Jaimanita estaba el Club Cabo Parrado, para cabos y sargentos que no tenían acceso a círculo militar y era solo para oficiales en aquella época.
1: Muy cerca de esa instalación estaba ubicado el balneario infantil La Playita, ya desactivado. La hilera de clubes a lo largo del litoral del municipio de Playa se cierra en Santa Fe con el Alamar Club, pero solo en la provincia de La Habana, no se olviden las playas del este, existieron 39 clubes que contenían las denominaciones de yacht y náutico. De incluirse otras denominaciones como marítima, navales u otras, el número sería muchísimo mayor.
0: Y en breve estaremos dialogando con ustedes, nuestros amigos oyentes. Llámame y coméntame si alguna vez visitaste alguno de estos clubes que ya viste eran muchísimos y que se podía acceder a ellos con mucha facilidad.
1: Y ahora vamos a seguir disfrutando de la buena música. En esta ocasión, el cuarteto cubano Los Zafiros con esta pieza musical, Canción a mi Habana.

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queremos recordar a esa gran cantante cubana, esa señora sentimiento, Elena Burke, que estuvo en el cuarteto Orlando La Rosa, después estuvo por la de Aida, ese otro cuarteto grande, y tuvo una carrera en solitario magnífica con gran cantidad de discos y éxitos a nivel internacional. Nuestra señora sentimiento en Cuba y en toda Latinoamérica y también en España. Vamos a disfrutar de uno de sus éxitos y este clásico aquí, de mis recuerdos, Elena Burke.

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0: esas piezas musicales románticas dedicadas a sus parejas son las que realmente los compositores se inspiran y la convierten en todo un éxito. Y eso fue lo que sucedió con este temazo. Paul McCartney escribió dedicado a su esposa Linda. My Love era Paul McCartney and the Wings. Éxito de 1973.
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7: Y ahora vamos a dialogar con ustedes a través del 844-446-0710. Hola, buenas tardes.
8: Hola, buenas tardes.
9: Mi querido amigo Ulises y Daimi.
7: Ortiz.
8: Hola, Ortiz, bienvenido.
9: Muchas gracias, lo cual agradecido a todo su radio escucha. Para adelante y no para adelante, que son muchos. Después de escuchar el relato minucioso que ha hecho Ulises y Daimí sobre los clubes de La Habana, poco queda por decir, no queda ni donde amarrar la chiva. Solo creo que le faltó el club telefónico, el club olímpico, el atlético de La Habana, ¿no?
8: Ajá.
9: Como yo soy guajiro de Matanza, pues no tenía mucho conocimiento. De Matanza sí le puedo mencionar el club oficial, el club alistado, ¿no? El club de la Marina, ¿sí? Y la playa de Bolaquita, la playa de Mamey, la playa de Varadero, que estaba entre Mazán y Cárdenas, ¿sí? Y así, pues, diré algo, pero...
8: Oye, pero como, Ortiz, teníamos club,
7: pero,
8: Ortiz...
7: Ortiz, déjame decirte algo.
9: Dime.
7: Yo sé que hay un club que tú conoces, hay un club que conocen muchísimos que nosotros no hemos mencionado porque estábamos dejando a ver, voy a dar una pista a ver si tú logras saber cuál es. Es un club que no pertenecía al litoral del oeste de La Habana, pero era un club que competía con el Habana Jazz Club.
9: Bueno, yo creo que me acuerdo de que ese club perdió su salida o algo, ¿no?
7: Exactamente.
9: Con una construcción que hubo en La Habana, pero vaya, lo recuerdo muy remotamente, Ulises.
7: Ese club perdió en la competitividad con el Habana Jazz Club porque cuando se hizo el ensanchamiento del malecón habanero, perdió la salida al mar de playa que tenía.
9: Efectivamente, ahora lo recuerdo, figura, te han pasado tantos años. Y
7: te voy a dar una pista, te voy a decir cómo empieza. El Vedado.
9: Me da Pelicú.
7: Ahí mismo está.
9: Gracias por ayudarme. Ustedes son compasivos conmigo y siempre que estoy en un aprieto me ayudan a salir de eso. Bueno, pues los felicito por ese programa tan cubano, tan ameno, tan vaya, ilustrativo. Y ustedes siempre nos regalan con tanta pasión, con tanto amor. Y entonces, pues me retiro para que otro lo escuche. Haga su aporte. Bueno, pues
8: un abrazo.
9: Muy cubano. Y nos despedimos siempre con mucha salud y de la cuajita también.
8: Gracias.
7: Gracias, Ortiz. Ortiz, muchas gracias.
8: Un abrazo, mi amigo.
7: Cuídate y suerte.
9: Escuchando con mucho interés. Bye.
8: Gracias. Bye bye.
7: Hola, buenas tardes.
8: Hola, buenas tardes.
7: Maíto, ¿cómo está?
10: ¿Cómo están, hermanos míos?
7: Muy bien, oye, gracias.
10: Bárbaro el programa, me volviste a poner para atrás mi juventud, mi niñez. No íbamos a la playa del... nosotros, mi papá era dentista, era asociado del Club Médico, pero en las playas del Este que estaba el Club Médico y el Club Bancario.
7: Sí.
10: Y recuerdo en el Club Médico había un terreno de softball y había siempre un torneo y los partidos del Club Médico contra la Ruta 62 en softball.
7: Sí.
10: Aquello era espectacular.
7: Sí.
10: Oye, nada, señora Sentimiento, quitarse el sombrero. Y otra cosa, me adivinaste, la canción de la fiesta de matrimonio mío y Isa que bailamos fue la de Paul McCartney, My Lord.
7: Oh, entonces te trajo recuerdo, Maíto.
10: Sí, señor, acabaste hoy.
7: Maíto, tú sabes que también me trajiste recuerdo cuando hablaste sobre terreno de softball, porque yo recuerdo cuando era muchacho, mi padrastro y mi hermano jugaban en un equipo de softball y se hacían torneos en el Club Náutico.
10: Sí, eran tremendos torneos de softball en el Náutico.
7: Sí, en el Náutico, sí. Era muy famoso, sí.
10: Sí. Bueno, hermano, recuerdo a todos los que están haciendo radio escucha y muchas bendiciones.
7: Gracias, Mayito.
10: No lo olvidamos.
7: Y qué gracias, bueno que...
11: Un abrazo fuerte.
7: Que te trajo recuerdos de esa pieza musical, My Love, de ese baile sí, con tu señor. Esposa Isabel.
10: Sí, señor. Vaya. Se le han dado. Anda por Miami.
7: Cuídate mucho, bueno, Mayito. Te queremos.
10: Igual para ustedes. Bendiciones. Bye, bye.
7: Bye, suerte.
11: Bye, mi amigo. Bye.

0: sol.
1: El mismo sol eran Álvaro Soler y Jennifer López
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2: Y ahora en este instante vamos a dialogar en vivo, en directo, con Arturo Vega. 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
3: Gracias.
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0: repetir. En Radio Mambí 710 AM, en este espacio de las tardes aquí, que de lunes a viernes se transmite en vivo, en directo, desde las 5 de la tarde. Continuamos en esta parte en los controles con el estelarísimo Gustavo Orellana. 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
0: Y antes de ir a las líneas con ustedes a través del 844-446-0710, queremos enviar un saludo a nuestro DJ Manny, que está en sintonía ahora con este espacio de las tardes aquí con Ulises y Taimí, y también a su esposa Yusiani. Y los padres de Manny, Mayra, como él dice, la reina del mar, y su papá Oscar. Gracias a la familia del DJ Manny aquí de Radio Mambí 710 AM por estar en sintonía ahora con este espacio, las tardes aquí con Ulises y Taimí. Y ahora, nuevamente las líneas con ustedes. 844-446-0710. Hola, buenas tardes.
3: Buenas tardes. Aló, buenas tardes.
0: Ani, saludos.
3: Hola, Ani, ¿cómo estás?
4: Hola, mis amigos queridos. Tardes.
3: Qué gusto saludarte.
4: Tú ves como yo venía con el Uber que me traía. Oiga, señora, apúrese, apúrese, que voy a llegar tarde. Creía que yo iba a un apone. Y venía otra señora y entonces le digo, no, es que yo oigo un programa de unos amigos. Ahora cuando usted entra al carro, ponga Radio Mambí a ver que le va a gustar, y así el tráfico se le pone más suave.
3: Gracias,
4: venía a millón. Llegué un poquito tarde, pero bueno, aquí estoy. Quería saludarlos. A veces no puedo entrar por eso porque llego tarde, pero
3: yo aquí sé, estoy escuchándolos.
4: No sé de qué se trató anteriormente. Llegué como a las 6:10 por ahí.
0: Estábamos hablando sobre los balnearios de la costa oeste de La Habana. Todos esos clubs y yacht clubs que las personas disfrutaban en los años 50.
4: Había como Habana Yacht Club y el otro era
0: el Biltmore Yacht Club. Miramar Yacht Club también, sí, efectivamente.
4: Exacto.
0: Sí. Uh-huh.
4: Sí.
0: Y estaba el Club Náutico, sí, el Club La Concha. Había muchos clubs que la gente aprovechaba.
4: Sí,
0: el casino, efectivamente,
4: que se hizo famoso.
0: Ese que se hizo famoso, efectivamente, sí.
3: Sí. Dice Ani, rápido.
4: Bueno, es rápido, lo sí coge. Sí. Pero de todas maneras, tú sabes, me encanta cuando no puedo entrar. De todas maneras, los escucho y los quiero como siempre. Saludos para todos los oyentes de la A a la Z, y al señor de los controles, que es todo un caballero. También saludos para él, y que tengan una buena tarde, y los sigo escuchando.
3: Gracias, Ani.
0: Gracias.
3: Un abrazo grande para ti. Muchas bendiciones, mi amiga linda. Te queremos mucho.
4: Igualmente. Un beso. Bye.
0: Bye, saludos. Suerte.
3: Besitos. Bye.
0: Hola, buenas tardes.
5: Buenas tardes. Buenas tardes, juventud.
0: Oscar Gala.
3: Hola, Oscar.
5: Escuchándolo, ¿verdad? Ustedes dos. No. Igual que... Yo invito a las personas que escuchan este programa, aunque no llamen, pero que participen en los viajes con Ulises y a mí, que se van a divertir como yo me he divertido con ellos.
0: Gracias, Oscar.
5: Sí. No, gracias, no, es verdad. Íbamos a Cayo Hueso, íbamos a, sí, a Tampa, íbamos al resto de, ¿cómo se llama?
0: Cabo el Cañaveral. Centro Espacial Cabo Cañaveral, el Kennedy Space Center.
3: Tienes que ir. Mira cuántos todavía lugares seguimos yendo.
5: Muchachos, lo que se están perdiendo, embúllense, que esto es una cuarta hora. y la van a pasar como si tuvieran el espacio.
0: Efectivamente.
3: En familia.
5: Seguro, porque es que, no, y además, van entretenidos con música en la guagua, en el ómnibus.
0: Sí.
3: Sí. Y con Ulises hablando como un loro.
5: ¿Eh? y conversando y unos choferes muy atentos y muy amables todos.
3: Sí, así es, eso sí es verdad. Claro, te agradezco mucho que recuerdes esos bonitos momentos que hemos pasado tú viajando con nosotros.
5: Yo tengo fotografía de eso.
3: Yo lo sé.
5: De Tampa, de Cayo Hueso,
3: del Space Center.
5: He pasado tanto momentos lindos con ustedes dos y el grupo que ha ido. Luis.
0: Sí.
5: Cuando aquí, en la antigua Poderosa, ¿te acuerdas?
0: Sí, por supuesto.
3: Oye, sí, han salido claro que sí.
5: dos y tres guaguas llenas de personas.
0: Y cuatro autobuses una vez a Cayo Hueso, ¿te acuerdas?
5: Sí, yo lo dije en la radio que eso no se había dado nunca y Jorge Rodríguez me felicitó.
0: Sí.
3: Claro.
5: Porque nadie había dicho eso.
3: La pasamos muy bien, gracias a Dios. Hicimos una bonita
5: siempre,
3: familia.
5: Siempre la hemos pasado bien. Y sorpresa, porque ustedes repartían agua y otras cositas más que no lo voy a decir, para que sea sorpresa en el viaje.
3: Sí.
5: ¿Es verdad, mentira?
0: Es verdad, sí.
3: Así mismo es, regalitos, claro.
5: Bueno, dámelo un besito a los niños. Y a los oyentes, mi saludo y mi cariño, sin dejar en el jamo este al gran técnico que tenemos, Gustavo.
0: Gustavo Orellana, sí.
5: Bueno, te quiero.
0: Gracias, Oscar, gracias, igualmente.
3: Te queremos también, gracias.
5: Arriba, Galo.
0: Un abrazo. Bye, suerte.
3: Gracias.
0: Hola, buenas tardes.
3: Buenas tardes.
0: Juan Carrocera, saludos a Mercy.
3: Hola, Carrocera.
6: Hola, ¿cómo estás, Amy?
3: Muy bien, gracias.
6: Yo siempre capto mucho de los señor que acaba de conversar de los viajes, que realmente él tenía mucha razón, y los obsequios que usted daba, y ustedes actualmente también están dando muy buenos viajes y siguen siempre buscando sitios nuevos. Ahora, referente a los clubs, te voy a decir, yo la edad que fui a ver, de 15 a, cuando yo tenía 15 años, los 17, que yo salí de Cuba, yo frecuentaba bastante eso por los primos míos, y que me gustaba ir al casino deportivo. En el Náutico era muy conocido también, que jugaba muy buena handball.
0: Sí, verdad que sí.
6: El famoso, yo conozco uno que era campeón, que apellido Abreu, que yo los vi cuando competían. También en los kayak, ellos tenían competencia de eso, que tú te... No sé si eres los kayak.
0: Los kayaks, sí.
6: Yo no sé cómo se dice en español. Y, ejemplo, en el Náutico también daban unas marineras domingo muy bonitas. No obstante, yo siempre iba más al casino, porque me iban los primos míos, pero estaba la hija de Galicia en la concha. Una cosa que le a lo mejor estaba esperando Rolando. Al lado de la concha no estaba Coney Island. Ustedes no llegaron a ver a Coney Island.
0: Sí, yo sí lo vi, por supuesto. No pude montarme en la montaña rusa y no pude entrar a la Casa de los Espejos porque era pequeño.
6: ¿Por qué?
0: Porque era pequeño, tenía que tener una estatura suficiente para poder subir a la montaña rusa.
6: Sí, correcto.
0: Pero sí me monté en los avioncitos, me monté en los barquitos que daban el recorrido así a la redonda.
6: Y los carros locos.
0: Y los carros locos también me pude montar en ellos, sí.
6: Sí, era, pero estaba cerca de la concha, ¿correcto?
0: Sí, efectivamente, sí.
6: Pero que estaba aquí.
0: Ahí en la rotonda, en la rotonda de Quinta Avenida, en la primera rotonda de Quinta Avenida, ahí estaba el Coney Island.
6: Sí. Pasa que a mí siempre, yo no manejaba, pero los primos míos y los amigos míos me llevaban, ¿tú me entiendes?
0: Sí.
6: Era casi el más joven del grupo que andaba con ellos, pero tengo mucho también de hijas de Galicia, La Habana y el Club, que hacían mucho, muchachas de la sociedad hacían los 15, y todo. Ahorita estaba oyendo un comercial que me trajo recuerdos y mi abuela estuviera con vida. Arturito, que veo que tiene una farmacia que hace de todo. Habían unas cosas que deben de acordarse los muchachos que son de mi edad, del famoso Pamacrisco.
0: Los muchachos de tu edad. Me gustó eso.
6: Sí, que Pamacrite, Sardiguera, lo otro era, bueno, y cosas así muy peculiares. Bueno, sinceramente tengo cosas más que decirle, pero la mente no puedo cerrar. Me saludo a todos, a Messi, a Unice, a todas las señoras, yo esperando que Rolando me dé más detalles. Ah, abrí un club, no club, pero tú hablaste de softball. En Orbay ese rato tenían un parque para jugar especialmente softball. Yo sé porque tenía los coach míos de pelota, me iban ahí a jugar softball porque ya era mayorcito.
0: Y también tú sabes dónde también se jugaba softball, que yo iba con mi padrastro, de muchacho. Ajá. Cuando estaba hablando con Ortiz, al Vedado Tenis. Ajá. Que después, sí, que después sí, se convirtió en el José Antonio Echeverría.
6: Ah, bueno, ahí no sé, al Casino Deportivo le pusieron otro nombre también. Sí, yo no sé cuál era, se cambiaron las cosas. Había muchos, los clubes de Cuba eran preciosos, y tú me entiendes, yo mismo fui el Alibar, yo tuve una
0: en el Cabral Alibar, donde tocaba el Benny Moré.
6: Correcto, yo te voy a decir por qué yo fui, porque yo no tenía la edad para entrar. Pero mi tía, ella, una artista que se llamaba Simón, ¿cómo es? Ninón Sevilla.
0: Ninón Sevilla. No lo he oído
6: comentar. Ella, mi tía, eran muy buenas amigas y cantaba y era arte, pero mi abuela se oponía que mi tía estuviera en esto. Ella se fue para Panamá. Pero en Panamá, una de las primas mías mayor vino a bailar tamborito, una fiesta, un baile típico panameño.
0: Sí.
6: Entonces yo fui a Lalibar y esa noche estaba Benny Moré. Pero yo estaba, tendría como 15 años, pero ese señor tomaba unos vasos de verde increíble, era de, él tomaba mucho anís, era un trago que él tomaba mucho y dice que era muy bueno para la voz, pero en ese Alibar era tremendo. Pero nada más que yo fui a ver a ella que se presentó ahí, porque yo presentaba también eventos de otros países y todo, el Alibar era muy concurrido.
0: Sí.
6: Pero era para mayores, yo estaba en este, no tuve mucho tiempo, solo tiempo que nada más que ella trabajó. Bueno, no te tomo más tiempo.
0: Este programa, este programa de hoy, Carrocera, es una continuidad del programa que estuvimos que hicimos ayer hablando sobre el senador Alfredo Ornedo y Suárez, porque correcto. Es una continuidad porque hoy hablamos de los clubes, y uno de los clubes de la zona oeste de La Habana es el Casino Deportivo. Ajá. que construyó en 1935.
6: Correcto.
0: En Primera y Diez en Miramar, al lado del Teatro Blanquita. O sea, él construyó el Teatro Blanquita y el Casino Deportivo. Ambas instalaciones eran de él.
6: Eso, uno más adentro y el otro que estaba en el mar, que era el Casino Deportivo. ¿Tú me entiendes? Uno no tenía balneario, pero este sí.
0: Exactamente, el Casino Deportivo sí lo tenía, efectivamente, sí.
6: Pero fíjate, por eso como te dije ayer, que te veo en las notas, no hablé, pero usted me, sinceramente me recuerda cosas y me hacen conocer más de mi país. Pero para que tú veas, ese fue el hombre que tenía dinero e invirtió en los casinos. Eso. Bueno, saludos para todos y sigan bien. Todo está bien con ustedes. Nos veremos pronto.
4: Sí, gracias, Carrocera. Bueno. Cariños a Mercy.
6: Acuérdense la palabra que decía un señor, que no es que hable mucho, pero entretiene bastante a las personas. Vámonos de paseo.
0: Vamos al paseo. Efectivamente. Con Ulises y Temi. Un abrazo. Bye, suerte.
6: Bye.
0: Y bueno, Temi, como hemos estado hablando sobre los balnearios de la costa oeste de La Habana, eso nos trae, nos lleva a la playa. 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
2: Por ahí la anécdota del casino deportivo. Eso lo hizo Neu.
3: Sí, lo hizo Neu.
4: Sí.
2: Con Neu, que fue un representante a la Cámara, fue el que hizo Blanquita y hizo el casino deportivo. Y el famoso Carlos Mar también lo hizo él.
4: Efectivamente, sí.
3: Sí.
2: Entonces yo, como yo soy de Marianao, yo también fui a toda esa playa antes del proceso ese revolucionario. Yo fui a toda esa playa, fui. Y también me bañé en una playa que hizo Oruro, que se llamaba La Conchita, al lado del Cabo Parrado.
4: Sí, efectivamente, sí. Sí.
2: Se llamaba La Conchita. Y nosotros, la gente de Marianao, nos bañamos en Manita, en La Conchita y en Santa Fe.
4: Sí.
2: Y entonces en el mismo...
3: La conchita que tú estás diciendo, ¿cuál es la de Guanabo?
2: Al lado...
4: La conchita de acá.
2: Era el círculo militar.
4: La conchita...
3: Porque había una conchita en Guanabo, la parada antes de Peñafalca.
2: No, ese está Marianao, al lado del círculo militar, de los militares. Al lado estaba La Conchita, que eso lo hizo Rubén, el alcalde de Marianao.
3: Sí.
2: Y después, el softball... En todos esos lugares se jugaba softball de los años 30 y 40.
4: Qué detalle interesante.
2: Yo fui softballista tremendo, porque yo jugaba softball en el Verado Tenis, y después le pusieron Echevarría.
4: Sí, después le pusieron Echevarría, efectivamente, sí.
2: Yo jugaba softball ahí porque yo me retiré en béisbol jovencito, entonces sí. Yo estudié la carrera que yo estudié, pero jugaba softball. Y en el náutico se jugaba mucho softball.
4: Efectivamente, mucho, sí. Muchos softball se jugaban en el náutico, correcto.
2: Entonces los zafiros y el emarabuque, por favor, esos son mis preferidos.
4: Lo sabemos.
3: Cuando los ponemos, lo sabemos. Se los dedicamos siempre.
2: El zafiro y el emarabuque, y por más tarde, esa canción es mundial.
4: Es mundial, sí, efectivamente. Efectivamente.
2: Eso nos estremece a los jugadores.
3: Agradezco mucho que hayas disfrutado el programa. Me encanta.
2: Muy buenas noches.
3: Un abrazo. Buenas noches. Gracias.
4: Gracias y que tengas una linda noche. Un fuerte abrazo.

0: En este cante color cubano se siente el ritmo de tantas manos. Con la mirada al horizonte y por supuesto con el viento siempre, pero siempre a nuestro lado. Cultural, cultural, netamente cultural, este espacio de las tardes aquí con Ulises y Temi, que esperamos que en el día de hoy haya sido del agrado de todos ustedes. Estuvimos disfrutando música de todos los tiempos, dialogando con nuestros oyentes y también estuvimos dando apuntes sobre los balnearios del litoral oeste de La Habana, Cuba.
1: Gracias, gracias mil por la sintonía. Nosotros nos vamos por la tarde de hoy, pero regresamos mañana
0: a las 5 de la tarde. ¿Y cómo nos vamos, Temi?
1: Como siempre, Ulises, de la mano.
0: Salud, suerte y éxitos. Y mil, pero que mil gracias a nuestro sonidista, Gustavo Orellana, en los controles. Dale, que tú vas.

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Buenas tardes, Miami. Buenas tardes, sur de la Florida. Buenas tardes, Caribe, las Antillas, Cubita la Bella y a todos los amigos que por internet en Eo Real sintonizan esta Radio Mambic 710 AM, La Grande. Mi nombre es Ulises Menocal y estaré compartiendo con ustedes en este espacio las tardes aquí con Ulises y Demi. Pero como siempre, amigos, no estaré solo en esta cabina. Estoy, pero que muy bien acompañado por mi querida, mi adorada y mi especial amada por siempre, Chica de Humo, dice la música, amigos.

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1: Muy buenas tardes para todos los amigos oyentes de Radio Mambí 710 AM. Y hoy miércoles, ombliguito ya de la semana, te estaremos contando sobre los balnearios del litoral oeste de La Habana.
2: Efectivamente, Daimí. Y la portada musical en la tarde de hoy corresponde...
3: Cada vez que presento esta pieza musical, eso va directamente para Taimín. Taimín, que te sobre vida para darte la mía, como dice Giancarlo Canela. Vida, 100 años son.

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0: dando un paseíto por los balnearios del litoral oeste de La Habana y contándote sobre sus inicios. Y te comento que era el casino deportivo en Primera y 10 en Miramar, el balneario que más allá de la desembocadura del río Almendares daba inicio a esos clubes.
1: Se inauguró en 1935 y era el preferido de la pequeña pero poderosa comunidad hebrea habanera.
0: Seguía a continuación el Club de Ferreteros.
1: Además, otros tres balnearios junto al otro. Club de Profesionales,
0: Balneario Universitario
1: y el Hotel Copacabana Yacht Club, que al igual que el Hotel Comodoro Yacht Club, situado más al oeste, abría sus piscinas e instalaciones a los socios.
0: Luego se encontraba el Miramar Yacht Club, que dicha edificación de comienzos de la década del 50 sustituyó a un interesante palacete de madera.
1: Aparecía después el Cubanaleco, de los trabajadores de la Compañía Cubana de Electricidad.
0: Había sido el Swing Club y lo adquirió el Cubanaleco cuando vendió sus instalaciones originales en el Vedado para la construcción del edificio Foxa.
1: Le seguía el balneario Hijas de Galicia para hombres y mujeres de esa región española.
0: A continuación comenzaba la playa de Marianao, propiamente dicha entre las dos rotondas de la Quinta Avenida de la calle 112 y 120.
1: Ya en playa aparecía primero el Círculo Militar y Naval para oficiales de las Fuerzas Armadas.
0: Le seguía el Balneario de la Concha, inaugurado el 24 de junio de 1922.
1: Con su curiosa arquitectura pseudo-mudéjar, La Concha era un balneario sin asociados fijos.
0: Era el único al que se accedía mediante el pago de la entrada y el único que daba acceso en aquella época a negros y mulatos.
1: Pese a su carácter popular, La Concha estaba asimismo en la preferencia de diplomáticos y dignatarios extranjeros de paso por La Habana y en la de gente de todas las categorías sociales.
0: Se trataba entonces de un balneario muy bien equipado. Anuncios de los años 20 aluden a sus canchas de handball, sus áreas de voleibol, el trampolín, el solarium. Excelente resultaba su restaurante y sus bares, donde se popularizó el mojito, uno de los 10 cócteles cubanos más emblemáticos.
1: También estaba el Habana Jazz Club, con su arquitectura, que denota un estilo ecléctico afrancesado rematado con mansardas. Fue fundado en 1886 y era el principal reducto del viejo patriciado criollo.
0: En 1958, la única vía de acceso para nuevos socios era a través del matrimonio.
1: Después estaba el Casino Español de La Habana y finalmente el Club Náutico, una península parcialmente robada al mar justo en la desembocadura del río Quibú.
0: Los propietarios e inquilinos del reparto náutico de clase media-baja eran automáticamente asociados al club.
1: En mayo de 1937 se inauguraba este club y en esa misma fecha su directiva organizó un concurso de belleza, donde la muchacha ganadora, Miss Náutico, recibía como premio un viaje a los Estados Unidos para ella y una chaperona.
0: Era uno de los balnearios más económicos, con su cuota de 6 pesos mensuales, cantidad que cubría el alquiler de la taquilla para la ropa y otras pertenencias personales.
1: Era, sin embargo, uno de los preferidos entre los jóvenes que hacían vida social.
0: Sus bailables dominicales, con la actuación de mejores orquestas, eran tan gustados que, de no ser que alguien te invitara, los muchachos más adinerados y miembros del club, que eran tan exclusivos, se colgaban en el Náutico para disfrutar de estos eventos.
1: A mediados de los años 50 del siglo pasado, se construyó para la casa social de este balneario un nuevo edificio que es punto de referencia para la arquitectura moderna en Cuba.
0: Más al sur, separado de la costa por sus casas autoconstruidas, del barrio Romerillo estaba el Country Club de La Habana y el reparto se llamaban Country Club y Club Bar.
1: Muchos más, separados del conjunto anterior, hacia el oeste estaba La Habana Biltmore Jazz Club and Country Club. Se construyó en 1928 y su edificio principal sobresalía por el componente clásico de su estilo insertado en un código ecléctico.
0: En Jaimanita estaba el Club Cabo Parrado, para cabos y sargentos que no tenían acceso a círculo militar y era solo para oficiales en aquella época.
1: Muy cerca de esa instalación estaba ubicado el balneario infantil La Playita, ya desactivado. La hilera de clubes a lo largo del litoral del municipio de Playa se cierra en Santa Fe con el Alamar Club, pero solo en la provincia de La Habana, no se olviden las playas del este, existieron 39 clubes que contenían las denominaciones de yacht y náutico. De incluirse otras denominaciones como marítima, navales u otras, el número sería muchísimo mayor.
0: Y en breve estaremos dialogando con ustedes, nuestros amigos oyentes. Llámame y coméntame si alguna vez visitaste alguno de estos clubs que ya viste eran muchísimos y que se podía acceder a ellos con mucha facilidad.
1: Y ahora vamos a seguir disfrutando de la buena música. En esta ocasión, el cuarteto cubano Los Zafiros con esta pieza musical, Canción a mi Habana.

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0: esas piezas musicales románticas dedicadas a sus parejas son las que realmente los compositores se inspiran y la convierten en todo un éxito. Y eso fue lo que sucedió con este temazo. Paul McCartney escribió dedicado a su esposa Linda. My Love era Paul McCartney and the Wings. Éxito en 1973.
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0: Y ahora vamos a dialogar con ustedes a través del 844-446-0710. Hola, buenas tardes.
14: Hola, buenas tardes.
15: Mi querido amigo Ulises y Taimi.
0: Ortiz.
14: Hola, Ortiz, bienvenido.
15: Muchas gracias, lo cual agradecido a todos su radioescucha, para adelante y no para adelante, que son muchos. después de escuchar el relato minucioso que ha hecho Ulises y Taimi sobre los clubes de La Habana, poco queda por decir, no queda ni donde amarrar a Chiva. Yo lo que le faltó el club telefónico, el club olímpico, el atlético de La Habana, ¿no?
14: Ajá.
15: Como yo soy guajiro de Matanzas, pues no tenía mucho conocimiento. De Matanzas sí le puedo mencionar el club oficial, el club habitado, ¿no? El club de la Marina, ¿no? Y la playa de Bolaquita, la playa de Mamey, la playa de Baladero, que estaba entre Matanzas y Cárdenas, ¿no? Y así, pues, diré algo, pero...
14: Oye, pero como teníamos club,
0: pero,
14: Ortiz.
0: Pero, Ortiz, déjame decirte algo.
15: Dime.
0: Yo sé que hay un club que tú conoces, hay un club que conocen muchísimos que nosotros no hemos mencionado porque estábamos dejando a ver, voy a dar una pista a ver si tú logras saber cuál es. Es un club que no pertenecía al litoral del oeste de La Habana, pero era un club que competía con el Habana Jazz Club.
15: Bueno, yo creo que me acuerdo de que ese club no perdió su salida o algo, ¿no?
0: Exactamente. Exacto.
15: Una construcción que hubo en La Habana, pero vaya, lo recuerdo muy remotamente, Ulises.
0: Ese club perdió en la competitividad con el Habana Club porque cuando se hizo el ensanchamiento del malecón habanero, perdió la salida al mar de playa que tenía.
15: Efectivamente, ahora lo recuerdo, figura, han pasado tantos años.
0: Te voy a dar una pista, te voy a decir cómo empieza. El Vedado.
15: Vedado Tenis Club.
0: Ahí mismo está.
15: Gracias por ayudarme. Ustedes son compasivos conmigo y siempre que estoy en un aprieto me ayudan a salir de eso. Bueno, pues los felicito por ese programa tan cubano, tan ameno, tan vaya ilustrativo. Y ustedes siempre nos regalan con tanta pasión, con tanto amor. Y entonces pues me retiro para que otro lo escuche, haga su aporte. Bueno, pues
14: un abrazo.
15: Muy cubano. Y nos despedimos siempre con mucha salud y de la cuajita también.
14: Gracias. Bye.
0: Gracias, Ortiz. Muchas gracias.
14: Un abrazo, mi amigo.
0: Cuídate y suerte.
15: Con mucho interés. Bye.
14: Gracias. Bye bye.
0: Hola, buenas tardes.
14: Hola, buenas tardes.
0: Maíto, ¿cómo está?
16: ¿Cómo están, hermano mío?
0: Muy bien, oye, gracias.
16: Bárbaro el programa. Me volviste a poner para atrás mi juventud, mi niñez. No íbamos a la playa del... nosotros, mi papá era dentista, era asociado del club médico, pero en las playas del este que estaba el club médico y el club bancario.
0: Sí.
16: Y recuerdo en el club médico había un terreno de softball y había siempre un torneo y los partidos del club médico contra la Ruta 62 en softball.
0: Sí.
16: Aquello era espectacular.
0: Sí.
16: Oye, nada, señora Sentimiento, quitarse el sombrero. Y otra cosa, me adivinaste, la canción en la fiesta de matrimonio mío y Isa que bailamos fue la de Paul McCartney, My Lord.
0: ¡Oh! Entonces te trajo recuerdo, Maíto.
16: Sí, señor. Acabaste hoy.
0: Maíto, tú sabes que también me trajiste recuerdo cuando hablaste sobre terreno softball, porque yo recuerdo cuando era muchacho, mi padrastro y mi hermano jugaban en un equipo de softball y se hacían torneos en el Club Náutico.
16: Sí, eran tremendos torneos de softball en
0: sí,
16: el Náutico.
0: Sí, en el Náutico, famoso. Sí. Era muy famoso, sí.
16: Sí. Bueno, hermanos, recuerdo a todos los que están en radio escucha y muchas bendiciones.
0: Gracias, Mayito. Y qué gracias, bueno que...
9: Un abrazo fuerte.
0: Que te trajo recuerdos de esa pieza musical, My Love, de ese baile sí, con tu esposa señor. Isabel.
16: Sí, señor. Se le han dado. Anda por Miami.
0: Cuídate mucho, bueno, Mayito. Te queremos.
16: Igual para ustedes. Bendiciones. Bye, bye.
0: Bye, suerte.
9: Bye, mi amigo. Bye.

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